0: Invocación inicial. Dios mío, ven en mi auxilio.
1: Señor, date prisa en socorrerme.
0: Gloria al Padre, al Hijo y al Espíritu Santo.
1: Como era en el principio, ahora y siempre, por los siglos de los siglos. Amén.
0: Examen de conciencia. Hermanos, habiendo llegado al final de esta jornada que Dios nos ha concedido, reconozcamos sinceramente nuestra Invocación inicial. Dios mío, ven en mi auxilio.
1: Señor, date prisa en socorrerme.
0: Gloria al Padre, al Hijo y al Espíritu Santo.
1: Como era en el principio, ahora y siempre, por los siglos de los siglos. Amén.

0: Yo confieso ante Dios Todopoderoso y ante vosotros, hermanos, que he pecado mucho de pensamiento, palabra, obra y omisión, por mi gran culpa. Por eso ruego a Santa María, siempre Virgen, a los ángeles, a los santos y a vosotros, hermanos, que intercedáis por mí ante Dios nuestro Señor.
1: El Señor Todopoderoso tenga misericordia de nosotros, para la vida eterna.
0: Amén.
1: Himno. Cuando la luz del sol es ya poniente, gracias, Señor, es nuestra melodía. Recibe como ofrenda amablemente nuestro dolor, trabajo y alegría. Si poco fue el amor en nuestro empeño de darle vida al día que fenece, convierta en realidad lo que fue un sueño, tu gran amor que todo lo engrandece. Tu cruz, Señor, redime nuestra suerte de pecadora injusta, e ilumina la senda de la vida y de la muerte del hombre que en la fe lucha y camina. Jesús, Hijo del Padre, cuando avanza la noche oscura sobre nuestro día, concédenos la paz y la esperanza de esperar cada noche tu gran día. Amén. Salmo 87. Oración de un hombre gravemente enfermo. Esta es vuestra hora, la del poder de las tinieblas. Lucas 22, 53.
0: Señor Dios mío, de día te pido auxilio, de noche grito en tu presencia.
1: Llegue hasta ti mi súplica, inclina tu oído a mi clamor.
0: Porque mi alma está colmada de desdichas y mi vida está al borde del abismo. Ya me cuentan con los que bajan a la fosa, soy como un inválido.
1: Tengo mi cama entre los muertos, como los caídos que yacen en el sepulcro, de los cuales ya no guardas memoria, porque fueron arrancados de tu mano.
0: Me has colocado en lo hondo de la fosa, en las tinieblas del fondo. Tu cólera pesa sobre mí, me echas encima todas tus olas.
1: Has alejado de mí a mis conocidos, me has hecho repugnante para ellos. Encerrado no puedo salir, y los ojos se me nublan de pesar.
0: Todo el día te estoy invocando, tendiendo las manos hacia ti. ¿Harás tú maravillas por los muertos? ¿Se alzarán las sombras para darte gracias?
1: Se anuncia en el sepulcro tu misericordia o tu fidelidad en el reino de la muerte. Se conocen tus maravillas en la tiniebla o tu justicia en el país del olvido.
0: Pero yo te pido auxilio. Por la mañana irá a tu encuentro mi súplica. ¿Por qué, Señor, me rechazas y me escondes tu rostro?
1: Desde niño fui desgraciado y enfermo. Me doblo bajo el peso de tus terrores. Pasó sobre mí tu incendio. Tus espantos me han consumido.
0: Me rodean como las aguas todo el día, me envuelven todos a una. Alejaste de mí amigos y compañeros, mi compañía son las tinieblas.
1: Gloria al Padre, al Hijo y al Espíritu Santo.
0: Como era en el principio, ahora y siempre, por los siglos de los siglos. Amén. Señor Dios mío, de día te pido auxilio, de noche grito en tu presencia.
1: Lectura breve. Jeremías 14:9. Tú estás en medio de nosotros, Señor. Tu nombre ha sido invocado sobre nosotros. No nos abandones, Señor, Dios nuestro. Responsorio breve. En tus manos, Señor, encomiendo mi espíritu.
0: En tus manos, Señor, encomiendo mi espíritu.
1: Tú, el Dios leal, nos librarás.
0: Te encomiendo mi espíritu.
1: Gloria al Padre, y al Hijo, y al Espíritu Santo.
0: En tus manos, Señor, encomiendo mi espíritu.
1: Cántico evangélico, cántico de Simeón. Cristo, luz de las naciones y gloria de Israel. Lucas 2, 29 a 32.
0: Sálvanos, Señor, despiertos. Protégenos mientras dormimos para que velemos con Cristo y descansemos en paz.
1: Ahora, Señor, según tu promesa, puedes dejar a tu siervo irse en paz, porque mis ojos han visto a tu Salvador, a quien has presentado ante todos los pueblos, luz para alumbrar a las naciones y gloria de tu

0: pueblo Israel. Gloria al Padre, al Hijo y al Espíritu Santo, como era en el principio, ahora y siempre, por los siglos de los siglos. Amén.
1: Sálvanos, Señor, despiertos. Protégenos mientras dormimos, para que velemos con Cristo y descansemos en paz.
0: Oración. Señor, Dios Todopoderoso, ya que con nuestro descanso vamos a imitar a tu Hijo que reposó en el sepulcro, te pedimos que al levantarnos mañana, lo imitemos también resucitando a una nueva vida. Por Cristo nuestro Señor.
1: Amén.
0: Bendición. El Señor Todopoderoso nos conceda una noche tranquila y una santa muerte.
1: Amén. Dios te salve, Reina y Madre de Misericordia, vida, dulzura y esperanza nuestra. Dios te salve. A ti llamamos los desterrados hijos de Eva. A ti suspiramos, gimiendo y llorando, en este valle de lágrimas. Ea, pues, Señora, abogada nuestra, vuelve a nosotros tus ojos misericordiosos, y después de este destierro, muéstranos a Jesús, fruto bendito de tu vientre. Oh clemente, oh piadosa, oh dulce Virgen María.
2: Son las 6:07.
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14: Muy buenos días, queridos hermanos, tengan todos ustedes. Bienvenidos a este su programa Despertando Católicos. Hoy quiero saludar a toda la gente maravillosa que se levanta con nosotros. Otros están acostados, otros están enfermos, otros van camino a su trabajo. Otros nos ven más tarde ya en su trabajo, en la tarde, a la hora de la comida. De hecho, hay mucha gente que me dice, yo, padre, cuando llego a la casa a comer, mi mujer y yo, mi esposo y yo, lo vemos. Pues muchas gracias a quienes nos ven. Buen provecho a todos los que están desayunando, comiendo, cenando. Gracias por hacerme el gran favor a mí. Su presencia me hace sentir que vale la pena seguir aquí, a pesar de tantas críticas y comentarios tan mezquinos a veces hacia mí. Pero gracias a ustedes, los que siempre están aquí, yo sigo adelante. Mientras ustedes estén aquí firmes, constantes, yo también estaré. Muchas gracias por estar aquí. Hoy quiero saludar a nuestros hermanos de Nicaragua. Un gran saludo a todos los nicaragüenses, hombres y mujeres de buen corazón, enamorados de Dios. Le pido mucho a Dios por su capital Managua, por todas las ciudades, las diócesis, las parroquias, los municipios y los pueblos de Nicaragua, donde nos hacen el favor de vernos. Le pido mucho a Dios por su país en esta situación política que viven. No hablo más porque no me gusta meterme en situaciones políticas, aunque sé muy bien cómo están algunas cosas, pero no debo de hablar. Pero les mando un gran saludo y les animo, católicos, no dejen de vivir su fe católica ahí, en medio de estas dificultades. Dios bendiga a Nicaragua, bendiga a la gente maravillosa que allí vive y que me hace el favor todos los días de ver esta transmisión. Muy bien. Pues bienvenidos sean todos ustedes, hermanos. 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Ahí la pueden ver. Bienvenidos sean todos ustedes. Escuchamos la palabra de Dios hoy que nos dice el Señor a través de la primera lectura del Salmo y del Evangelio. Primera lectura de la carta del apóstol San Pablo a los Corintios. Hermanos, si hemos predicado que Cristo resucitó de entre los muertos, ¿cómo es que algunos de ustedes andan diciendo que los muertos no resucitan? Porque si los muertos no resucitan, tampoco Cristo resucitó. Y si Cristo no resucitó, nuestra predicación es vana. Y la fe de ustedes es vana. Seríamos además falsos testigos de Dios, puesto que hemos afirmado falsamente que Dios resucitó a Cristo. Porque si fuera cierto que los muertos no resucitan, Dios no habría resucitado a Cristo. Porque si los muertos no resucitan, tampoco Cristo resucitó. Y si Cristo no resucitó, es vana la fe de ustedes y por lo tanto aún viven ustedes en pecado. Y los que murieron en Cristo perecieron. Si nuestra esperanza en Cristo se redujera tan solo a las cosas de esta vida, seríamos los más infelices de todos los hombres. Pero no es así, porque Cristo resucitó y resucitó como la primicia de todos los muertos. Palabra de Dios, te alabamos, Señor. Del Salmo 16. Atiéndeme, Dios mío, y escucha mi oración. Atiéndeme, Dios mío, y escucha mi oración. El Señor esté con ustedes y con tu espíritu. Lectura del Santo Evangelio según San Lucas. Gloria a ti, Señor. En aquel tiempo Jesús comenzó a recorrer ciudades y poblados, predicando la buena nueva del reino de Dios. Lo acompañaban los 12 y algunas mujeres que habían sido liberadas de espíritus malignos y curadas de varias enfermedades. Entre ellas iban María, llamada Magdalena, de la que habían salido 7 demonios, Juana, la mujer de Cusa, el administrador de Herodes, Susana y otras muchas que los ayudaban con sus propios bienes. Palabra del Señor. Gloria a ti, Señor Jesús. Bueno, quiero hablar del Evangelio, pero no quiero dejar ahí la primera lectura. Miren, el tema de la primera lectura es que algunas personas no creían en la resurrección de los muertos, pero sí creían en Cristo. Esto es una contradicción, totalmente. San Pablo se enfrenta a los corintios porque hay algunos corintios medio sabionados que estaban hablando de que creen en Jesús y que esperan en Jesús y que buscan a Jesús, pero no creían en la resurrección de los muertos. Como hoy hay gente media mensa que dice, pues ya se murió, pues ya se acabó. Bueno, si el que se murió era una persona mala, nefasta, grosera, majadera, altanero, orgulloso, sinvergüenza, abusivo, pecador, infiel, incrédulo, ateo, todo eso, pues sí, se acabó. Es como, por ejemplo, un ateo que se muere, esas personas que no creen en Dios, bueno, pues se mueren y se mueren totalmente. Dios no va a resucitar a quien no creyó en él. Claro que no, eso es obvio. Así es, una persona atea que se dice ateo totalmente, bueno, pues su merecido tiene, y si él en esta vida no creyó en Dios, no buscó a Dios, no amó a Dios, no se encontró con Dios, pues obviamente Dios lo dice claramente, ¿no? Aquel que no me reciba, ¿se acuerdan el evangelio de las mujeres que tenían los pomos, ¿no? Esperando que llegara el novio y lo dice, aléjense de mí que no las conozco, no sé quiénes son ustedes. Así también les mando un saludo a todos los que se dicen ateos. Yo conozco algunos muy ateos, hasta que les aprieta el pescuezo una enfermedad, se les quita lo ateos. Bueno, pues un saludo a todos esos ateos que si te llegas a morir así, recuerda que Dios, como tú no hiciste nada por Dios, como tú no buscaste a Dios, como tú no quieres a Dios, pues tampoco Dios a ti te debe nada. Entonces, si tú en esta vida no buscaste a Dios, no lo amaste, no lo quisiste, Dios no te debe nada. Por lo tanto, ¿qué te espera? Nada. Te mueres, se acabó tu vida, te van a enterrar. Tus 9 días quizá, o nada, porque ni eso a lo mejor dijiste que no querías nada. Pues entonces, pues qué triste tu vida. Yo les quiero decir que San Pablo habla de eso, dice, fíjense, dice, si nuestra esperanza en Cristo se redujera tan solo a las cosas de esta vida, como dicen los ateos, seríamos los más infelices de todos los hombres. Imagínense una persona que se muere y sabe que no le espera nada, pues sería un infeliz. En esta vida gozó, gritó, sonrió, se paseó, comió, pero pues se acabó, ya, se acabó. No le espera nada, San Pablo lo dice. Por eso, hermanos, ¿por qué San Pablo retoma el tema de la resurrección? Porque dice, Cristo es la primicia. Cristo es la primicia de los resucitados. O sea, es el primero. No quiere decir que sea el último, es el primero, es la primicia. Lo dice San Pablo, dice, Cristo resucitó y resucitó como la primicia de todos los muertos. Tengo un tema buenísimo, se los recomiendo. 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Pero a lo que quiero llegar con este tema de que San Pablo habla de la resurrección es que el tema más importante en nuestra fe es la resurrección de Cristo. Yo puedo creer en el bautismo de Cristo, puedo creer que Jesús caminó sobre las aguas, puedo creer que Jesús curó a un leproso o curó a 10, o puedo creer que Jesús sanó a la hija de Jairo. O sea, puedo creer muchas cosas, pero el culmen de todo lo que Jesús vino a hacer y predicar es su resurrección. O sea, la resurrección es el tema que corona la vida de Cristo. Por eso San Pablo dice, si Cristo no resucitó, bueno, pues entonces, ¿qué estamos haciendo aquí? Nuestra fe es vana. Por eso San Pablo retoma y los regaña y les dice, deben de creer en la resurrección. De hecho, les voy a decir, ¿por qué? Fíjense nomás, fíjense lo importante que es la resurrección en la vida de un católico. Pero un católico de a de veras, usted es católico de a de veras, es católico pirata de esos chafas, de los católicos mensos que andan por ahí en el mundo caminando. ¿Usted de cuál católico es? Oiga, usted que está sentadilla ahí media greñuda hoy, que no se peinó. Usted viejo tamborón que está viendo este programa. A ver, despierte. ¿Usted de cuál católico es, don? Ay, padre, pues dígalo, yo soy orgullosamente católico. Yo, padre Arturo, soy orgullosamente católico. Aunque no fuera sacerdote, sería orgullosamente católico. Hermanos, fíjense nomás el tema de la resurrección tan importante. La Iglesia Católica, los primeros cristianos, van a dar un salto importantísimo en la forma de celebrar el día dedicado a Dios. Los judíos guardaban y guardan el sábado en memoria del Shabbat, del día que Dios descansó, cuando creó a Adán y Eva y a todo lo que creó. Y los primeros cristianos pensaron que tenían que seguir guardando el sábado. Como ahorita los adventistas, ¿conocen ustedes a la secta llamada Adventistas del Séptimo Día? Que les mando un gran saludo. Estas personas, de verdad, les invito, hermanos adventistas, con todo el respeto que me merecen. Les platico que Cristo vino y se llama Nuevo Testamento, y ustedes están llamados a ver el Nuevo Testamento, no el Antiguo. Ustedes quieren seguir siendo como pseudo judíos. La iglesia primera, que es la iglesia católica, la iglesia primitiva, los primeros seguidores de Cristo, van a dar un salto muy significativo. Fíjense nomás, esto es muy fuerte. ¿Por qué? Porque los primeros seguidores de Cristo van a dejar de celebrar el sábado, porque al principio lo hacían. Ellos eran judíos, se habían bautizado ya como cristianos, y entonces seguían celebrando el Shabbat. Pero empezaron a dar un paso significativo. Dijeron, no vamos a celebrar ya el sábado porque nosotros no somos judíos. Vamos a celebrar el domingo. ¿Porque el domingo es el primer día de la semana? No. Vamos a celebrar el domingo porque Jesús resucitó en la madrugada del domingo. Por eso la vigilia pascual del Sábado Santo no se puede celebrar en la mañana ni a mediodía. Se debe de celebrar entrada la tarde-noche, que es cuando Jesús resucita. Por eso la iglesia, después de ciertos años de haber nacido, ya no celebra el sábado o el Shabbat, sino el domingo como el día en el que Jesús resucitó. Cuando tú vas a misa el domingo, tú que me estás viendo, cuando tú vas a misa el domingo, ¿por qué el domingo? ¿Por qué tengo que ir a misa el domingo? ¿Por qué no la iglesia pide que vaya a misa el lunes o el jueves? No, porque Jesús resucitó el domingo en la madrugada. Por eso tú y yo vamos a misa el domingo, y por eso el domingo es llamado el día del Señor. Y por eso el domingo es el día de ir a misa y de descansar, y de honrar a Dios, y de guardar el día. Cuando a ti te digan, ¿por qué los católicos van a misa el domingo y no el sábado? Diles, porque nosotros no somos judíos, porque nosotros ya no guardamos el sábado, porque nosotros somos el nuevo Israel, el nuevo pueblo de la alianza, y porque nosotros honramos el domingo, porque el domingo Jesús resucitó. Y te vas a ver que se van a quedar. Luego venimos, hermano. Dios que lo bendiga, hermano. Muchas gracias. Así es, hay que saber dar razón de nuestra fe. Y San Pablo hoy regaña a unos atarantados, corintios, que decían que sí creían en Jesús, pero no en la resurrección. Entonces San Pablo les da sus cachetadas y les dice que son unos infelices. Así que todos esos que me están viendo que son ateos, síganle. Nomás el día que te mueras, no vas a ver a Dios, porque tú en vida lo repudiaste. Todos esos que en vida repudian a Dios, o se burlan de Dios, o denostan a Dios, o lo quitan de su vida, bueno, pues el día que te mueras, tú no le diste nada a Dios. Dios a ti no te debe nada. Sigue viviendo tu vida con tus felicidades pasajeras, porque se van a acabar, pero Dios, a los que creemos en Él, nos otorgará la felicidad eterna, que es poderlo ver y estar en el cielo. Pero vamos al Evangelio, ¿cómo ven, eh? No, sí, nomás háblenme de la resurrección y me prendo bien como debe de ser. Hermanos, en el Evangelio nuestro Señor Jesucristo va a hacer algo maravilloso. Un saludo a todas las mujeres que ven este programa, que son la mayoría. ¡Qué maravillosas mujeres! El 80% de los que van a misa conmigo son mujeres. Y no nomás conmigo, en todos lados. Cristo, nuestro Señor, vive en un ambiente plenamente machista. Si hoy ustedes, mujeres, se quejan del machismo, no, ahorita no es nada, mujeres. No. Ahorita las mujeres son las patronas de la humanidad. Díganme, a ver, los hombres que están viendo esta misa y las mujeres, ¿en qué casa no manda una mujer? En todas. Tu mamá, tu esposa, tu hermana. En todas las casas casi manda una mujer. Hoy la mujer tiene un lugar muy importante en la sociedad. Así es. Aquí en México hoy tenemos una presidenta mujer, gobernadoras mujeres, presidentas municipales, diputadas. Y a mí me da mucho gusto eso, que sean mujeres. Ya si se equivocan o no, no me meto en esos temas. Pero me da mucho gusto que haya mujeres en la política. Y me encuentro mujeres en la educación, en el trabajo de acá, de allá, donde quiera. A mí eso me da mucho gusto. Que la mujer hoy tenga un lugar igual al hombre. Eso es un salto gigante que hemos dado a partir del siglo pasado. Esto no es de hace 3 siglos o de hace 4 siglos. No. Sí se fueron dando pasos significativos, pero los pasos más grandes se han dado en el siglo XX y XXI. Y eso está muy bien. Así que las mujeres, que Dios las bendiga, mujeres, las que ocupan esos puestos tan importantes de tanta responsabilidad en México y en el mundo, pues qué bueno, échenle muchas ganas, mujeres. No dejen mal paradas a las mujeres que vienen detrás de ustedes, por favor. Y yo sé que las mujeres hacen cosas maravillosas y las pueden hacer mejores que nosotros los hombres. Pero vamos al siglo primero. A ver, vamos a estudiar el Evangelio en el contexto en el que se escribe, en el tiempo y en las circunstancias en las que se dan. Porque nosotros ahorita vivimos en el siglo XXI, donde hay derechos humanos, Secretaría de la Mujer, igualdad de mujer y hombre, no disparidad, derechos de todo. Hemos vivido en un mundo en el que, gracias a Dios, se han equilibrado muchas cosas. Pero vamos al siglo primero, cuando San Lucas escribe el Evangelio. Las mujeres solamente eran vistas para 2 cosas. Para engendrar y para placer de los hombres. Casi nomás eran vistas para eso. Y más o menos para criar. No eran, las mujeres no estaban en lugares de gobierno, o bueno, no en la sociedad israelí. En otras sociedades sí, pero en la sociedad israelí no. Los judíos hasta el día de hoy son muy machistas, pero en ese tiempo ni se diga, ¿no? De hecho, si se fijan, en la vida de Jesús aparecen muchas mujeres, pero no tienen un desarrollo muy significativo narrado en los evangelios, aunque quizá en la realidad sí, pero no está narrado este desarrollo. Hay que entender que los que escriben los evangelios son judíos, y aunque es palabra de Dios, pues el autor al final también le pone parte de su cultura, de su idiosincrasia, de su forma natural de escribir. Entonces, pero aquí San Lucas se va a borrar la barda y va a poner un texto muy bueno, muy interesante, muy ilustrativo, que valora mucho el campo de las mujeres en la vida de Cristo. Mujeres, a ver, cuando vayan a misa mañana a su parroquia, o al ratito, o el domingo que vayan pasado mañana, sin querer queriendo, ustedes volteen para atrás de la misa y cuenten cuántas mujeres hay por cuántos hombres, y se van a dar cuenta que el 80% son mujeres. Y pongan atención en la parroquia, a donde van a misa. ¿Cuántas mujeres le ayudan al padre? ¿Quiénes dan catecismo? ¿Quiénes leen las lecturas? ¿Quiénes cantan? ¿Quiénes recogen la limosna? ¿Quiénes limpian la iglesia? ¿Quiénes son las que dan temas? ¿Quién? Todo. La mayoría son mujeres. Yo no sé qué Dios les dio a las mujeres. Bueno, sí sé. Dios les dio a las mujeres un don muy especial, que quizá con los hombres Dios no nos aventó tanto, que se llama ese don del Espíritu Santo, que se llama piedad. Yo creo que la mujer Dios se los dio antes de la confirmación, porque en la confirmación recibimos los dones del Espíritu Santo, pero yo creo que la mujer, a Dios se le cayeron unas gotas de piedad cuando hizo a Eva, y hizo que las mujeres tuvieran una, no todas, hay una que otra desgreñada por ahí mensa, que no quiere acercarse a Dios, y salió media cabezona. Pero la mayoría de las mujeres que yo he conocido, incluso algunas medias agresivas, medias groseronas, medias majaderas, aún ellas tienen mucha, mucha sensibilidad hacia las cosas de Dios. Y este don para mí debe de ser muy cuidado, mujeres. Ustedes, las mujeres que viene este tema, deben de sentirse dichosas y decir, ¿cuánto me quiere Dios? ¿Cuánto le he dado yo a Dios? Y sentirse felices. Mujeres, la verdad, yo como sacerdote les agradezco, porque yo sin ustedes no podría hacer todas las cosas maravillosas que hago. Mis principales colaboradoras son mujeres. Muchas gracias por ayudarme tanto a mí, porque soy ministro de Dios. Y aquí viene algo muy significativo. Jesús, nuestro Señor, en el Evangelio de San Lucas, no las pone como sirvientas, ni las pone como criadas, ni las pone como esclavas. Las pone como colaboradoras de Él y de los apóstoles. Esto es algo no bien visto por la cultura judía. Si ustedes se fijan en el templo, había sumos sacerdotes, había Sanedrín, había fariseos, había levitas, pero no había mujeres en estos grupos que gobernaban el templo. No había mujeres que estuvieran allí enseñando, catequizando, todo lo hacían los hombres, ¿no? Y mucho menos sacerdotisas. Yo quiero leer esto, volverlo a leer y luego hablar de algo interesantísimo. Dice, lo acompañaban, dice que Jesús recorría ciudades predicando la buena nueva, lo acompañaban los 12, hablando de Pedro, Andrés, Santiago, Juan, Felipe, Bartolomé, dice, y algunas mujeres que habían sido liberadas de espíritus malignos. O sea, no eran unas mujeres muy ejemplares, pero habían sido liberadas. Como todas ustedes, mujeres, ¿para qué nos hacemos mensos? También ustedes, una que otra es muy pecadora, fue. Y también los hombres. Luego van a la iglesia y lo ven a uno. ¡Ay, el padre! ¡Ay, lo vi al padre! Muy. ¡Ay, tú llegaste más endiablada que yo, hombre! Ya, gracias a Dios, te confesaste y ahí vas, hombre. Dice, habían sido liberadas de espíritus malignos y curadas de varias enfermedades. Entre ellas iban María, llamada Magdalena. Ahí está, ¿no? O sea, muchos dicen que María Magdalena no era pecadora, pero bueno, aquí la pone como que había sido liberada de espíritu impuro. Entonces, posiblemente sí, pero yo no soy juez de María Magdalena. Pero bueno, si fue pecadora o no, Jesús la perdonó, la bendijo y ella cambió. Luego dice, está también aquí, dice María Magdalena, de la que habían salido 7 demonios. No sabemos qué tipo de demonios. Juana. Ahí está doña Juana, mujer de Cusa, el administrador de Herodes. Cusa era el que llevaba la lana de Herodes. Y en todos lados manda a la mujer, y la mujer le administraba el dinero a Cusa, su esposo. Susana y otras muchas que los ayudaban con sus propios bienes. Ahí está. Hermanos, estas mujeres que aparecen 4, hay más, por eso dice, entre ellas, hay más. Así es. Hoy en día, muchas de ustedes, mujeres que sirven en su parroquia, nadie les ha dicho gracias, Juana, Chana. Pero yo sí les digo muchas gracias a todas ustedes, mujeres que son encargadas de una capilla, que tienen las llaves de la iglesia, que tocan las campanas, que limpian los vasos sagrados, los manteles, los corporales, los purificadores. A todas ustedes, señoras, que limpian la iglesia, a las que dan catecismo, a las que son adoradoras, a las que pertenecen a un grupo, a una hermandad, las personas que visten a los santos, las personas que organizan las procesiones, que ponen composturas, las personas que rezan o dirigen el rosario o algún rezo, que dirigen la hora santa, las personas que sirven de una o de otra manera dentro de la iglesia, en las notarías, en las oficinas, en la difusión del evangelio. Y también otra parte muy importante, a todas las mujeres que patrocinan con su dinero muchas obras maravillosas de la iglesia. Ustedes son estas: María Magdalena, Susana, Juana, la mujer de Cusa, y otras muchas silenciosas que lo hacen. Yo agradezco infinitamente a todas esas mujeres maravillosas que Dios ha puesto delante de mí, empezando por mi mamá, mi hermana, mis tías, mis sobrinas, pero también a todas esas que no son mi familia y que me han ayudado a lo largo del seminario y siendo sacerdote en todas las parroquias donde yo he estado. Yo me he encontrado mujeres formidables. Siéntanse muy dichosas, no por lo que yo digo, sino porque ustedes también Dios las escogió. Que nadie las desanime, ni siquiera un sacerdote que las quiera maltratar, humillar, ni un obispo, ni mucho menos un familiar de ustedes, ni sus hijos, ni sus hermanos, ni sus maridos, nadie. Recuerda que lo que tú estás haciendo en la iglesia lo estás haciendo para la gloria de Dios. Y no se te olvide ese llamado que Dios te hizo a servir y a entregarte. Felicidades a las mujeres. Vean qué bonito aquí. No las puso como criadas ni como sirvientas. No, ellas iban ahí con él evangelizando, enseñando. Y dice, le daban los bienes, claro, y tenían dinero. Porque la mujer de Cusa era el administrador de Herodes, que era el rey, que tenía mucho dinero y seguramente patrocinaba muchas actividades de Jesús, porque la gente dice, Jesús era pobre. Pues sí era pobre, pero no le faltaba dinero, gracias a Dios, para ayudar a los necesitados, para sus obras, para lo que hacía, gracias a estas mujeres que ayudaban económicamente. Yo les puedo decir que más de la mitad del dinero que yo he recibido para hacer estas obras que ustedes han visto y las que estoy haciendo, y otras que no les puedo decir, entre ellas la película Bendito Corazón, que está en Prime Video para que la vean, eso lo patrocinaron mujeres buenísimas que yo me encontré a lo largo de mi vida y que me han ayudado y me siguen ayudando. Muchas gracias a quienes mujeres me han pedido la cuenta de banco, me han visto, me dan, me patrocinan, me ayudan, me dicen, padre, lo que ocupe usted, dígame, yo le entro. Gracias, gracias, gracias. Pero aquí viene algo interesante. Mujeres, ¿por qué la iglesia no permite que una mujer sea sacerdotisa? Bueno, primero, no es necesario. Segundo, Cristo no llamó a ninguna mujer al orden eclesiástico, al orden sagrado, no estuvieron ellas cuando Jesús los nombra a obispos o enviados, apóstoles a ellos, no, en la lista no puso una mujer. Yo creo que él no vio necesario esto, tampoco se tienen que morir porque ustedes no son sacerdotisas. Las mujeres de por sí hacen tanto ya en la iglesia que no es necesario que ocupen un puesto dentro del clero. Ustedes hacen a veces mucho más que nosotros. Así que qué hermoso es ver a las mujeres dando catecismo, sirviendo, ayudando, decidiendo, haciendo tantas cosas en la iglesia. No tiene sentido buscar o pedir ser sacerdotisas o ser obispas, porque yo creo que hasta ustedes mismas mujeres no verían bien a una mujer como sacerdotisa. Dios llamó a los hombres al orden sagrado, pero también llamó a las mujeres a la evangelización. Aquí está. Así que, hermanas, todas ustedes, no es necesario eso. Con lo que hacen, díganme, ¿alcanzan? ¿Verdad que no alcanzan? Ahora imagínense que todavía tuvieran que confesar y bautizar y confirmar y ir acá y ver un enfermo y todo. No, cállese la boca. No. Vieran qué trabajarle ser sacerdote. No es cosa sencilla. Ustedes nos ven celebrando la misa y dicen, ay, qué fácil. No, pues si nomás fuera eso, sí. Hay muchísimas cosas ocultas que ustedes no ven. Por último, quiero agradecer a todas esas mujeres que a mí me han pedido la cuenta de banco y me han ayudado. Me recuerdan mucho a esta mujer, Juana, la mujer de Cusa, el administrador de Herodes, dice. Y otras muchas que los ayudaban con sus propios bienes. Cuando ustedes, mujeres, encuentren a un sacerdote que está trabajando para la gloria de Dios, haciendo obras materiales o de caridad o de evangelización, ustedes acuérdense de esto y digan, yo también puedo ayudar. Va a haber un retiro de jóvenes aquí en la parroquia. Jóvenes, vengan para acá. Yo les llevo un hoyonón de arroz, como ven. Yo se los preparo, que ahora se los traigo. Oigan, que los matrimonios que van a tener un retiro, ¿qué necesitan? ¿Quieren bolillo? ¿Quieren pan? ¿Chocolate? Yo se los preparo. Oiga, padre, ¿es cierto que van a pintar la iglesia? ¿Y cuánto cuesta la cubeta? No, pues que yo le traigo el dinero para una cubeta o se la traigo, dígame el color. Muy bien. Oiga, padre Arturo, que va a hacer una nueva película, yo le doy un donativo para la película. Muchas gracias. A todas ustedes, mujeres que han hecho eso o que si no, se van a animar a hacerlo, aquí están pintadas. Como colaboradoras del ministerio de Jesús. No servidoras, no sirvientas, no criadas. No son eso. Y no, nadie tiene derecho a tratarlas así. Dios bendiga a las mujeres. Dios las bendiga, mujeres. Y tampoco no se aprovechen de nosotros, porque ahorita con tanto poder que tienen casi nos quieren cachetear. Tranquilas, moderadas y cada quien en su lugar, respetándonos y saliendo adelante. Bueno, hermanos, pues muchas gracias por estar en este su programa favorito, Despertando Católicos. Quiero contarles, les decía ayer, ya tenemos la cuenta de Banamex y es una cuenta muy buena porque Banamex nos permitió que ustedes vayan al banco Banamex a dar un donativo. Pero también Banamex nos dijo, bueno, aquí está el número de tarjeta para que puedan depositar en Aurrerá, en Walmart, también pueden depositar en Neto, pueden depositar en Farmacias Guadalajara o en Farmacias del Ahorro y en otras tiendas también de autoservicio, no en todas, pero en muchas sí. Pero dijo, pero también les voy a dar el número de clave para que puedan depositar en Telecom Telégrafos, que hoy se llama Financiera del Bienestar. Si usted donde vive no hay Banamex, pero hay Telecom, puede ir a depositar. O puede ir a Aurrerá o a Neto, lo que sea. 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Muy bien, se las mandamos. Ténganos paciencia, un día máximo ya estará la cuenta en su WhatsApp. Y pueden ir a cualquiera de estos lugares. Muchísimas gracias a quienes ya lo hicieron y a quienes se van a animar a ayudarnos. Dios les bendiga y su dinerito será utilizado para las obras que estoy llevando a cabo, que todas son para la gloria de Dios. Que el Señor Todopoderoso los bendiga en el nombre del Padre, y del Hijo, y del Espíritu Santo. Amén. Y quédense a misa a continuación. Hasta mañana.
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En aquel tiempo Jesús comenzó a recorrer ciudades y poblados, predicando la buena nueva del reino de Dios. Lo acompañaban los 12 y algunas mujeres que habían sido libradas de espíritus malignos y curadas de varias enfermedades. Entre ellas iban María, llamada Magdalena, de la que habían salido 7 demonios, Juana, la mujer de Cusa, el administrador de Herodes, Susana y otras muchas que los ayudaban con sus propios bienes.

0: Palabra del Señor. Siéntense un momento, por favor, y préndanme esa luz. Bueno, así está bien. Miren nomás, les quiero hacer una pregunta a ustedes. Si un día no vinieran las mujeres a la iglesia, ¿qué pasaría en la iglesia? Que se fueran todas las mujeres que sirven en la iglesia y dijeran, no vamos a venir un mes, ninguna mujer, prohibido que venga una mujer a la iglesia, a ayudar, a servir, a cantar, a leer, a lo que sea. ¿Qué pasaría en la mojonera si dejaran de venir las mujeres a la iglesia? ¿Quién haría lo que hacen las mujeres? ¿El fiscal? ¿El ministro? ¿Sí podrían sin ustedes? ¿Mujeres? No, claro que no. Las mujeres son pieza clave en todos lados. Y algo que debemos de tener muy en cuenta nosotros en nuestra mente y en nuestro corazón es el papel importantísimo que las mujeres han desempeñado toda la historia y no se diga en la actualidad. Una de las cosas que han logrado mujeres luchadoras es que sea igual los derechos y las obligaciones entre hombre y mujer, ¿no? Y qué bueno que una mujer puede trabajar en lo que cualquier hombre trabaja y un hombre puede trabajar en lo que cualquier mujer trabaja. Y también qué bueno que si una mujer trabaja en lo mismo que el hombre, le paguen lo mismo, ¿verdad? Y también que si una mujer se pasa de lanza, también la metan a la cárcel, ¿o no? Pues ni modo, pues si anda de traviesa, pues aunque sea muy mujer, pues también va a la cárcel, ¿verdad? Así es. O sea, estamos en igualdad y eso es muy bueno. Que el hombre tenga los mismos derechos y la mujer también. Y las mismas obligaciones. Y qué bonito es cuando en un matrimonio el hombre y la mujer trabajan, el hombre y la mujer dialogan, el hombre y la mujer se entienden, el hombre y la mujer comparten gastos, ¿no? A mí me da mucho gusto cuando un hombre no se quiere hacer responsable y lo obligan a que pague una pensión por sus hijos, ¿verdad que sí? Pero también cuando la mujer deja al hombre con los hijos y que también la mujer la obliguen a pagarle una pensión al marido. Porque miren qué chulas ustedes, ¿verdad? No, pero si la mujer le deja los hijos al marido, también la mujer le tiene que pagar una pensión al hombre por sus hijos. ¿Qué les quiero decir yo con esto, hermanos? Hoy, aunque el machismo... A ver, las mujeres que están aquí, pónganme atención. ¿Hay machismo hoy, mujeres? ¿Sí hay? Díganlo fuerte, quiero que los escuchen.
1: Sí.
0: ¿Sí hay machismo? ¿Cómo se manifiesta el machismo hoy, año 2024? Aunque hay igualdad entre hombres y mujeres, sin embargo, en muchos aspectos el hombre sigue mandando, sigue imponiendo, sigue decidiendo, ¿verdad? Hay cosas donde las mujeres no les permiten tomar parte o decisiones. También sigue habiendo mujeres golpeadas por su propio esposo, incluso violadas en su propia familia. También sigue habiendo desigualdad en los sueldos, gana más un hombre que una mujer aunque haga lo mismo, y eso no está bien, eso no está correcto, ni es sano ni es propio de una sociedad moderna. Así que las mujeres que permiten que las humillen, que las pisoteen, que las traten como nada, pues también mucha culpa tienen esas mujeres que lo permiten, ¿no? A mí me da tristeza que aquí en la montaña, déjenles platico, hay lugares donde todavía a las niñas se les vende para que se casen al precio que el viejo rabo verde sinvergüenza le ponga a una niña, a una jovencita, a una adolescente. Y los papás deciden cuánto va a costar esa niña. Y eso sucede aquí en México y sucede aquí en la montaña donde estoy yo. Eso es machismo. Y eso no debería de suceder, no se debería de permitir, y mucho menos de un padre o de una madre. ¿Cómo un padre y una madre van a vender a su propia hija? A un viejo rabo verde, sinvergüenza, grosero, majadero y enfermo de la cabeza. El machismo se sigue manifestando. Los feminicidios, que nos damos cuenta tantas mujeres asesinadas por hombres simplemente porque son poderosos, porque el hombre es más fuerte físicamente que la mujer. Todo esto es machismo y se sigue manifestando y existe y no debería de suceder. Yo les quiero felicitar a todas las mujeres. Hoy en México hay muchas mujeres diputadas, gobernadoras, presidentas municipales. Hay muchas mujeres que son regidoras, que son maestras, que son profesionistas, que son policías, ¿qué otra cosa? Que son militares. ¿Qué otra cosa son mujeres? Maestras, educadoras, administradoras, dueñas de empresas. Muchas, muchas mujeres tienen lugares bien importantes ya en la sociedad mexicana. Yo les quiero invitar a esas mujeres que han llegado allí y que están en lugares de poder, que no se olviden de seguir haciendo leyes a favor de las mujeres. No en contra de los hombres, que también habemos hombres que las respetamos y las admiramos mucho. Pero sí que la mujer esté en el mismo nivel del hombre, iguales en obligaciones, iguales en derechos. ¿Y por qué hablo yo hoy de la mujer? Porque el Evangelio, vamos a hablar un poquito del Evangelio de San Lucas. A ver, ¿quién fue San Lucas? Porque los Evangelios no solamente es lo que nos dice la palabra de Dios, sino lo que hay alrededor de los Evangelios. El Evangelio de San Lucas más o menos se escribió entre el año 50 o 65 después de Cristo. Más o menos 30 años después de que Cristo murió y resucitó. San Lucas, que fue discípulo de San Pablo y que conoció a San Pedro y que conoció a la Virgen María, escribió el Evangelio, inspirado por Dios. Él era un doctor, era médico de entonces, era un hombre rico, se dice que tenía dinero, era originario de un lugar donde hoy está Turquía, de una tierra de por ahí de Antioquía, que hoy es territorio turco, pero en ese tiempo era Siria. Entonces San Lucas era un hombre muy erudito, muy preparado para su época. De hecho, el Evangelio, según los especialistas, dicen que el Evangelio más correcto, o sea, más bien escrito gramaticalmente y ortográficamente, es el de San Lucas. Se nota que San Lucas es un hombre preparado. Pero aquí viene algo muy importante. Las culturas antiguas, y no se diga las culturas orientales, eran y siguen siendo muchas muy machistas. Y no se diga la cultura judía. Y las culturas orientales todavía hoy en día son muy machistas. De hecho, les voy a platicar, hay países donde la religión musulmana les permite, fíjense nomás, hay países donde se permite que un hombre se pueda casar con 3 mujeres. Si están de acuerdo ellas. Si la primera le dice, yo te doy permiso, él se puede casar con otra. Y si la segunda está de acuerdo, se puede casar con una tercera. Y legalmente es marido de las 3. Esto es machismo. Absolutamente es machismo. Porque se ve a la mujer como objeto, ¿no? No como un fin. Nosotros, gracias a Dios, los que somos católicos, no se permite. Aquí es tu mujer y tu marido. No hay más. Y no creo que alguna de ustedes sea tan sonsa que le permita al hombre tener otra aparte de ustedes. Se ocupa estar muy tonta o de plano muy tonta con P para permitir algo así, ¿no? Pero hay países, yo conozco países, por ejemplo Egipto, y no se diga los países árabes, donde el hombre legalmente puede tener 3 esposas. Siempre y cuando las pueda mantener y ellas estén contentas. Si la mujer está contenta y la mantienen, es legal y lo puede hacer. En la práctica casi nadie lo hace porque sale caro tener a una mujer, yo creo que sí, ¿no? Y tener hijos con una y con otra y con otra, pues ha de ser muy caro. ¿Cuánto cuesta un niño ahorita mantenerlo? ¿Está caro un niño o no está caro? Ahora imagínense tener con las 3 un niño recién nacido. ¡Qué problema, ¿no? ¡Qué problema! Y hoy los tiempos pues son muy caros. Antes los niños comían frijoles y tortillas y todos contentos, ¿no? No, las mujeres lavaban pañales, pero hoy no. Hoy ninguna mujer casi lava pañales ni les da de comer a sus hijos frijoles y tortillas. Son muy delicadas ya las mujeres de hoy. Y los hombres y los niños, no se diga, ¿no? Ya un niño no se quiere poner cualquier tenis, ¿verdad que no? Ni cualquier pantaloncito, ni qué esperanzas la mujer, una faldita, un vestidito. No, está muy caro. Hoy criar a un hijo. Lo que yo les quiero decir, hermanos, es que el Evangelio se escribe en un ambiente oriental, en un ambiente judío y romano. Y los romanos y los judíos, pero sobre todo los judíos, eran muy machistas. Demasiado machistas. Tan machistas eran que las mujeres no podían entrar a la parte más sagrada del templo. Si ustedes han visto, yo les he platicado del templo de Jerusalén. El templo de Jerusalén tenía 4 atrios. Miren, en el centro del templo estaba un cuartito que se llamaba el Sancta Sanctorum, que en latín quiere decir el lugar más santo de los santos. Sancta Sanctorum, el lugar santo donde estaba el arca de la alianza, que era una cajita protegida por unos querubines, donde estaba un puñito del maná que Dios les dio en el desierto a los judíos, y en el arca de la alianza también estaba la vara de Moisés, con la que abrió el mar rojo, ¿no? Y también en el arca de la alianza estaban las tablas de la ley que Moisés recibió de Dios, las piedras de la ley. Entonces el arca de la alianza era una cajita que estaba en el Sancta Sanctorum. ¿Se acuerdan cuando el papá de San Juan Bautista... ¿Cómo se llama el papá de San Juan Bautista, el esposo de Santa Isabel? Zacarías entró y se quedó mudo, ¿se acuerdan? Que entró y que no salía, y que ¿por qué no sale? Y que era el sumo sacerdote. Ese es el Sancta Sanctorum. Solamente en ciertas ocasiones al año entraba solo el sumo sacerdote. Y afuera del Sancta Sanctorum había un atrio para los hombres. Solo hombres circuncidados y mayores de edad. Si nadie podía entrar allí, si no estaba circuncidado, si no era mayor de edad y si no era hombre. Después del atrio de los hombres, había otro atrio para las mujeres y los niños.

y una devaluación de la mujer tremenda. La mujer era cero a la izquierda, no tenía voz ni voto, la mujer era vista como un objeto simplemente de placer sexual y una vista también como una asistente para el aseo, para cocinar, y también vista para tener hijos. La mujer que no podía tener hijos, la mujer que no servía para cocinar y hacer el aseo, y la mujer que no servía para un deseo sexual, era totalmente relegada. Entonces, así eran vistas las mujeres. Y era cero, no podían hablar nada. Las mujeres eran como un objeto, como una cosa, como un animal. Tal cual. Entonces, tan machistas eran que cuando Jesús le dicen, si el hombre ya no quiere a la mujer, que le dé un acta de divorcio y que se vaya. Y él puede agarrar otra. Así era de machismo. Así eran de machistas. La cultura judía, y no solo la judía, también la romana y la griega, y muchas otras culturas del Medio y del Lejano Oriente, del Medio Oriente sobre todo, era y siguen siendo algunas muy machistas. Por eso a mí me sorprende el Evangelio del día de hoy, y me da mucho gusto que San Lucas dice, Jesús comenzó a recorrer ciudades y pueblos, dice, predicando la buena nueva. Jesús predicaba, enseñaba, dice, lo acompañaban los 12. ¿Ah? Y luego San Lucas, algo que hace muy impresionante, dice, y algunas mujeres. Y pone los nombres. Dice, y esto no es común. O sea, ¿cómo es posible que las mujeres sean tomadas en cuenta y aparezcan los nombres de ellas en los evangelios? Para nosotros decir, ay, qué bonito, sí, pero hay que entender que este evangelio se escribe en un ambiente completamente machista, donde la mujer es un objeto, es cero a la izquierda. Y San Lucas las pone en un lugar fabuloso a las mujeres. Ustedes que son mujeres deben de sentirse dichosas. No son apóstolas, no, porque Cristo no nombró apóstolas, pero sí nombró discípulas. No hay mujeres apóstolas, no las nombró así. Nomás nombró a 12 hombres, pero sí tenía discípulas. Había 72 discípulos que eran mujeres y hombres. Y San Lucas remarca el nombre de cuántas. ¿Cuántos nombres aparecen aquí? ¿Cuatro? ¿O tres? Vamos a verla, dice. Los acompañaban los 12 y algunas mujeres que habían sido libradas de espíritus malignos y curadas de varias enfermedades. O sea, estas mujeres no eran perita en dulce, ¿eh? O sea, a ver, no eran santas. Ustedes las que vienen hoy a la iglesia sí son santas y puras, ¿o no es así? Sí, yo creo que sí, hay una que otra mujer que está en la iglesia que se cree la Virgen María, ¿o no es así? Porque estas que andaban aquí, San Lucas es muy claro, dice, habían sido libradas de espíritus malignos, o sea, eran medias pecadoras y medias malvadonas. Pero Cristo les había sacado el demonio. O sea, no eran una perfección andando, pero Cristo ya las había librado. Y luego dice aquí, entre ellas iban María, llamada Magdalena, María Magdalena, originaria de Magdala. Número 2, dice, de la que habían salido 7 demonios, nada más 7. Y usted, señora, la que va, se siente muy santa, tranquila, mi chula. Dice, Juana, la mujer de Cusa, el administrador de Herodes. ¿Quién es ese mentado Cusa? A ver, hay que entender muy bien esto. ¿Quién es Cusa? El administrador de Herodes. O sea, aquí está una mujer importante, poderosa. ¿Cómo se llamaba? Juana, como Doña Juana y Doña Chana. Doña Juana, esposa del administrador de Herodes llamado Cusa. ¿Le administraba qué a Herodes? Miren, le administraba el dinero. Y en una casa, ¿quién administra el dinero, mujeres? ¿La mujer o el hombre? En muchas casas la mujer, porque los hombres somos muy pentontos para administrar las cosas. Las mujeres les dan 1,000 pesos el marido y la pobre mujer hace milagros. ¿O no es así? Yo no sé de dónde les da de comer tanto. Yo conozco unos viejos aquí que les dicen, siempre me das de comer eso. Pues nomás me das 100 pesos, pues ¿cómo quieres que te dé carne si todo está bien caro? ¿No es cierto, mujeres?

0: ¿Quiénes son las que surten la despensa?
1: Las mujeres.
0: ¿Quiénes son las que saben lo que cuestan las cosas?
1: Las mujeres.
0: Y yo estoy casi seguro que el 99% de los que están viendo la misa, la que administra la lana es la mujer. Porque el hombre no le alcanza. El hombre trabaja y el sábado le tiene que dar a la mujer el dinero. Y llega el momento que el hombre mejor le da todo. Dice, tú administra lo mejor. Yo luego ando gastando lo que no. ¿O no les pasó? Al principio les tocó un hombre muy valiente, muy que no, que yo, que por qué tanto. Hoy no, después el hombre cae en la cuenta que la mujer es más administrada que el hombre. No siempre. Yo conozco alguna que otra jugadora, bailadora y media borrachona que así le va. Pero la mayoría de las mujeres administra mejor el dinero que los hombres. Y si Cusa era el administrador de Herodes, donde había dinero, ¿quién creen que era la que manejaba el dinero de Cusa? Pues Juana, doña Juana, que está allí. Y luego dice, Susana y otras muchas que los ayudaban con sus propios bienes. Oigan, ¿ustedes creen que Cristo no ocupaba dinero o sí ocupaba dinero? ¿Sí se ocupaba dinero o no ocupaba dinero? ¡Claro que ocupaba dinero! La gente ahorita dice, ¿por qué piden en la iglesia dinero? Ah, porque pues se ocupa pintar, se ocupa arreglar, se ocupa resanar, se ocupa pagar empleados. A mí me dicen que ¿por qué les cobro por las misas? ¿Cuánto les cobro yo en la Mojonera por una misa? 250 pesos. Eso equivale a $14. Para quienes nos ven, $14 americanos. Eso cobro por una misa. Y cobro porque tengo que pagar gasolina, agua, internet, comida, empleados, papelería. Y tengo que vestirme yo también. Si no, no cobrara. No, yo no cobro porque yo no me ordené sacerdote por eso realmente. Entiéndanlo muy bien quienes me están criticando por eso. Pero ¿por qué la iglesia cobra? No, cobramos porque tenemos que vivir de algo. Ahora, muy mal algunas parroquias donde se cobra de una forma excesiva. Eso no está bien. Yo les vuelvo a decir lo que ya les había dicho. En todas las diócesis, hago un paréntesis aquí, en todas las diócesis, los obispos cada año nos entregan un documento que se llama aranceles. Y los aranceles es lo que cada sacerdote debe de cobrar en una parroquia por un sacramento. Que no es un cobro, es un donativo. No se debe de cobrar más de eso. Y si usted en su parroquia le están cobrando muchísimo, les puede pedir que le muestren los aranceles. O puede ir a las oficinas de su diócesis a preguntar por los aranceles. Y se los tienen que mostrar, porque no se vale. El otro día me platicaron que en una parroquia de allá del centro de una ciudad cobran 5,000 pesos por una boda. Eso está muy mal. Y eso es un robo, eso no se hace, eso no está correcto, ¿no? Yo aquí les pido 700 pesos por una boda y 500 por una quinceañera y 250 por cualquier otra misa, y los difuntos no les cobro nada, porque el obispo nos dice, las misas de cuerpo presente no se deben de cobrar nada porque la familia está muy gastada, y yo por lo menos lo llevo a cabo y nunca me ha faltado, la gente es buena. La gente, yo le pido 250 y hay quien me dice, no, yo le doy 500 porque yo quiero, Padre, yo me nace del corazón dárselos. Gracias. Porque Dios no nos deja. Y yo les platico algo que me acuerdo mucho de mi obispo que nos dijo, el que anda buscando el dinero, Dios se lo esconde. Y el que no lo anda buscando, Dios se lo enseña. Hermanos, estas mujeres, cuando hablamos de Juana, la administradora de Cusa, de Herodes, que era esposa de Cusa y Susana, dice que los ayudaban con sus bienes. Las mujeres son pieza importante en la actividad de Cristo, desde entonces y hasta hoy. ¿Quiénes son catequistas, mujeres o hombres? Mujeres. ¿Quiénes son lectoras, mujeres o hombres? ¿Quiénes son monaguillos más, mujeres o hombres? Mujeres. ¿Quiénes son más ministras, mujeres o hombres? Ahí está como empatadito, ¿no? Hey. ¿Quiénes vienen más a misa, las mujeres o los hombres?
2: Las mujeres.
0: Así es. Entonces ustedes cuando se sientan mal o digan, pero yo voy a la iglesia y me ven mal, no te preocupes, mira quién traía a Jesús, María Magdalena, de la que habían salido 7 demonios. Y ahí andaba ayudando, predicando, enseñando, aprendiendo. Así como tú, que a lo mejor tú dices, pues yo soy una gran pecadora, padre. No, pues ya sabemos, también yo. Pero aquí andamos, predicando al Señor. Predicándole al Señor a pesar de nuestras debilidades, de nuestras deficiencias, de nuestras carencias. Ustedes, las mujeres que ayudan en la iglesia, no se rajen, por favor, no se vayan. Las necesitamos, las mujeres son pieza fundamental en la evangelización y en la iglesia y en las familias. La mayoría de nosotros tenemos el recuerdo de que ¿quién nos enseñó las primeras oraciones? ¿Nuestra mamá? ¿O nuestra tía? ¿O nuestra abuela? Casi siempre una mujer fue la que hizo esto. Pero aquí les quiero decir algo más. ¿Ustedes quién creen que son las personas que más le ayudan al padre Arturo económicamente? ¿Mujeres u hombres? Las mujeres. Sí, son mis mejores aliadas. Como Jesús tenía aquí a estas tres mujeres que generosamente le ayudaban con los gastos, con la comida, con todo lo que hacen maravillosamente las mujeres. Así que yo les quiero decir, ¿se acuerdan que les he platicado que hay una asociación civil que se llama Corazón Monumental, que me ayudaron a hacer el Sagrado Corazón de mi pueblo? Y otras obras que se están haciendo, que van a ser sorpresa para ustedes. Todas las 9 personas que forman parte de esa asociación son mujeres. Poderosas, con maridos muy ricos, pero ellas, como son las que manejan el dinero, ellas son las que dicen, bueno, sí, pero también vamos a dar esto para esta obra. Y yo me acuerdo de estas mujeres y de esas que me han ayudado. Muchísimas gracias a todas las mujeres que le ayudan, que ayudan en una parroquia, que son catequistas, que limpian, que trabajan, que enseñan, que dan pláticas, que lavan unos baños, que ponen flores, que adornan, que abren la puerta, que tocan las campanas, que son catequistas, que son monaguillas, que son ministras, que son educadoras, que son... ¿Qué tanto? ¿Qué más hacen las mujeres? Pues casi todo. Nomás les falta dar misa. Porque Cristo, pues no es porque ustedes no las queramos que den misa, sino pues Cristo no nombró apóstolas, pues, ¿verdad? Pero las nombró discípulas. Y ustedes, las mujeres, no se sientan mal porque no son sacerdotisas. ¿Para qué? Con lo que hacen está bien y ya con eso tienen. ¿Para qué andar dando misa a ustedes? Mejor así. Yo les felicito y les agradezco. Y las mujeres, ánimo. Pero también no discriminen ustedes, las mujeres, a los hombres. También hay hombres muy valiosos. Hay muchachos, monaguillos muy buenos. ¿O no es así? Hay lectores, hay adoradores, hay ministros, ¿eh? Hay encargados, hay campaneros, hay sacristanes muy buenos. También los hay. Y las mujeres deben de animar a un niño, a un jovencito, cuando se sienta triste, solo. Las mujeres son muy buenas para animar a un muchachito. Y cuando ustedes, las mujeres, vean a un niño que tiene interés por el sacerdocio, anímenlo también. Es muy importante una mujer animando a un hombre, ¿eh? A un jovencito, sobre todo. Pues vamos a pedirle mucho a Dios por todas esas mujeres generosas que a mí me ayudan y que ayudan en la iglesia. No solo en lo económico, en tantos otros oficios. Pónganse de pie, por favor. Presentemos ante el Señor nuestras intenciones. Vamos a decir todos, Padre, escúchanos.
3: Padre, escúchanos.
4: Por todos los presbíteros, para que sean colmados en abundancia con los dones y las gracias del Espíritu Santo, y así puedan llevar santamente el ministerio que tienen encomendado. Roguemos al Señor. Por todos los líderes del mundo, para que por la misericordia de Cristo reciban la sabiduría necesaria para llevar a las naciones por rumbos de justicia y de fraternidad. Roguemos al Señor. Por nuestra patria, para que Cristo, Maestro, bendiga nuestra economía y nos dé la sabiduría para ser buenos ciudadanos que procuren el progreso de la nación. Roguemos al Señor. Por las víctimas de la violencia, para que reciban el consuelo y la paz que tanto necesitan, y que por el amor de Cristo sea restaurado el tejido social tan dañado por nuestra indiferencia. Roguemos al Señor.
0: Pidamos a Dios por todas las mujeres
3: que están amenazadas, que son violentadas o violadas, por las mujeres que han sido utilizadas o discriminadas, por las mujeres que buscan a sus hijos desaparecidos. Que Dios bendiga a todas esas mujeres que sufren discriminación por su estado, por su calidad de vida. Por Jesucristo nuestro Señor.
5: Amén.
3: Siéntense, por favor.
6: Son las 7:16.
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17: La primera muerte oficial registrada el 11 de septiembre fue la del padre Michael Judge, un franciscano y capellán del Departamento de Bomberos de Nueva York. El padre Michael acudió rápidamente al lugar de los hechos para administrar la extrema unción y rezar con los que estaban atrapados. Falleció por el impacto de los escombros y fue designado oficialmente como la víctima 0001. 25 años después, su legado va mucho más allá de este número.
18: When you first met him...
19: Tanto la primera vez que lo veías como la última, tenías la sensación de ser la única persona en su vida. Conectaba contigo, te miraba directamente a los ojos y siempre le gustaba repetir tu nombre. Tenía esa gran facilidad para recordar a la gente. Cuando estabas con él, eras lo único que importaba.
17: Algunos de los últimos momentos del padre Michael fueron capturados por dos cineastas. A pesar del peligro de vida, este sacerdote se dedicó a los demás.
19: Recuerdo muy bien haber visto su vídeo. Michael está en la planta baja de la Torre Norte, la primera en ser impactada. Recuerdo que el alcalde Giuliani le dijo: Padre Michael, necesitamos sus oraciones hoy. Y él respondió: Estoy rezando por todos. De verdad que estoy rezando por todo.
17: El padre Mullen recuerda la homilía del funeral de su amigo. Las palabras demostraron el impacto que tuvo en quienes lo rodeaban.
19: Concluyó su homilía diciendo: Hoy enterramos el cuerpo de Michael, pero no su espíritu. Hoy enterramos sus ojos, pero no su visión. Hoy enterramos sus manos, pero no el servicio que prestó.
17: Cada año, la caminata de recuerdo del 11S del padre Michael Judge rinde homenaje a su memoria. Comienza con una misa en la iglesia de San Francisco de Asís y luego desanda el camino de su último viaje.
19: La iglesia lo echa de menos, la ciudad de Nueva York lo echa de menos. Necesitamos más personas como Michael Hughes. Dios nos bendiga, nos dejó un gran legado que continuar y me alegra decir que hay gente dando pasos en este sentido.
17: Han pasado 25 años desde los atentados del 11 de septiembre y la valentía y humildad del padre Mitchell siguen conmoviendo las vidas de todos los que conocen su historia.
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5: Hoy.
12: Revista del Consumidor. Radio. Lluvia, pisadas, raspones. Nuestro calzado resiste absolutamente todo. Sin embargo, lucirlo reluciente y bien cuidado no exige gastar de más. Si quieres elaborar tu propia crema para calzado, en la tecnología doméstica te enseñamos la receta.
15: Y hablando de cuidar tu economía, ¿sabías que la mejor forma de proteger tu patrimonio es garantizando que se cumpla tu voluntad? Hoy te decimos todo lo que necesitas saber sobre el testamento, qué personas intervienen, cómo organizar tu documentación y los mejores consejos para hacer este trámite sin complicaciones. Toma el control y regálate tranquilidad a ti y a quienes más quieres.
12: Revista del Consumidor. En el día a día, merecemos usar productos de calidad que nos faciliten la vida. ¿Y sabes qué es lo mejor? Que muchas veces podemos crearlo con nuestras propias manos.
15: Por eso, haremos nuestra propia crema para calzado, que está validada por el Laboratorio Nacional de Protección al Consumidor. ¡Comencemos!
12: Para esta tecnología doméstica puedes adquirir los ingredientes en droguerías y tlapalerías. Los ingredientes que vamos a utilizar para hacer 750 mililitros son media cucharadita de colorante sintético negro, media taza de agua ras, 4 cucharadas de vaselina simple, 2 cucharadas de cera carne uva, 3 cucharadas de cera amarilla y 3 cucharadas de ácido esteárico.
15: También vamos a ocupar los siguientes utensilios: un cubrebocas, un par de guantes de látex, una taza medidora, un recipiente con capacidad de 500 mililitros, 2 abatelenguas, una cuchara sopera metálica, un tazón de vidrio con capacidad de 1 litro, una cacerola con capacidad de 2,5 litros, 2 trapos para manipular objetos calientes y un recipiente de plástico o metal con capacidad de 250 mililitros.
12: Ahora sí, pasamos a la magia de la preparación. Pero antes de ponernos creativos, recuerda que la seguridad es primero. Ajustémonos el cubrebocas y pongámonos los guantes de látex.
15: En un lugar con ventilación, empezaremos disolviendo el colorante en el aguarrás con una batelenguas. Puedes pulverizar el colorante envolviéndolo en un papel y golpeándolo suavemente con un martillo.
12: Después agregamos la vaselina, la cera de carne uva y la cera amarilla en el tazón y la calentamos a baño maría.
15: Un gran consejo para que la cera se funda más rápido es cortar la cera en cubitos pequeños y mezclar constantemente hasta que se derritan por completo.
12: Una vez que la cera esté líquida, añadimos el ácido esteárico y continuamos moviendo hasta que se integre totalmente.
15: Ya que se hayan disuelto todos los componentes, con mucho cuidado, retiramos el tazón del baño María y vertemos nuestra mezcla de colorante con aguarrás e incorporamos todo mediante movimientos suaves. Por último, vaciamos nuestra crema para calzado en el recipiente de 250 mililitros.
12: Solo resta tener un poco de paciencia. Antes de cerrar el envase, dejamos enfriar a temperatura ambiente hasta que el producto se solidifique. ¡Y listo!
15: Lo mejor de esta tecnología doméstica es que tiene un año de caducidad y se prepara en 40 minutos aproximadamente.
12: No olvides mantener el recipiente bien cerrado para evitar que la crema se reseque. Además, es indispensable que el envase contenga una etiqueta visible que señale que debe mantenerse fuera del alcance de niñas y niños. Y, de ser posible, una leyenda de precaución por su contenido de solvente.
15: Guárdala en un lugar fresco, seco y oscuro. Y devuélvele la vida a tus zapatos. Anímate a preparar este producto en tu casa y etiquétanos en Instagram con el hashtag Tecnología Doméstica Profeco y arroba Revista del Consumidor MX.
12: No olvides que también puedes ver esta y más tecnologías domésticas en nuestro canal de YouTube, Profeco TV.
20: Revista consumidor.
12: Además de la tecnología doméstica, otra forma de cuidar nuestro dinero en el futuro es protegiendo nuestro patrimonio. De esta forma podemos garantizar que se cumpla nuestra voluntad. Estamos hablando del testamento, un documento legal en el que expresas cómo deseas distribuir tus bienes y quiénes lo recibirán tras tu fallecimiento.
15: Hacerlo puede traerte beneficios, entre ellos, evitar conflictos y disputas familiares, distribuir los bienes de manera sencilla, clara y legal, proteger el patrimonio destinado a tus hijas e hijos menores de edad o en etapa de estudios, y sobre todo, brindar certeza y seguridad jurídica.
12: Al ocurrir el fallecimiento, las personas beneficiarias deben acudir con una notaria o un notario para iniciar el trámite.
15: Ojo, aunque recibir una herencia no genera el pago del impuesto sobre la renta, en el caso de bienes como casas o terrenos, sí deben preverse los gastos de escrituración, avalúo e impuestos locales de adjudicación, los cuales varían según la entidad federativa.
12: En el caso de las cuentas bancarias que no tengan beneficiarias o beneficiarios, los fondos formarán parte de la masa hereditaria.
15: Por lo tanto, quien pretenda disponer de ellos deberá acreditar su calidad de persona beneficiaria mediante el proceso que corresponda ante la institución financiera.
12: Pero, ¿quiénes intervienen en un testamento? Primero, está la persona testadora, quien expresa su voluntad ante una notaria o un notario respecto al destino que tendrán sus bienes y derechos.
15: Y por supuesto, también está involucrada la persona heredera, quien adquiere la totalidad o una parte de los bienes, derechos y obligaciones que integran a la herencia.
12: Por otra parte, la legataria o legatario, quien adquiere los bienes a título personal.
15: Además, hay que tomar en cuenta al albacea, quien se encargará de entregar los bienes a las personas beneficiarias.
12: No hay que olvidar que en algunos casos existe la tutora o tutor, es decir, la persona a quien se le encomienda el cuidado de la educación de las hijas o hijos menores de edad.
15: Y por último, la curadora o curador, quien vigilará que la persona tutora desempeñe bien su cargo.
12: Para poder iniciar formalmente el trámite, es necesario que acudas con una notaria o notario, con el objetivo de que explique los pasos a seguir y de la orientación necesaria.
15: Para ello, es importante que tengas en mente dos posibles situaciones. Si existe testamento, este deberá presentarse junto con el acta de defunción para confirmar su validez y formalizar la aceptación de la herencia.
12: Si no hay testamento, se deberá comprobar el parentesco mediante actas oficiales para determinar quiénes tienen derecho a heredar.
15: Por ello, es muy importante que ordenes tus documentos en formato físico o digital y que mantengas tu información actualizada.
12: Para esto, puedes organizar tu información en las siguientes categorías: identidad y datos personales, información laboral y seguridad social, cuentas, ahorros e inversiones, créditos y compromisos financieros, seguros y protección, bienes y patrimonio, servicios y gastos recurrentes, disposiciones patrimoniales y legales.
15: Hacer tu testamento es más fácil de lo que parece. Solo ten presentes estas sencillas recomendaciones.
12: Tómate tu tiempo. Analiza con calma el destino de tus bienes sin actuar bajo presión.
15: Busca orientación profesional. Acude a una notaría para resolver dudas o ubica una en el directorio del Colegio Nacional del Notariado Mexicano.
12: Mantén tu testamento actualizado. Puedes modificar tu testamento si cambian tus circunstancias familiares o personales.
15: Conserva la tranquilidad sobre tu patrimonio. Hacer tu testamento no significa perder la propiedad de tus bienes. Solo surte efecto tras el fallecimiento.
12: Consulta a la Condusef si necesitas saber si eres beneficiaria o beneficiario de cuentas bancarias o de inversión de una persona fallecida. Comunícate a la Condusef al 55 53 40 09 99 o envía un correo a asesoria@conducef.gob.mx.
15: Recuerda que tomar el control de tu patrimonio es regalarte tranquilidad a ti y a quienes más quieres.
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5: Para poder nosotros enfrentar a Satanás, porque lo tenemos que hacer todos los días de nuestra vida, tenemos que entender cómo trabaja él, qué es lo que él hace. Y una de las maneras más sencillas es repasar, por ejemplo, los pecados capitales. ¿Se acuerdan cuáles son los pecados capitales? No creo, ¿verdad? Vamos a repasarlos. Avaricia, envidia, ira, gula, lujuria, pereza y soberbia. Ok, vamos a hablar de unos cuantos para tratar de explicarlos. ¿El comer es malo o es bueno? ¿A quién le gusta comer? Levante la mano. Para que ahorita me inviten unas tortas. ¿Es bueno comer, sí o no? El problema es cuando yo no tengo control sobre la comida. ¿Cómo se llama cuando como de más? Gula. Yo decía, de broma, eso ya no es gula, es estragadera. ¿Sí? A veces uno puede comer por nervios, por angustia, por lo que sea. Yo creo que sí se los compartí en la misa de sanación. Cuando yo estaba nervioso haciendo mi examen profesional de medicina, yo llegué a comer, hice 2 exámenes, uno oral y otro escrito. El primero, cuando lo terminé, terminé muy nervioso y me fui a comer unos taquitos al pastor. Ay, bien sabrosos. Allá en mí, unos taquitos que tembré. Y cuando menos lo pensé, me comí 45 tacos. Ahí nada más, para que ya lo piensen 2 veces antes de invitarme a comer. Y el siguiente examen, que fue otro día, lo hicimos ese en la Facultad de Medicina. Al terminar el examen, estábamos ahí platicando los amigos en el puesto de tortas ahí de la facultad. Denme una torta. Y denme una torta. Yo ni cuenta me di. La señora, bien asustada, me dice: doctor, ya lleva 10 tortas. Bueno, una más y ya. Entonces, cuando no podemos tener el control, se pierde precisamente algo que es bueno, se convierte en malo. Y ahí es cuando caemos en la culpa. Voy a poner otro muy bueno: el descanso. ¿A quién le gusta descansar? Sí, se les nota en la cara. Tanto que algunos vienen a misa y se echan unos coyotines tan sabrosos. A mí me gusta esa persona que se están durmiendo en misa, porque a todo lo que yo estoy predicando están diciendo:
0: sí, padre. Sí, padre.
5: O sea, como están cabeceando, yo pienso que me están diciendo que sí. El descanso es necesario. Hoy me aventé una maratón bien sabrosa. Estuve confesando en la misa de 7, luego celebré la misa de 9, luego confesando en la misa de 11, luego celebré la de 1, luego iba a confesar a la de las 3, pero, perdón por decirles, pero me dio un chorrillo, ya no alcancé a confesar. Y otra vez vine ahorita a celebrar. Entonces, hoy, después de la misa de 3, me fui a mi cuarto, cerré los ojos y caí rendido. Me desperté ahorita al 10 para la 6. Dije: córrele, compadre, ya se puso tarde. El descanso es necesario, ¿sí o no? ¿Y qué pasa cuando es de más? ¿Cómo se llama eso? Pereza. Le pides permiso a un pie para mover al otro. O aquellas personas que dicen: haz al rato, mañana, después. No voltees a ver a tu hijo. Ay, no falta la vieja metiche. ¿Estás oyendo lo que dice el padre? Ay. Vamos a otro. El valorarse a sí mismo. Hay que aprender a amarse a uno mismo, ¿sí o no? Pero en la forma sana. Respetarse, cuidarse. Pero cuando salimos de eso, ¿a dónde nos vamos? ¿En qué caemos cuando creemos que valemos más que los demás? Soberbia. Había un locutor en México que falleció. Bueno, se lo ejecutaron. Era muy famoso en la televisión, Paco Stanley. Y él cantaba una canción que me encantaba. Decía: qué bonito soy, cómo me quiero. Ah, si ni me muero. Cuando caemos en la soberbia o en la vanidad, creemos que somos más que los demás. Entonces, fíjense, algo bueno se convierte en algo malo, porque no tenemos control. Por ejemplo, otro. Dios creó al ser humano para tener placer cuando se une a su pareja, ¿sí o no? Esto muy bien lo saben los casados. ¿Es malo eso? No, es parte del plan de Dios. Pero cuando caemos en una exageración o en cosas que están fuera de ese control, ¿cómo se llama? ¿Cómo se llama ese pecado? Lujuria. Ya estamos entendiendo cómo ataca a Satanás, cómo nos hace y nos engaña y hace que perdamos el control de nuestra vida. Otro ejemplo: ¿se vale enojar, sí o no? ¿Es malo que te enojes? No, todo el mundo se enoja. El problema es cuando el enojo te lleva a ofender a otro, a golpear, a maltratar, a humillar. Ahí ya caes en una cuestión que se llama ira. O sea, hasta Jesús se enojó, agarró un látigo y corrió a los que estaban usando el templo para otra cosa que no fuera para la oración. Entonces, el enojo es normal. El problema es cuando el enojo me da derecho a ofender al otro, a maltratar, a gritar. Entonces, ¿cómo está actuando ahí Satanás? Nos está llevando a perder el control. Creo que las mamás lo entienden muy bien cuando los hijos no entienden. Y se le salen las canas verdes, amarillas, y hacen: es que ustedes me hacen enojar. No, chato. Sí te hacen enojar, pero eso no justifica que te pongas como histérica, menopáusica y no sé qué tanto. No justifica tus gritos, tus ofensas, tus mentadas de madre, tus mentadas de padre y todo lo que hacemos cuando nos enojamos. Porque ahí Satanás lo que hace, toma control de mí. Y pudiéramos ir con cada uno. ¿Es malo tener dinero? ¿Es malo que tengas que trabajar y guardar para poder mantener a tus pequeñas bellacos que como comen, tragan tus bebés? Tienes que tener. Pero ¿qué pasa cuando quieres más de lo que tienes? Y que quieres más y más. ¿Cómo se llama eso? Avaricia. Hay una envidia que puede ser saludable, no es una envidia mala, en donde yo veo, por ejemplo, este jovenazo, galanazo así, y que a lo mejor le va muy bien. Ah, yo quiero estar como él. Eso es natural. Pero ya cuando es algo que no es natural, ¿por qué él sí y yo no? Y entonces le empiezo a echar tierra porque me cae gordo. Ya es algo negativo. ¿Estamos entendiendo cómo actúa Satanás? Ok, ¿por qué les digo esto? Porque uno de los aspectos fundamentales que Dios nos pide son las obras de misericordia. ¿Las qué? Levante la mano, ¿quién se las sabe? Las 14. ¿Se las sabe las 14? Dice, ¿a poco hay 14? Son 7 corporales y 7 espirituales. Vamos a repasar algunas de las corporales. Tuve hambre y me diste de comer. Tuve sed. Estuve desnudo. Estuve en la cárcel. Estaba enfermo. Vamos un poquito con las espirituales. Me equivoqué. Con razón están tan fregados. ¿Qué tengo que hacer cuando alguien se equivoca? Corregirlo. ¿Qué tengo que hacer cuando alguien no conoce o es ignorante? Enseñarle. ¿Qué tengo que hacer con alguien que me cae gordo? Por ejemplo, el diácono me cae tan gordo, no lo aguanto. Así como que nada más lo veo y ahí ya sabe, la tripa se me tuerce. ¿Qué tengo que hacer cuando alguien me cae gordo? ¿Agarrarlo a patadas? Ay, dan ganas, ¿sí o no? ¿Pero qué tengo que hacer? Soportar con paciencia las miserias de mi prójimo. ¿Están oyendo mujeres con sus maridos? ¿Están oyendo varones con sus mujeres? Luego se voltean a ver, aquí están dos, pero quién sabe qué habrá pasado, porque las dos se voltearon así como hasta la cabeza se le estaba torciendo. Hoy el Señor nos enseña algo muy importante y quiero que lo tengan muy presente: corregir al que se equivoca. ¿Por qué? Porque tenemos una meta. ¿Cuál es la meta de nuestra existencia? ¿Para qué te creó Dios? ¿Para ser feliz aquí? A ver, ¿para qué te creó Dios?
6: Para servir.
5: Sí, pero eso es temporal. Te falló. Estuvo bien, pero a ver, ¿para qué te creó Dios? ¡Ay! Los voy a mandar al catecismo. A ver, la que tiene ahí el velo. Para amarlo, sí, pero para poder llegar a amarlo, ¿dónde tengo que estar? ¿A dónde tengo que llegar? A la vida eterna, a la salvación de mi alma. Y no solamente de mi alma, sino de las almas que Dios me ha encomendado. O sea, papá, mamá, ¿a dónde tienes que llevar a tus bodoques con patas? A la salvación. Entonces, cuando yo corrijo, no es porque me caiga gordo, no es porque ya no lo aguante, no es porque... Es porque debo de estar buscando la salvación de esa persona. ¿Cuántos de nosotros corregimos con esa intención? Y ahí es cuando nos vamos a dar cuenta que muchas veces Satanás ya tomó el control de nosotros. Incluso si no corregimos, eso sí, tijereamos. O sea, empezamos a criticar, a juzgar. ¿Ya te fijaste cómo vino esta vieja de vestida? ¡Ay, qué piensa de qué! ¡Ay, ya te fijaste a la otra! ¡Ay, ya te fijaste! O sea, vamos a suponer que está mal. Por ejemplo, me ha tocado celebrar quinceañeras allá en mi tierra. Y luego, pobrecitas las niñas, pues no les enseñan, o al menos yo les decía en las pláticas, tienen que ir vestidas decentemente. Y de repente traían unos escotes que a mí me caray, parecía que te hacían hacer vistos. Entonces, ¿qué era lo que yo hacía? Tenía siempre un chalecito. Cuando venían así como que muy provocadoras, les ponía, mira, para que te veas más bonita, y la amarraban. Ya afuera era otra cosa, pero aquí, o sea, es una manera de corregir, ¿sí o no? Sin poner en evidencia, sin tratar de humillar, pero ayudar a la gente a corregir una situación. Entonces, todos nos damos cuenta de los errores, ¿sí o no? más los de los demás. Los nosotros nunca cometemos errores, ¿verdad que no? Somos casi perfectos. Nadie, no, yo no cometo errores. No, es mi marido el que tiene la culpa. No, no, señor, es mi mujer la que tiene. No, es mi suegra que ya no la aguanto. Todos cometemos errores, pero no siempre somos capaces de verlos. Pero somos buenos para ver el error del otro. Y ahí es cuando caemos en el chisme. Creo que en inglés se dice gossip. ¿Sí, no? Ya ven, ya estoy aprendiendo inglés. Sí, cuando estamos criticando lo que hace, lo que no hace, por qué lo hace, con quién lo hace, cuándo lo hace. Y el problema de cuando criticamos es que nos estamos poniendo en un puesto que solamente es de Dios. Solo aquel que tiene el poder de salvar es el que tiene el poder de juzgar. Óiganlo bien. Solo el que tiene el poder de salvar es el que tiene el poder de juzgar. ¿Y qué hacemos nosotros? Juzgamos y nos salvamos. Y a veces parece que le damos el tiro de gracia al pobre desgraciado que cometió un error y ya le estamos catalogando, como decimos en mi tierra. Sin querer mataste un perro y ya te dicen el mataperros. O sea, luego catalogamos, calificamos, señalamos. Y como les decía, a veces envenenamos el corazón de los demás. Fíjense la gravedad del chisme. Tú te quejas con alguien de lo que se te hizo o de lo que tú crees que pasó, y a la persona que le estás diciendo le estás envenenando. ¿Cuántas veces has envenenado a tus hijos en contra de su padre? Y si no se salvan es por tu culpa. Vean la gravedad de lo que estoy diciendo, porque esto sucede muy frecuentemente. Ahora bien, vamos a ver, no me crean a mí, vamos a ver lo que dice la palabra de Dios. La primera lectura del profeta Ezequiel dice: a ti, hijo de hombre, te he constituido centinela para la casa de Israel. Cuando escuches una palabra de mi boca, tú se la comunicarás de mi parte. Ustedes no tienen que estar viendo a todo mundo. Ustedes tienen que verse a sí mismos y a su casa, nada más. Porque por estar viendo otro lado, descuido mi propia casa, descuido mi propia vida. Entonces, esta palabra es para cada uno de nosotros, en lo individual y en lo familiar. Y cuando vamos a corregir, hay que hacerlo con verdad, con la verdad, pero también con caridad. No para humillar, no para hacer sentir mal, sino para buscar la salvación de esa persona. O sea, que cambie de conducta para que no se condene. Hay una comparación que me gusta usar mucho. Yo no sé si ustedes sepan, pero todos nosotros estamos condenados, todos, por la condición que tenemos de personas pecadoras. Tú y yo no nos podemos salvar. ¿Quién nos salva a nosotros? Cristo. Pero imagínense que vamos en un tren a gran velocidad. No tiene freno, no tiene manera de pararse. Pero ese tren llega a un momento en donde hay un acantilado y las vías se cayeron, el puente se cayó. ¿Qué va a pasar con ese tren? Se va a descarrilar. Esa es la condenación del alma. Todos vamos en el tren, ese tren se llama la vida. Pero Jesús vino ¿a qué? A salvarnos. ¿A qué vino? Entonces Él no quiere que te quedes en ese tren. Él quiere que te salves. Y la única manera de salvarte es agarrándote de la cruz, de los sacramentos. Aceptar a Jesús como tu Señor para ser salvado. Pero también tu obligación es decirle al otro que tiene que salvarse, o ayudarlo a corregirse para que se salve. Entonces aquí el profeta Ezequiel todavía nos dice: si yo pronuncio sentencia de muerte contra un hombre, o sea, si tú no le dices a una persona que su forma de vida lo va a condenar, fíjense lo que puede pasar. Si yo pronuncio sentencia de muerte contra un hombre porque es malvado, y tú no lo amonestas para que se aparte del mal camino, el malvado morirá por su culpa. Pero yo te pediré cuentas de esa alma. ¿Está conmigo? Si yo me quedo callado para evitar un problema, para llevar la fiesta en paz, ¿a quién tengo que agradar? ¿A los hombres o a Dios? ¿Y a quién buscamos más agradar? A los hombres. Voy a poner un ejemplo que es muy frecuente. Una familia, una pareja se va a casar, pero son una pareja de dos hombres, no es hombre y mujer, son dos hombres, y te invitan a la boda. Tú sabes que por nuestra fe eso no está bien, pero para evitar broncas y porque pues te invitaron, tú te haces presente. Tú sabes que eso es pecado, ¿sí o no? Y dice un refrán: tanto peca el que mata la vaca como el que le agarra la pata. Quedarte callado te hace cómplice de ese pecado. Y si no puedes decirlo es porque no tienes la autoridad, ¿no? Simplemente no participo. Voy a poner otro ejemplo. El papá se pone duro con el hijo. Y si no te gusta, te me vas de la casa. Hay un testimonio muy hermoso de un matrimonio amigo. Tuvieron, creo, 9 hijos. Y todos los días, desde que se casaron, lo primero que hacen todos los días es ir a misa de 6 de la mañana. Y llevaban a sus 9 hijos. Por todo el tiempo que llevan casados. Los hijos empezaron a crecer y iban a misa y todo. En una ocasión, la hija mayor, creo que tenía 20 y tantos años, le dijo a su papá: yo ya no voy a ir a misa, yo ya me casé. Ah, le dice su papá: está bien, no te preocupes. No quieres ir a misa, no vayas. ¿Cuándo te vas de la casa? Y así como: ¿pero por qué? Porque en esta casa lo primero es Dios. Y si tú no quieres, yo no te voy a obligar, pero no puedes vivir en esta casa. Pues la hija agarró sus chivas y se fue. Y a las 2 semanas regresó con la cola entre las patas: papá, me dejo regresar. ¿Qué es más importante, agradar a tus hijos o agradar a Dios? ¿Cuántas veces el papá regaña a los hijos y la mujer se mete? ¡Ay, no, es que eres muy duro! Los está tratando de hacer hombres, claro, sin violencia y sin golpes. Por eso dice: si tú no lo amonestas para que se aparte del mal camino, o sea, que se quede en la condenación de su alma, esa persona va a morir por su culpa, pero yo te pediré a ti cuentas de su vida. En cambio, si tú lo amonestas para que deje su mal camino y él no lo deja, morirá él por su culpa, pero tú, dice, habrás salvado tu vida. Corregir es una obra de misericordia, pero con la intención de buscar la salvación del otro. Y si nos vamos al Evangelio, mucho más claro nos dice. Jesús les dijo: si tu hermano comete pecado, ve y amonéstalo a solas. Si te escucha, habrás salvado a tu hermano. ¿Habrás qué? ¿A cuántos han salvado ustedes? No es que lo saben ustedes, pero el corregir ayuda a su salvación. ¿Cuántos hemos hablado y corregido buscando la salvación del otro? Y luego dice: si no te hace caso, hazte acompañar de 1 o 2 personas, para que todo lo que se diga conste por boca de 2 o más testigos. Pero si ni a ti te hace caso, díselo a la comunidad. Y si ni a la comunidad le hace caso, apártate de él como de un pagano o un publicano. O sea, con tu ausencia, con tu apartarte, le estás diciendo: yo no puedo ser cómplice de tu condenación. Prefiero apartarme. Entonces, el Señor hoy nos invita a cumplir una obra de misericordia. Pero primero tengo que empezar conmigo mismo. ¿Soy capaz de dejarme corregir por los demás? ¿O soy tan soberbio que no lo permito? Y por otra parte, ¿soy capaz de corregir al otro buscando su salvación? o solamente porque tengo que hacerlo, y lo hago con gritos, con humillaciones, con golpes, con malos tratos. Cada uno medite en su corazón si estamos luchando por la salvación de las almas que Dios nos ha encomendado, empezando con nuestra propia familia.
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6: Por la lectura del Santo Evangelio, sean perdonados nuestros pecados veniales. A ver, también el otro, el chiquito. Yes. Okay. Yes. Una de las cosas que me gustó mucho cuando estudié medicina es entender cómo el cuerpo tan complejo, tan diferente cada célula que forma, las células forman tejidos. Los tejidos van a formar órganos. Los órganos se organizan y lo que llamamos aparatos o sistemas. Pero cada célula es única. Se agrupa con otras, pero está por cuestión de anatomía y de función, están unidas unas con otras, pero están relacionadas con células que no tienen nada que ver. Y esto es un milagro, realmente entender el funcionamiento del cuerpo del ser humano es increíble, te fascina, te enamora más de Dios el descubrir cómo funcionamos, ¿no? Si yo estoy hablando, parece muy sencillo, pero está funcionando el sistema nervioso, está funcionando el sistema digestivo, está funcionando el sistema circulatorio, todo para que yo pueda estar hablando. Y ya no hablo de pensar o de hacer algún ejercicio. Todo está funcionando en coordinación. ¿Qué sucede cuando las células se vuelven egoístas? ¿Pueden las células volverse egoístas? Sí. Se llama cáncer. ¿Qué es lo que hace el cáncer? El cáncer son células desordenadas que no se someten a la unidad del cuerpo y van a hacer lo que ellas se les pegue la gana. Tanto así

0: van a comer como trogloditas. Las células del cáncer empiezan a comer, a comer. Y por eso muchas veces los pacientes con cáncer terminan flacos, flaquitos. Porque las células del cáncer, aparte que crecen exageradamente, se comen todo. Esto de alguna manera semeja la vida de la iglesia, la vida espiritual. Porque es importante entender cómo es que se puede dar la unidad entre nosotros. Somos de diferentes lugares. Aquí creo que la mayoría, si no es que algunos no, pero la mayoría somos nacidos en México. ¿Sí? Y algunos, pues, tengo entendido que muchos vienen de Michoacán. Y otros a lo mejor creo que, ¿cuál es el otro estado? Guerrero, no sé. Colima también.
1: Y pues, de un estado a otro a veces no se quieren. Por ejemplo, los chilangos no los quieren. No, no los quieren. Bueno, no siempre, ¿no? Pero algunas veces. O simplemente que estemos en un país que no es el nuestro de nacimiento. Pues que tienen, saca el micrófono chiquito y por eso se lo
0: ¿Qué estaba diciendo? Ah, llegué a vivir a Ensenada. La señora que nos rentaba la casa para todos los médicos que estábamos, cuando supo que éramos chilangos, nos sacó. No habíamos hecho nada, pero solamente por el hecho de ser chilangos, dice, yo no quiero chilangos aquí. ¿Qué experiencia habrá tenido con los chilangos, no? Bueno, ¿por qué les digo todo esto? Porque es lo que hoy nos habla la palabra de Dios. Muchos podemos decir que somos cristianos, que somos católicos, pero probablemente somos un poquito más como el cáncer, porque no estamos funcionando en unión. Por ejemplo, las células del cuerpo están unidas para mantener la vida y después el funcionamiento de todos los órganos. O sea, así de simple es. Primero todos las células, los tejidos, los órganos, los aparatos, sistemas, están coordinados para que haya vida en el cuerpo. Y para luchar contra la enfermedad. Y para poder hacer lo que estamos haciendo. Desde poder despertar, comer, a veces pensar o hacer proezas en el deporte o en otras actividades o el trabajo diario. Pero en el ámbito espiritual, es más o menos en el sentido de que todos somos diferentes, pero todos deberíamos estar unidos con un mismo objetivo. No lo digo yo, lo dice Pablo en esta primera lectura. Dice, hermanos, así como el cuerpo es uno y tiene muchos miembros, y todos ellos, a pesar de ser muchos, forman un solo cuerpo, una unidad. Por eso ustedes están con vida. Porque esas células están trabajando y sus órganos están funcionando. Dice, así también es Cristo. Porque todos nosotros, aquí dicen judíos o no judíos, aquí yo les voy a poner chilangos o no chilangos, gringos o mexicanos, prietos o güeros, jóvenes o viejos, sanos o enfermos, todos, así dice Pablo, claro, aquí utiliza judíos o no judíos, esclavos o libres, hemos sido bautizados en un mismo espíritu para formar un solo cuerpo, para formar un solo ¿qué? ¿Y cómo se llama ese cuerpo? La iglesia. Somos el cuerpo místico de Cristo, somos la iglesia. ¿Y qué sucede cuando la iglesia no está unida? Pues empieza el cáncer. Lo podemos ver simplemente en los grupos de la iglesia. Aquí, como todavía no los conozco, puedo hablar. Sí, porque lo dicen, ay, el padre ya empezó. No, no, yo no conozco todavía aquí. Entonces, que si yo soy mejor porque soy de la vela perpetua, que yo soy de la renovación, que yo soy de los adoradores, que yo soy de esto. Dice, espérate. Ahí es el problema. O incluso a veces, obviamente dentro de las familias, a veces parece que está dividido, o son de papá o son de mamá. ¿Con quién te vas, con melón o con sandía? Oye, es lo peor que podemos hacer. Entonces el Señor nos invita, bueno, San Pablo nos dice, precisamente inspirados por Dios, dice, hemos sido bautizados en un mismo espíritu para formar un solo cuerpo, y a todos se nos ha dado de beber el mismo espíritu. Todos somos bautizados, o al menos la mayoría. Todos hemos sido bautizados, hemos hecho la primera comunión, nos confesamos, recibimos el sacramento de la confirmación, y unos hasta están casados por las tres leyes, por el civil, por la iglesia y por no fijarse. O sea, estamos unidos. ¿Por qué? Porque creemos en lo mismo, pero eso no es suficiente, porque el mismo demonio también creía en Dios. El mismo demonio reconocía, es que tú eres el Hijo de Dios, has venido a atormentarnos. Pues eso hacemos nosotros, creemos que es el Hijo de Dios. ¿Cuál es la situación que nos lleva verdaderamente a estar formando un solo cuerpo? Y es interesante porque si lo vemos en el Evangelio de hoy, que estamos celebrando a Nuestra Señora en su advocación de la Virgen de los Dolores, ¿sí? Entonces dice que en aquel tiempo el padre y la madre del niño estaban admirados de las palabras que les decía Simeón. No, ¿sí es ese? Sí. Él los bendijo y dijo a María, la madre de Jesús le anunció, fíjense bien, este niño ha sido puesto para ruina y resurgimiento de muchos en Israel, como signo que provocará contradicción, para que quede al descubierto los pensamientos de los corazones. ¿Qué es lo que me hace estar unido a Cristo? Dos cosas: buscar hacer su voluntad y luchar por la salvación de las almas, que no se contrapone. Si yo me digo católico, pero no lucho por la salvación de las almas, empezando por la mía y por las de mis seres queridos, soy cáncer. Porque estoy pensando solamente en lo que yo quiero, en lo que yo necesito. Y no es que sea malo eso, pero yo tengo que estar siempre en comunión de lo que Dios me pide. Señor, ¿qué quieres que haga? Mira, tengo este problema, tengo esta enfermedad, me corrieron del trabajo, viene el ICE que viene detrás de mí, no sé. Señor, ¿qué quieres que haga? No hacemos eso. ¿Qué es lo que hacemos? Señor, yo quiero que me ayudes, yo quiero que tú hagas, yo quiero que tú soluciones. Y no es que sea malo pedir, lo malo es que a veces no sabemos distinguir entre pedir y exigir. Y creemos que porque estoy haciendo algo, porque estoy haciendo una novena, porque tengo a San Antonio de cabeza, porque tengo a San Judas Tadeo, para que me dé lo que yo creo que necesito, que yo merezco. Entonces, se vale pedir, pero al final tenemos que reconocer las palabras de Jesús: Padre, no se haga mi voluntad, sino... Se vale pedir, Padre, si es posible, aparta de mí este cáliz. O sea, no quiero sufrir, no quiero esto. Pero al final de cuentas, no se trata de lo que yo quiero. Se trata de lo que tú quieres que yo haga. Así es como funcionamos como iglesia, como un solo cuerpo. Pero cuando no funcionamos así, nos volvemos cáncer, egoístas. Personas incapaces de trabajar unidos con la cabeza, que es Cristo, y con el cuerpo, que es la iglesia. Entonces, aquí hay que empezar a pensar y a cuestionarnos. Yo estoy unido al cuerpo de Cristo, solo de nombre, porque tengo mis sacramentos, porque voy a misa y comulgo, o ya estoy en un nivel que lo que busco es hacer la voluntad de Dios. Sí, y busco y trabajo por la salvación de las almas que Dios nos ha encomendado. Aquí cada uno en su corazón, hágase esta pregunta y trate de contestarla. De todas las veces que yo hablo con Dios, de todas las veces que le rezo, de todas las veces que lo busco, ¿Cuántas veces le digo, Señor, que se haga tu voluntad y no la mía? Quiero hacer lo que tú me pidas. Los que no pudieron comulgar, hagamos al menos la comunión espiritual diciendo: Señor Jesús, yo creo que tú estás real y verdaderamente presente en el Santísimo Sacramento del altar. Te amo sobre todas las cosas y deseo recibirte dentro de mi alma. Mas ya que no lo puedo hacer sacramentalmente en este momento, ven por lo menos espiritualmente a mi corazón. Y como si ya te hubiese recibido, yo me abrazo y me uno enteramente a ti. Oh Jesús mío, no permitas que jamás me separe de ti por el pecado. Amén. Oremos. Alimentados con el sacramento de la redención eterna, te pedimos, Señor, que al conmemorar el dolor de la Santísima Virgen María, completemos a favor de la Iglesia lo que falta en nosotros a los padecimientos de Cristo, el que vive y reina por los siglos de los siglos. Como último comentario, una de las cosas que he podido aprender en mis 24 años de sacerdote: la mejor forma de sanar cualquier cosa es cuando empezamos a hacer la voluntad de Dios. Se sanan los matrimonios, se sanan las familias, se sana hasta el cuerpo, porque estar en comunión con la voluntad de Dios sana nuestra existencia y trae esa sanación a los demás. El Señor esté con ustedes. La bendición de Dios Todopoderoso, Padre, Hijo y Espíritu Santo, descienda sobre ustedes y permanezca para siempre. Dulce Madre, no te alejes, tu vista de mí no apartes. Ven conmigo a todas partes y nunca solo no te dejes. Ya que nos proteges tanto como verdadera Madre, haz que nos bendiga el Padre, el Hijo y el Espíritu Santo.
2: Vayamos en paz a servir a Dios en nuestros hermanos. La misa ha terminado.

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1: El cardenal Joseph Zen no da por terminada su batalla judicial a pesar de haber perdido un recurso en Hong Kong. Zen, de 94 años, junto con un cantante de pop, un abogado y un activista LGTB, fueron condenados a pagar $4,000 de Hong Kong cada uno. El Tribunal de Apelación ha confirmado la condena que recibió en 2022 por no registrar como sociedad el Fondo de Ayuda Humanitaria 612. ¿Pero qué era el Fondo 612 y por qué acabó el cardenal Zen ante los tribunales? Nació en junio de 2019 durante las protestas contra el proyecto de ley que permitía extraditar detenidos desde Hong Kong a China continental. Su objetivo era prestar ayuda económica y humanitaria a manifestantes heridos, detenidos o amenazados. Entre sus servicios había asistencia legal, médica, psicológica y ayudas de emergencia.
2: El Fondo 612 no era solo dinero en fideicomiso, para el tribunal era una asociación. Su registro no suponía una carga excesiva para quienes lo gestionaban.
1: En 2022, el cardenal Zen llegó a ser detenido bajo sospecha de colaborar con fuerzas extranjeras en virtud de la Ley de Seguridad Nacional. La defensa ha anunciado ahora el recurso ante la máxima instancia judicial. 4 años después de aquella detención, el caso sigue abierto.
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3: Son las 8 con 21 minutos.
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10: Hola, yo soy Arturo Vázquez, yo soy un abogado migratorio en El Paso. En junio de este año, la Suprema Corte afirmó en un caso que se llama Trump contra Bárbara que todos los niños nacidos en Estados Unidos son ciudadanos. Eso no le gustó a la Casa Blanca. Y el 6 de agosto giró una orden presidencial diciendo que se le cancelaran todas las visas a todos los papás y mamás que hubieran tenido hijos en los Estados Unidos. Orden retroactiva. ACLU, que es la organización que protege los derechos de las personas que están en Estados Unidos, 5 días después metió una demanda en la misma Corte Federal en New Hampshire, pidiéndole al juez federal que aclarara cómo esta orden presidencial se compaginaba con la decisión de la Suprema Corte. En el puente, en los puertos de entrada, en los aeropuertos, empezaron a cancelar visas a los papás y mamás de ciudadanos americanos. En el consulado empezaron a mandar cartas y correos electrónicos diciendo que se les revocaba la visa a aquellos que habían tenido hijos en Estados Unidos. Tengo la esperanza de que este mes que viene, en septiembre, el juez en la Corte Federal de New Hampshire haga un injunction que detenga la cancelación de las visas. Y tengo la esperanza que el año que viene este juez en New Hampshire, en forma permanente, detenga la cancelación de las visas. Y mi sueño es que también ordene al Departamento de Estado que les otorgue visas a todos aquellos que les cancelaron las visas por tener hijos nacidos en Estados Unidos sin tener que aplicar y sin tener que pagar. Ese es mi sueño y espero que se haga realidad. La recomendación es que papás y mamás que han tenido hijos en Estados Unidos no vengan al paso hasta que el juez federal aclare esta situación por la que estamos pasando.
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12: De la carta del apóstol San Pablo a los romanos. Hermanos, ninguno de nosotros vive para sí mismo, ni muere para sí mismo. Si vivimos, para el Señor vivimos. Y si morimos, para el Señor morimos. Por lo tanto, ya sea que estemos vivos o que hayamos muerto, somos del Señor. Porque Cristo murió y resucitó para ser Señor de vivos y muertos. Palabra de Dios.

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13: Hay una duda muy grande en cuanto a qué es el perdonar. Y a veces malinterpretamos. Si ahorita hiciera yo una encuesta, ¿qué significa perdonar? Cada quien va a tener una visión, un entendimiento diferente. ¿Qué es perdonar? Unos dicen olvidar. Otros dicen volver a empezar o volver a unirme con la persona que me lastimó, como reconciliarme con el otro. Otros piensan que perdonar es seguir permitiendo que me sigan dañando. Y esto obviamente hace que incluso dentro del catolicismo cada quien actúe de manera diferente en cuanto a las cuestiones del perdón. Es tan importante para nosotros entender verdaderamente lo que es perdonar. Porque cuando rezamos el Padre Nuestro, decimos, perdónanos como nosotros perdonamos. ¿Qué significa? Imagínense esto. Si yo no sé perdonar como Dios manda, no como yo quiero, siento, pienso, me parece o me gusta, yo no podré ser perdonado. Y lo vamos a ver en la parábola que hoy nos presenta el Señor. Yo voy a hacer un pequeño examen ahorita. El que no lo pase se va a ir al infierno. No, no es cierto. Pero vamos a ver qué tan dispuestos están. Yo voy a compartir una experiencia de mi vida, de mi infancia. Y ustedes tienen que tomar una decisión. Me da mucha risa cuando hago este ejercicio. Hay unos que están a favor, otros que hay en contra, y nunca faltan los que ni levantan ni nada. Dicen, mejor no me comprometo. A ver, vamos a ver cómo lo manejan aquí. Yo de niño fui abusado, fui lastimado. La pregunta que yo les hago: las personas que abusaron de mí, ¿merecen ser perdonadas, sí o no? Ni siquiera se ponen de acuerdo. Levanten la mano los que digan que sí merecen ser perdonados. Bajen. Levanten la mano los que digan que no. Y los que no la levantaron, qué cobardes. La verdad es que no, mejor yo no me comprometo. Hay que entender algo. No merecen el perdón. Ese es el primer paso. La persona no merece el perdón. ¿Y entonces por qué se lo voy a dar? Porque a ti te lo dieron gratis, sin merecerlo. Entonces, ¿cómo es que tú te pones los moños y dices, no, pues yo no lo voy a perdonar? Entonces, no estamos entendiendo lo que estamos diciendo. Perdónanos como nosotros perdonamos. Quiere decir que hay algunas cosas que no perdonamos. ¿Y qué crees que va a hacer Dios contigo? Pues no te va a perdonar, porque esa es la medida. Entonces, aquí el planteamiento primero hay que entender: perdonar no es olvidar. No puedes olvidar el daño que se te hace. Y tampoco puedo estar viviendo de ese daño. Yo no puedo estar alimentando, es que me hizo, es que me dañó, es... Con todo respeto, algunas mujeres tienen una memoria maravillosa, increíble. Yo las admiro, les pondría así como un monumento a la memoria, porque se acuerdan de todo. Si tú le preguntas hace 20 años lo que te hizo tu marido, y dicen, hizo esto, esto, capaz que dicen hasta cómo iba vestido. Se acuerdan de todo. Y están, perdono, pero no olvido. Y están echando en cara una y otra vez que pueden, todo el daño que se les hizo. Yo sé que aquí las mujeres no son así. Aquí en Pasco casi rayan en la santidad. Pero allá en mi tierra, ay compadre, no hombre. Tiro por viaje, no falta la señora, está friegue, que friegue. Mi tierra dicen cuchillito de palo. ¿Sí saben cuál es el cuchillo de palo? No corta, pero ¿qué tal friega? Está ahí. Ahí está dando lata con lo mismo. Entonces, perdonar no es olvidar. Es no permitir que eso que me dañó me siga dañando. Es un regalo que te vas a dar. Pero tú no te lo puedes dar por ti solo. Yo tengo una experiencia. Yo de joven me gustaba mucho practicar deporte. Me encanta la natación y también el voleibol. Yo estaba en el equipo de la prepa jugando voleibol. Y estábamos jugando en la casa de mis papás y la reja, lo usábamos como red, pero la reja tenía picos. Entonces saltábamos, clavábamos y yo una de esas la clavé también, que me clavé la mano. Me perforé la mano, no porque quiera ser Cristo, no le estaba jugando al Cristo, pero me perforé, tengo en la palma aquí una cicatriz. Cuando esto me pasó, yo no podía hacer esto, no podía mover la mano, me dolía. Cuando cicatrizó, ¿qué creen? Puedo usarla. Eso es el poder del perdón. Recuerdo, pero ya no me limitan ni estoy. Ay, es que me lastimé. Ay, y hay quienes les encanta sentir lástima de sí mismos. Les encanta estar. Ay, cómo sufro. Ay, cómo me duele. Con ganas de unas cachetadas guajoloteras. Para que reaccione, dice, deja de ponerte en ese papel. Ya es una cicatriz, ya no vivas permitiendo que ese pasado te siga destruyendo. Porque ¿a quién vas a dañar? A tus bodoques. Y esto a veces no nos damos cuenta. Dañamos tanto a los hijos cuando no somos capaces nosotros de perdonar. Entonces, perdonar no es olvidar. Segundo, perdonar es que otra vez vamos a estar juntos y no pasó nada. Eso no es perdón. Eso es reconciliación. ¿Entiendes la diferencia? Tiene que haber perdón. Y otra cosa, siguiente paso sería la reconciliación. Volvemos a estar juntos. Volvemos a echarle ganas. Otras veces yo te perdono, pero no me reconcilio contigo. O sea, no puedo seguir contigo porque el daño que me hiciste, yo tengo que protegerme. Esto yo lo he manejado mucho con... Voy corriendo al baño, no hombre. No hagan eso, que soy cardíaco. Ay. De por sí me dan miedo ustedes, si me da miedo eso, pues no. Ya se me olvidó lo que estaba diciendo. No es reconciliación, no siempre. Voy a poner el ejemplo, se pelean los esposos. Se perdonan, pero se reconcilian y juntos. Eso es la reconciliación, siguen juntos. Pero vamos a suponer, como yo no los conozco, me voy a inventar, ¿sale? Usted es un machista, golpeador, vividor, bueno para nada, viejo tricolor. ¿Por qué viejo tricolor? La cabeza blanca, la nariz roja y el rabo verde. Y por todo lo que hace, ha puesto en peligro la vida de ella. Entonces, ¿qué dice la iglesia? Apártate. Perdónalo en el nombre de Jesús, pero no te reconcilies en cuanto vas a seguir permitiendo que te siga dañando. ¿Entienden la diferencia? Entonces, a veces siempre hay que perdonar, pero depende de las circunstancias. No puedo seguir permitiendo que me sigan dañando. Tengo que poner distancia. Las personas que me lastimaron, ¿yo tengo que volver a relacionarme con ellos? No puedo reconciliarme con ellos en el sentido de volver a tener confianza en ellos. Pero parte del perdón es también poder ayudar, incluso a esa persona que me dañó. Por ejemplo, vuelvo al ejemplo del marido, borracho y golpeador. No me reconcilio, pero yo tengo la obligación de pedir por ti. ¿Se entiende? Yo tengo la obligación, porque yo hice una promesa delante de Dios, que voy a orar por tu salvación y voy a seguir ofreciendo. Ya no permito que me dañes, pero yo sigo pidiendo para que tú te salves. ¿Entienden el nivel del perdón? El otro, que es muy importante, es cuando yo entiendo que yo solo no puedo perdonar. Es demasiado fuerte para mí. Esto lo expliqué en la misa de sanación que hicimos hace 15 días o 8 días, en donde explicaba que cuando nace un niño es como si se abriera una cuenta de banco. En esa cuenta de banco, los papás depositan, no dinero, vamos a llamarle dinero emocional, dinero espiritual, dinero de amor, el trato, el amor, la confianza, la presencia, el apoyo, todo lo que los papás hacen por los hijos se deposita en el corazón del niño. Y cuando el niño tiene una crisis, tiene un problema, ¿de dónde va a sacar para salir adelante? De lo que los papás depositaron en él, y también los abuelitos, los tíos, los primos, los amigos. Entonces, esto es lo que nos permite funcionar, esto es lo que nos permite saber actuar. Pero ¿qué resulta? Que el dinero que yo tengo a veces no alcanza para pagar el daño que me hicieron. Es más grande el daño que lo que yo tengo en mi corazón. Entonces, cuando digo, yo no puedo perdonar, yo no lo puedo hacer, yo no pude por mí mismo perdonar a estas personas. Entonces, ¿qué tuve que hacer? Tuve que ir a otro lugar, a una cuenta que está abierta y que es inmensa, la cuenta que Jesús abrió en la cruz. Acuérdense qué fue lo que dijo: Padre, perdónalos porque no saben lo que hacen. Entonces, cuando yo perdono, no lo voy a hacer en mi nombre, porque si lo hago a mi nombre te agarro cachetadas guajoloteras. Yo te perdono en el nombre de Jesús. Agarro de esa cuenta y entonces yo te puedo perdonar. Si me tengo que reconciliar, me reconcilio. Si te tengo que ayudar, lo hago, pero desde la cuenta que Jesús abre. Entonces hay que entender algo. No tenemos, nadie trae una Biblia, ¿verdad? En español, de casualidad. Ay, vienen a misa sin herramientas. ¡Qué bárbaros! Déjenme agarrar esto tantito. Aquí yo tengo una Biblia. Déjenme buscarla. Quiero leerles nada más unos versículos muy pequeños, que es de el Génesis capítulo 4, versículo 32. Quiero leerles esto porque ustedes oyeron en el Evangelio algo muy interesante. Pedro le pregunta a Jesús: Señor, ¿hasta cuánto tengo que perdonar a mi hermano? ¿Hasta 7 veces 7? ¿Y qué contestó Jesús? 70 veces 7. ¿Cuánto es 70 veces 7? 490. Yo les aseguro que las mujeres ya llevan más de 420 anotados de las veces que han perdonado. Entonces ya se les acabó la tanda. No es un número. No es un número. Y quiero que lo entiendan con este pasaje. Nos dice este pasaje, estamos con Lamec. Lamec es descendiente de Caín. No me acuerdo qué generación, creo que la séptima. Es descendiente de Caín. Caín fue el que mató a su hermano. Fíjense lo que dice. Lamec está hablando a sus dos esposas y dice: dijo Lamec a sus mujeres, Adá y Silla, escuchad mi voz. Yo maté a un hombre que me hirió, y a un joven por un golpe también lo maté. Como que le exageró, ¿no? Ese es el problema con el enojo. No sabemos medir. Incluso han oído esta frase que dice: ojo por ojo, diente por diente. ¿Cuál era la intención de esa ley? Que no podías castigar o vengarte más allá de lo que se te hizo. Entonces la idea es que bájale a tus panchos, dicen en mi tierra, bájale a unas rayitas a tu enojo, porque lo que tú estás haciendo no corresponde a lo que se te hizo. Un niño te rompe algo y tú te pones Hulk y le empiezas a gritar y le pegas. Y tú dices, pues no, ¿verdad? no es normal. Entonces, fíjense lo que dice. Yo maté a un hombre que me hirió y a un joven por una contusión que recibí. Caín será vengado 7 veces, mas Lamec lo será 70 veces 7. ¿Qué está diciendo? Mi ira, mi coraje, mi odio es muchísimo más grande, y por eso hago lo que hago. Y cuando Pedro le preguntó a Jesús, utilizó esto mismo: cuando perdones, tiene que ser 70 veces 7. ¿A qué se refiere? Bueno, vamos a ver a qué se refiere con el Evangelio, porque en el Evangelio se nos va a presentar este planteamiento. Jesús lo va a explicar con la parábola, y lo va a explicar de una manera hermosa, porque va a decir esto, fíjense. Cuando Pedro le preguntó, y Jesús le contestó, dice: no basta hasta 7, sino hasta 70 veces 7, recordando lo que Lamec había dicho. Ahora dice: el reino de los cielos es semejante a un rey que quiso ajustar cuentas con sus servidores. El primero que le presentaron le debía muchos millones. No me gusta esta... Déjenme, voy otra vez a mi Biblia. Ay, no les digo. Es que luego cuando las traducciones pierde mucho el sentido que quiere estar dando a entender. Es Mateo 18. Entonces, esto es importante, porque cuando vemos lo que nos presenta ya el elemento de la Biblia, tal y como es, vamos a ir entendiendo la enseñanza que nos quiere dar. Entonces, dice aquí: por eso el reino de los cielos es semejante a un rey que quiso ajustar cuentas con sus siervos. Cuando comenzó a ajustarlas, le trajeron a uno que le era deudor de 10,000 talentos. Para que entiendan esto, una persona para pagar esta deuda, ni con toda su vida, ni la persona más rica pudiera pagarla. Imagínense toda la deuda externa de todos los países y que tú la tengas que pagar. ¿Cuándo vas a poder pagarla? Nunca. Este es el sentido de lo que está diciendo: 10,000 talentos. Es imposible que él la pague. Vamos a ver qué es lo que se desenvuelve en todo esto. Dice: y cuando comenzó, por eso el reino de los cielos, y cuando comenzó a ajustarlas, le trajeron a uno que le era deudor de 10,000 talentos. Como no tenía con qué pagar, obviamente, mandó el Señor que lo vendiesen a él, a su mujer y a sus hijos, y todo cuanto él tenía, y se pagase la deuda. Entonces, arrojándose a sus pies, el siervo postrado le decía: ten paciencia conmigo y te pagaré todo. El rey sabe que es imposible que él le pueda pagar, pero en su desesperación dice: yo te lo voy a pagar, es imposible. Pero ese, el rey que representa a Dios, lo ve con misericordia y le dice: ok, te perdono. Luego él sale y se encuentra con un compañero y le debe. Dice aquí: movido a compasión, el amo de este siervo lo dejó ir y le perdonó la deuda. Al salir, este siervo encontró a uno de sus compañeros que le debía 100 denarios. ¿Cuánto es 100 denarios? Para que me entiendan, más o menos es como 3 meses de sueldo de un trabajador. O sea, es mucho dinero, pero no se compara con la deuda. Pero le debía, y era importante. Ese es el daño que tú recibes, ese es el daño que recibe tu familia, es la traición, es el abuso, es la mentira, es el asesinato de un ser querido. Le hacen ese daño, y esos son esos 100 denarios que es un gran dolor para ti. Pero si lo comparamos con la deuda que tenemos con Dios, no es lo mismo, nunca va a ser lo mismo. Entonces es cuando va a suceder. Se encontró a uno de sus compañeros que le debía 100 denarios, y agarrándolo lo sofocaba y decía: paga lo que debes. Su compañero, cayendo a sus pies, le suplicaba y decía: ten paciencia conmigo y te pagaré. Mas él no quiso, y lo echó a la cárcel hasta que pagase la deuda. Al ver sus compañeros lo ocurrido, se contristaron sobremanera y fueron a contarlo al amo todo lo que había sucedido. Entonces el rey lo manda llamar y le dice: mal siervo, yo te perdoné toda aquella deuda como me suplicaste. ¿No debías tú también compadecerte de tu compañero, pues yo me compadecí de ti? ¿De dónde va a venir tu perdón? De experimentar tú el perdón de Dios. Pero si no te confiesas, si no sabes hacer un examen, si no entiendes el daño que haces, ¿cómo tú vas a poder perdonar a alguien más? No puedes, porque no entiendes el daño que haces. Eso sí, cuando te lo hacen, hacemos un drama. Me dañó, me traicionó, me dijo, me hizo. Y el daño que tú has hecho, comparado hacia el Rey que es Dios, y la deuda que tenemos, ni con toda nuestra vida pudiéramos pagar lo que debemos. Por eso, ¿a qué vino Jesús? A pagar la deuda que teníamos. ¿Y cómo la pagó? Con su sangre, su sacrificio. Entonces, para poder concluir este aspecto y no alargarme mucho, yo juego con las palabras. La miseria humana es esa condición en donde no tengo nada. O lo poco que tengo, me aferro a eso para no perderlo. Entonces, la miseria de todos nosotros es el pecado. Es el error en el que vivimos. Es la manera como trato al otro. Son mis pasiones descontroladas. Es mi lujuria. Es mi pereza. Es mi soberbia. Esa es mi miseria. Y esa miseria toca el corazón de Dios. Y ahí es donde sale la palabra misericordia, miseria cordis. Mi miseria toca el corazón de Dios. ¿Y qué hay en el corazón de Dios? Perdón, paciencia, amor. Y vuelve a confiar, vuelve a creer en ti. ¿Y qué pasa cuando el corazón, cuando la miseria de alguien, que puede ser tu propia familia o tu peor enemigo, toca tu corazón? ¿Qué es lo que hay ahí? ¿Está la deuda pagada que Jesús pagó por ti? ¿O está tu soberbia creyendo que tu dolor es más grande que la misericordia de Dios? Por eso hoy el Señor nos invita a que cada uno de nosotros meditemos. Si yo perdono, ¿y cómo perdono? ¿En nombre de quién perdono? ¿Y cómo saber lo que hay en mi corazón? Muy sencillo. ¿Cómo me comporto ante lo que me hace el otro? Y ahí es donde vas a ver lo que hay en tu corazón. Y a muchos prefieren no darse cuenta de la porquería que hay en su corazón. Hoy el Señor nos invita a que seamos humildes y aprendamos a perdonar y aprendamos a descubrir precisamente que mi deuda con Dios está pagada. Y por eso me hayan hecho lo que me hayan hecho, yo tengo que perdonar. No siempre me tengo que reconciliar, pero sí tengo que sanar mi corazón.
14: Son las 8:58.
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15: En un Ángelus, donde la reflexión iniciaba con la parábola del perdón, León XIV ha recordado los atentados del 11 de septiembre, cuando se han cumplido 25 años de la tragedia. El Papa, el primer estadounidense en ocupar la cátedra de Pedro, ha renovado su oración por las víctimas y por quienes todavía llevan las heridas de aquel día.
16: Two days ago marked the 25th anniversary of the September 11th terrorist attacks in the United States of America. I renew my prayers for those who lost their lives and for those who continue to bear the wounds of that tragic day.
15: León XIV había advertido que los rencores y las venganzas terminan destruyendo relaciones, dividiendo familias y, en su expresión más extrema, desencadenando...
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Venga, si no se la saben, me ayudan a cantar. Venga. Le entrego.

0: cenote para que nos la crean que está vivo. Fuerte, con alegría, y dice:
1: Jesús está vivo.
0: Jesús está vivo.
1: Jesús

y dice: tanto amó Dios al mundo que a su único hijo Jesús.

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3: Alza la mirada, himno oficial de la visita del Papa a España.

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quedarte en aquella casa donde estaban tus discípulos, llenos de miedo, y les dijiste: paz a vosotros. Entra en mi corazón y dale tu paz. Dame tu paz. Llénalo de tu amor. El amor echa fuera el temor. Señor, pasa por mi vida y sana mi corazón. Dame un corazón nuevo, bondadoso, afable, generoso, humilde. Un corazón como el tuyo. En tus manos, Señor, está mi vida. Sana todas mis heridas. Esos momentos que me he sentido solo, abandonado, destruido, decepcionado. Esos recuerdos dolorosos de mi ayer. Los malos tratos que he recibido. Esas crueles palabras que han marcado todo mi ser. Esas veces que me fallaron. Los rechazos y el amor que no recibí. Las cosas que nunca tuve y las que perdí. Entre tus manos, Señor Jesús, estoy. Sáname con tu amor. Devuélveme hoy la alegría de tu salvación, porque en ti soy más

0: Señor, abre mis labios,
1: y mi boca proclamará tu alabanza.
0: Gloria al Padre, y al Hijo, y al Espíritu Santo.
1: Como era en el principio, ahora y siempre, por los siglos de los siglos. Amén.
0: Salmo 94. Invitación a la alabanza divina. Animaos unos a otros día tras día mientras perdura el hoy. Hebreos 3:13.
1: El Señor es bueno, bendecid su nombre.
0: Venid, aclamemos al Señor, demos vítores a la roca que nos salva, entremos a su presencia dándole gracias, aclamándolo con cantos.
1: El Señor es bueno, bendecid su nombre.
0: Porque el Señor es un Dios grande, soberano de todos los dioses. Tiene en su mano las cimas de la tierra, son suyas las cumbres de los montes, suyo es el mar porque Él lo hizo, la tierra firme que modelaron sus manos.
1: El Señor es bueno, bendecid su nombre.
0: Venid, postrémonos por tierra, bendiciendo al Señor, Creador nuestro, porque Él es nuestro Dios, y nosotros su pueblo, el rebaño que Él guía.
1: El Señor es bueno, bendecid su nombre.
0: Ojalá escuchéis hoy su voz, no endurezcáis el corazón como en Meribá, como el día de Masá en el desierto, cuando vuestros padres me pusieron a prueba y dudaron de mí, aunque habían visto mis obras.
1: El Señor es bueno, bendecid su nombre.
0: Durante 40 años aquella generación me repugnó y dije, es un pueblo de corazón extraviado que no reconoce mi camino, por eso he jurado en mi cólera que no entrarán en mi descanso.
1: El Señor es bueno, bendecid su nombre.
0: Gloria al Padre, y al Hijo, y al Espíritu Santo, como era en el principio, ahora y siempre, por los siglos de los siglos. Amén.
1: El Señor es bueno, bendecid su nombre.
0: Himno. Por el dolor creyente que brota del pecado, por no haberte querido de todo corazón, por haberte, Dios mío, tantas veces negado, con súplicas te pido, de rodillas, perdón. Por haberte perdido, por no haberte encontrado, porque es como un desierto nevado mi oración, porque es como una hiedra sobre el árbol cortado, el recuerdo que brota cargado de ilusión. Porque es como la hiedra, déjame que te abrace, primero amargamente, lleno de flor después, y que a ti, viejo tronco, poco a poco me enlace, y que mi vieja sombra se derrame a tus pies. Amén. Salmo 50. Confesión del pecador arrepentido. Renovaos en la mente y en el espíritu, y vestíos de la nueva condición humana. Efesios 4:23-24. Oh Dios, crea en mí un corazón puro, renuévame por dentro con espíritu firme. Misericordia, Dios mío, por tu bondad, por tu inmensa compasión, borra mi culpa, lava del todo mi delito, limpia mi pecado.
1: Pues yo reconozco mi culpa, tengo siempre presente mi pecado, contra ti, solo pequé, cometí la maldad que aborreces.
0: En la sentencia tendrás razón, en el juicio brillará tu rectitud. Mira que en la culpa nací, pecador me concibió mi madre.
1: Te gusta un corazón sincero, y en mi interior me inculca sabiduría. Rocíame con el hisopo, quedaré limpio, lávame, quedaré más blanco que la nieve.
0: Hazme oír el gozo y la alegría, que se alegren los huesos quebrantados. Aparta de mi pecado tu vista, borra en mí toda culpa.
1: Oh Dios, crea en mí un corazón puro, renuévame por dentro con espíritu firme. No me arrojes lejos de tu rostro, no me quites tu santo espíritu.
0: Devuélveme la alegría de tu salvación, afiánzame con espíritu generoso. Enseñaré a los malvados tus caminos, los pecadores volverán a ti.
1: Líbrame de la sangre, oh Dios, Dios salvador mío, y cantará mi lengua tu justicia, Señor, me abrirás los labios y mi boca proclamará tu alabanza.
0: Los sacrificios no te satisfacen. Si te ofreciera un holocausto, no lo querrías. Mi sacrificio es un espíritu quebrantado, un corazón quebrantado y humillado, tú no lo desprecias.
1: Señor, por tu bondad favorece a Sión, reconstruye las murallas de Jerusalén, entonces aceptarás los sacrificios rituales, ofrendas y holocaustos, sobre tu altar se inmolarán novillos.
0: Gloria al Padre, y al Hijo, y al Espíritu Santo.
1: Como era en el principio, ahora y siempre, por los siglos de los siglos. Amén.
0: Oh Dios, crea en mí un corazón puro, renuévame por dentro con espíritu firme. Cántico. Acción de gracias por la liberación del pueblo. Me enseñó la ciudad santa, Jerusalén, que traía la gloria de Dios. Apocalipsis 21, 10 y 11. Alégrate, Jerusalén, porque en ti serán congregados todos los pueblos. Anuncien todos los pueblos sus maravillas y alábenle sus elegidos en Jerusalén, la ciudad del Santo. Por las obras de tus hijos te azotará, pero de nuevo se compadecerá de los hijos de los justos.
1: Confiesa dignamente al Señor y bendice al Rey de los siglos, para que de nuevo sea en ti edificado su tabernáculo con alegría, para que alegre en ti a los cautivos y muestre en ti su amor hacia los desdichados por todas las generaciones y generaciones.
0: Brillarás cual luz de lámpara, y todos los confines de la tierra vendrán a ti. Pueblos numerosos vendrán de lejos al nombre del Señor nuestro Dios, trayendo ofrendas en sus manos, ofrendas para el Rey del Cielo.
1: Las generaciones de las generaciones exultarán en ti, y benditos para siempre todos los que te aman.
0: Alégrate y salta de gozo por los hijos de los justos que serán congregados, y al Señor de los justos bendecirán.
1: Dichosos los que te aman, en tu paz se alegrarán. Dichosos cuantos se entristecieron por tus azotes, pues en ti se alegrarán contemplando toda tu gloria y se regocijarán para siempre.
0: Bendice, alma mía, a Dios, Rey grande, porque Jerusalén con zafiros y esmeraldas será reedificada, con piedras preciosas sus muros y con oro puro sus torres y sus almenas.
1: Gloria al Padre, y al Hijo, y al Espíritu Santo.
0: Como era en el principio, ahora y siempre, por los siglos de los siglos. Amén. Alégrate, Jerusalén, porque en ti serán congregados todos los pueblos. Salmo 147. Restauración de Jerusalén. Ven y te mostraré la desposada, la esposa del Cordero. Apocalipsis 21, 9. Sión alaba a tu Dios que envía su mensaje a la tierra. Glorifica al Señor Jerusalén. Alaba a tu Dios, Sión, que ha reforzado los cerrojos de tus puertas y ha bendecido a tus hijos dentro de ti. Ha puesto paz en tus fronteras, te sacia con flor de harina.
1: Él envía su mensaje a la tierra y su palabra corre veloz. Manda la nieve como lana, esparce la escarcha como ceniza.
0: Hace caer el hielo como migajas, y con el frío congela las aguas. Envía una orden y se derriten, sopla su aliento y corren.
1: Anuncia su palabra a Jacob, sus decretos y mandatos a Israel. Con ninguna nación obró así, ni les dio a conocer sus mandatos.
0: Gloria al Padre, y al Hijo, y al Espíritu Santo.
1: Como era en el principio, ahora y siempre, por los siglos de los siglos. Amén.
0: Sión alaba a tu Dios, que envía su mensaje a la tierra. Lectura breve. Estoy crucificado con Cristo. Vivo yo, pero no soy yo. Es Cristo quien vive en mí. Y mientras vivo en esta carne, vivo de la fe en el Hijo de Dios, que me amó hasta entregarse por mí. Responsorio breve. Invoco al Dios Altísimo, al Dios que hace tanto por mí.
1: Invoco al Dios Altísimo, al Dios que hace tanto por mí.
0: Desde el cielo me enviará la salvación.
1: El Dios que hace tanto por mí.
0: Gloria al Padre, y al Hijo, y al Espíritu Santo.
1: Invoco al Dios Altísimo, al Dios que hace tanto por mí. Por la entrañable misericordia de nuestro Dios, nos visitará el sol que nace de lo alto.
0: Bendito sea el Señor, Dios de Israel, porque ha visitado y redimido a su pueblo, suscitándonos una fuerza de salvación en la casa de David, su siervo, según lo había predicho desde antiguo por boca de sus santos profetas. Es la salvación que nos libra de nuestros enemigos y de la mano de todos los que nos odian. Ha realizado así la misericordia que tuvo con nuestros padres, recordando su santa alianza y el juramento que juró a nuestro padre Abraham, para concedernos que, libres de temor, arrancados de la mano de los enemigos, le sirvamos con santidad y justicia en su presencia todos nuestros días. Y a ti, niño, te llamarán profeta del Altísimo, porque irás delante del Señor a preparar sus caminos, anunciando a su pueblo la salvación, el perdón de sus pecados. Por la entrañable misericordia de nuestro Dios, nos visitará el sol que nace de lo alto, para iluminar a los que viven en tiniebla y en sombra de muerte, para guiar nuestros pasos por el camino de la paz. Gloria al Padre, y al Hijo, y al Espíritu Santo, como era en el principio, ahora y siempre, por los siglos de los siglos. Amén.
1: Por la entrañable misericordia de nuestro Dios, nos visitará el sol que nace de lo alto.
0: Presos, confiados en Dios, que cuida con solicitud de todos los que ha creado y redimido con la sangre de su Hijo, invoquémosle diciendo:
1: Escucha, Señor, y ten piedad.
0: Dios misericordioso, asegura nuestros pasos en el camino de la verdadera santidad, y haz que busquemos siempre cuanto hay de verdadero, noble y justo.
1: Escucha, Señor, y ten piedad.
0: No nos abandones para siempre por amor de tu nombre. No olvides tu alianza con nosotros.
1: Escucha, Señor, y ten piedad.
0: Con alma contrita y espíritu humillado te seamos aceptos, porque no hay confusión para los que en ti confían.
1: Escucha, Señor, y ten piedad.
0: Tú que has querido que participáramos en la misión profética de Cristo, haz que proclamemos ante el mundo tus maravillas.
1: Escucha, Señor, y ten piedad.
0: Dirijámonos al Padre con las mismas palabras que Cristo nos enseñó. Padre nuestro que estás en el cielo, santificado sea tu nombre. Venga a nosotros tu reino. Hágase tu voluntad en la tierra como en el cielo. Danos hoy nuestro pan de cada día. Perdona nuestras ofensas, como también nosotros perdonamos a los que nos ofenden. No nos dejes caer en la tentación, y líbranos del mal. Amén. Oración conclusiva. Te pedimos, Señor, tu gracia abundante, para que nos ayude a seguir el camino de tus mandatos, y así gocemos de tu consuelo en esta vida, y alcancemos la felicidad eterna. Por nuestro Señor Jesucristo, tu Hijo, que contigo vive y reina en la unidad del Espíritu Santo, y es Dios, por los siglos de los siglos. Amén. El Señor nos bendiga, nos guarde de todo mal, y nos lleve a la vida eterna. Amén.

0: En el nombre del Padre, y del Hijo, y del Espíritu Santo.
1: Amén.
0: El Señor esté con vosotros.
1: Y con tu espíritu.
0: Empezamos la Santa Misa dando gracias a Dios y pidiendo humildemente perdón por nuestros pecados. Yo confieso ante Dios Todopoderoso
1: y ante vosotros, hermanos, que he pecado mucho de pensamiento, palabra, obra y omisión.
0: Por mi culpa, por mi gran culpa.
1: Por eso ruego a Santa María, siempre Virgen, a los ángeles, a los santos y a vosotros, hermanos, que intercedáis por mí ante Dios nuestro Señor.
0: Dios Todopoderoso tenga misericordia de nosotros, perdone nuestros pecados y nos lleve a la vida eterna.
1: Amén.
0: Señor, ten piedad.
1: Señor, ten piedad.
0: Cristo, ten piedad.
1: Cristo, ten piedad.
0: Señor, ten piedad.
1: Señor, ten piedad.
0: Oremos. Míranos, oh Dios, creador y guía de todas las cosas, y concédenos servirte de todo corazón, para que percibamos el fruto de tu misericordia. Por nuestro Señor Jesucristo, tu Hijo, que vive y reina contigo en la unidad del Espíritu Santo y es Dios por los siglos de los siglos.
2: Amén. Lectura de la primera carta del apóstol San Pablo a los Corintios. Hermanos, si se anuncia que Cristo ha resucitado de entre los muertos, ¿cómo dicen algunos de entre vosotros que no hay resurrección de muertos? Pues bien, si no hay resurrección de muertos, tampoco Cristo ha resucitado. Pero si Cristo no ha resucitado, vana es nuestra predicación y vana también vuestra fe. Más todavía, resultamos unos falsos testigos de Dios, porque hemos dado testimonio contra Él, diciendo que ha resucitado a Cristo, a quien no ha resucitado, si es que los muertos no resucitan. Pues si los muertos no resucitan, tampoco Cristo ha resucitado. Y si Cristo no ha resucitado, vuestra fe no tiene sentido. Seguís estando en vuestros pecados, de modo que incluso los que murieron en Cristo han perecido. Si hemos puesto nuestra esperanza en Cristo solo en esta vida, somos los más desgraciados de toda la humanidad. Pero Cristo ha resucitado de entre los muertos y es primicia de los que han muerto. Palabra de Dios.
0: Te alabamos, Señor.
2: Al despertar me saciaré de tu semblante, Señor.
0: Al despertar me saciaré de tu semblante, Señor.
2: Señor, escucha mi apelación, atiende a mis clamores, presta oído a mi súplica, que en mis labios no hay engaño.
0: Al despertar me saciaré de tu semblante, Señor.
2: Yo te invoco porque tú me respondes, Dios mío. Inclina el oído y escucha mis palabras. Muestra las maravillas de tu misericordia, tú que salvas a los adversarios, a quien se refugia a tu derecha.
0: Al despertar me saciaré de tu semblante, Señor.
2: Guárdame como a las niñas de tus ojos, a la sombra de tus alas escóndeme. Yo con mi apelación vengo a tu presencia y al despertar me saciaré de tu semblante.
0: Al despertar me saciaré de tu semblante, Señor.
2: Aleluya, aleluya, aleluya.
0: Aleluya, aleluya, aleluya.
2: Bendito eres, Padre, Señor del cielo y de la tierra, porque has revelado los misterios del reino a los pequeños. Aleluya, aleluya, aleluya.
0: El Señor esté con vosotros.
1: Y con tu espíritu.
0: Lectura del Santo Evangelio según San Lucas.
1: Gloria a ti, Señor.
0: En aquel tiempo Jesús iba caminando de ciudad en ciudad, de pueblo en pueblo, proclamando y anunciando la buena noticia del reino de Dios, acompañado por los 12 y por algunas mujeres que habían sido curadas de espíritus malos y de enfermedades. María la Magdalena, de la que habían salido 7 demonios, Juana, mujer de Cusa, un administrador de Herodes, Susana y otras muchas que les servían con sus bienes. Palabra del Señor.
1: Gloria a ti, Señor Jesús.
0: Este fragmento del Evangelio de San
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3: Vamos a rezar los misterios dolorosos. Estos misterios se rezan los días martes y viernes.
4: Por la señal de la Santa Cruz, de nuestros enemigos, líbranos, Señor, Dios nuestro, en el nombre del Padre, y del Hijo, y del Espíritu Santo.
5: Amén. Señor mío Jesucristo, Dios y hombre verdadero, me pesa de todo corazón haber pecado, porque he merecido el infierno y he perdido el cielo, y sobre todo porque te ofendí a ti, que eres bondad infinita, a quien amo sobre todas las cosas. Propongo firmemente con tu gracia enmendarme y evitar las ocasiones próximas de pecar, confesarme y cumplir la penitencia. Confío me perdonarás por tu infinita misericordia. Amén.
6: Misterios dolorosos. Primer misterio, la oración de Jesús en el huerto.
7: Del Evangelio de San Marcos, capítulo 14, versículos del 32 al 46. Llegaron a una propiedad llamada Getsemaní, y Jesús dijo a sus discípulos: «Siéntense aquí mientras voy a orar». Y llevó consigo a Pedro, a Santiago y a Juan, y comenzó a sentir temor y angustia. Entonces les dijo: «Siento en mi alma una tristeza mortal. Quédense aquí y permanezcan despiertos». Jesús se adelantó un poco y cayó en tierra, suplicando que, si era posible, no tuviera que pasar por aquella hora. Decía: «Abba», o sea, «Padre, para ti todo es posible. Aparta de mí esta copa, pero no, no se haga lo que yo quiero, sino lo que quieras tú». Volvió y los encontró dormidos, y dijo a Pedro: «Simón, ¿duermes?

0: No pudiste estar despierto ni una hora. Estén despiertos y oren para que no caigan en tentación. El espíritu es animoso, pero la carne es débil. Y se alejó otra vez a orar, repitiendo las mismas palabras. Volvió de nuevo y los encontró dormidos. No podían resistir el sueño y no supieron qué contestarle. Cuando vino por tercera vez, les dijo, «Ahora sí que pueden dormir y descansar». Se acabó. Llegó la hora. El Hijo del Hombre va a ser entregado en manos de los pecadores. «Levántense. Vamos. Ya está aquí el que me entrega». En el mismo momento en que hablaba, se presentó Judas, uno de los doce. Lo acompañaba un buen grupo de gente con espadas y palos, enviados por los jefes de los sacerdotes, los maestros de la ley y los jefes de los judíos. Pues bien, el traidor les había dado esta señal. Al que yo dé un beso, ese es. Deténganlo y llévenlo con cuidado. Judas se acercó a Jesús llamándolo. Maestro, maestro. Y lo besó. Ellos entonces lo tomaron y se lo llevaron arrestado.
1: Para todos llega la hora de la prueba. Son horas de soledad y de lucha entre la voluntad de Dios o la huida cobarde. Necesitamos compañía, ayuda de los amigos. Necesitamos el diálogo humilde y confiado con el Señor. Muchas veces los amigos no nos entienden y se quedan dormidos, dejándonos solos. Su ayuda es frustrante. El único que no duerme es el Señor, quien permite la prueba para purificar y fortificar nuestro espíritu. Estamos ante la ley de crecimiento. Se madura en la medida en que vayamos destruyendo nuestras seguridades humanas y abracemos la voluntad de Dios. Él es el que todo lo puede y lo hace mejor que nosotros. Cada prueba debe almacenar en nuestra vida nuevas energías espirituales que nos ayudarán a afrontar otros combates y a salir victoriosos.
2: Padre nuestro, que estás en el cielo, santificado sea tu nombre. Venga a nosotros tu reino. Hágase tu voluntad en la tierra como en el cielo.
3: Danos hoy nuestro pan de cada día. Perdona nuestras ofensas, como también nosotros perdonamos a los que nos ofenden. No nos dejes caer en la tentación y líbranos del mal. Amén.
2: Dios te salve María, llena eres de gracia. El Señor es contigo. Bendita eres entre las mujeres y bendito es el fruto de tu vientre Jesús.
3: Santa María, Madre de Dios, ruega por nosotros pecadores, ahora y en la hora de nuestra muerte. Amén.
2: Dios te salve María, llena eres de gracia, el Señor es contigo, bendita eres entre las mujeres, y bendito es el fruto de tu vientre Jesús.
3: Santa María, Madre de Dios, ruega por nosotros pecadores, ahora y en la hora de nuestra muerte. Amén.
2: Dios te salve María, llena eres de gracia, el Señor es contigo, bendita eres entre las mujeres, y bendito es el fruto de tu vientre Jesús.
3: Santa María, Madre de Dios, ruega por nosotros pecadores, ahora y en la hora de nuestra muerte. Amén.
2: Dios te salve María, llena eres de gracia, el Señor es contigo, bendita eres entre las mujeres, y bendito es el fruto de tu vientre Jesús.
3: Santa María, Madre de Dios, ruega por nosotros pecadores, ahora y en la hora de nuestra muerte. Amén.
2: Dios te salve María, llena eres de gracia, el Señor es contigo, bendita eres entre las mujeres, y bendito es el fruto de tu vientre Jesús.
3: Santa María, Madre de Dios, ruega por nosotros pecadores, ahora y en la hora de nuestra muerte. Amén.
2: Dios te salve María, llena eres de gracia, el Señor es contigo, bendita eres entre las mujeres, y bendito es el fruto de tu vientre Jesús.
3: Santa María, Madre de Dios, ruega por nosotros pecadores, ahora y en la hora de nuestra muerte. Amén.
2: Dios te salve María, llena eres de gracia, el Señor es contigo, bendita eres entre las mujeres, y bendito es el fruto de tu vientre Jesús.
3: Santa María, Madre de Dios, ruega por nosotros pecadores, ahora y en la hora de nuestra muerte. Amén.
2: Dios te salve María, llena eres de gracia, el Señor es contigo, bendita eres entre las mujeres, y bendito es el fruto de tu vientre Jesús.
3: Santa María, Madre de Dios, ruega por nosotros pecadores, ahora y en la hora de nuestra muerte. Amén.
2: Dios te salve María, llena eres de gracia, el Señor es contigo, bendita eres entre las mujeres, y bendito es el fruto de tu vientre Jesús.
3: Santa María, Madre de Dios, ruega por nosotros pecadores, ahora y en la hora de nuestra muerte. Amén.
2: Dios te salve María, llena eres de gracia, el Señor es contigo, bendita eres entre las mujeres, y bendito es el fruto de tu vientre Jesús.
3: Santa María, Madre de Dios, ruega por nosotros pecadores, ahora y en la hora de nuestra muerte. Amén.
2: Gloria al Padre, y al Hijo, y al Espíritu Santo.
3: Como era en el principio, ahora y siempre, por los siglos de los siglos. Amén.
2: María, Madre de Gracia y Madre de Misericordia,
3: en la vida y en la muerte, ampáranos, Gran Señor.
2: Segundo misterio, la flagelación de nuestro Señor Jesucristo.
0: Del Evangelio de San Marcos, capítulo 15, versículos del 6 al 15. En cada fiesta de Pascua, Pilato ponía en libertad a un preso, a elección del pueblo. Uno, llamado Barrabás, había sido encarcelado con otros revoltosos que, en un motín, habían causado muerte de personas. El pueblo, pues, subió y empezó a pedir la libertad de un preso, como era la costumbre. Pilato preguntó, ¿quieren que ponga en libertad al rey de los judíos? Porque se daba cuenta que los jefes de los sacerdotes habían entregado a Jesús por envidia. Pero ellos incitaron al pueblo para que pidiera la libertad de Barrabás. Pilato les dijo, ¿qué hago con el que ustedes llaman rey de los judíos? El pueblo gritó de nuevo, ¡crucifícalo! Pilato contestó, ¿qué mal ha hecho? Pero los gritos fueron cada vez más fuertes. ¡Crucifícalo! Pilato quería dar satisfacción al pueblo. Por eso, dejó libre a Barrabás y después de haber hecho azotar a Jesús, lo entregó para que fuera crucificado.
4: En cuanto más se avanza en la edad, tanto más fuertes se sienten los golpes de la vida. En realidad, no existen adultos que no hayan sido y sigan siendo golpeados. Hay mil motivos dentro de nosotros, y más todavía fuera de nosotros, que nos afligen profundamente. Es conveniente tomar conciencia de esto para programar nuestra resistencia y no caer en la desesperación, o dicho de otra forma, en la destrucción de la persona. La vida es dura y golpea despiadadamente. ¿Cómo evitar o defenderse de esos azotes? Mientras vivimos en este valle de lágrimas, no es posible evitarlos. Lo que hay que ver es cómo defenderse. Dos cosas son importantes. Primero, hacerse a la idea de que debemos sufrir. Segundo, tener grandes ideales por los cuales vale la pena sufrir. Nuestro Señor nos da el ejemplo. Sus ideales mesiánicos lo hacen inamovible ante los azotes injustos de los agresores. Las pruebas se superan en el campo de batalla, no huyendo, pero poniendo siempre nuestra confianza en Dios.
3: Padre nuestro que estás en el cielo, santificado sea tu nombre. Venga a nosotros tu reino. Hágase tu voluntad en la tierra como en el cielo.
2: Danos hoy nuestro pan de cada día. Perdona nuestras ofensas, como también nosotros perdonamos a los que nos ofenden. No nos dejes caer en la tentación y líbranos del mal. Amén.
3: Dios te salve María, llena eres de gracia. El Señor es contigo. Bendita eres entre las mujeres y bendito es el fruto de tu vientre, Jesús.
2: Santa María, Madre de Dios, ruega por nosotros, pecadores, ahora y en la hora de nuestra muerte. Amén.
3: Dios te salve María, llena eres de gracia, el Señor es contigo. Bendita eres entre las mujeres, y bendito es el fruto de tu vientre, Jesús.
2: Santa María, Madre de Dios, ruega por nosotros, pecadores, ahora y en la hora de nuestra muerte. Amén.
3: Dios te salve María, llena eres de gracia, el Señor es contigo. Bendita eres entre las mujeres, y bendito es el fruto de tu vientre, Jesús.
2: Santa María, Madre de Dios, ruega por nosotros, pecadores, ahora y en la hora de nuestra muerte. Amén.
3: Dios te salve María, llena eres de gracia, el Señor es contigo. Bendita eres entre las mujeres, y bendito es el fruto de tu vientre, Jesús.
2: Santa María, Madre de Dios, ruega por nosotros, pecadores, ahora y en la hora de nuestra muerte. Amén.
3: Dios te salve María, llena eres de gracia, el Señor es contigo. Bendita eres entre las mujeres, y bendito es el fruto de tu vientre, Jesús.
2: Santa María, Madre de Dios, ruega por nosotros, pecadores, ahora y en la hora de nuestra muerte. Amén.
3: Dios te salve María, llena eres de gracia, el Señor es contigo. Bendita eres entre las mujeres, y bendito es el fruto de tu vientre, Jesús.
2: Santa María, Madre de Dios, ruega por nosotros, pecadores, ahora y en la hora de nuestra muerte. Amén.
3: Dios te salve María, llena eres de gracia, el Señor es contigo. Bendita eres entre las mujeres, y bendito es el fruto de tu vientre, Jesús.
2: Santa María, Madre de Dios, ruega por nosotros, pecadores, ahora y en la hora de nuestra muerte. Amén.
3: Dios te salve María, llena eres de gracia, el Señor es contigo. Bendita eres entre las mujeres, y bendito es el fruto de tu vientre, Jesús.
2: Santa María, Madre de Dios, ruega por nosotros, pecadores, ahora y en la hora de nuestra muerte. Amén.
3: Dios te salve María, llena eres de gracia, el Señor es contigo. Bendita eres entre las mujeres, y bendito es el fruto de tu vientre, Jesús.
2: Santa María, Madre de Dios, ruega por nosotros, pecadores, ahora y en la hora de nuestra muerte. Amén.
3: Dios te salve María, llena eres de gracia, el Señor es contigo. Bendita eres entre las mujeres, y bendito es el fruto de tu vientre, Jesús.
2: Santa María, Madre de Dios, ruega por nosotros, pecadores, ahora y en la hora de nuestra muerte. Amén.
3: Gloria al Padre, y al Hijo, y al Espíritu Santo.
2: Como era en el principio, ahora y siempre, por los siglos de los siglos. Amén.
3: María, Madre de Gracia y Madre de Misericordia,
2: en la vida y en la muerte, ampáranos, Gran Señora. Tercer misterio, la coronación de espinas de Jesús.
0: Del Evangelio de San Marcos, capítulo 15, versículos del 16 al 20. Los soldados lo llevaron al patio interior, llamado pretorio, y llamaron a todos sus compañeros. Lo vistieron con una capa roja y colocaron sobre su cabeza una corona trenzada con espinas. Después se pusieron a saludarlo. ¡Viva el rey de los judíos! Y le golpeaban la cabeza con una caña, lo escupían y luego, arrodillándose, le hacían reverencias. Después de burlarse de él, le sacaron la capa roja y le pusieron sus ropas.
2: Padre nuestro, que estás en el cielo, santificado sea tu nombre. Venga a nosotros tu reino. Hágase tu voluntad en la tierra como en el cielo.
3: Danos hoy nuestro pan de cada día. Perdona nuestras ofensas, como también nosotros perdonamos a los que nos ofenden. No nos dejes caer en la tentación y líbranos del mal. Amén.
2: Dios te salve María, llena eres de gracia. El Señor es contigo. Bendita eres entre las mujeres y bendito es el fruto de tu vientre, Jesús.
3: Santa María, Madre de Dios, ruega por nosotros pecadores, ahora y en la hora de nuestra muerte. Amén.
2: Dios te salve María, llena eres de gracia, el Señor es contigo, bendita eres entre las mujeres, y bendito es el fruto de tu vientre Jesús.
3: Santa María, Madre de Dios, ruega por nosotros pecadores, ahora y en la hora de nuestra muerte. Amén.
2: Dios te salve María, llena eres de gracia, el Señor es contigo, bendita eres entre las mujeres, y bendito es el fruto de tu vientre Jesús.
3: Santa María, Madre de Dios, ruega por nosotros pecadores, ahora y en la hora de nuestra muerte. Amén.
2: Dios te salve María, llena eres de gracia, el Señor es contigo, bendita eres entre las mujeres, y bendito es el fruto de tu vientre Jesús.
3: Santa María, Madre de Dios, ruega por nosotros pecadores, ahora y en la hora de nuestra muerte. Amén.
2: Dios te salve María, llena eres de gracia, el Señor es contigo, bendita eres entre las mujeres, y bendito es el fruto de tu vientre Jesús.
3: Santa María, Madre de Dios, ruega por nosotros pecadores, ahora y en la hora de nuestra muerte. Amén.
2: Dios te salve María, llena eres de gracia, el Señor es contigo, bendita eres entre las mujeres, y bendito es el fruto de tu vientre Jesús.
3: Santa María, Madre de Dios, ruega por nosotros pecadores, ahora y en la hora de nuestra muerte. Amén.
2: Dios te salve María, llena eres de gracia, el Señor es contigo, bendita eres entre las mujeres, y bendito es el fruto de tu vientre Jesús.
3: Santa María, Madre de Dios, ruega por nosotros pecadores, ahora y en la hora de nuestra muerte. Amén.
2: Dios te salve María, llena eres de gracia, el Señor es contigo, bendita eres entre las mujeres, y bendito es el fruto de tu vientre Jesús.
3: Santa María, Madre de Dios, ruega por nosotros pecadores, ahora y en la hora de nuestra muerte. Amén.
2: Dios te salve María, llena eres de gracia, el Señor es contigo, bendita eres entre las mujeres, y bendito es el fruto de tu vientre Jesús.
3: Santa María, Madre de Dios, ruega por nosotros pecadores, ahora y en la hora de nuestra muerte. Amén.
2: Dios te salve María, llena eres de gracia, el Señor es contigo, bendita eres entre las mujeres, y bendito es el fruto de tu vientre Jesús.
3: Santa María, Madre de Dios, ruega por nosotros pecadores, ahora y en la hora de nuestra muerte. Amén.
2: Gloria al Padre, y al Hijo, y al Espíritu Santo.
3: Como era en el principio, ahora y siempre, por los siglos de los siglos. Amén.
2: María, Madre de Gracia y Madre de Misericordia,
3: en la vida y en la muerte, ampáranos, Gran Señora.
2: Cuarto misterio, la subida de Jesús al Calvario.
0: Del Evangelio de San Lucas, capítulo 23, versículos del 26 al 31. Cuando llevaron a Jesús a crucificarlo, echaron mano de un hombre de Cirene llamado Simón, que venía del campo, y lo hicieron cargar con la cruz y llevarla detrás de Jesús. Mucha gente y muchas mujeres que lloraban y gritaban de tristeza por él, lo seguían. Pero Jesús las miró y les dijo: «Mujeres de Jerusalén, no lloren por mí, sino por ustedes mismas y por sus hijos. Porque vendrán días en que se dirá: dichosas las que no pueden tener hijos, las mujeres que no dieron a luz ni tuvieron hijos que criar. Entonces comenzará la gente a decir a los montes: caigan sobre nosotros, y a las colinas: escóndanos. Porque si con el árbol verde hacen todo esto, ¿qué no harán con el seco?».
5: Cuando Jesús nos invitó a ser sus discípulos, dijo: «Quien quiera ser mi discípulo, que se niegue a sí mismo, que tome su cruz y que me siga». A juzgar por el número de discípulos que siguieron a Jesús en el camino del Calvario, debemos decir que son muy pocos los que lo siguen con valentía y generosidad. Durante los días de la predicación y de los milagros, en todas partes encontramos miles de personas que se llamaban discípulos de Cristo. En la hora del sacrificio, el número se reduce a unas pocas mujeres y un apóstol. Esta escena es sumamente cuestionante para nosotros que nos llamamos cristianos. ¿Lo somos de verdad también cuando nos toca cargar la cruz en pos de Cristo? Los amigos se cuentan en el momento de la prueba. Examinemos nuestras relaciones con Cristo en esos momentos difíciles y veamos si somos auténticos amigos suyos o simples oportunistas revestidos de amigos. Cuando se rechaza el dolor y no se acepta como medio de purificación personal y de redención por nuestros hermanos,

0: tierra como en el cielo.
1: Danos hoy nuestro pan de cada día. Perdona nuestras ofensas, como también nosotros perdonamos a los que nos ofenden. No nos dejes caer en la tentación y líbranos del mal. Amén.
0: Dios te salve María, llena eres de gracia, el Señor es contigo. Bendita eres entre las mujeres y bendito es el fruto de tu vientre, Jesús.
1: Santa María, Madre de Dios, ruega por nosotros, pecadores, ahora y en la hora de nuestra muerte. Amén.
0: Dios te salve María, llena eres de gracia, el Señor es contigo. Bendita eres entre las mujeres, y bendito es el fruto de tu vientre, Jesús.
1: Santa María, Madre de Dios, ruega por nosotros, pecadores, ahora y en la hora de nuestra muerte. Amén.
0: Dios te salve María, llena eres de gracia, el Señor es contigo. Bendita eres entre las mujeres, y bendito es el fruto de tu vientre, Jesús.
1: Santa María, Madre de Dios, ruega por nosotros, pecadores, ahora y en la hora de nuestra muerte. Amén.
0: Dios te salve María, llena eres de gracia, el Señor es contigo. Bendita eres entre las mujeres, y bendito es el fruto de tu vientre, Jesús.
1: Santa María, Madre de Dios, ruega por nosotros, pecadores, ahora y en la hora de nuestra muerte. Amén.
0: Dios te salve María, llena eres de gracia, el Señor es contigo. Bendita eres entre las mujeres, y bendito es el fruto de tu vientre, Jesús.
1: Santa María, Madre de Dios, ruega por nosotros, pecadores, ahora y en la hora de nuestra muerte. Amén.
0: Dios te salve María, llena eres de gracia, el Señor es contigo. Bendita eres entre las mujeres, y bendito es el fruto de tu vientre, Jesús.
1: Santa María, Madre de Dios, ruega por nosotros, pecadores, ahora y en la hora de nuestra muerte. Amén.
0: Dios te salve María, llena eres de gracia, el Señor es contigo. Bendita eres entre las mujeres, y bendito es el fruto de tu vientre, Jesús.
1: Santa María, Madre de Dios, ruega por nosotros, pecadores, ahora y en la hora de nuestra muerte. Amén.
0: Dios te salve María, llena eres de gracia, el Señor es contigo. Bendita eres entre las mujeres, y bendito es el fruto de tu vientre, Jesús.
1: Santa María, Madre de Dios, ruega por nosotros, pecadores, ahora y en la hora de nuestra muerte. Amén.
0: Dios te salve María, llena eres de gracia, el Señor es contigo. Bendita eres entre las mujeres, y bendito es el fruto de tu vientre, Jesús.
1: Santa María, Madre de Dios, ruega por nosotros pecadores, ahora y en la hora de nuestra muerte. Amén.
0: Dios te salve María, llena eres de gracia, el Señor es contigo. Bendita eres entre las mujeres, y bendito es el fruto de tu vientre, Jesús.
1: Santa María, Madre de Dios, ruega por nosotros pecadores, ahora y en la hora de nuestra muerte. Amén.
0: Gloria al Padre, y al Hijo, y al Espíritu Santo.
1: Como era en el principio, ahora y siempre, por los siglos de los siglos. Amén.
0: María, Madre de Gracia, y Madre de Misericordia.
1: En la vida y en la muerte, ampáranos, Gran Señora. Quinto misterio, la crucifixión y muerte de Jesús.
2: Del Evangelio de San Lucas, capítulo 23, versículos del 32 al 48. También llevaban a dos criminales para crucificarlos junto con Jesús. Cuando llegaron al sitio llamado La Calavera, crucificaron a Jesús y a los dos criminales, uno a su derecha y otro a su izquierda. Jesús dijo, «Padre, perdónalos, porque no saben lo que hacen». Y los soldados echaron suertes para repartirse entre sí la ropa de Jesús. La gente estaba allí mirando, y hasta las autoridades se burlaban de él, diciendo, «Salvó a otros, que se salve a sí mismo ahora, si de veras es el Mesías de Dios y su escogido». Los soldados también se burlaban de Jesús, se acercaban y le daban a beber.
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10: Son las 10 con 32 minutos.
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12: El cardenal Joseph Zen no da por terminada su batalla judicial a pesar de haber perdido un recurso en Hong Kong. Zen, de 94 años, junto con un cantante de pop, un abogado y un activista LGTB, fueron condenados a pagar $4,000 de Hong Kong cada uno. El Tribunal de Apelación ha confirmado la condena que recibió en 2022 por no registrar como sociedad el Fondo de Ayuda Humanitaria 612. ¿Pero qué era el Fondo 612 y por qué acabó el cardenal Zen ante los tribunales? Nació en junio de 2019 durante las protestas contra el proyecto de ley que permitía extraditar detenidos desde Hong Kong a China continental. Su objetivo era prestar ayuda económica y humanitaria a manifestantes heridos, detenidos o amenazados. Entre sus servicios había asistencia legal, médica, psicológica y ayudas de emergencia.
13: El Fondo 612 no era solo dinero en fideicomiso, para el tribunal era una asociación. Su registro no suponía una carga excesiva para quienes lo gestionaban.
12: En 2022, el cardenal Zen llegó a ser detenido bajo sospecha de colaborar con fuerzas extranjeras en virtud de la Ley de Seguridad Nacional. La defensa ha anunciado ahora el recurso ante la máxima instancia judicial. 4 años después de aquella detención, el caso sigue abierto.
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glorificado, exaltado sea el nombre de Cristo Jesús. ¿Qué tal, queridos hermanos y amigos? Y qué alegría estar con ustedes en este su programa. Conozca primero su fe católica. Soy el padre Pedro Núñez. Hoy, como de costumbre, tenemos un programa cargado de bendiciones para todos y cada uno de ustedes. Y así lo creo, porque todo encuentro con la palabra de Dios es un cambio en nuestro corazón, estemos conscientes o no de esa realidad. Pero antes de comenzar con sus preguntas, sus respuestas, y muchísimas gracias por todos ustedes que pues nos hacen preguntas, ustedes son los que hacen posible este programa, y por todos ustedes que ven y escuchan este programa, muchísimas gracias por ser parte de la familia de Conozca Primero Su Fe Católica. Antes de hacer absolutamente nada más, hermano y hermana, nos ponemos en la presencia de Dios, vamos a orar. En el nombre del Padre, del Hijo y del Espíritu Santo, amén. Alabado seas mi Dios, gloria a ti mi Señor. Bendito seas Padre Santo, porque nunca te cansas de llamarnos Señor, nunca te cansas de invitarnos a que vengamos a los pies de tu Hijo, nuestro Señor y Salvador Jesucristo. Jesús, quien dice en el Evangelio según San Mateo, capítulo 11, versículo 28 y 29, vengan a mí. Y particularmente, ven tú a mí, ven tú a mí, dice el Señor. Tú que estás cansado, tú que sientes que la vida te ha jugado un mal juego, tú que sientes que ya no hay esperanza en tu futuro, tú que piensas que estás en el fondo de un abismo y de ahí no puedes salir, ven a mí, dice el Señor. Es que Dios nos da una y otra oportunidad, hermano. Y tal vez esa sea la oportunidad para ti, hermana, para ti, hermano, de comenzar una vida nueva, ya no con todo ese peso de tu pecado, con todas esas cadenas de tus vicios, con todo ese malestar que provoca la ausencia de Dios en nuestras vidas, pero con una vida revestida de la presencia de Dios, una vida que puedas tú decir: Jesús vive en mí, Jesús está conmigo. A pesar de lo que he hecho en el pasado, lo importante es lo que estoy haciendo en el presente. Más aún, lo que Dios me permite hacer con su gracia, con la fuerza y el poder de su Espíritu Santo en este preciso momento. Señor, gracias, oh Dios, por tantas bendiciones que tú constantemente nos das, por el don de la vida, Señor, por el don de la familia, por el don de las personas que nos rodean, pero particularmente, Señor, por el don de tu misericordia. Misericordia que no tiene límites, Señor. Misericordia que perdona si nosotros venimos a ti como el hijo pródigo con un corazón arrepentido y deseoso de un nuevo comienzo. Ya no quiero seguir la vida que he vivido hasta ahora, Señor. Ya no quiero seguir atado a las cosas que me han apartado de la verdadera felicidad, del verdadero gozo que eres tú. Quiero comenzar una vida nueva, Señor. Una vida revestida de ti, mi Dios. Para que no solamente yo pueda experimentar esa transformación en mi vida, más y más, pero que para que pueda ayudar a otras personas, comenzando con mi propia familia, mi Dios, que al verme a mí y al verme, Señor, con una disposición nueva, con una actitud nueva, con una relación estrecha contigo, deseen tener lo mismo. Bendícenos, Señor. Bendícenos con el deseo de cambiar de vida, de acercarnos en este día un poquito más a ti, aunque sea, sabiendo que el que te tiene a ti, el que te tiene a ti, mi Dios, lo tiene todo y nada le falta, porque solo tú, mi Señor, bastas. Bendice a tus hijos en este momento y cólmalos, oh Dios, de la gracia, de la unción, del poder de desearte a ti por encima de todas las cosas. Así sea, mi Dios. Amén. Bendito sea, Señor. Y hermanos y hermanas, pues damos gracias a Dios por todos ustedes de nuevo que nos están viendo, que nos están escuchando. Doy gracias a Dios por la bendición de la presencia de ustedes. Yo quiero, ante todo, pues, pedirle a todos los hermanos, todos ustedes, todas las hermanas que me están escuchando, me están viendo, que sigamos orando por todos aquellos que experimentaron los embates tan horrorosos de los huracanes últimos que hemos tenido, tanto en la costa de, pues,
de las Bermudas, no solamente las costas, pero también en la isla, las islas, y también pues en las costas de Estados Unidos. Que el Señor pues los bendiga a todos y que esto nos ayude para que reconozcamos que somos hermanos y en lo que podamos pues ayudemos a los hermanos necesitados. Que Dios nos proteja de todo mal y nos siga encaminando en el camino de la bendición y de la vida, que es Él, al fin y al cabo. Quiero dar gracias a Dios por César de California, que pide por Aurora, perdón, por su nieto de Tijuana, también México, Marta de Luisiana, felicitar al Padre y le agradece su entrega, sabiduría y sacrificio por ayudarnos a conocer más a nuestro Señor Jesucristo, a nuestra Madre, la Santísima Virgen María y el Magisterio de la Iglesia. Pues muchísimas gracias a todos ustedes, Dios me los bendiga. Y Marta de Orlando, Florida, felicita al Padre y pide oración por Carlos Andrés Henao, por Judith Cabal y también por Mariluz Betancourt y por la paz en el mundo. Que Dios pues escuche nuestra plegaria. También pedimos por Carmen de Bridgeport, Connecticut, que pide por Alexandra, a quien se le murió su hijo Enrique, que estaba jugando en la cancha y lo mataron a tiros. Que Dios pues le dé mucha paz al corazón de esta mamá y que le dé la corona de los santos a su hijo en el cielo. Juana de Sacramento, California, pide por la salud de la señora Maribel y Ofelia y también por su esposo Diego. Y quiero pedir también en este momento por José Armando, que me pidió oración, que va a presentar su renuncia a un trabajo que dice que no puede seguir en él porque va en contra de sus principios morales. Que el Señor te bendiga, mi hijo, y que el Señor te dé un mejor trabajo donde realmente puedas glorificar el santo nombre de Dios. Y Angélica de Freeport, Texas, pide oración ya que le están haciendo brujería. Angélica, una cosa que te digo, no creas que la brujería tiene poder sobre ti. Acuérdate que el que tiene poder es Jesucristo, y en el todo se alcanza y todo se puede. Y además pide oración por toda la familia, en especial por su hijo Robert, quien sufre de depresión. Que el Señor los bendiga a todos en abundancia. La familia Vivar Peraza de Carolina del Norte pide por Miguel Ángel, por Henry y también por Walter, por Albert y por Christopher. Que Dios nos bendiga a todos en abundancia. Y pedimos también por todos aquellos que solicitan oración a través de la página de este servidor en Facebook. Recuerden que estamos en medios sociales, pero que también quiero decirles que los únicos medios sociales que tenemos son los siguientes: la página web de Mensaje, que es mensaje1.com, mensaje1.com, Facebook, que sería facebook.com/ppedronunes, facebook.com/ppedronunes, y además ahora estamos en Twitter y también en Instagram, y pueden pues localizarnos yendo a @padrepedronunes, @padrepedronunes. Y por favor, tener cuidado con los perfiles falsos que piden dinero en mi nombre. Eso jamás lo haríamos a través de estos medios de comunicación social. En estos días la iglesia está celebrando un personaje muy importante. Yo diría que uno de los grandes pilares de la iglesia. Está celebrando la vida de San Mateo, sí, el evangelista, el que escribe el primer evangelio. Y lo interesante de este hombre es que era un hombre verdaderamente, ¿cómo podríamos llamarle? Un hombre que de Dios no tenía mucho, de Dios no tenía mucho, y eso es una calificación positiva. De Dios no tenía mucho porque él estafaba, él hacía trampas y pues vivía chupando del dinero de ricos y pobres también para alimentar su alcancía. Él era cobrador del Imperio Romano y cobrador de impuestos. Y por lo tanto el Imperio Romano le daba una cuota que él tenía que entregar, la pudiera alcanzar o no, pues imponiendo impuestos en las personas de su territorio. Pero todo lo demás que él sacara, además lo que él tenía que mandar a Roma, se lo podía echar en su bolsillo.
Y él, créame, tanto él como los demás cobradores de impuestos, no solamente eran despreciados por el pueblo y con razón, pero más aún eran déspotas y eran coercionistas y eran personas que despiadadas, hacían lo que fuera necesario para exprimir al pueblo y quedarse ellos pues con el resto del dinero. A mí me impresiona. Si vamos al Evangelio según San Mateo, el capítulo 9, versículo 9, dice la palabra de Dios lo siguiente, fíjense qué interesante. Jesús, en vez de ir a la gente buena, la gente santa, la gente religiosa, en vez de hablar con ellos y hablarles de Dios y animarlos, y Dios hace eso también, pero va donde este hombre que por dentro está podrido, hermanos, está podrido, ¿sí? Está envuelto en una codicia exageradísima, en un egocentrismo terrible, sin importarle pues lo que está haciendo a tanta gente. Él lo que le interesa es seguir ganando dinero. Y dice la palabra de Dios aquí, que Jesús, después de haber sanado a un paralítico, regresa a su propia casa, a donde regresa a Cafarnaúm, ahí donde Jesús residía, en la Galilea, cerca del mar. Si ustedes alguna vez tienen la oportunidad de ir a la Tierra Santa, pues van a ver dónde vivía Pedro, dónde estaba la sinagoga, dónde Jesús predicó, y todos esos lugares importantísimos, ¿verdad? Y ahí estaba el mar. Y ahí seguro que estaba en alguna parte por ahí cerca la mesa de Mateo, que también le llamaban Leví. Y él pues recaudaba el impuesto de todas las personas, porque todo el mundo tenía que pagar impuestos, desde el más rico hasta el más pobre. Y nos dice la palabra de Dios que Jesús, al irse del lugar donde estaba, donde sanó al paralítico, vio a un hombre llamado Mateo, supuesto cobrador de impuestos, y le dijo: sígueme, sígueme. Es decir, esa palabra que realmente escribe el mismo Mateo tiene que haber tenido un impacto, pero tremendísimo, en la vida de aquel hombre podrido. A tal punto, dice la palabra de Dios, que Mateo se levantó y siguió a Jesús. Mateo se levantó y siguió a Jesús. Para mí, dos cosas son primordiales en este pequeñísimo mensaje. Primero que todo, Jesús va al que más necesita, al que más podrido está, al más sucio, al más pecador. ¿Pero para qué? No para dejarlo sucio y podrido y pecador, sino que para convertirlo en un gran santo para gloria a Dios. En un hombre que realmente refleje la presencia de Dios en un momento ya más adelante en su vida. Mateo jamás tenía ni la más remota idea de que él iba a ser un hombre distinto. Y yo estoy seguro que en su interior él quería cambiar. Porque toda persona, por muy mala que sea, hay un vestigio de bien dentro de sí que le anima a cambiar, que le anima a ser mejor, que le anima a ser una persona decente, una persona de bien. Y seguro que Mateo estaba con muchos remordimientos. Pero sin embargo, bendito sea Dios, él toma la decisión de escuchar a Jesús. Y dice la palabra de Dios que en ese momento Mateo se levanta y lo sigue. Deja todo, lo deja todo. Me imagino yo dejando el dinero, dejando esa mesa, dejando todo lo que para él era importante, y se va detrás de ese quien él sabe le puede proveer una vida mucho mejor. Dios es el Dios de las oportunidades, hermanos. Y Dios te está llamando a ti también. En tu situación, en tu lugar, con tus pecados, con tus problemas, con tus actitudes negativas, con todo lo que hay en ti que tú sabes bien que no te gusta, que no te cae bien, Dios te está llamando a un cambio y te está llamando hoy a dejarlo todo, todo eso, y creer que con Dios puedes comenzar una vida nueva y que Él te va a dar la fuerza y el poder para así lograrlo.
Y lo segundo que es importante es que Mateo da ese paso en fe. Si bien es cierto que Jesús lo mira y lo llama, Mateo da ese paso en fe. Y da ese paso en fe en ese preciso momento. No mañana, no el próximo año. A ti también Dios te está invitando a que des ese paso en fe. Que lo dejes todo, es decir, que dejes todo aquello que no le pertenece a Dios en tu vida, que te hace infeliz, aunque no lo quieras admitir, que te daña, que te destruye a ti y destruye a las personas que más tú amas. Deja eso. Da ese paso en fe como lo hizo Mateo. Sigue a Jesús, pero de verdad. Ya no más a medias, ya no más de vez en cuando. Toma la decisión hoy, decisión importante, en este tiempo que estamos celebrando la fiesta de San Mateo, de convertirte en un pilar de la iglesia de Jesucristo, en un hombre a través del cual, en una mujer a través de la cual, la gloria de Dios se manifieste a aquellos que te rodean y, ¿por qué no?, al mundo entero. Mateo nunca se imaginaba que su sí al Señor iba a llegar tan lejos. 21 siglos más tarde, seguimos hablando de él. ¿Por qué? Porque la vida de Mateo es también tu vida y mi vida, si así lo deseamos. El número telefónico para que se comuniquen con nosotros, 205-271-2924. 205-271-2924. Vamos a una pequeñísima pausa, hermanos, pero regresamos en cuestión de momentos. Así que, por favor, no se vayan, quédense con nosotros.

0: Dios al mundo.
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0: Alabado, glorificado, exaltado sea el nombre de Cristo Jesús, hermanas y hermanos. Qué bueno que estamos de nuevo en este segmento de su programa. Conozca primero su fe católica, soy el padre Pedro Núñez. Tenemos a María vía telefónica desde Miami. María, ¿me escuchas?
1: Sí, la escucho.
0: ¿Cómo estás, María?
1: Muy bien, gracias a Dios. ¿Y usted cómo se encuentra?
0: Bien, por la gracia de Dios. Hemos estado orando mucho por todos ustedes a consecuencia de los huracanes, pidiendo al Señor que los aparte y que los disuelva en el océano. Adelante, María.
1: Gracias. Sí, padre, mi pregunta fue, que me entendía bien sobre el credo.
0: Ajá.
1: Que fue, Jesucristo fue crucificado, hay una palabra ahí que yo no entendí en el credo.
0: Ajá. ¿Fue crucificado, muerto y sepultado, descendió a los infiernos? ¿Algo así?
1: Exactamente.
0: Ah, ajá. ¿Y qué?
1: Eso ahí, como que no lo entiendo bien qué es lo que significa.
0: Descender al infierno.
1: Ajá.
0: Eso es. Bien, muchísimas gracias. Muchísimas gracias, María. En el pensar judío, en la cultura judía, en la fe judía, pues habían dos tipos de infierno. Un infierno que es el Sehol, que es donde estaban los justos, es decir, Abraham, Jacob, Isaac, etc., y esperando al Salvador, esperando al ungido de Dios que en alguna forma pues abriera las puertas del cielo para que ellos pudieran entrar en la vida eterna. Y el otro infierno es el Gehenna, que es el lugar de suplicio, de acuerdo a lo que dice la Santa Biblia, que es el lugar de donde no se puede salir porque uno ha tomado la decisión personal de apartarse de ese que es vida, que es al fin y al cabo Dios. Entonces Jesús va al Sehol. Jesús abre, si se pudiera decir de esa manera, alegóricamente, las puertas del Sehol para que las personas que están ahí aguardando por el Mesías puedan entrar en la presencia de Dios. Por eso es que Jesús dice en el Evangelio según San Juan, capítulo 14, versículo 6, yo soy el camino, yo soy la verdad, yo soy la vida. Él es el camino entre nosotros y Dios, Él es el camino entre aquellos que estaban esperando la justicia de Dios y Dios, y Él es el único camino, tanto así que Jesús dice, no hay otro camino, yo soy el camino, la verdad y la vida, nadie puede ir al Padre sino a través de mí. Entonces, Jesús lo que hace a través de su pasión, muerte y resurrección es abrir los cielos que fueron abiertos el día en que Él fue bautizado, Evangelio según San Mateo capítulo 3, versículo 16. Y, a ver, estar seguro de lo que estoy diciendo porque como que tengo un poco de dudas en esto. Pero vamos a ver aquí un momentito. Dice la palabra de Dios. Sí, Evangelio de San Mateo, capítulo 3, versículo 16, dice la palabra de Dios. Una vez bautizado, Jesús salió del agua y en ese momento se abrieron los cielos. Se abrieron los cielos. Es decir, Jesús es el que abre la puerta del cielo. Y nadie puede entrar al cielo sino a través de Jesús. Aún aquellos que no creen en Jesús. Y eso sería pues ya otro tópico, ¿no? Pero no hay salvación fuera de Jesús. Así que espero que esto te haya ayudado, María. Que Dios te bendiga. Creo que tenemos un correo electrónico con una pregunta. Adelante, por favor.
2: Estimado Pedro Núñez, una persona que no conozca la Biblia sería fácilmente influenciada por usted y aceptaría sus enseñanzas. Dios no nos hizo para el cielo. Para eso hizo a los ángeles. Por otro lado, el infierno del que usted habla no existe, ya que esto exigiría que después de la muerte estuviéramos conscientes o vivos, aunque fuera en espíritu. Pero la Biblia dice que cuando una persona muere, perecen sus pensamientos, es decir, nada sobrevive en la muerte. También sería necesario que fuéramos inmortales, y eso haría innecesario el sacrificio de Jesús. Don Pedro, no existe ningún lugar donde se atormenta a los seres humanos llamado infierno. No tiene ningún sentido que lo enseñe cuando la Biblia no lo dice. Nos guste o no, todos somos pecadores y no alcanzamos la gloria de Dios. Por méritos propios no alcanzaríamos nunca la vida eterna, que es la promesa, regalo de Dios, como dicen Juan y en Romanos capítulo 7. Me gusta ver sus vídeos, pero me resisto a no contestarle sobre lo que he aprendido a lo largo de más de 5 décadas que llevo estudiándola y predicándola. Es una pena que tenga usted una plataforma desde la cual enseñar la verdad de la palabra de Dios y no la aproveche. Reciba un cordial saludo de Ángel Prieto. Postdata. Me encantaría me contestara, pero supongo que sus obligaciones lo harán difícil.
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4: Queridos hermanos y hermanas, para continuar con nuestras catequesis sobre la Constitución Gaudium et Spes, hoy he querido hablar sobre la dignidad de la persona humana. El documento conciliar subraya que la misma nos viene de la divinidad, porque la identidad del ser humano es la de haber sido creado a imagen y semejanza de Dios, capaz de conocer y amar a su Creador. Más aún, la encarnación de Dios Hijo manifiesta plenamente el hombre al propio hombre y le descubre la sublimidad de su vocación. Por ello, la persona humana exige relación, primero con Dios y después con los demás. En ese sentido, el hombre es siempre un don que se comparte, que crece y madura al acoger a los otros, en la reciprocidad y en el servicio. Las tres expresiones más significativas de la dignidad de la persona humana son la inteligencia, que hace al hombre buscador insaciable de la verdad; la conciencia, por medio de la cual da unidad y sentido a la propia vida; y la libertad, que lo hace responsable de sus decisiones. Saludo cordialmente a los peregrinos de lengua española. Los invito a revalorizar y a promover en ustedes mismos y en los demás la dignidad única e indeleble que han recibido como seres creados a imagen de Dios, y más aún al haber sido redimidos por Cristo. Que el Señor los bendiga. Muchas gracias.
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5: Son las 11:06.
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8: Para poder nosotros enfrentar a Satanás, porque lo tenemos que hacer todos los días de nuestra vida, tenemos que entender cómo trabaja él, qué es lo que él hace. Y una de las maneras más sencillas es repasar, por ejemplo, los pecados capitales. ¿Se acuerdan cuáles son los pecados capitales? No creo, ¿verdad? Vamos a repasarlos: avaricia, envidia, ira, gula, lujuria, pereza y soberbia. Ok, vamos a hablar de unos cuantos para tratar de explicarlos. ¿El comer es malo o es bueno? ¿A quién le gusta comer? Levante la mano, para que ahorita me inviten unas tortas. ¿Es bueno comer, sí o no? El problema es cuando yo no tengo control sobre la comida. ¿Cómo se llama cuando como de más? Gula. Yo decía, de broma, eso ya no es gula, es estragadera. ¿Sí? A veces uno puede comer por nervios, por angustia, por lo que sea. Yo creo que sí se los compartí en la misa de sanación. Cuando yo estaba nervioso haciendo mi examen profesional de medicina, yo llegué a comer, hice dos exámenes, uno oral y otro escrito. El primero, cuando lo terminé, terminé muy nervioso y me fui a comer unos taquitos al pastor. Ay, bien sabrosos, allá en mí, unos taquitos que tembré. Y cuando menos lo pensé, me comí 45 tacos. Ahí nada más, para que ya lo piensen dos veces antes de invitarme a comer. Y el siguiente examen, que fue otro día, Lo hicimos ese en la Facultad de Medicina. Al terminar el examen, estábamos ahí platicando los amigos en el puesto de tortas ahí de la facultad. Deme una torta. Y deme una torta. Yo ni cuenta de mí. La señora, bien asustada, me dice: doctor, ya lleva 10 tortas. Bueno, una más y ya. Entonces, cuando no podemos tener el control, se pierde precisamente algo que es bueno, se convierte en malo. Y ahí es cuando caemos en la culpa. Voy a poner otro muy bueno. El descanso. ¿A quién le gusta descansar? Sí, se les nota en la cara. Tanto que algunos vienen a misa y se echan unos coyotines tan sabrosos. A mí me gusta esa persona que se están durmiendo en misa. Porque a todo lo que yo estoy predicando están diciendo:
9: sí, padre. Sí, padre.
8: O sea, como están cabeceando, yo pienso que me están diciendo que sí. El descanso es necesario. Hoy me aventé una maratón bien sabrosa. Estuve confesando en la misa de 7, luego celebré la misa de 9, luego confesando en la misa de 11, luego celebré la de 1, luego iba a confesar a la de las 3, pero, perdón por decirles, pero me dio un chorrillo, ya no alcancé a confesar. Y otra vez vine ahorita a celebrar. Entonces, hoy, después de la misa de 3, me fui a mi cuarto, cerré los ojos y caí rendido. Me desperté ahorita al 10 para las 6. Dije: córrele, compadre, ya se hizo tarde. El descanso es necesario, ¿sí o no? ¿Y qué pasa cuando es de más? ¿Cómo se llama eso? Teresa. Le pides permiso a un pie para mover al otro. O aquellas personas que dicen: haz rato, mañana, después. No voltees a ver a tu hijo. Ay, no falta la vieja metiche que... ¿Estás oyendo lo que dice el padre? Ay. Vamos a otro. El valorarse a sí mismo. Hay que aprender a amarse a uno mismo, ¿sí o no? Pero en la forma sana. Respetarse, cuidarse. Pero cuando salimos de eso, ¿a dónde nos vamos? ¿En qué caemos cuando creemos que valemos más que los demás? Soberbia. Había un locutor en México que falleció. Bueno, se lo ejecutaron. Era muy famoso en la televisión, Paco Stanley. Y él cantaba una canción que me encantaba. Decía: qué bonito soy, cómo me quiero. Ah, si ni me muero. Cuando caemos en la soberbia o en la vanidad, creemos que somos más que los demás. Entonces, fíjense, algo bueno se convierte en algo malo, porque no tenemos control. Por ejemplo, otro. Dios creó al ser humano para tener placer cuando se une a su pareja, ¿sí o no? Esto muy bien lo saben los casados. ¿Es malo eso? No, es parte del plan de Dios. Pero cuando caemos en una exageración o en cosas que están fuera de ese control, ¿cómo se llama? ¿Cómo se llama ese pecado? Lujuria. Ya estamos entendiendo cómo ataca a Satanás, cómo nos hace y nos engaña y hace que perdamos el control de nuestra vida. Otro ejemplo: ¿se vale enojar, sí o no? ¿Es malo que te enojes? No, todo el mundo se enoja. El problema es cuando el enojo te lleva a ofender a otro, a golpear, a maltratar, a humillar. Ahí ya caes en una cuestión que se llama ira. O sea, hasta Jesús se enojó, agarró un látigo y corrió a los que estaban usando el templo para otra cosa que no fuera para la adoración. Entonces, el enojo es normal. El problema es cuando el enojo me da derecho a ofender al otro, a maltratar, a gritar. Entonces, ¿cómo está actuando ahí Satanás? Nos está llevando a perder el control. Creo que las mamás lo entienden muy bien cuando los hijos no entienden. Y se le salen las canas verdes, amarillas, las... ¡Es que ustedes me hacen enojar! No, chata. Sí te hacen enojar, pero eso no justifica que te pongas como histérica, menopáusica y no sé qué tanto. no justifica tus gritos, tus ofensas, tus mentadas de madre, tus mentadas de padre y todo lo que hacemos cuando nos enojamos. Porque ahí Satanás lo que hace, toma control de mí. Y pudiéramos ir con cada uno. Es malo tener dinero. Es malo que tengas que trabajar y guardar para poder mantener a tus pequeñas bellacos que como comen, tragan tus bebés. Tienes que tener. Pero ¿qué pasa cuando quieres más de lo que tienes? Y que quieres más y más. ¿Cómo se llama eso? Avaricia. Hay una envidia que puede ser saludable. No, es una envidia mala. En donde yo veo, por ejemplo, este jovenazo, galanazo así, y que a lo mejor le va muy bien. Ah, yo quiero estar como él. Eso es natural. Pero ya cuando es algo que no es natural, ¿por qué él sí y yo no? Y entonces le empiezo a echar tierra porque me cae gordo. Ya es algo negativo. ¿Estamos entendiendo cómo actúa Satanás? Ok, ¿por qué les digo esto? Porque uno de los aspectos fundamentales que Dios nos pide son las obras de misericordia. ¿Las qué? Levante la mano, ¿quién se las sabe? Las 14. ¿Se las sabe las 14? Dice, ¿a poco hay 14? Son 7 corporales y 7 espirituales. Vamos a repasar algunas de las corporales. Tuve hambre y me diste de comer. Tuve sed. Estuve desnudo. Estuve en la cárcel. Estaba enfermo. Vamos un poquito con las espirituales. Me equivoqué. Con razón están tan fregados. ¿Qué tengo que hacer cuando alguien se equivoca? Corregirlo. ¿Qué tengo que hacer cuando alguien no conoce o es ignorante? Enseñarle. ¿Qué tengo que hacer con alguien que me cae gordo? Por ejemplo, el diácono me cae tan gordo, no lo aguanto. Así como que nada más lo veo y ahí ya sabe, la tripa se me tuerce. ¿Qué tengo que hacer cuando alguien me cae gordo? ¿Agarrarlo a patadas? Ay, dan ganas, ¿sí o no? ¿Pero qué tengo que hacer? Soportar con paciencia las miserias de mi prójimo. ¿Están oyendo mujeres con sus maridos? ¿Están oyendo varones con sus mujeres? Luego se voltean a ver, aquí están dos, pero quién sabe qué habrá pasado, porque las dos se voltearon así como hasta la cabeza se le estaba torciendo. Hoy el Señor nos enseña algo muy importante y quiero que lo tengan muy presente: corregir al que se equivoca. ¿Por qué? Porque tenemos una meta. ¿Cuál es la meta de nuestra existencia? ¿Para qué te creó Dios? ¿Para ser feliz aquí? A ver, ¿para qué te creó Dios?
10: Para servir.
8: Sí, pero eso es temporal. Te falló. Estuvo bien, pero a ver, ¿para qué te creó Dios? ¡Ay! ¿Los voy a mandar al catecismo? A ver, la que tiene ahí el velo. Para amarlo, sí, pero para poder llegar a amarlo, ¿dónde tengo que estar? ¿A dónde tengo que llegar? A la vida eterna, a la salvación de mi alma. Y no solamente de mi alma, sino de las almas que Dios me ha encomendado. O sea, papá, mamá, ¿a dónde tienes que llevar a tus bodoques con patas? A la salvación. Entonces, cuando yo corrijo, no es porque me caiga gordo, no es porque ya no lo aguante, no es porque... es porque debo de estar buscando la salvación de esa persona. ¿Cuántos de nosotros corregimos con esa intención? Y ahí es cuando nos vamos a dar cuenta que muchas veces Satanás ya tomó el control de nosotros. Incluso si no corregimos, eso sí, tijereamos. O sea, empezamos a criticar, a juzgar. ¿Ya te fijaste cómo vino esta vieja de vestida? ¡Ay, qué piensa de qué! ¡Ay, ya te fijaste a la otra! ¡Ay, ya te fijaste! O sea, Vamos a suponer que está mal. Por ejemplo, me ha tocado celebrar quinceañeras allá en mi tierra. Y luego, pobrecitas las niñas, pues no les enseñan, o al menos yo les decía en las pláticas, tienen que ir vestidas decentemente. Y de repente traían unos escotes que aún de caray, parecía que te hacían hacer vistos. Entonces, ¿qué era lo que yo hacía? Tenía siempre un chalecito. Cuando venían así como que muy provocadoras, les ponía, mira, para que te veas más bonita, y la amarraban. Chal, para que ya, ya fuera era otra cosa, pero aquí, o sea, es una manera de corregir, ¿sí o no? Sin poner en evidencia, sin tratar de humillar, pero ayudar a la gente a corregir una situación. Entonces, todos nos damos cuenta de los errores, ¿sí o no? Más los de los demás. Los nosotros nunca cometemos errores, ¿verdad que no? Somos casi perfectos. Nadie, no, yo no cometo errores. No, es mi marido el que tiene la culpa. No, no, señor, es mi mujer la que tiene. No, es mi suegra que ya no la aguanto. Todos cometemos errores, pero no siempre somos capaces de verlos. Pero somos buenos para ver el error del otro. Y ahí es cuando caemos en el chisme. Creo que en inglés se dice gossip. ¿Sí, no? Ya ven, ya estoy aprendiendo inglés. Sí, cuando estamos criticando lo que hace, lo que no hace, por qué lo hace, con quién lo hace, cuándo lo hace.
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23: Gloria a ti, Señor.
24: Por la lectura del Santo Evangelio, sean perdonados nuestros pecados veniales. A ver, también el otro, el chiquito. Okay. Una de las cosas que me gustó mucho cuando estudié medicina es entender cómo el cuerpo tan complejo, tan diferente cada célula que forma, las células forman tejidos. Los tejidos van a formar órganos. Los órganos se organizan y lo que llamamos aparatos o sistemas. Pero cada célula es única. Se agrupa con otras, pero está por cuestión de anatomía y de función. Están unidas unas con otras, pero están relacionadas con células que no tienen nada que ver. Y esto es un milagro, realmente entender el funcionamiento del cuerpo del ser humano es increíble, te fascina, te enamora más de Dios el descubrir cómo funcionamos, ¿no? Si yo estoy hablando, parece muy sencillo, pero está funcionando el sistema nervioso, está funcionando el sistema digestivo, está funcionando el sistema circulatorio, todo para que yo pueda estar hablando. Y ya no hablo de pensar o de hacer algún ejercicio. Todo está funcionando en coordinación. ¿Qué sucede cuando las células se vuelven egoístas? ¿Pueden las células volverse egoístas? Sí. Se llama cáncer. ¿Qué es lo que hace el cáncer? El cáncer son células desordenadas que no se someten a la unidad del cuerpo y van a hacer lo que ellas se les pegue la gana. Tanto así que van a comer como trogloditas. Las células del cáncer empiezan a comer y por eso muchas veces a los pacientes con cáncer terminan flacos, flaquitos, porque las células del cáncer, aparte que crecen exageradamente, se comen todo. Esto de alguna manera semeja la vida de la iglesia, la vida espiritual, porque es importante entender cómo es que se puede dar la unidad entre nosotros. Somos de diferentes lugares. Aquí creo que la mayoría, si no es que algunos no, pero la mayoría somos nacidos en México, ¿sí? Y algunos, pues, tengo entendido que muchos vienen de Michoacán y otros a lo mejor creo que, ¿cuál es el otro estado? Guerrero, no sé. Colima también.
0: Y pues, de un estado a otro, a veces no se quieren. Y pues, no los quieren. Bueno, no siempre, ¿no? Pero algunas veces. O simplemente que estemos en un país que no es el nuestro de nacimiento. Pues que mira, saca el micrófono chiquito y vuelve a ser otro. No sé.
24: ¿Qué estaba diciendo? Ah, llegué a vivir a Ensenada. La señora que nos rentaba la casa para todos los médicos que estábamos, cuando supo que éramos chilangos, nos sacó. No habíamos hecho nada, pero solamente por el hecho de ser chilangos, dice, yo no quiero chilangos aquí. ¿Qué experiencia habrá tenido con los chilangos, no? Bueno, ¿por qué les digo todo esto? Porque es lo que hoy nos habla la palabra de Dios. Muchos podemos decir que somos cristianos, que somos católicos, pero probablemente somos un poquito más como el cáncer, porque no estamos funcionando en unión. Por ejemplo, las células del cuerpo están unidas para mantener la vida y después el funcionamiento de todos los órganos. O sea, así de simple es. Primero todos las células, los tejidos, los órganos, los aparatos, sistemas, están coordinados para que haya vida en el cuerpo y para luchar contra la enfermedad. Y para poder hacer lo que estamos haciendo, desde poder despertar, comer, a veces pensar o hacer proezas en el deporte o en otras actividades o el trabajo diario. Pero en el ámbito espiritual, es más o menos en el sentido de que todos somos diferentes, pero todos deberíamos estar unidos con un mismo objetivo. No lo digo yo, lo dice Pablo. En esta primera lectura dice, hermanos, así como el cuerpo es uno y tiene muchos miembros y todos ellos, a pesar de ser muchos, forman un solo cuerpo, una unidad. Por eso ustedes están con vida, porque esas células están trabajando y sus órganos están funcionando. Dice, así también es Cristo, porque todos nosotros, aquí dicen judíos o no judíos, aquí yo les voy a poner chilangos o no chilangos, gringos o mexicanos, prietos o güeros, jóvenes o viejos, sanos o enfermos, todos, así dice Pablo, claro, aquí utiliza judíos o no judíos, esclavos o libres, hemos sido bautizados en un mismo espíritu, para formar un solo cuerpo, para formar un solo ¿qué? ¿Y cómo se llama ese cuerpo? La iglesia. Somos el cuerpo místico de Cristo, somos la iglesia. ¿Y qué sucede cuando la iglesia no está unida? Pues empieza el cáncer. Lo podemos ver simplemente en los grupos de la iglesia. Aquí, como todavía no los conozco, puedo hablar. Sí, porque lo dicen, ay, el padre ya empezó. No, yo no conozco todavía aquí. Entonces, que si yo soy mejor porque soy de la vela perpetua, que yo soy de la renovación, que yo soy de los adoradores, que yo soy de esto. Dice, espérate. Ahí es el problema. O incluso a veces, obviamente dentro de las familias, a veces parece que está dividido o son de papá o son de mamá. ¿Con quién te vas? ¿Con melón o con sandía? Oye, es lo peor que podemos hacer. Entonces el Señor nos invita, bueno, San Pablo nos dice, precisamente inspirados por Dios, dice, hemos sido bautizados en un mismo espíritu para formar un solo cuerpo, y a todos se nos ha dado de beber el mismo espíritu. Todos somos bautizados, o al menos la mayoría. Todos hemos sido bautizados, hemos hecho la primera comunión, nos confesamos, recibimos el sacramento de la confirmación, y unos hasta están casados por las tres leyes, por el civil, por la iglesia y por no fijarse. Ya estamos unidos. ¿Por qué? Porque creemos en lo mismo, pero eso no es suficiente, porque el mismo demonio también creía en Dios. El mismo demonio reconocía, es que tú eres el Hijo de Dios, has venido a atormentarnos. Pues eso hacemos nosotros, creemos que es el Hijo de Dios. ¿Cuál es la situación que nos lleva verdaderamente a estar formando un solo cuerpo? Y es interesante porque si lo vemos en el Evangelio de hoy, que estamos celebrando a Nuestra Señora en su advocación de la Virgen de los Dolores, ¿sí? Entonces dice que en aquel tiempo el padre y la madre del niño estaban admirados de las palabras que les decía Simeón. No, ¿sí es ese? Sí. Él los bendijo y dijo a María, la madre de Jesús, le anunció, fíjense bien, este niño ha sido puesto para ruina y resurgimiento de muchos en Israel, como signo que provocará contradicción, para que quede al descubierto los pensamientos de los corazones. ¿Qué es lo que me hace estar unido a Cristo? Dos cosas: buscar hacer su voluntad y luchar por la salvación de las almas, que no se contrapone. Si yo me digo católico, pero no lucho por la salvación de las almas, empezando por la mía y por las de mis seres queridos, soy cáncer. Porque estoy pensando solamente en lo que yo quiero, en lo que yo necesito. Y no es que sea malo eso, pero yo tengo que estar siempre en comunión de lo que Dios me pide. Señor, ¿qué quieres que haga? Mira, tengo este problema, tengo esta enfermedad, me corrieron del trabajo, viene el ICE que viene detrás de mí, no sé. Señor, ¿qué quieres que haga? No hacemos eso. ¿Qué es lo que hacemos? Señor, yo quiero que me ayudes, yo quiero que tú hagas, yo quiero que tú soluciones. Y no es que sea malo pedir, lo malo es que a veces no sabemos distinguir entre pedir y exigir. Y creemos que porque estoy haciendo algo, porque estoy haciendo una novena, porque tengo a San Antonio de cabeza, porque tengo a San Judas Tadeo, para que me dé lo que yo creo que necesito, que yo merezco. Entonces, se vale pedir, pero al final tenemos que reconocer las palabras de Jesús: Padre, no se haga mi voluntad, sino... Se vale pedir, Padre, si es posible, aparta de mí este cáliz. O sea, no quiero sufrir, no quiero esto. Pero al final de cuentas, no se trata de lo que yo quiero, se trata de lo que tú quieres que yo haga. Así es como funcionamos como iglesia, como un solo cuerpo. Pero cuando no funcionamos así, nos volvemos cáncer, egoístas. Personas incapaces de trabajar unidos con la cabeza, que es Cristo, y con el cuerpo, que es la iglesia. Entonces, aquí hay que empezar a pensar y a cuestionarnos. Yo estoy unido al cuerpo de Cristo, solo de nombre porque tengo mis sacramentos, porque voy a misa y comulgo, o ya estoy en un nivel que lo que busco es hacer la voluntad de Dios. ¿Sí? Y busco y trabajo por la salvación de las almas que Dios nos ha encomendado. Aquí cada uno en su corazón, hágase esta pregunta y trate de contestarla. De todas las veces que yo hablo con Dios, de todas las veces que le rezo, de todas las veces que lo busco, ¿cuántas veces le digo, Señor, que se haga tu voluntad y no la mía? Quiero hacer lo que tú me pidas. Los que no pudieron comulgar, hagamos al menos la comunión espiritual diciendo: Señor Jesús, yo creo que tú estás real y verdaderamente presente en el Santísimo Sacramento del altar. Te amo sobre todas las cosas y deseo recibirte dentro de mi alma. Mas ya que no lo puedo hacer sacramentalmente en este momento, ven por lo menos espiritualmente a mi corazón. Y como si ya te hubiese recibido, yo me abrazo y me uno enteramente a ti. Oh Jesús mío, no permitas que jamás me separe de ti por el pecado. Amén. Oremos. Alimentados con el sacramento de la redención eterna, te pedimos, Señor, que al conmemorar el dolor de la Santísima Virgen María, completemos a favor de la Iglesia lo que falta en nosotros a los padecimientos de Cristo, el que vive y reina por los siglos de los siglos. Como último comentario, una de las cosas que he podido aprender en mis 24 años de sacerdote: la mejor forma de sanar cualquier cosa es cuando empezamos a hacer la voluntad de Dios. Se sanan los matrimonios, se sanan las familias, se sana hasta el cuerpo, porque estar en comunión con la voluntad de Dios sana nuestra existencia y trae esa sanación a los demás. El Señor esté con ustedes. La bendición de Dios Todopoderoso, Padre, Hijo y Espíritu Santo, descienda sobre ustedes y permanezca para siempre. Dulce Madre, no te alejes, tu vista de mí no apartes. Ven conmigo a todas partes y nunca solo nos dejes. Ya que nos proteges tanto como verdadera Madre, haz que nos bendiga el Padre, el Hijo y el Espíritu Santo.
1: Vayamos en paz a servir a Dios en nuestros hermanos. La misa ha terminado.

0: Oración para el jueves 18 de septiembre de 2025. San José de Cupertino, 24ª semana del tiempo ordinario. Amado Dios, en este nuevo viernes, me despierto con muchísima alegría para darte gracias por el milagro de la vida, por todo aquello que me rodea, por la familia que me acompaña y por todas las bendiciones con las que tú colmas mis días. Gracias también porque me permites mantener la fe y ser feliz a pesar de las dificultades, y gracias porque con este nuevo despertar mi espíritu se llena de esperanzas. Mi propósito de hoy es hacer el bien sin dudas ni angustia. En este nuevo día me permitiré la dicha de vivir plenamente y cumpliré con todas mis obligaciones, con amor y alegría, entregando a cada momento lo mejor de mí, porque sé que los grandes triunfos se obtienen a través de grandes esfuerzos. Señor, te pido que nunca te apartes de mí, pues mis victorias y mis alegrías solo serán completas si tú estás a mi lado. Por favor, tómame de la mano y ayúdame a avanzar por el pasaje de la vida. Muéstrame el buen camino. Te suplico que me lleves por sendas de regocijo y prosperidad, que apartes al enemigo malintencionado de mi camino y que me permitas tener un corazón lleno de amor. Todo lo bueno que haga en este día te lo quiero ofrecer a ti, Padre Celestial. Te pido también por mi familia. Por favor, cúbrenos con tu hermoso manto de luz, de amor y de protección. Permítenos alcanzar nuestros anhelos, también nuestros propósitos, y al llegar la noche, concédenos la dicha de reencontrarnos en nuestro hogar para dar testimonio de tu infinita bondad. Amado Dios, te invito a que habites con nosotros en nuestro hogar. Hoy exclamo con fe que en este nuevo día todo me saldrá bien y mi jornada estará llena de dicha, de bendiciones y de prosperidad. Porque Dios está conmigo, y donde está Dios no falta absolutamente nada. Amén. Vivo mi vida con fe, amor, alegría y esperanza, pues Dios está conmigo, y donde Él está habrá luz, prosperidad, conquistas y bendición. Amén. Haciendo esta oración con esperanza y alegría, me permitirá acercarme a Dios para poner en sus manos mi día, mis anhelos, mis obligaciones y también la vida de mi familia. Pues Dios es bueno, bondadoso y siempre cuidará de mí y de mis seres queridos. 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
2: ¿Se acuerdan cómo celebró León XIV sus 70 años en 2025? Escúchenlo.
3: Hay una coincidencia, pero forse providenza, que questo servitore è nato proprio la festa dell'esaltazione della Santissima Croce. Non posso separare le due feste, a dire il vero.
2: Y no hay un cumpleaños sin soplar las velas. Y sin brindar tampoco. No lo hizo solo. Porque, ¿quién dice que por ser papa no puedes celebrar tu cumpleaños? Si retrocedemos en el tiempo, un alemán tenía que hacerlo así. Aquí tienen a Benedicto XVI en 2017. Así cumplió los 90, con cerveza en mano. Algunos de los cumpleaños de Francisco fueron así, compartiendo tarta junto a los más pequeños. En cualquier caso, un cumpleaños siempre es un buen momento para recordar una historia. Y esta es la de Robert Prevost, quien acaba de cumplir los 71. Nació el 14 de septiembre de 1955 en Chicago, Estados Unidos, siendo el pequeño de tres hermanos. Aquí los ven, con su madre Mildred. Agustino desde los 22 y de formación filósofo, matemático, teólogo y canonista. En 1982 se ordenó sacerdote en Roma y con 30 años lo enviaron de misión. Fue a Perú, país del que además tiene la nacionalidad. En 2001 fue elegido prior general de los agustinos, cargo que ostentaría hasta 2013. Después se fue a Chiclayo como año siguiente el Papa Francisco lo nombró obispo. Allí estuvo hasta 2023, cuando comenzó su ascenso meteórico. Francisco lo llamó a Roma para ser un alto cargo en la curia, el de prefecto de obispos. Al poco tiempo lo creó cardenal. Y el resto es historia. Prevost entró en el cónclave vestido de rojo y salió de blanco. Y ahora ya todos lo conocen como León XIV.
1: 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Son las 11 con 57 minutos.
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0: Buenos días para todos y bienvenidos a esta edición de su programa Familia Nueva con Sabor a Cristo. Para mí, Mirta Hunter, una alegría poderles saludar a esta hora de la mañanita, iniciando nuestra jornada juntos de la mejor manera, aquí en Familia Nueva, de la mano de Dios, construyendo familias nuevas. Bienvenidos, bienvenidos todos a este su programa. Y saludo también con mucho cariño a Yurán Rodríguez. Muy buen día para ti.
1: Hola, hola, muy buenos días, doctora Hunter. Buenos días a nuestra querida audiencia de la 1540 AM. Un placer enorme para mí poder acompañarles en este inicio del fin de semana, viernes 18 de septiembre del 2026, 7 de la mañana, 3 minutos y 15 segundos.
0: Justamente, todo en tiempo.
1: Todo en tiempo, todo en forma, todo en su lugar, todo correctamente por
0: aquí. Muy bien. ¿Terminaste de ver la película?
1: Sí. De hecho, anoche
0: hablando
1: la,
0: del tiempo.
1: La terminamos de ver anoche y pues...
0: Buena.
1: Creo que sí. A ver, en términos generales, yo tal vez le pondría, por la cuestión de la trama y que me parece una buena crítica social, un 7.5 podría ser.
0: Ah, caramba.
1: El final no fue lo que yo esperaba.
0: Eso le bajó puntos.
1: Y entonces sí, eso le redujo puntos, efectivamente.
0: Bueno.
1: Pero me parece una buena trama.
0: La película de la semana.
1: Mira. Recomendada nuevamente, sí, sí.
0: Hay que verla, nada que hacer. Vamos
1: In
0: a ver.
1: Time, en inglés, y en castellano, El Precio del Mañana.
0: El Precio del Mañana.
1: El Precio del Mañana, sí, sí.
0: In Time. Bueno, ahí está, para el fin de semana. El lunes a lo mejor ahí tengo...
1: Bueno, ya el lunes no es fin de semana, señora.
0: Para mí sí, porque es supuestamente mi día de descanso.
1: Muy bien.
0: Entonces, bueno, a ver. Vamos mejor a compartir los temas que tenemos preparados para hoy. Mira, este primer tema me gusta mucho y es algo que usualmente escuchamos algunos de nosotros por ahí y que a algunos no les gusta mucho, y es preguntarnos por qué nos molestan en los otros nuestros propios defectos, nuestras cosas por mejorar. Eso querría decir que cuando me molesto con otra persona, a lo mejor eso que me molesta de él está en mí. Entonces tengo que revisarlo. Qué curiosa esto, ¿no? Es una paradoja. Lo que me molesta en ti, en realidad, me molesta de mí, aunque sea inconscientemente. Y vamos a hablar sobre ello, porque sí, a veces ocurre aquello que más nos irrita, aquello que nos resulta muy difícil de tolerar de los demás, suele ser un reflejo de las sombras en nosotros que no reconocemos.
1: Es una posibilidad enorme.
0: Interesante.
1: Respecto a esto, se me viene a la mente mi mamá, por ejemplo.
0: Ajá.
1: Porque ella dice que
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0: Continuamos, seguimos aquí en Familia Nueva con Sabor a Cristo. En este segundo bloque de nuestro programa, en el día de hoy, vamos a hablar sobre esta situación difícil, complicada. El suicidio siempre es una tragedia, sea la edad de la persona que sea, sea incluso la vinculación que tengamos con esa persona. A veces, claro, si es una persona muy cercana, pues imagínate, el dolor se multiplica montones, pero usualmente un suicidio afecta incluso a personas que no son tan amigos, tan cercanos. Estoy pensando nuevamente en la situación de escuela, por ejemplo, porque nos vamos a centrar un poco en la situación de los adolescentes. Tristemente, el suicidio en adolescentes y en preadolescentes sigue subiendo, son índices muy, muy preocupantes en realidad. Y esto multiplica la posibilidad de que nuestros hijos se vean afectados por experimentar la muerte por suicidio de alguien conocido. O repito, incluso no conocido, pero fue alguien en la escuela. Tú lo veías, nunca hablaste con esta persona, a lo mejor, diría uno de los muchachos. Pero ahora sé que es un alumno de la misma escuela que yo iba y pues se produjo la muerte. Y eso hace que aún estos otros adolescentes que no tenían contacto con él, que nunca le hablaron, pues se sientan afectados muchísimo más si se trata de compañeros del curso con el que compartieron alguna materia, muchísimo más si se trata de un amigo cercano, compañero del club de teatro, compañero del equipo de baloncesto, qué sé yo, pues se complica mucho más el asunto. Y tenemos entonces que preguntarnos nosotros como adultos, como padres de familia, ¿cómo podemos acompañar esta situación de nuestros hijos?
1: Sí, bueno, esta situación es complicada de por sí.
0: Claro que sí.
1: Porque, pues bueno, quitarse la vida es totalmente contra natura.
0: Claro.
1: No va dentro de lo que debería suceder, el orden natural de las cosas, y tampoco el orden que Dios quiere para nuestras vidas.
0: Uh-huh.
1: Uno. Y lo otro es que, muy por lo general, cuando estas situaciones pasan, pues son totalmente repentinas. O sea, a lo mejor pues había dejado migajas esa persona de lo que podía hacer en algún momento, pero no avisan. Sí, o sea, no es como que se comuniquen, sí, por lo general, ¿verdad? Para avisar y decir, ya no me vas a ver más, por lo general.
0: Así
1: que son impactos muy fuertes en realidad para cualquier persona. Pero hoy, centrándonos en nuestros muchachos, en nuestros jóvenes, que pues todavía están en ese proceso, pensando en los adolescentes,
0: claro.
1: Están en ese proceso de encontrarse, de forjar su carácter, de forjar su personalidad, de aprender mejor a controlar sus emociones o a nombrarlas siquiera sus emociones, y de repente sienten pues esto que te descoloca por completo, porque recibir una noticia así,
0: claro,
1: a cualquiera le mueve los cimientos de su vida. Y pues bueno, como lo decíamos en la introducción de esta mañana, son cosas que cualquiera puede ser vulnerable en realidad. Por eso la importancia enorme de que, pues como padres, como líderes de comunidad, sí, que podamos estar muy cerca de las personas en general. Hoy nos vamos a basar en nuestros adolescentes, uh-huh, en nuestros jóvenes, pero cualquier persona, es importante que podamos tener esa, claro, cercanía, ofrecer nuestro corazón para que la gente pueda conversar en algunas ocasiones, porque tanto de la tecnología que hay ahora para acercarnos, pero a veces no aprovechamos,
0: veces,
1: tampoco,
0: sí,
1: eso.
0: Sí.
1: O como personas, o en nuestra cercanía, terminamos alejándonos también.
0: Y es que el tema es muy difícil, y a veces cuando son temas difíciles, pues lo que hacemos es aislarnos, evitar
1: evitar
0: el tema,
1: temas,
0: porque es complicado. Como ese suicidio, o sea, imagínate, saber que a mi vecina, su hijo, pues contra natura, como tú dices, terminó con su vida. ¿Cuántos de nosotros diríamos, voy a visitarla, le voy a llevar un almuercito, le voy a llevar un postre, a ver cómo está. Usualmente nuestra reacción es, qué difícil.
1: Uy, qué feo.
0: Ojalá no, o sea, casi que decimos, ojalá no me la encuentre. Porque, ¿qué podría decirle? ¿Qué, cómo voy a reaccionar? ¿Qué le digo? Que entonces mejor evitamos el encontrarnos con esa persona.
1: El contacto.
0: Y sí, es muy complicado, porque imagínate, si nos ponemos realmente a pensar, estamos evitando la posibilidad de ayudar, de escuchar,
1: el duelo.
0: De acompañar el duelo. Y por otro lado, pues es que estos temas tocan nuestro propio corazón, nuestro propio sentir.
1: Sí.
0: Y es allí donde tenemos que empezar el asunto. A ver, ¿te incomoda pensar en la muerte? ¿Te incomoda hablar de la muerte? ¿Te incomoda hablar del hecho de que alguien se quitó su propia vida? Pues nuevamente, hay que mirar hacia adentro y hay que ver qué descubres en relación a esa molestia. O sea, ¿por qué te da miedo la muerte? ¿Siempre ha sido así? ¿Desde cuándo? ¿Has vivido la experiencia de alguien que se quitó la vida en tu familia, en tus cercanos? Porque hay que sanar esas heridas que nos permiten entonces acompañar las heridas de otros, realmente ayudando. Y quitar de nuestra cabeza la idea de que si se habla del tema, estamos metiendo las ideas en la cabeza. Porque mira, yo conozco personas que a lo mejor dicen, ¿para qué hablar del suicidio? Yo no le voy a hablar del suicidio a mi hijo porque le voy a dar ideas. Y en realidad, mira, si tú no hablas de estos temas difíciles, los muchachos se pueden hacer sus propias ideas y ese sí es un peligro real.
1: Sí, yo creo que es un sesgo que está muy marcado en la sociedad. Me voy a atrever a decir en la sociedad en general que si evitamos hablar sobre ciertos temas, pues no pasan.
0: Ajá.
1: Sí, o sea,
0: sí, si no lo hablo, no ocurre, no existe.
1: Porque, pues bueno, no sé cómo habrá nacido ese pensamiento, sí. A lo mejor es algo muy...
0: Pero no es real.
1: Irracional,
0: fíjate.
1: En realidad.
0: Yo creo que nace del miedo.
1: Sí, exactamente, y en realidad si lo pensamos es algo que sucede con cualquier tipo de tema que nos incomoda, sí. Incluso dentro de las relaciones de pareja, uno
0: claro.
1: A lo mejor no quiere... Mencionar que en una novela vio una infidelidad porque te recuerda alguna situación del pasado dentro de la relación, pues que vaya
0: o
1: a causar incomodidad.
0: O algo que te asusta, entonces ni hablemos
1: sí.
0: de esto.
1: O en esta situación, pues hablar con mis hijos respecto a, por ejemplo, de sexualidad, pues no, yo no quiero hablar con mis hijos de eso porque no quiero que experimenten ese tipo de cosas. Eso sería algo antinatura también, en ¿sí? ese sentido. Pero, pues este tipo de temas que son delicados, es importante que en casa los podamos conversar.
0: Es muy importante.
1: Así como lo hemos dicho en otras ocasiones, que la escuela es el lugar de información, de repartir información.
0: Sí.
1: El hogar, en realidad, es la primera escuela y que se encarga no solamente de brindar información también a los hijos, sino también formación. Y dentro de la formación es la manera, podemos pensar, es formarlos en la manera cristiana de ver las cosas.
0: Claro, ¿sí? Desde la fe. Y mira que ante alguien que se ha provocado su propia muerte, pues lo primero que tenemos que hacer en nosotros mismos y poder hacer en los otros es desmontar lo que algunos llaman la culpa fantasma. Si me hubiera dado cuenta, si le hubiera hablado a esta persona, si le hubiera acompañado cuando me llamó, si hubiera estado más atento, si hubiera observado un poco más, si hubiera entendido esta frase, si hubiera... Pues es que el problema grande aquí es que el si hubiera no existe. Y realmente, la mayoría de las veces, aunque le hubieras hablado, aunque le hubieras acompañado, aunque hubieras estado atento, esta es una decisión personal.
1: Sí. Sí, sí.
0: Es muy probable que le hubieras hablado, pero hubiera pasado lo que pasó. Y desde el punto católico es muy importante también separar el dolor de la condena moral. Atención, porque es que lo que podemos hacer es anclar el alma del fallecido a la misericordia infinita de Dios, y lo dice el catecismo de la Iglesia Católica. O sea, Dios es infinitamente misericordioso, y realmente una decisión como quitarse la vida, en la enorme mayoría de los casos, no es una decisión realmente. Porque en la enorme mayoría de los casos hay situaciones emocionales,
1: no es una decisión racional,
0: de enfermedad mental,
1: sí,
0: que empujan, digamos así, a la persona. Entonces, en ese sentido, no es una decisión completamente libre.
1: Sí.
0: O sea, si yo estoy atravesando, por ejemplo, una depresión o un problema mayor, perdí la casa, me quedé sin trabajo, tengo una enfermedad incurable, mortal.
1: Sí. No tenés la claridad completa.
0: Claro, de tomar decisiones, libres. Y entonces, en ese sentido, pues hay que anclar a esta persona en la misericordia de Dios.
1: Claro.
0: Dios, que sabe todo lo que pasaba en el corazón y la mente de este muchacho, de esta muchacha, que terminó quitándose la vida, pues Él los envolverá con su misericordia.
1: Claro.
0: Y nosotros no podemos hacer ningún juicio,
1: exacto,
0: de lo que pasó con esta persona, porque no sabemos qué había en su mente y en su corazón.
1: Sí.
0: Que la misericordia de Dios se encargue.
1: No nos corresponde.
0: Partamos de ahí.
1: No nos corresponde por completo. Y
0: de
1: para
0: ninguna
1: nada,
0: manera.
1: En ningún sentido el juzgar a personas que han tomado estas decisiones, que, como bien lo dice usted, en la mayoría de las ocasiones son decisiones tomadas a partir del tener una vista nublada,
0: claro,
1: por alguna,
0: claro,
1: sí, tal vez alguna condición mental, tal vez alguna situación de pico emocional que le pudo haber empujado a este tipo de situaciones. Y desde lo otro que mencionaba también, eso de desmontar esas culpas, porque pues bueno, bien lo dijo usted, el hubiera no existe. Si habríamos, o sea, no es otra cosa que la conjugación del verbo, pero no es una realidad.
0: No es una realidad.
1: No se trata tampoco de anclarnos en esas posibilidades inexistentes, porque eso no hace otra cosa también que alimentar una culpa que...
0: destructiva.
1: En realidad, pues, no.
0: Nos hace daño.
1: Te hace daño por completo, no le hace ningún bien a otras partes, a otras personas que también están emocionalmente involucradas en esta situación. Y pues bueno, tal vez no tenías tampoco la posibilidad de hacer nada al respecto.
0: Es cierto. Partiendo de esas verdades, vamos a hablar un poquito entonces de cómo podemos ayudar realmente a nuestros hijos. Interesante tema, porque claro, hay que pensar primero en si yo puedo ayudarles. O sea, si yo tengo la entereza de ánimo, si yo estoy haciendo juicios morales y he condenado, pues no puedo ayudar. Si yo me estoy llenando de culpa, no puedo ayudar. Hay que sanar todo eso nosotros primero para poder ayudar a nuestros hijos. Abuelos, tíos, en algún momento pues tenemos que estar dispuestos a caminar con el adolescente al ritmo de él en este proceso. No hay que adelantarlo, pero tampoco hay que aguantarlo, sino hay que sencillamente permitir que él camine, y nosotros como acompañantes, como guías del proceso, ajustarnos a su propio ritmo. Sería lo primero muy importante de decir. Tenemos un WhatsAppazo por aquí.
1: Sí,
0: cuéntanos,
1: un WhatsAppazo, recordándoles a nuestra audiencia que también se pueden comunicar con nosotros a través de esta línea de mensajería. Nuestro WhatsApp al 240-423-5040, mensajes de texto o notas de voz en nuestro WhatsApp, 240-423-5040. Y nos dice Lucía, buenos días.
0: Hola, mi Lucía.
1: De niña se suicidó el papá de un compañero y nadie habló del tema.
0: Mm-hmm.
1: El señor dejó 12 hijos.
0: Wow.
1: Y había 3 más que eran más chicos que yo. Y yo me quedé con la duda del por qué. Cuando pregunté sobre esta situación, los adultos simplemente me callaron.
0: Sí.
1: Nunca tuvimos respuesta.
0: Y es que es nuestra reacción, o sea... porque
1: al mismo tiempo, reaccionamos a la defensiva.
0: Claro, Y estamos hablando sobre muchas veces nuestro dolor, nuestro propio proceso ante la muerte de alguien, y más cuando esa misma persona se ha producido su muerte. Si yo no hago una tarea de mirar mis propias emociones, mis propias reacciones, mis propios pensamientos respecto a eso, pues es muy fácil que reaccione así, cállate. De esto ni se habla, ni nombres este asunto. Uh-huh. Pero nuevamente, o sea, lo que no se habla, lo que no se comparte, pues no se puede sanar.
1: Sí.
0: Tan fácilmente, entre comillas, fácilmente, ¿no? No se puede sanar.
1: Sí, por eso la importancia de no ser tajantes tampoco, sí, con nuestros hijos en ese sentido. Pienso yo, ¿verdad? Desde esta posición alejada, de qué haría en una situación similar. Ajá. Siendo el padre de un hijo de 12 años, y que el papá de uno de sus compañeros, sí, pues tomó esa decisión,
0: sí,
1: pues uno puede compartir la información pertinente y ya. O sea, no ser tajantes en el sentido de simplemente no
0: quitar,
1: te voy a decir
0: tema,
1: nada
0: ya.
1: Y ya. Ajá. Cambiar el tema por completo.
0: No hables de eso, muchacho. De eso no se habla.
1: Hay información ya que puede ser compartida y hay otra que puede ser omitida.
0: Y ¿sí? La parte emocional de lo que le pasa a nuestro hijo, a nuestro sobrino, a nuestro nieto, pues claro que nos incumbe.
1: Sí, y claro, es importante que demos esa apertura a que ellos puedan comunicarnos cómo se sienten respecto, claro, a esto.
0: Entonces, mira, vamos a ponernos en situación. O sea, tu hijo llega con la noticia de que ese día se ha enterado de que alguien de la escuela, a lo mejor alguien cercano, se ha quitado la vida. Y lo primero que hay que hacer, pues esa primera fase es una fase de contención emocional. Es decir, en las primeras 48, 72 horas de la noticia, hay que estar muy activamente observando la situación emocional de nuestros hijos. Y quizás una de las primeras cosas que ayuda es frenar el consumo digital. Porque sí, ante esta situación, pues mira, los muchachos buscan rumores, buscan videos, buscan fotos, ahí están leyendo todos los comentarios, y en realidad esto no hay que prohibirlo con violencia. Déjate tu teléfono, no mires nada de eso, no, espérate. Hay que acompañar, hay que decir, a ver, esto es demasiado fuerte para pasarlo con las pantallas. ¿Qué tal si apagamos redes 2 horas y vamos a caminar un rato?
1: Uh-huh.
0: Y aprovecha esa caminata para conversar, para dejar hablar a tu hijo.
1: Sí, y acá, claro, estamos pues pensando en esas primeras 48 a 72 horas del evento, sí, de que haya sucedido el evento. Sí, sí, no, sí, estamos, sí, hablando de una perspectiva permanente, porque,
0: claro,
1: eventualmente
0: te voy a quitar,
1: pues,
0: el celular los próximos 3 años de,
1: sí,
0: tu vida, pues no.
1: Y eventualmente pues saldrán más, claro, noticias, claro, y pues hay momentos en los que inevitablemente van a encontrar alguna publicación respecto a,
0: claro,
1: noticias similares, o bueno, o de otra forma también se pueden dar cuenta sobre más detalles nuestros hijos, pero en este momento,
0: y el hasta dónde, ahí es,
1: claro,
0: donde hay que preguntarnos eso.
1: Y en este momento, en estas primeras 72 horas, sí, lo que podemos hacer es ayudarlos a que le bajen un poquito a ese ritmo de lo que están consumiendo,
0: claro,
1: en redes sociales.
0: Sí.
1: Porque, bueno, también existe mucha desinformación
0: ahí
1: en el mundo digital, que pueden alimentar el morbo de las personas.
0: Exacto.
1: Y a lo mejor por ahí también información falsa al respecto. Así que acompañarlos en este momento es importante, y por qué no ayudarles a desconectar un poquito de lo digital.
0: Los adolescentes son idealistas y a veces ellos o satanizan o beatifican al que se fue, al que murió. Y entonces muchas veces se habla, por ejemplo, de que era un verdadero valiente, muy valiente, porque decidió quitarse la vida. Atención, porque pues la valentía es una virtud, y en realidad el actuar contra la propia vida definitivamente no es virtuoso. Hay que ser muy sobrio en nuestros comentarios, y a lo mejor decir cosas que hagan caer en cuenta a nuestros hijos de que esos son juicios de valor, e incluso hay que hablarlo directamente. Mira, esa persona ha muerto, probablemente ha decidido quitarse su vida, probablemente porque estaba afrontando un dolor que pensó que era demasiado grande, demasiado fuerte, no por valentía, sino por su interpretación de ese dolor, no por valentía. Es una tragedia, no es una película, uh-huh. Es una tragedia. Y a veces es importante decirles a nuestros hijos este tipo de cosas, porque pueden idealizar el hecho de quitarse la vida como un acto de extrema valentía. Y no es así. El quitarse la vida es un acto de extremo dolor.
1: Yo creo que respecto a esto es importante que como adultos seamos lo más
0: tranquilos,
1: racionales, ajá, posibles.
0: O lógicos.
1: Sea, que nuestro mundo emocional esté en un estado neutro, tranquilo, si es posible.
0: Sí.
1: Porque, pues bueno, pensemos en que nuestros muchachos están viviendo ese duelo. Todavía están en una etapa crítica de sus emociones, de sus sentimientos,
0: claro.
1: Y cosas,
0: uno
1: como adulto, pues se supone, ¿verdad?, que debería tener más orden de su mundo emocional. Así que, pues bueno, dejar de un lado a lo mejor el juicio de valor de la persona que tomó esa decisión,
0: sí.
1: Y simplemente ser racionales en este, uh-huh, sentido con nuestros hijos.
0: Sí, muy lógicos. Y finalmente, mira, es probable que nuestros hijos, por su situación emocional, entren en caos fisiológico. O sea, no pueden dormir, tienen náuseas, tienen lagunas mentales. Esto es muy natural, muy normal. Cuando hay duelos, imagínense un duelo por alguien que ha provocado su propia muerte, es muchísimo más complicado. Y puede que no la percepción que tenemos del tiempo se ve completamente distorsionada. La persona que está enfrentando un duelo no se acuerda si fue ayer o fue la semana pasada, qué día es hoy, fue por la mañana, es muy natural tener ese tipo de lagunas. Y hay que decirles a nuestros hijos que incluso momentos de risa nerviosa pueden llegar a ocurrir.
1: Sí.
0: Son descargas de la adrenalina.
1: Uh-huh.
0: Entonces no son faltas de respeto, no te estás volviendo loca, no hay algo mal contigo, sino es sencillamente el indicador de que nuestro sistema nervioso está colapsado.
1: Sí.
0: Está saturado.
1: Sí, sí.
0: Por el impacto de esta noticia, así que tranquilo. Esas primeras 48, 72 horas es natural que no duermas. Tú le puedes decir, o sea, me he dado cuenta que no has comido mucho, ¿tienes hambre? No, no tengo hambre. No te preocupes, aquí te dejo tu sándwich, pégale un mordisco cuando quieras. Es natural que tengas esos cambios en el apetito porque has tenido una noticia muy fuerte. Me di cuenta que anoche no dormiste, te levantaste varias veces. Es natural, hijo, no te preocupes. Es porque estás saturado emocionalmente por esta situación de tu compañero.
1: Sí.
0: Eso le regala al hijo la tranquilidad de que no se está volviendo loco, de que no hay algo malo con él, sino de que es parte del proceso. Y nosotros necesitamos decir eso para que él esté un poco más tranquilo.
1: Exacto, y qué bueno que como adultos seamos capaces de entender cómo reacciona nuestro cuerpo, porque no podemos separar el mundo emocional de nuestro mundo físico.
0: Somos uno solo.
1: Somos seres integrales, mm-hmm, y en ese sentido, como ya lo hemos dicho también en otras ocasiones, lo que sucede en tu mente va a repercutir en tu cuerpo.
0: Claro que sí.
1: Y qué bueno que como adultos lo entendamos y que tengamos la calma necesaria para poder explicárselo de la manera
0: de la
1: justa,
0: mejor manera.
1: De la manera justa para nuestros muchachos en esta situación que seguramente va a tener muchísimas repercusiones para ellos.
0: Claro que sí, claro que sí. Hay luego un momento en que se presentan los que algunos llaman los nudos psicológicos del duelo por suicidio. Vamos a eso entonces, la primera fase, podríamos decir, de este proceso después de saber la noticia de que se ha provocado la muerte un compañero de nuestro hijo, pues da lugar a este segundo paso que se conoce como los tres nudos psicológicos del duelo por suicidio. Y hay tres nudos emocionales que hay que desenredar en esta segunda etapa. Y nos corresponde a nosotros acompañar como padres, como familiares cercanos, como adultos, a nuestros hijos en este desenredar el nudo. que como todo nudo a veces se desenreda muy fácilmente y ni supimos cómo, o algunas veces trae mucha, mucha dificultad. Cada caso, cada situación, cada familia, cada adolescente puede reaccionar de manera muy distinta, pero usualmente estos tres nudos se hacen presentes. Vamos a nombrarlos antes de ir a nuestro corte de la hora, y en la siguiente hora vamos a hablar en cada uno de ellos cuál es la trampa para el adolescente y cómo podemos ayudar como adultos a salir de ese nudo. El nudo primero, de la culpa fantasma. El nudo segundo, de la rabia y la traición, la rabia y la traición. Y el nudo tercero, del pánico existencial. Culpa fantasma, rabia, traición, el segundo, y el tercero, pánico existencial. Muy interesante. Vamos a ir entonces a nuestro corte de la hora y ya regresamos, no se vayan.
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0: Continuamos, seguimos aquí en Familia Nueva con Sabor a Cristo. Qué difícil realmente tocar estos temas como el de hoy y la experiencia de nuestros hijos de quizás enterarse de que uno de sus amigos, compañeros de escuela, conocidos, alguno de sus pares se ha quitado la vida. Y mira, es tristemente una realidad que puede estar muy cerca de la vida de nuestros hijos. Y en ese sentido, qué importante hablar de esos temas, porque nosotros como padres tenemos precisamente esa obligación de guiar, de acompañar emocionalmente, integralmente a nuestros hijos, sobre todo en estos momentos emocionales tan difíciles para ellos. Lo cual implica en primera medida pues hacer una evaluación de cuáles son mis pensamientos, mis emociones, cómo estoy yo manejando esta situación de y el tema del suicidio. Pues porque si no lo trabajo yo, si no soy consciente yo, pues puedo empeorar el proceso integralmente, emocionalmente hablando, para nuestros muchachos. Así que todo eso que hablamos para ellos, pues hay que pensar primero en cómo lo estoy elaborando yo para poder compartir con ellos un poco más calmadamente y más tranquilamente. Ese es el primero yo aquí. Y luego sí, desde esa experiencia vivida, sanada, trabajada, poder acompañar ese proceso emocional de nuestros muchachos.
1: Claro, porque después de todo esa es la misión del padre.
0: Claro,
1: de la
0: claro
1: madre,
0: que sí.
1: El poder acompañar de la mejor manera posible a los muchachos.
0: Sí.
1: ¿Sí? En una vida en la que pues uno por la naturaleza, ¿no? El padre y la madre ya tienen más experiencia en la vida que los muchachos. Espero que todos ya podamos tener un mundo emocional más trabajado.
0: Eso se espera.
1: Un mundo espiritual más trabajado.
0: Ajá,
1: y con
0: claro
1: la experiencia de los años acumulada también, yo creo que es un caldo suficiente como para que podamos acompañar de la mejor manera integralmente a nuestros hijos, ¿sí?
0: Claro,
1: y pensando hoy en una situación pues tan complicada como
0: difícil.
1: Esta, si nosotros en ocasiones, siendo adultos, tenemos algo desordenado el mundo emocional, pues ahora un muchacho que está entre los 10, 13, 15 años, o sea,
0: ¿Cuánto más
1: necesita entonces una guía suficientemente madura de nuestra parte, ¿verdad? Ojalá, pues que lo pueda acompañar en estas situaciones tan complicadas.
0: Sí, sí, sí. Y estamos hablando de este proceso, el segundo lo mencionábamos antes de este corte de la hora, estos llamados tres nudos emocionales en relación al duelo por suicidio, que son el primero de ellos, la culpa fantasma, el segundo nudo, la rabia traición, y el tercer nudo, el pánico existencial. Hablemos del primero. La culpa fantasma, la mencionábamos ya en nuestra hora anterior, ese si hubiera, debí notar algo, ¿por qué no estuve más cerca de él o de ella? Si lo hubiera escuchado, ignoré su estado de WhatsApp y no me di cuenta que esa cara triste que ponía allí, esa frase, tenía que haberme movido el corazón para... Mira, esa es una trampa, el alimentar pensamientos de este estilo. Primero, porque en realidad el hecho de quitarse la vida es una decisión personal, individual, muchas veces nublada, como tú bien lo dices, Yurán, muchas veces empujada por situaciones mentales, emocionales, por muchas situaciones de la vida misma. Entonces, no dependen de lo que tú como amigo pudieras haber hecho o no. ¿Qué podemos hacer como padres? Pues mira, validar la empatía, o sea, entiendo perfectamente que te sientes así, pero acuérdate que omnipotente es solo Dios. O sea, no podemos estar, ni saberlo todo, ni estar en todos los lugares, ni anticipar todo. Es que claro, si hubiéramos sabido esto, hubiéramos hecho lo otro, pero es que no podemos saberlo todo.
1: Bueno, si pudiésemos ver el futuro o las posibilidades del futuro, claro, o sea, seguro actuaríamos en consecuencia, pero es un superpoder, algo nada más digno de los cómics y las películas. Sí, sí, sí. En la vida real no sucede así. Si bien pueden haber migajas que puede dejar una persona respecto a una posibilidad en el futuro,
0: claro.
1: hay señales de alarma y eso, pero en realidad uno no puede pronosticar lo que va a suceder en el futuro. Si el mismo clima de una hora para otra cambia,
0: puede cambiar
1: respecto a lo que los meteorólogos y científicos dicen, pues ahora imagínate el querer adivinar lo que una persona va a hacer.
0: ¿Va a hacer o no?
1: Es un mundo muy cambiante, muy cambiante, sí, en ese sentido. Entonces eso de alimentar una culpa en la que realmente no tenés ninguna culpa, porque
0: no es real.
1: No somos los salvadores del mundo en realidad. Tenemos la posibilidad, tenemos al alcance tal vez el poder ayudar a otras personas, pero a pesar de la ayuda, de la mano que le hagas, que le des, que le extendas, pues igual cabe la posibilidad de que a pesar de eso igual hubiese sucedido la noticia trágica de la que te enteraste.
0: Así es. Así que esa culpa hay que detenerla y hay que sanarla, entender precisamente que no es una culpa real positiva que nos lleve al cambio, sino es una culpa de algo que realmente no pasó. Uh-huh. Es una culpa por las supuestas cosas que pudiste haber dicho, que debiste haberte fijado, que debiste haber hecho. Pero no es real y no te ayuda, todo lo contrario, te puede hacer empezar a caer en rumiaciones, en tristezas, en nostalgias que no ayudan al proceso de duelo. El segundo nudo emocional es muy interesante porque es el nudo de la rabia y la traición, y ante la muerte de alguien cercano es natural que se viva esta etapa del duelo, de rabia, como un momento de sentirnos traicionados. Uh-huh. ¿Por qué nos hizo esto? ¿Cómo es posible que haya decidido dejarnos así? No pensó nunca en cuánto nos iba a doler. ¿Cómo es posible? Entonces no nos quería, entonces no era parte de nosotros. Entonces, ¿cómo se cayó todo esto? Entonces no era mi verdadero amigo, no era mi amiga, nunca me habló. Fíjate cómo esa rabia va dando lugar y se va alimentando de esa idea de nos traicionó. Uh-huh. O sea, la persona que se quitó la vida traicionó nuestra amistad, traicionó nuestra cercanía. ¿Que acaso no pensó nunca en cómo nos íbamos a sentir? Y la verdad es que pues estas preguntas son preguntas desde la rabia.
1: Sí.
0: Y la mayoría de las veces pues no corresponden a la verdad que la persona que se quita la vida hubiera sentido.
1: Sí, es una situación pues complicada en realidad. Si uno lo analiza, a lo mejor es como, digamos, la evolución de los sentimientos de uno a otro. Empezaste con una culpa pues que no era acorde a la realidad, porque tal vez ayudarlo o ayudarla no estaba dentro de tu alcance. Y pues bueno, ante esa impotencia que ahora sentís, de repente esos sentimientos se transforman y ahora lo que sentís es rabia, es enojo porque la otra persona se fue, no te dijo que se iba a ir.
0: Claro. Y no habló de ello nunca contigo, no que era su amiga, que era su
1: amigo. O a lo mejor
0: amigo.
1: Incluso esa rabia uno la siente con uno mismo, o sea,
0: me di cuenta.
1: Esa misma culpa se transforma en rabia conmigo mismo.
0: ¿Por qué no hice nada?
1: ¿Por qué no hice nada al respecto? Y uno pues empieza a crecer esa culpa, se transforma en una rabia, en un enojo con uno mismo, y pues si eso no se detiene en realidad, cabe la posibilidad de que pues incluso vaya a peor también con la misma persona.
0: Y hay que entender nosotros como adultos y hacer entender a nuestro chico, a nuestra chica, que la rabia es una parte natural de ese proceso de duelo.
1: Sí.
0: Mira, estás en duelo y es natural tener todos estos sentimientos adentro, pero no te enganches con esos sentimientos. Porque, o sea, tener rabia contra alguien que murió y que murió en estas circunstancias, es negar su profundo dolor. Entonces, piensa en ello, o sea, no fue una decisión lógica, no fue una decisión libre, estaba atravesando un momento de mucho dolor, y en realidad, pues no corresponde tener rabia contra alguien que ha sufrido tanto. Y es entender que siento la rabia como proceso natural, pero que no me puedo anclar allí, no me puedo anclar allí. Toca seguir adelante. Y el último de los pánicos, por estos, el último de los nudos, de estos tres nudos en el proceso de un duelo por suicidio, sobre todo en adolescentes, es el pánico existencial. O sea, en algún momento el adolescente se puede preguntar, ¿también yo me voy a sentir así?
1: Sí, esto es peligrosísimo.
0: O sea, si esta persona que era mi par, que se veía tan tranquilo, que tenía amigos, que tenía amigas, que jugaba fútbol, que estaba en el equipo de ciencia, que participaban en las porristas, qué sé yo. Si a él le dolió tanto la vida, si a ella en algún momento se sintió así, tan sin salida, ¿también me puede pasar a mí? ¿También me puede ocurrir a mí? Y entonces, claro, el adolescente o la adolescente se pueden llenar de miedo ante la vida. O sea, sí. Me asusta en que en la vida yo me pueda llegar a sentir también así.
1: Sí.
0: Me va a pasar a mí también.
1: Y que yo pienso en realidad que es, podría ser, ¿verdad? Cabe la posibilidad de que vaya igual dentro de esta evolución de los sentimientos.
0: Claro,
1: y las
0: que sí.
1: Emociones
0: parte
1: que podemos sentir, parte de este mismo proceso de duelo que nuestro muchacho está sintiendo, ¿no? Pero la cosa está ahí, que como padres uno tiene que estar muy vigilante ante esto, porque si bien cabe la posibilidad que nuestros hijos empiecen a tener esas rumiaciones en su mente respecto a ¿y si me pasa a mí? O
0: claro,
1: si yo voy por un camino similar. No, lo que nos toca entonces como padres es devolverles el foco al presente.
0: Al presente.
1: Pues decirles que la realidad es que esta persona, este amigo suyo, este conocido suyo, fue el que tomó esta decisión, pero eso no significa que vos lo tengas que hacer.
0: Claro que
1: no,
0: sí.
1: No se trata de eso. Es devolverlos a un presente seguro a nuestros muchachos y, por supuesto, también hacerlos sentir pues esa conexión dentro de sus seres queridos. ¿Sí?
0: Claro.
1: Porque,
0: claro que sí.
1: Pues bueno, entre más se sientan conectados con otras personas,
0: sí,
1: yo considero que es un espacio más seguro para ellos para desahogarse, para poder airar todas esas emociones y pensamientos que pueden tener, positivos o negativos, y a partir de eso pues ser un colchón de seguridad.
0: Claro,
1: ante
0: que sí,
1: las emociones, situaciones y, ¿por qué no?, lo que vayan a, cómo vayan a reaccionar ellos ante eso.
0: Uh-huh. Y es un momento, porque tampoco podemos decir, claro que no, a ti nunca te va a pasar, o sea, es que no lo sabemos. Pero
1: y ahí está la cosa.
0: Ahí está la cosa, sí. Pero lo que sí podemos asegurar es que vamos a estar ahí para escucharlos.
1: Ser esa red segura.
0: Claro, eso necesitan. Sí lo podemos asegurar.
1: Sí.
0: Y nuestros hijos tienen que escucharlo de nosotros. O sea, tiene que ser explícito esto. Ay, mi hijo sabe que aquí estoy. No. Este es el momento para decirlo explícitamente, verbalmente. Hijo, es que no sabemos qué es lo que va a pasar en el futuro, pero lo que sí sabemos es este momento que tenemos.
1: Uh-huh.
0: Eso sí lo sabemos. Y lo que tú necesitas entender es que yo estoy aquí para ti. Así como te he escuchado siempre, así como estamos hablando en este momento, voy a estar para ti. Piensa en tu familia, piensa en tu mamá, piensa en los recursos que tú tienes a mano, piensa en cómo te quiere tu abuelo, que también con él puedes hablar. Tú sabes esa relación tan bonito que tienes de esa relación tan bonita que tienes con la abuela. Tú sabes que puedes contar con ella también. Fíjate cómo tu madrina ha estado siempre en la vida contigo. Esa es otra persona a la que realmente tú puedes acudir en caso de necesidad. Entonces, no sabemos qué nos trae el futuro, pero sí sabemos dónde estamos en este momento. Y tú estás, querido hijo, en un lugar donde eres profundamente amado. Aquí te amamos, tú sabes lo que sentimos por ti, tú sabes cómo oramos por ti todos los días, tú sabes que en la iglesia y en tu relación con Dios también puedes encontrar mucha paz. Es el momento para decirlo, pero atención, no para bombardearlo continuamente con esto, porque entonces ya deja de parecer honesto, sincero, y ya empiezas tú a repetirlo quizás desde tu propio pánico existencial como papá y como mamá. O sea, tengo mucho miedo de que mi hijo piense también como su compañero, entonces todo el día le digo que aquí estoy, que si quiere hablar, que no, eso ya sofoca. Dilo y dilo un par de veces si quieres, pero no hagas más esfuerzo en tus palabras. Si quieres hacer un esfuerzo adicional, pues precisamente en las acciones de confío en ti, en las acciones de puedes hablar conmigo, en las acciones de estoy aquí para ti. Entonces, si el hijo al 5 día, a la semana siguiente de la muerte de su compañero, viene y te dice, ¿sabes qué, papá? Quería contarte algo. Mira, tú inmediatamente cierras la computadora, dejas el celular, apagas el fogón de la cocina y mirándolo con mucho amor le dices, cuéntame. Porque si le dices que puedes contar conmigo, que yo voy a estar para ti, para escucharte, y cuando tu hijo te dice, quiero contarte algo, tú le dices, ay, después que ahorita estoy haciendo el arroz. Pues lo que se le estás diciendo es que el arroz es más importante que él.
1: Está cerrando la posibilidad.
0: Ay, Dios mío, qué difícil esto, cuánta tensión.
1: Sí.
0: Tenemos que tener.
1: Sí, se necesita muchísima conciencia de nosotros como parte de padres, porque si bien es cierto que a lo mejor no podemos evitar, ¿sí?, de las decisiones de otras personas, incluso las decisiones de tus hijos, las podemos controlar hasta cierto punto, pero lo que nos corresponde es ser esos agentes de prevención, ¿sí? Y a mí me parece importantísimo eso, dejarles claro. De manera constante, pero siendo conscientes de no sofocar tampoco, de que somos su red de apoyo.
0: Claro.
1: Somos su red de apoyo, red de acompañamiento, y en todo momento que necesiten alguna ayuda, alguien que los escuche, pues que ahí tenemos que estar, ¿sí? Y no solamente decirlo, ya cuando toca hacerlo, estar presentes por completo con ellos.
0: Claro que sí. La siguiente etapa, lo siguiente que queremos compartir es el anclaje católico. ¿Qué podemos decir como católicos de toda esta situación? Mucho, sobre todo de lo que tiene que ver con la misericordia y la comunión. Pero vamos a hablar de ello cuando regresemos de nuestro corte musical y comercial. Yurán.
1: Ok, música de Efetá, esta se llama La Higuera. Y vamos a mandar saluditos por acá a don Carlos Andrés, que nos sintoniza en nuestro
0: Facebook.
1: Buen
0: día, buen día.
1: Lizeth Carrillo, buenos días.
0: Hola.
1: Elizabeth Sánchez también
0: por
1: acá.
0: Qué bien, bendiciones.
1: Elsie Portillo, doña Violeta González. Mira. Buenos días, bendiciones en abundancia para ti y también, como siempre, los Núñez, doña Caridad y don Rafael.
0: Saluditos.
1: Buenos días, dominicano.
3: Son las 12 con 54 minutos.
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18: Hola, hola, muy buenas tardes. Bienvenidos una vez más a Privilegio de Dar. Soy Aiko Cortés y como siempre, feliz, contenta, emocionada de estar aquí sintonizando con todos ustedes. El día de hoy queremos compartir con ustedes una historia que nos recuerda que cuando atravesamos momentos difíciles, no tenemos por qué hacerlo solos. Paola enfrenta actualmente un complicado proceso de salud que ha representado no solamente un reto físico y emocional para ella, sino también una importante carga económica para su familia. Ante esta situación, pues bueno, familiares, amigos, personas de la comunidad que se han unido a esta causa decidieron hacer algo por ella, que es organizar una kermés con causa para reunir recursos y acompañar a Paola en este camino. Creo que detrás de cada platillo, de cada juego, de cada rifa, de cada persona que decide participar, hay algo muchísimo más grande, que es la voluntad de apoyar. Hoy vamos a conocer a Paola, saber cómo nació esta iniciativa, pero sobre todo cómo podemos sumarnos como comunidad para que ella y su familia sepan que no están solos. Esto es Privilegio de Dar. Así que, pues bueno, me gustaría comenzar un poquito hablando en esta ocasión sobre ti, Pao. Sabemos que eres una joven que actualmente atraviesa un proceso de salud pues algo difícil, que hay ciertos gastos que pagar, que convocar. Entonces, me gustaría que, para comenzar, nos hablaras un poquito de ti. ¿Quién eres? ¿Qué te gusta hacer? ¿Cómo era tu vida antes de todo este proceso? Y, sobre todo, ¿en qué momento comienzan los problemas de salud?
20: Okay. Hola, buenas tardes. Pues primero que nada, muchísimas gracias por el espacio que me están dando y sobre todo pues por la oportunidad de que más gente vea pues mi historia, escuche mi historia. Pues primero que nada, pues yo soy enfermera. Trabajo de enfermera, soy enfermera auxiliar. Soy una pequeña emprendedora. Vendo muchas cosas, ya sea aquí en la clínica o por fuera, ando ahí publicando en redes. Y pues soy hija, soy hermana. Creo que antes de mi tumor, pues seguía siendo estudiante, seguía siendo pues una persona normal, por así decirlo. Pero después del tumor, creo que soy una persona valiente, soy una guerrera, siento yo, porque he cruzado por un camino muy, muy difícil, pero gracias a Dios he tenido el apoyo de toda mi familia, que me ha hecho ser un poco más fuerte de lo que siento que ya soy.
18: ¿Cuándo comienza todo este problema de salud, Pao? ¿Cómo empiezas a notar que algo no está bien? Pues sí, o sea, ¿cómo surge esta cuestión del tumor?
20: Ok, sabe que mi mamá usa lentes, entonces pues ya iba a hacer su cambio de lentes normal y pues le hicieron el examen de la vista y pues yo por curiosa dije, pues yo también me lo puedo hacer, pues ya me dijeron que sí, me empiezan a hacer el examen de la vista, primero por el ojo derecho, en el ojo derecho pues salí súper bien y me hacen ahora del ojo izquierdo, por lo cual ahí ya pues me enseñan ahí las letras, le digo tales letras, y me dice, no, pues dime las demás. No, pues no podía ver las demás porque mi visión estaba cortada, yo nada más veo de la mitad del ojo para adentro, de la mitad para afuera, ¿no? Entonces el doctor, pues, se preocupa, le dice a mi mamá, ¿sabe qué? Pues esto no es normal, probablemente vaya a utilizar lentes, pero ahorita esto no nada más es de lentes. Nos mandó con un oftalmólogo, el oftalmólogo me manda a hacer una tomografía, en la tomografía nos dicen que necesitan hacer una resonancia, me realizan la resonancia y sale que tengo un tumor benigno, en la silla turca, en la hipófisis. Entonces así me doy cuenta de todo esto y fue algo muy choqueante para mí y mi familia.
18: Oye, pero qué loco, ¿no? O sea, cómo algo, un estudio tan sencillo, por llamarlo así, o sea, que no era, no sé, como un estudio que complejo de gravedad o para checar algo, simplemente para ver tu visión y saber si necesitas lentes o no, ¿cómo detecta que algo no está
20: bien? En la silla turca, en la hipófisis. Entonces así me doy cuenta de todo esto y fue algo muy choqueante para mí y mi familia.
18: Oye, pero qué loco, ¿no? O sea, cómo algo, un estudio tan sencillo, por llamarlo así, o sea, que no era...

0: el siguiente paso.
1: Sí, pues ya el oftalmólogo me dice que me va a mandar a neuro, con el neurólogo a verme, pues ya me pasan con neurocirugía con el doctor Hernández Navarrete y me dice, ¿sabes qué? Sí, pues tienes un tumor, no sabemos qué clase, qué tipo, nada más sabemos pues que es benigno, o sea que no es canceroso ni mucho menos. Entonces, pues ahí empieza pues mi travesía porque es mi primera cirugía en el 2016, en noviembre, me operan por primera vez por medio de la nariz, me hacen una biopsia para saber qué tipo de tumor era, que ahorita es un craneofaringioma, que este tipo de craneofaringiomas no se puede retirar por completo por la ubicación en donde está, ya que si tratan de quitar una parte, puede ser peligrosa para yo tener complicaciones o así. Entonces, pues me dicen, pues ya me dan el resultado y me dicen que es este tipo y ahí pues fue mi primera cirugía.
0: Oye, ¿qué te han comentado respecto al tumor? Bueno, primeramente pues sabemos que es algo muy choqueante, aunque sea benigno, pero ¿qué te han platicado del tumor? O sea, ¿hay riesgo? Si sí hay, ¿qué tipo de riesgos se vienen? Este gasto que se va a hacer, bueno, o por el cual se está juntando, ¿qué es lo que va a cubrir? Platícanos un poquito sobre eso.
1: Sí, mira, te platico, después de la primera cirugía, pues me mandaron una resonancia para poder encapsular el tumor en Guadalajara. Ya estuvimos mi mamá y yo 2 meses con 27 radiaciones. Regreso, a los 2 meses otra vez empiezo con dolor de cabeza. Ahora sí la visión no mejoraba, ya no veía muy bien. Me hacen una resonancia y me comentan que pues otra vez volvió a crecer. Eso fue un año después. Entonces, en noviembre del 2017 me vuelven a operar por medio del seguro en Ciudad de México. Allá me operan. Ahí tenía yo, me parece, 14 años. Me operan, me empiezan a hacer resonancias cada año y no crece otra vez el tumor hasta este año. Los riesgos, pues más que nada son de la vista, porque el tumor oprime el nervio óptico, entonces ese es el mayor riesgo, la vista, porque está muy cerca del nervio óptico, pero pues también puede ser que si no se detecta a tiempo, que no tenga sintomatología, puede crecer mucho y pues ya ahora sí afectando partes del cuerpo, la movilidad en las piernas, en los brazos, no poder hablar. Y pues nada más. Entonces, esos son más que nada los riesgos. En enero de este año me operaron porque ahora ya empecé a perder la vista del ojo derecho. Traía muchísimo dolor de cabeza. Me operan. A los 2 meses, me hacen una resonancia y ya había crecido otra vez el tumor. Entonces, pues es un tumor que crece cuando él quiere, más que nada. O sea, no hay algo que diga, ah, no, por eso no. O sea, el tumor crece nomás porque sí.
0: Ay, no, es que sí se suena como muy complicado, ¿sabes? Se suena como más allá de algo grave, por decirlo así, suena muy riesgoso. O sea, siento que la cirugía como tal, pues no es lo difícil, sino el después o el proceso, o sea, el procedimiento es como de, ok, todo está bien, pero ¿qué pasa si pasa esto, no? Entonces, obviamente ya sé que vienen tal vez algunos efectos secundarios muy complicados. ¿Tú cómo lo estás tratando? ¿Has estado yendo a terapia? Obviamente supongo que tienes muchísimo miedo, pero pues sí, ¿cómo lo has manejado emocionalmente tanto tú como tu familia?
1: Pues más que nada, pues más que nada agarrarnos de Dios. Sabe que yo, bueno, mi familia y yo, pues somos muy religiosos y creemos en Dios. Entonces no he ido a terapia porque, pues más que nada yo le rezo a Dios y siento que Él me va a ayudar a sanar. Este

0: Que no me niego a la terapia, nada más que como ahorita estamos con, pues más que nada juntando, haciendo los donativos, no, ahorita no estoy como mi cabeza en eso, pero gracias a Dios he tenido una red de apoyo muy grande, tanto mi familia, mi mamá, mis hermanos, anteriormente tenía a mi abuelo, pero pues falleció, pero tengo una red, tengo a mis compañeros de trabajo que gracias a Dios son unos grandes compañeros y me han apoyado en esto de la rifa, he hecho rifas, perdón, y me han apoyado en esto de la kermés, ahí están puestos para ir. He tenido una red de apoyo muy grande y creo que más que nada es eso, el apoyo de todas las personas que me rodean. Entonces, pues más que nada esa, sí tengo mucho miedo, la verdad, tengo miedo porque cuando me detectaron ahora el tumor, me mandaron a Torreón, ya que aquí por parte del seguro no me podían operar. Me mandaron a Torreón. Allá el doctor de Torreón, pues sí, me dijo por los riesgos, pero no me los dijo así como que pues, probablemente te pase, sino que me dijo, ¿sabes qué? Te va a pasar que vas a dejar de mover las piernas, te va a pasar que vas a dejar de hablar, o de ver, o las tres juntas, o simplemente vas a quedar como un vegetal. Entonces, pues sí, me asustó muchísimo. Fue un impacto muy grande para mí porque mi mamá le preguntó, ¿sabe qué? Está perdiendo la vista, no la pueden adelantar. Y él le dijo que no, que porque sería quitar a alguien que sí tenga esperanza de vida para ponerme a mí. Entonces, a partir de ahí entra mi miedo por todo lo que me dijo, pero pues me ha agarrado de Dios y digo, no, todo va a salir bien, todo va a salir bien. Y con el doctor que ahorita me estoy tratando, él me dijo, ¿sabes qué? No va a pasar nada de eso, yo tengo muchas nuevas tecnologías con las cuales voy a trabajar y pues no te va a pasar nada. Entonces, o sea, o el riesgo va a ser muy mínimo, porque claro, o sea, toda cirugía tiene riesgos.
1: Sí, definitivamente, o sea, toda cirugía conlleva pues a tener un riesgo, a tener una dificultad, pero pues obviamente ahorita pues te estás joven, para la gente que no sabe ya tiene creo que 22, 23 años, entonces pues está muy chiquita para pues una cirugía de este riesgo y sobre todo pues que estás en medio de una situación donde te has tratado de mantener fuerte, donde tu familia se ha tratado de mantener fuerte, pero que sin duda pues sí está complicado y sí está difícil, ¿no? Creo que cuando una familia atraviesa una situación así, pues muchas veces también aparece el miedo, el cansancio, la incertidumbre y pues eso es algo que conlleva muchísimo. Me gustaría ir encaminando esta plática un poquito a la kermés. ¿Cómo se van sumando tantos negocios familiares y amigos? Porque incluso gente que no conoces está involucrándose en ese proyecto. ¿Cómo surge la idea? No sé, cuéntame.
0: Pues surge más que nada porque por la cantidad que es, o sea, porque si es una cantidad algo grande o sea, para no hacer nada, ¿sabes? O sea, si es una cantidad un poco grande, entonces empezamos con rifas. Una compañera de aquí de mi trabajo me dijo, pues vamos a empezar con rifas para ver qué, para generar dinero y ya de ahí con ese dinero empezamos a vender más cosas o rifamos o lo que sea. Entonces hicimos una pequeña junta de mis hermanos, mis cuñadas, mi mamá y yo. Dijimos, no, pues o sea, se tiene que hacer un evento grande por la misma cantidad que es grande. Entonces ahí dijimos, no, pues una kermés con causa. Ya de ahí se suma a mi hermano, me dice, ¿sabes qué? Yo te pongo hamburguesas, mi otro hermano los tacos, y así. Empezamos a publicarlos en Facebook. O sea, la gente, gracias a Dios, apoya. Un señor nos dijo, ¿sabes qué? Yo te pongo unas 5 horas de música porque es DJ, ahí se va a sumar. Otra persona nos dijo, ¿sabes qué? Con el brinca-brinca o así, o sea, con muchísimas cosas. O muchas personas me dicen, ¿sabes qué? Pues no te puedo apoyar ahorita con dinero, pero ahí nos vemos en la kermés. O mucha gente nada más me dan lo mucho o poquito que me den, que es muchísima ayuda para mí, o sea, le digo, yo agradezco tanto a Dios por las personas que ha puesto en mi camino, porque han apoyado muchísimo y pues me siento muy feliz y muy agradecida.
1: Sí, claro, definitivamente. Obviamente creo que la gente al momento de sumarse, pues es muy simbólico para ustedes. ¿Hay alguna cantidad que esperen recaudar con esta kermés o es simplemente llegar un poquito más al costo de la cirugía?
0: Sí, pues mira, la cirugía en sí cuesta 368 mil pesos. Nosotros queremos ver si por parte de la Kermés, se puede juntar esa cantidad, que también sabemos que, pues, o sea, pues es mucha cantidad, no sabemos cómo responda la gente, ni mucho menos que esperamos en Dios que responda de manera positiva, pero esperemos más que nada juntarlas de esa Kermés. Si no, pues ya hemos visto, pues, otros planes, ver de dónde podamos juntar el dinero, ver si hacemos más rifas, más ventas, lo que sea, pero pues sí, tratamos de juntar lo más que se pueda para que ya lo demás, pues ya sea, como le digo, vendiendo. Mi hermano quiere pedir un préstamo, pero pues no hemos querido porque pues sí es muy elevado los intereses, o sea, se van muchísimo. Entonces queremos ver todo esto primero y luego ya.
1: Sí, definitivamente. Por ejemplo, para la gente que quiere apoyar, pero por X motivo no puede asistir a la kermés, ¿de qué manera puede hacerlo?
0: Ay, pues primero que nada, poniéndome en sus oraciones, ¿verdad? Porque, más allá del dinero que se junte, a mí me da mucho miedo, pues, la operación, ¿verdad? Pero, pueden anotar mi número de teléfono, si quieren hacer donativos les puedo pasar mi número de cuenta, ahorita estoy vendiendo batas de laboratorio, tenis, o sea, estoy vendiendo de todos, como esas personas quieran apoyar, yo les agradezco muchísimo.
1: No, no, no, o sea, al contrario, creo que todas las formas en las que uno pueda sumarse, en las que uno pueda apoyar, creo que son válidas y qué bueno que exista una comunidad que busque apoyar, ¿no? Que busque sumar, que busque pues estar un poquito al tanto y al pendiente de lo que venga para contigo. Entonces, bueno, ahora sí me gustaría partir a lo mero bueno.
0: Diga.
1: Platícanos un poquito de la kermés, qué vamos a ver, fecha, dirección, todo este tipo de sorpresas que se vienen para tu apoyo.
0: Sí, mira, la kermés se va a realizar el día 19 y 20 de septiembre, es sábado y domingo, para que ese fin de semana lo aparten, ahí lo tengan guardadito. Va a empezar desde las 10 de la mañana hasta que terminamos todo, desde las 10 hasta las 10, 11, 12, 1 de la mañana. Vamos a estar ahí, vamos a tener tacos, hamburguesa, enchiladas, aguas frescas, snack, vamos a tener un brinca brinca, va a haber alberca, las personas que gusten apoyar, con lo que quieran comprar, tienen entrada a la alberca gratis, igual el brinca brinca ahí, vamos a tener un botecito para donaciones y ya, quien guste subirse. Está ubicado en la calle Garambullo 6414-B. Si lo buscan en Google Maps, les aparece una maquila. No sé por qué, pero es a un ladito de la maquila. Es una pequeña terraza que también agradezco a la persona que nos donó la terraza para esos 2 días. Pero ahí vamos a estar primeramente Dios los 2 días, sábado y domingo, 19 y 20 de septiembre, de 10 de la mañana hasta que se acabe todo.
1: Oye, ¿por qué área es? ¿Cómo podemos ubicarnos? Probablemente la calle no la hayamos escuchado, pero más o menos hay un medio croquis o te podemos hablar a ti o qué show.
0: Sí, mira, me pueden hablar a mí sin problema, si gustan yo les paso mi número, pero está a 5 minutos o menos del CBT 128. ¿Dónde está el CBT 128? Ahí a 5 minutos, o por donde está el Esmar del Ajilo, está como a 3 cuadras. Está súper cerca de esas dos, o bueno, no sé si conozcan la Clínica Centeno, la Clínica Fátima, entre esos puntos está a 5 minutos de ahí. No sé, como si quieren les paso mi número de teléfono y me marcan ese día y yo aquí estoy al pendiente de
1: Perfectísimo.
0: guiarlos.
1: Sí, pásanos tu número. De igual forma, a la gente que guste ir, que de casualidad se pierda, puede mandarnos mensaje ahí a Privilegio de Dar AC. Primeramente, Dios, mi intención es asistir a la kermés, entonces pues ya como quiera ahí yo los voy guiando o nos tomamos una foto o lo que sea. Entonces, lo importante es que asistan, lo importante es que vayan, lo importante es que estén contribuyendo a Pau y sobre todo pues que es una buena causa, ¿no? Es una joven llena de vida, llena de sueños, de metas y creo que nosotros podemos formar parte de eso, así que por favor, hay que asistir, hay que ir a consumir. Si por X motivo no podemos ir a consumir, hay otras opciones, como ahorita lo mencionaba, a lo mejor una transferencia. No sé, mil cosas.
0: Sí,
1: Pau,
0: claro. Ay, digan.
1: me gustaría que nos compartieras tu número y que nos dijeras, no sé, un mensajito para que la gente te apoye, para que la gente se sume a la kermés, a tu causa.
0: Sí, mira, mi número de teléfono es el 656-107-5095. Es mi número de teléfono. Me pueden ya hacer marcar o mandar un WhatsApp. Ahí voy a estar activa para quien guste mandar un mensaje. Y pues sobre el mensaje, pues más que nada yo quiero invitar a todas las personas que nos están escuchando a que vayan, a que asistan, a que donen, a que consuman. Porque en verdad es una buena causa. Se los juro que yo soy una persona muy activa, muy trabajadora, que quiero vivir, la verdad. O sea, que más que nada yo quiero esta cirugía porque pues yo quiero seguir viviendo, yo quiero seguir trabajando, yo quiero seguir aquí. Y su granito de arena me ayuda muchísimo, en verdad, y muchísimas gracias. Y pues que Dios los bendiga a todos.
1: Qué linda, de verdad. Yo sé que esto va a ir saliendo muy, muy, muy bien. Créeme que tengo muchísima fe de que Dios te va a bendecir y que se van a hacer cosas muy grandes contigo. Por algo sigues aquí, no se ha ido tu propósito. Así que sin duda, pues cuentas con el apoyo de toda la comunidad, con el apoyo de todo el Privilegio de Dar. Y pues aquí estamos para lo que se te ofrezca. Entonces, pues nada, muy contenta de que hayas estado aquí conmigo el día de hoy y que estemos hablando un poquito, pues de este milagro en proceso, ¿no? Creo que hay momentos en la vida en los que una familia, pues simplemente necesita saber que no está sola, quizá para alguien asistir a una kermés, comprar un platillo. No sé, a participar en una rifa o hacer una pequeña aportación, pues no representa un gasto fuerte, tal vez parezca algo muy sencillo, pero cuando muchas personas hacen lo mismo, ese esfuerzo puede convertirse en una enorme ayuda. Así que hoy la invitación es mirar más allá de una kermés, detrás de un evento y una persona, una familia y una historia que necesita este apoyo. Así que esta iniciativa nos ayude a recordar que también significa estar presentes, compartir, aportar desde nuestras posibilidades y obviamente hacer comunidad. Creo que muchas veces no podemos resolverle la vida a alguien, pero sí podemos hacer que el camino sea un poquito menos pesado. Y hoy, Paul, justamente necesita que caminemos junto a ella. Así que, pues bueno, yo te quiero despedir de este programa. Gracias por haberme acompañado, gracias por haber estado aquí y pues nada, te mando un fuerte abrazo.
0: Ay, muchísimas gracias. Repito, muchas, muchas gracias a todas las personas que nos están yendo. Espero y puedan ir, ahí a divertirse un ratito. Vamos a tener música, comida, de todo un poco. Pues muchísimas gracias, en verdad. Dios los bendiga a todos. Y pues nos vemos primeramente Dios el 19 y 20 de septiembre en la Kermés con Causa para Paola Martínez. Y muchas gracias a ti, Aiko, por la invitación, por el espacio, por permitirme contar mi historia. Muchísimas gracias.
1: Aquí estamos con todo el gusto del mundo. Esperamos que que esto pueda ser de bendición para ustedes. Y pues ya lo saben, nos vemos en la kermés de Pau. Les reitero, yo voy a andar ahí, si Dios quiere, y si no es el 20 de septiembre. Así que pues nada, les mando un beso, un abrazo, un apapacho. Recuerden que yo soy Diego Cortés. Pórtese bien. Nos sintonizamos a la misma hora por el mismo canal aquí en Privilegio de Edad. Les mando un abrazo fuerte y Dios les bendiga. Hasta luego. Bye bye.
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9: Los nuevos obispos que durante estos días han participado en el curso de formación del Vaticano han terminado sus jornadas con un encuentro junto a León XIV. Son 147 los nombrados, proceden de los 5 continentes y han recibido formación sobre cuestiones como la misión, la liturgia o los abusos, pero también en las cosas sencillas de la Iglesia.
11: Ordinerete sacerdoti y diáconi, encontrarete jóvenes pieni de entusiasmo. Vedrete la generosità silenziosa di tanti religiosi, religiose, missionari, catechisti e famiglie. E scoprirete sempre più quanto è bello il popolo di Dio. Amate la gente che il Signore vi ha affidato. Imparate i loro nomi. Ascoltate le loro storie. Entrate, quando potete, nelle loro case. Pregate con loro.
9: El Papa, al citar su encíclica Magnifica Humanitas, les ha advertido de que la tecnología no puede resolver los problemas más profundos de la humanidad.
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9: También hubo un momento de oración. León XIV pidió rezar por el padre del cardenal Luis Antonio Tagle, fallecido recientemente.
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Hoy, viernes 18 de septiembre, escuchemos el Santo Evangelio según San Lucas. En aquel tiempo, Jesús comenzó a recorrer ciudades y poblados, predicando la buena nueva del reino de Dios. Lo acompañaban los 12 y algunas mujeres que habían sido libradas de espíritus malignos y curadas de varias enfermedades. Entre ellas iban María, llamada Magdalena, de la que habían salido 7 demonios, Juana, mujer de Cusa, el administrador de Herodes, Susana y otras muchas que los ayudaban con sus propios bienes. Palabra del Señor.

Cuando termina una película, aparecen los créditos. Primero aparece en grande el nombre del director, luego del productor, y luego los protagonistas, y luego seguirán los actores secundarios, y después una larga lista de nombres que nadie lee. Asistentes, maquillistas, electricistas, vestuaristas, técnicos, camarógrafos. Cuando aparecen sus nombres, la gente ya está saliendo del cine. Pero sin ellos, el filme no hubiera sido posible. Los actores no hubieran brillado. Los detalles que fascinaron de la película no estarían. En el Evangelio de hoy, San Lucas nos deja ver los créditos de la misión de Jesús. Él recorría ciudades y poblados anunciando el reino de Dios. Lo acompañaban los 12, pero también varias mujeres que los ayudaban con sus propios bienes. No eran simples admiradoras de Jesús, ni eran las cocineras y lavanderas del grupo. Eran discípulas que sostenían activamente su misión. Lucas menciona primero a María Magdalena, de la que habían salido 7 demonios. Ella representa a tantas mujeres que tienen un gran testimonio de conversión. Mujeres que fueron almas perdidas, hundidas en el pecado, o atravesaron un pasado muy doloroso, o tienen un testimonio muy fuerte. Pero su encuentro con Jesús reconfiguró su vida y ahora no se cansan de hablar de lo que Dios hizo por ellas. Son como la Magdalena, que no anunció una teoría, sino un testimonio vivo. Son mensajeras del resucitado y verdaderas líderes en la comunidad. Después aparece Juana, mujer de Cusa, administrador de Herodes. Era una mujer influyente y pudiente. Ella representa a tantas mujeres piadosas que han puesto sus bienes, sus conexiones y capacidad al servicio del Evangelio. Gracias a mujeres como Juana, se han construido templos, sostenido seminarios, fundado hospitales, han realizado muchas obras de beneficencia y se han financiado misiones. Algunos hablan mucho de desprendimiento, siempre y cuando se desprenda otro. Juana no se desprendió de un bonito discurso, sino que puso sus bienes al servicio del reino de Dios. Y después, Lucas menciona a una tercera mujer, Susana. Y de ella no sabemos prácticamente nada. No sabemos de dónde era, cuál había sido su historia ni qué hizo después. Solo conocemos su nombre. Y quizá precisamente es esta la que representa a más mujeres. Porque en la iglesia hay muchas Marías Magdalenas con testimonios impresionantes y algunas Juanas con grandes recursos. Pero hay miles de Susanas. Mujeres cuyos nombres nunca aparecerán en un libro, ni harán una placa conmemorativa, ni recibirán un homenaje, pero sin las cuales muchas familias, parroquias y comunidades simplemente no se sostendrían. Son las que llegan antes para preparar y se van después de recoger. Las que enseñan el catecismo, visitan enfermos, rezan por sus hijos, cuidan a sus padres ancianos, consuelan a quien nadie escucha y descubren una necesidad antes de que alguien tenga que pedir ayuda. No buscan el micrófono, buscan dónde hacen falta. Y cuando alguien les agradece, responden, no fue nada. Pero muchas veces ese nada fue lo que sostuvo todo. Ellas aportan algo que la iglesia necesita profundamente, el genio femenino. Esa capacidad de acoger, de percibir lo que no se dice, de cuidar los detalles, de proteger la vida, de humanizar los ambientes y de permanecer cuando otros ya se fueron. La feminidad no es debilidad ni decoración, es una manera fecunda de estar en el mundo. No consiste solamente en hacer cosas, sino en lograr que las personas se sientan vistas, cuidadas y valiosas. Tal vez de Susana solo conocemos el nombre, pero Jesús conocía toda su historia. Sabía lo que daba, lo que sacrificaba, las veces que se cansaba y todo el bien que hacía sin que nadie lo notara. Lo mismo sucede hoy. Quizá nadie conozca tu nombre fuera de tu casa o de tu comunidad.
Quizá nunca recibas un reconocimiento y hasta parezca que lo que haces pasa inadvertido. Pero para Dios no existen servicios pequeños ni personas invisibles. Y todos tenemos una o varias Susanas. Mamás, maestras, madrinas, religiosas, secretarias, colaboradoras, amigas, que de muchas maneras nos han formado, ayudado y sostenido. Ellas no buscan reconocimiento, pero ¿serás tan agradecido para saber brindárselo? ¿Ellas se darán cuenta de que valoras y agradeces lo que hicieron por ti? Cuando termine la historia de la iglesia y aparezcan los créditos del reino de Dios, habrá muchos nombres famosos, pero seguramente la lista más larga será la de todas esas mujeres que el mundo apenas conoció y que Dios nunca olvidó. Las Susanas, que sin ocupar el centro de la escena, sostuvieron toda la misión. Que tengas un día lleno de bendiciones.

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1: La mayor parte de las cosas que hacemos por amor las hacemos en silencio, a escondidas. No queremos que se publiquen. Hoy vemos en el Evangelio que Jesús era acompañado por los 12, por supuesto, pero también por algunas mujeres. Y tal vez nunca sabremos quiénes eran, ni qué hicieron, ni cómo lo sostenían en su misión. Pero lo que sí sabemos es que lo hacían por amor y para amar. Y eso es lo que importa en nuestra vida. No el reconocimiento de fuera, sino el saber que lo que estamos haciendo es sembrar para la eternidad. El amor es lo único que promete eternidad y por eso es lo único a lo cual vale la pena entregarle la vida. Porque el amor, ya lo sabes, es Dios. Soy el Padre Adolfo. Recen por mí, yo rezo por ustedes. Bendiciones.
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3: Hoy, 18 de septiembre, la Iglesia recuerda a San José de Cupertino. Nació en Cupertino el 17 de junio de 1603 y murió en Osimo, ambas localidades italianas, en 1663. Aunque considerado inepto y lento de aprendizaje en su niñez y juventud, luego de varios intentos por hacerse religioso, fue aceptado en el convento franciscano de Grotella en 1625. Profesó, recibió las órdenes menores y fue ordenado sacerdote el 18 de marzo de 1628. Su piedad, así como su éxtasis, levitación y varios milagros le valieron la admiración del pueblo, así como el aislamiento en los conventos de su orden hasta su muerte. Fue beatificado por el Papa Benedicto XIV en el año 1753 y canonizado en 1767 por Clemente XIII. Sus imágenes iconográficas lo presentan con el hábito franciscano y en arrebato místico frente a imágenes de María o de Cristo, estas y algunas aves por su sencillez con sus atributos. Hoy, 18 de septiembre, recordamos a San José de

0: Oración para el jueves 18 de septiembre de 2025. San José de Cupertino, 24ª semana del tiempo ordinario. Amado Dios, en este nuevo viernes, me despierto con muchísima alegría para darte gracias por el milagro de la vida, por todo aquello que me rodea, por la familia que me acompaña y por todas las bendiciones con las que tú colmas mis días. Gracias también porque me permites mantener la fe y ser feliz a pesar de las dificultades, y gracias porque con este nuevo despertar mi espíritu se llena de esperanzas. Mi propósito de hoy es hacer el bien sin dudas ni angustia. En este nuevo día me permitiré la dicha de vivir plenamente y cumpliré con todas mis obligaciones, con amor y alegría, entregando a cada momento lo mejor de mí, porque sé que los grandes triunfos se obtienen a través de grandes esfuerzos. Señor, te pido que nunca te apartes de mí, pues mis victorias y mis alegrías solo serán completas si tú estás a mi lado. Por favor, tómame de la mano y ayúdame a avanzar por el pasaje de la vida. Muéstrame el buen camino. Te suplico que me lleves por sendas de regocijo y prosperidad, que apartes al enemigo malintencionado de mi camino y que me permitas tener un corazón lleno de amor. Todo lo bueno que haga en este día te lo quiero ofrecer a ti, Padre Celestial. Te pido también por mi familia. Por favor, cúbrenos con tu hermoso manto de luz, de amor y de protección. Permítenos alcanzar nuestros anhelos, también nuestros propósitos, y al llegar la noche, concédenos la dicha de reencontrarnos en nuestro hogar para dar testimonio de tu infinita bondad. Amado Dios, te invito a que habites con nosotros en nuestro hogar. Hoy exclamo con fe que en este nuevo día todo me saldrá bien y mi jornada estará llena de dicha, de bendiciones y de prosperidad. Porque Dios está conmigo, y donde está Dios no falta absolutamente nada. Amén. Vivo mi vida con fe, amor, alegría y esperanza, pues Dios está conmigo, y donde Él está habrá luz, prosperidad, conquistas y bendición. Amén. Haciendo esta oración con esperanza y alegría, me permitirá acercarme a Dios para poner en sus manos mi día, mis anhelos, mis obligaciones y también la vida de mi familia. Pues Dios es bueno, bondadoso y siempre cuidará de mí y de mis seres queridos. 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
1: Es la 1:54.
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8: De la carta del apóstol San Pablo a los romanos. Hermanos, ninguno de nosotros vive para sí mismo, ni muere para sí mismo. Si vivimos, para el Señor vivimos. Y si morimos, para el Señor morimos. Por lo tanto, ya sea que estemos vivos o que hayamos muerto, somos del Señor. Porque Cristo murió y resucitó para ser Señor de vivos y muertos. Palabra de Dios.

Les doy este mandamiento nuevo, dice el Señor, que se amen unos a otros.

0: El Señor esté con ustedes. Lectura del Santo Evangelio según San Mateo. En aquel tiempo, Pedro se acercó a Jesús y le preguntó: si mi hermano me ofende, ¿cuántas veces tengo que perdonarlo? ¿Hasta siete veces? Jesús le contestó: no solo hasta siete, sino hasta 70 veces 7. Entonces Jesús les dijo: el reino de los cielos es semejante a un rey que quiso ajustar cuentas con sus servidores. El primero que le presentaron le debía 10,000 talentos. Como no tenía con qué pagar, el Señor mandó que lo vendieran a él, a su mujer, a sus hijos y a todas sus posesiones para saldar la deuda. El servidor, arrojándose a sus pies, le suplicaba diciendo: ten paciencia conmigo y te lo pagaré todo. El rey tuvo lástima de aquel servidor, lo soltó y hasta le perdonó la deuda. Pero apenas había salido aquel servidor, se encontró con uno de sus compañeros que le debía poco dinero. Entonces lo agarró por el cuello y casi lo estrangulaba mientras le decía: págame lo que me debes. El compañero se le arrodilló y le rogaba: ten paciencia conmigo y te lo pagaré todo. Pero el otro no quiso escucharlo, sino que fue y lo metió a la cárcel hasta que le pagara la deuda. Al ver lo ocurrido, sus compañeros se llenaron de indignación y fueron a contar al rey lo sucedido. Entonces el Señor lo llamó y le dijo: siervo malvado, te perdoné toda aquella deuda porque me lo suplicaste. ¿No debías tú también haber tenido compasión de tu compañero como yo tuve compasión de ti? Y el Señor, encolerizado, lo entregó a los verdugos para que no lo soltaran hasta que pagara lo que debía. Pues lo mismo hará mi Padre Celestial con ustedes, si cada cual no perdona de corazón a su hermano. Palabra del Señor.
1: Gloria a ti, Señor. Por la lectura del Santo Evangelio, sean perdonados nuestros pecados veniales. Brevemente. Cada uno de nosotros somos como una bodega. Guardamos ahí lo que vamos a usar. Así como a veces tenemos muchas cosas que no nos sirven, guardamos en el corazón muchas cosas que no nos sirven, pero que nos dañan y que no nos van a permitir poder verdaderamente responder a lo que Dios nos pide. Creo que fue en la misa de sanación que hicimos que yo trataba de explicarles esta cuestión del perdón. ¿Qué es perdonar? Perdonar no es olvidar, primer punto, porque a veces crees que porque recuerdas lo que se te hizo, no has perdonado. Eso es una equivocación. Segundo, perdonar no es tampoco estar de acuerdo con lo que me hicieron. Me lastimaste, te perdono y sigo permitiendo que me sigas dañando. Eso no es perdón. Con todo respeto, eso es soncera. No puedes permitir que te sigan lastimando, no puedes permitir, y más cuando son cosas peligrosas. Entonces, no es olvidar, no es estar de acuerdo con lo que se me hizo, pero tampoco es venganza. O sea, trata de que me la haces, me la pagas. Entonces, ¿qué es el perdón? Es la capacidad que Dios nos da para ser libres de toda atadura que nos puede arrastrar. Imagínense que cuando alguien odia a alguien porque le hizo un daño, se queda atado con esa persona para toda la vida porque no lo perdona. Y esta atadura hace que su alma no sea libre Y al no ser libre, incluso puede ser arrastrado al infierno. Entonces, vean la importancia. Por eso el Señor en muchos momentos nos enseña el poder de deber perdonar al otro. Pero, como yo les explicaba en aquella misa, les dije, para poder perdonar yo tengo que tener algo aquí en mi corazón, porque no es suficiente lo que siento. Lo que yo siento es agarrar a patadas al otro. Me patadas en el paladar, una pamba con picayelo. ¿Por qué? Porque me dañó, me lastimó. Y yo no tengo la capacidad de perdonarlo por mí mismo. Ese es otro de los aspectos importantes. Nadie de nosotros tiene ese poder por sí mismo. Es cuando entonces entendemos la necesidad de buscar dónde poder perdonar. ¿Qué tengo que hacer? Entonces explicaba algo muy sencillo. Cuando los niños nacen, se abre una cuenta de banco de cada niño. Pero esa cuenta de banco no es dinero. No tiene que ver con el dinero, tiene que ver con el amor, tiene que ver con la presencia, tiene que ver con el tiempo, tiene que ver con todo. Es cuando entonces entendemos la necesidad de buscar dónde poder perdonar. ¿Qué tengo que hacer? Entonces explicaba algo muy sencillo. Cuando los niños nacen, se abre una cuenta de banco de cada niño. Pero esa

enfrentar lo que venga. Tengo unos amigos que yo conocí cuando ella todavía andaba sin no tenía novio. Y se me acercó y me dice: padre, hay un muchacho que mire. Y pues el muchacho era testigo de Jehová. Entonces dice: padre, no sé qué hacer. Y yo, como conocía la fe de esta joven, le dije: no te preocupes, lo vas a ganar para Dios. Se casaron, tuvieron dos hijos preciosos, pero esos niños, cuando estaban chiquitos, eran insoportables. No, hombre, nadie los aguantaba, no por malos, sino porque los dos trabajaban. Entonces los niños no se llenaban de lo que tenían que llenarse. ¿De qué se llenaban? De todas las porquerías que veían en el celular, en la computadora, con los amigos. No tenían de dónde llenarse. Entonces, un día, cuando tuve la oportunidad, hablé con ella y le dije: ¿sabes qué? Tus hijos están mal. Pero si tú no dejas de trabajar y te dedicas a ellos, los vas a perder. Para esos momentos, ella ganaba más que él. Ella era trabajadora social y él era camionero. Me dice: pero padre, ¿cómo le vamos a hacer? Le dije: mira, y no estoy hablando de Estados Unidos, estoy hablando de México, no estoy hablando de México, estoy hablando de Estados Unidos, la frontera, ahí en San Diego. Entonces yo le dije: mira, si tú haces lo que tienes que hacer, vas a hacer la mejor inversión, que es poder darle a tus hijos lo que ellos necesitan. Tu presencia, tu amor y tu fe. Ella renunció a su trabajo y poco a poco esos niños cambiaron radicalmente, completamente. Ella ya es una jovencita de 18 años, él es un joven de 16. ¿Qué fue lo que pasó con esta joven? Tuvo su primer novio a los 16, 17 años. Estaba perdidamente enamorada de él. Pero este joven no era lo que ella esperaba. Y tuvo que tomar la decisión más difícil: terminar con él, sin que nadie le dijera. Pero antes de esto, pues parece, no recuerdo ahorita bien, que hubo algo por parte de él que la lastimó mucho. ¿Cómo fue posible que una jovencita de 16 años, perdidamente enamorada, después de que termina, no termina destrozada? Porque tenía inversión en su corazón. Alguien había depositado amor, seguridad, confianza, sus papás. Y ella, con una serenidad y una tranquilidad, dice: pues no, terminó. Y ahorita, después de algún tiempo, empezó otra relación. ¿Por qué les digo esto? Porque a veces no nos damos cuenta de esa tarea tan importante que tenemos todos. No solamente los padres, los abuelos, los tíos, los primos, los amigos, hasta los curas y las monjas, tenemos una tarea de depositar una cierta cantidad de amor, de la presencia de Dios que tenemos en el corazón de los demás. Pero, aún así, a veces no es suficiente. Yo creo que si lo compartí, no me acuerdo si lo compartí con ustedes, pero yo sufrí abuso en mi infancia. Lo que yo les pregunto a ustedes: ¿las personas que abusaron de mí merecen que yo las perdone, sí o no? A ver, levanten la mano los que digan que sí. Están equivocados. ¿Por qué? Porque creemos que el perdón es en base a lo que el otro merezca. Lo que el otro merece son patadas guajoloteras. Me la haces, me la pagas, ¿sí o no? Pero no lo voy a perdonar porque el otro lo merezca. Lo voy a perdonar porque tengo algo más grande que eso: el perdón que Dios me da. Pero yo no puedo perdonar a estas personas. ¡Qué bueno! Ese es el primer paso. Tú no puedes perdonar. Por eso recurrimos a Él. Por eso en Él hacemos todo. Y es cuando entonces Jesús abrió una puerta.

0: cuenta de banco en la cruz. Él derramó su sangre, su amor y su misericordia para que tú puedas agarrar de ahí y en lugar de agarrar a cachetadas o a goloteras a esta mujer que tanto daño me ha hecho, no te conozco, nada más estoy vacilando, ¿eh? Porque si, oye, ¿qué le habrá hecho el padre? Siempre me agarro a alguien, así es que no se preocupe. Entonces, yo puedo decirle, yo te perdono. Y no se lo digo de dientes, lo digo porque es lo que Dios me ha dado. Y soy libre. A lo mejor esta persona no cambia, pero yo ya no estoy atada a él o a ella. Soy libre. Por eso el perdón es el regalo que te das a ti mismo y la libertad que te das para que la otra persona no tenga más poder. Y si en un momento puedes, hasta poder ayudar a esas personas. Eres libre. Y nada ni nadie te lo puede dar más que Dios. Tu relación con Él. Entonces, imagínense cuántos papás no han enseñado a sus hijos a perdonar. ¿Saben a quién se lo están entregando? Al demonio. Porque no enseñaron ustedes a perdonar en el nombre de Dios. Porque ni siquiera a veces los adultos lo hacen. O como algunas personas dicen, perdono, pero no olvido. Y como cuchillito de palo. Conste y una y otra vez. Ah, pero no se me olvida. Hasta se acuerdan de la hora, del momento, hasta cómo ibas vestido. Esto va para algunas mujeres. Yo no digo que todas, aquí casi todas son santas, ¿verdad que sí? Se les nota, nada más ya andan revoloteando por allá. Entonces, vamos a aterrizar esto. Dios nos pide misericordia. ¿Qué nos pide?
1: Misericordia.
0: Vamos a dividir la palabra en dos. Miseria y cordis. ¿Qué es cordis? Corazón. Entonces, mi miseria toca el corazón del otro. Entonces, ella va a sacar de lo que hay en su corazón. Y luego dice, ay, es que usted me saca el tapón. Y yo, espérate, yo cometí un error. Pero el que te pongas como histérica, menopáusica y quién sabe qué, no tiene que ver nada conmigo. Tiene que ver con lo que hay en tu corazón. ¿Me están entendiendo? Entonces, la miseria del otro me ayuda a descubrir lo que hay en el mío. ¿Se dan cuenta? Cuando el otro se porta mal, va a tocar su miseria. ¿Qué puede ser su miseria? Impaciencia, mal carácter, borrachera, lo que ustedes quieran, toca mi corazón. Si mi corazón no tiene a Dios, pues va a estar lleno de otras cosas. Y es cuando actúo de una manera negativa. Cuando tengo a Dios, me va a doler lo que está haciendo. O sea, no soy inmune a lo que me están haciendo, pero ya no voy a actuar de acuerdo a lo que siento, sino a lo que debo. ¿Entienden la diferencia? No lo que siento, lo que debo. ¿Qué es lo que debo? Perdón. Porque aquel que murió en la cruz dijo, Padre, perdónalos, porque no sabemos lo que hacemos. Ahora, si Él me perdona, y por eso bendito sea Dios, tenemos el sacramento de la confesión, y tú no perdonas, ¿qué crees que te va a pasar? No lo digo yo, lo dijo hoy la palabra de Dios. El que no perdona a su hermano de corazón, ¿a dónde te vas a ir? Al infierno. Y solo por no poder perdonar. Otra de las cuestiones cuando no sabemos perdonar, permitimos que lo que nos hicieron nos vuelva a lastimar. O sea, me hicieron algo. Ya pasó, a lo mejor fue una vez o dos veces, pero ya no más, pero yo me sigo atormentando. Es que me hizo. La loca de la casa, y no me refiero de la suegra, sino de la mente, constantemente influenciado también por el enemigo, nos lleva a cometer graves faltas. Quiero compartirles una experiencia que tuve en una videollamada que estaba haciendo con una persona. Yo veía en esa persona una cerrazón completa, cerrada a perdonar. Y yo trataba de hacerle ver que, bueno, vamos a empezar. A ver, vamos a decir, en el nombre de Jesús, yo me... Y empecé ahí, pero ¿por qué yo? Si yo no hice nada. Y estaba cerrada, cerrada. Estábamos en la videollamada, yo dejé el celular ahí. Y por alguna cuestión, pues, se estaba grabando la videollamada. Y ya terminamos y todo. Y cuando me di cuenta, el celular se estaba moviendo solo. Estaba la imagen y de repente se movía así, y se movía así, y se movía así. Y ahí fui cuando me di cuenta que esta persona estaba siendo perturbada por Satanás. Entonces, a veces no podemos entender el daño tan grande que nos hacemos cuando odiamos. Pero tenemos que ser humildes y decir, yo no puedo perdonar. Por eso, ¿se acuerdan lo que hicimos al inicio de la misa? Les dije, es un momento de pedir perdón. Y lo decimos, yo confieso ante Dios todo poderoso. Oye, ¿llevas prisa o qué? Es un momento sagrado de humildad y decir, yo me acuso delante de todos que soy un pecador, pero también acudo a la misericordia de Dios. Y por eso le pido a ustedes, a los santos, que intercedan por mí ante Dios nuestro Señor. La mayoría de las enfermedades, soy médico, muchas de las enfermedades son por los sentimientos mal manejados. Como médico les puedo decir, he tenido casos de mujeres de cáncer en el pecho. Cuando descubren su odio, su daño que tienen, que puede ser hacia un papá abusivo o de todo lo malo que puede ser un hermano, un esposo o un hijo, que van guardando todo esto, se desarrolla el cáncer en el cerebro. No sucede con todas, pero me ha tocado un buen número que cuando logran perdonar, ¿qué creen que pasa con el cáncer? Desaparece. Así de poderoso es el perdón. Cuando me tocó hacer exorcismos, personas poseídas, perturbadas por Satanás, y cuando estaban en sus cinco sentidos y que no estaba la manifestación, lo primero que siempre trato yo de hacer es que esa alma que está perturbada pueda perdonar y pedir perdón. Si logro eso, Satanás ya no tiene de dónde agarrarse. Y es más fácil expulsarlo, porque esa alma ya pudo perdonar. Por eso hoy, en la palabra de Dios, en todas las lecturas, especialmente lo que dice en este texto, déjenme checar, dice así: cosas abominables son el rencor y la cólera. Una ocasión para explicarle a una persona lo grave y lo asqueroso que es el odio. Perdonen, yo soy muy gráfico y si alguien se siente con asco, pero se los voy a explicar como se lo expliqué a ella. Es como vomitar y volverte a comer el vómito. Así de abominable es el rencor, asqueroso. Y eso es lo que tragamos al alma, y por eso somos infelices. Si no me creen, véanse al espejo. Algunos con cara de riñón compungido, guarache fumigado. Porque no sabemos perdonar. Y esto destruye el alma, pero también destruye el alma de tus seres queridos. Dejemos de envenenarnos. No vamos a cambiar al mundo, no vamos a cambiar a los que nos dañan, pero sí puedo cambiar yo y ayudarles a otros a poder perdonar y ser liberados.

0: hagamos juntos nuestra profesión. También esto es un rezo, no son carreras. Es nuestra identificación. Esto es lo que creo. Esto me da identidad, que es el credo. Por eso, con mucha devoción, decimos: creo en un solo Dios, Padre Todopoderoso, Creador del cielo y de la tierra, de todo lo visible y lo invisible. Creo en un solo Señor Jesucristo, Hijo único de Dios, nacido del Padre antes de todos los siglos, Dios de Dios, luz de luz, Dios verdadero de Dios verdadero, engendrado, no creado, de la misma naturaleza del Padre, por quien todo fue hecho, que por nosotros los hombres y por nuestra salvación bajó del cielo, y por obra del Espíritu Santo se encarnó de María la Virgen y se hizo hombre, y por nuestra causa fue crucificado en tiempos de Poncio Pilato, padeció y fue sepultado, y resucitó al tercer día según las Escrituras, y subió al cielo, y está sentado a la derecha del Padre, y de nuevo vendrá con gloria para juzgar a vivos y muertos, y su reino no tendrá fin. Creo en el Espíritu Santo, Señor y dador de vida, que procede del Padre y del Hijo, que con el Padre y el Hijo recibe una misma adoración y gloria, y que habló por los profetas. Creo en la Iglesia, que es una, santa, católica y apostólica. Confieso que hay un solo bautismo para el perdón de los pecados. Espero la resurrección de los muertos y la vida del mundo futuro. Imploremos, hermanos, la misericordia de Dios y pidámosle que escuche las oraciones de los que hemos puesto nuestra confianza en Él. Oremos diciendo:
1: Para los obispos, los obispos, los presbíteros, los diáconos, pidamos al Señor una vida santa, tal como corresponde a su ministerio y el premio abundante de su trabajo. Oremos al Señor.
0: Escúchanos, Señor, te rogamos.
1: Para los que gobiernan las naciones y tienen bajo su poder el destino de los pueblos, pidamos el don de la prudencia y el espíritu de justicia. Oremos al Señor.
0: Escúchanos, Señor, te rogamos.
1: Para los enfermos e impedidos, pidamos al Señor la fortaleza necesaria a fin de que no se desanimen ante las dificultades y vivan alegres en la esperanza de los bienes eternos. Oremos al Señor.
0: Escuchemos, Señor, te rogamos.
1: Para nosotros mismos y para nuestros familiares, amigos y bienhechores, pidamos al Señor que nos conserve y aumente los bienes que con tanta generosidad nos ha concedido. Oremos al Señor.
0: Escuchamos, Señor, te rogamos. Por todos ustedes aquí presentes, por todas las personas que nos han pedido oración y les hemos prometido orar, y mis hermanos a través de las redes, oremos al Señor. Señor Dios compasivo y misericordioso, que siempre perdonas a los que perdonan a sus hermanos, escucha nuestras oraciones y crea en nosotros un corazón nuevo, que como reflejo del de Cristo olvide las ofensas recibidas y recuerde a los demás hasta qué punto tú nos amas. Por Jesucristo nuestro Señor.
2: Amén.
0: Sentaros.
3: Tanto amor Dios al mundo.
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0: Hay una duda muy grande en cuanto a qué es el perdonar. Y a veces malinterpretamos. Si ahorita hiciera yo una encuesta, ¿qué significa perdonar? Cada quien va a tener una visión, un entendimiento diferente. ¿Qué es perdonar? Unos dicen olvidar. Otros dicen volver a empezar o volver a unirme con la persona que me lastimó, como reconciliarme con el otro. Otros piensan que perdonar es seguir permitiendo que me sigan dañando. Y esto obviamente hace que incluso dentro del catolicismo cada quien actúe de manera diferente en cuanto a las cuestiones del perdón. Es tan importante para nosotros entender verdaderamente lo que es perdonar. Porque cuando rezamos el Padre Nuestro, decimos, perdónanos como nosotros perdonamos. ¿Qué significa? Imagínense esto. Si yo no sé perdonar como Dios manda, no como yo quiero, siento, pienso, me parece o me gusta, yo no podré ser perdonado. Y lo vamos a ver en la parábola que hoy nos presenta el Señor. Yo voy a hacer un pequeño examen ahorita. El que no lo pase se va a ir al infierno. No, no es cierto. Pero vamos a ver qué tan dispuestos están. Yo voy a compartir una experiencia de mi vida, de mi infancia. Y ustedes tienen que tomar una decisión. Me da mucha risa cuando hago este ejercicio. Hay unos que están a favor, otros que hay en contra, y nunca faltan los que ni levantan ni nada. Dicen, mejor no me comprometo. A ver, vamos a ver cómo lo manejan aquí. Yo de niño fui abusado, fui lastimado. La pregunta que yo les hago, las personas que abusaron de mí, ¿merecen ser perdonadas, sí o no? Ni siquiera se ponen de acuerdo. Levanten la mano los que digan que sí merecen ser perdonados. Bajen. Levanten la mano los que digan que no. Y los que no la levantaron, qué cobardes. La verdad es que no, mejor yo no me comprometo. Hay que entender algo. No merecen el perdón. Ese es el primer paso. La persona no merece el perdón. ¿Y entonces por qué se lo voy a dar? Porque a ti te lo dieron gratis, sin merecerlo. Entonces, ¿cómo es que tú te pones los moños y dices, no, pues yo no lo voy a perdonar? Entonces, no estamos entendiendo lo que estamos diciendo, perdónanos como nosotros perdonamos. Quiere decir que hay algunas cosas que no perdonamos. ¿Y qué crees que va a hacer Dios contigo? Pues no te va a perdonar, porque esa es la medida. Entonces, aquí el planteamiento primero hay que entender: perdonar no es olvidar. No puedes olvidar el daño que se te hace. Y tampoco puedo estar viviendo de ese daño. Yo no puedo estar alimentando, es que me hizo, es que me dañó. Es, con todo respeto, algunas mujeres tienen una memoria maravillosa, increíble. Yo las admiro, les pondría así como un monumento a la memoria, porque se acuerdan de todo. Si tú le preguntas hace 20 años lo que te hizo tu marido, y dicen, hizo esto, esto, capaz que dicen hasta cómo iba vestido. Se acuerdan de todo. Y están, perdono, pero no olvido. Y están echando en cara una y otra vez que pueden todo el daño que se les hizo. Yo sé que aquí las mujeres no son así. Aquí en Pasco casi rayan en la santidad. Pero allá en mi tierra, ay compadre, no hombre, tiro por viaje, no falta la señora, está friegue, que friegue. Mi tierra dicen cuchillito de palo. ¿Sí saben cuál es el cuchillo de palo? No corta, pero ¿qué tal friega? Está ahí. Ahí está dando lata con lo mismo. Entonces, perdonar no es olvidar, es no permitir que eso que me dañó me siga dañando. Es un regalo que te vas a dar. Pero tú no te lo puedes dar por ti solo. Yo tengo una experiencia. Yo de joven me gustaba mucho practicar deporte. Me encanta la natación y también el voleibol. Yo estaba en el equipo de la prepa jugando voleibol. Y estábamos jugando en la casa de mis papás y la reja lo usábamos como red. Pero la reja tenía picos. Entonces saltábamos, clavábamos. Y yo una de esas la clavé también, que me clavé la mano. Me perforé la mano, no porque quiera ser Cristo, ¿eh? No le estaba jugando al Cristo, pero me perforé, tengo en la palma aquí una cicatriz. Cuando esto me pasó, yo no podía hacer esto, no podía mover la mano, me dolía. Cuando cicatrizó, ¿qué creen? Puedo usarla. Eso es el poder del perdón. Recuerdo, pero ya no me limitan y estoy, ay, es que me lastimé. Ay, y hay quienes les encanta sentir lástima de sí mismos. Les encanta estar, ay, cómo sufro, ay, cómo me duele. Con ganas de unas cachetadas guajoloteras. Para que reaccione, dice, deja de ponerte en ese papel. Ya es una cicatriz, ya no vivas permitiendo que ese pasado te siga destruyendo. Porque ¿a quién vas a dañar? A tus bodoques. Y esto a veces no nos damos cuenta. Dañamos tanto a los hijos cuando no somos capaces nosotros de perdonar. Entonces, perdonar no es olvidar. Segundo, perdonar es que otra vez vamos a estar juntos y no pasó nada. Eso no es perdón. Eso es reconciliación. ¿Entienden la diferencia? Tiene que haber perdón. Y otra cosa, siguiente paso sería la reconciliación. Volvemos a estar juntos, volvemos a echarle ganas. Otras veces yo te perdono, pero no me reconcilio contigo, o sea, no puedo seguir contigo, porque el daño que me hiciste, yo tengo que protegerme. Esto yo lo he manejado mucho con... Voy corriendo al baño, no hombre. No hagan eso, que soy cardíaco. Ay. De por sí me dan miedo ustedes. Si me da miedo eso, pues no. Hombre. Ya se me olvidó qué estaba diciendo. Ah, no es reconciliación, no siempre. Voy a poner el ejemplo. Se pelean los esposos. Se perdonan, pero se reconcilian y se juntos. Eso es la reconciliación, siguen juntos. Pero vamos a suponer, como yo no los conozco, me voy a inventar, ¿sale? Usted es un machista, golpeador, vividor, bueno para nada, viejo tricolor. ¿Por qué viejo tricolor? La cabeza blanca, la nariz roja y el rabo verde. Y por todo lo que hace, ha puesto en peligro la vida de ella. Entonces, ¿qué dice la iglesia? Apártate. Perdónalo en el nombre de Jesús, pero no te reconcilies en cuanto vas a seguir permitiendo que te siga dañando. ¿Entienden la diferencia? Entonces, a veces siempre hay que perdonar, pero depende de las circunstancias. No puedo seguir permitiendo que me sigan dañando. Tengo que poner distancia. Las personas que me lastimaron, ¿yo tengo que volver a relacionarme con ellos? No puedo reconciliarme con ellos en el sentido de volver a tener confianza en ellos. Pero parte del perdón es también poder ayudar. Incluso a esa persona que me dañó. Por ejemplo, vuelvo al ejemplo del marido, borracho y golpeador. No me reconcilio, pero yo tengo la obligación de pedir por ti. ¿Sí entiende? Yo tengo la obligación porque yo hice una promesa delante de Dios que voy a orar por tu salvación y voy a seguir ofreciendo. Ya no permito que me dañes, pero yo sigo pidiendo para que tú te salves. ¿Entienden el nivel del perdón? El otro que es muy importante es cuando yo entiendo que yo solo no puedo perdonar. Es demasiado fuerte para mí. Esto lo expliqué en la misa de sanación que hicimos hace 15 días o 8 días, en donde explicaba que cuando nace un niño es como si se abriera una cuenta de banco. En esa cuenta de banco, los papás depositan no dinero, vamos a llamarle dinero emocional, dinero espiritual, dinero de amor. El trato, el amor, la confianza, la presencia, el apoyo, todo lo que los papás hacen por los hijos se deposita en el corazón del niño. Y cuando el niño tiene una crisis, tiene un problema, ¿de dónde va a sacar para salir adelante de lo que los papás depositaron en él? Y también los abuelitos, los tíos, los primos, los amigos. Entonces, esto es lo que nos permite funcionar, esto es lo que nos permite saber actuar. Pero ¿qué resulta? Que el dinero que yo tengo a veces no alcanza para pagar el daño que me hicieron. Es más grande el daño que lo que yo tengo en mi corazón. Entonces, cuando digo, yo no puedo perdonar, yo no lo puedo hacer, yo no pude por mí mismo perdonar a estas personas. Entonces, ¿qué tuve que hacer? Tuve que ir a otro lugar, a una cuenta que está abierta y que es inmensa, la cuenta que Jesús abrió en la cruz. Acuérdense qué fue lo que dijo: Padre, perdónalos porque no saben lo que hacen. Entonces, cuando yo perdono, no lo voy a hacer en mi nombre, porque si lo hago a mi nombre te agarro cachetadas guajoloteras. Yo te perdono en el nombre de Jesús. Agarro de esa cuenta y entonces yo te puedo perdonar. Si me tengo que reconciliar, me reconcilio. Si te tengo que ayudar, lo hago, pero desde la cuenta que Jesús sabe. Entonces hay que entender algo. No tenemos, nadie trae una Biblia, ¿verdad?, en español, de casualidad. Ay, vienen a misa sin herramientas, ¡qué bárbaros! Déjenme agarrar esto tantito. Aquí yo tengo una Biblia. Déjenme buscarla. Quiero leerles nada más unos versículos muy pequeños, que es de el Génesis capítulo 4, versículo 32. Quiero leerles esto porque ustedes oyeron en el Evangelio algo muy interesante. Pedro le pregunta a Jesús: Señor, ¿hasta cuánto tengo que perdonar a mi hermano? ¿Hasta 7 veces 7? ¿Y qué contestó Jesús? 70 veces 7. ¿Cuánto es 70 veces 7? 490. Yo les aseguro que las mujeres ya llevan más de 490 anotados de las veces que han perdonado. Entonces ya se les acabó la tanda. No es un número, no es un número. Y quiero que lo entiendan con este pasaje. Nos dice este pasaje, estamos con Lamec. Lamec es descendiente de Caín. no me acuerdo qué generación, creo que la séptima, es descendiente de Caín. Caín fue el que mató a su hermano. Fíjense lo que dice, Lamec está hablando a sus dos esposas y dice: dijo Lamec a sus mujeres, Adá y Sillá, escuchad mi voz, yo maté a un hombre que me hirió, y a un joven por un golpe también lo maté. Como que le exageró, ¿no? Ese es el problema con el enojo. No sabemos medir. Incluso han oído esa frase que dice, ojo por ojo, diente por diente. ¿Cuál era la intención de esa ley? Que no podías castigar o vengarte más allá de lo que se te hizo. Entonces la idea es que bájale a tus panchos, dicen en mi tierra, bájale a unas rayitas a tu enojo, porque lo que tú estás haciendo no corresponde a lo que se te hizo. Un niño te rompe algo y tú te pones Hulk y le empiezas a gritar y le pegas y tú dices, pues no, ¿verdad? No es normal. Entonces, fíjense lo que dice. Yo maté a un hombre que me hirió y a un joven por una contusión que recibí. Caín será vengado 7 veces, mas Lamec lo será 70 veces 7. ¿Qué está diciendo? Mi ira, mi coraje, mi odio es muchísimo más grande, y por eso hago lo que hago. Y cuando Pedro le preguntó a Jesús, utilizó esto mismo: cuando perdones, tiene que ser 70 veces 7. ¿A qué se refiere? Bueno, vamos a ver a qué se refiere con el Evangelio, porque en el Evangelio se nos va a presentar este planteamiento. Jesús lo va a explicar con la parábola, y lo va a explicar de una manera hermosa, porque va a decir esto, fíjense. Cuando Pedro le preguntó, y Jesús le contestó, dice, no basta hasta 7, sino hasta 70 veces 7, recordando lo que Lamec había dicho. Ahora dice, el reino de los cielos es semejante a un rey que quiso ajustar cuentas con sus servidores. El primero que le presentaron le debía muchos millones. No me gusta esta... Déjenme, voy otra vez a mi Biblia. Ay, no les digo. Es que luego cuando las traducciones... pierde mucho el sentido que quiere estar dando a entender. Es Mateo 18. Entonces, esto es importante porque cuando vemos lo que nos presenta ya el elemento de la Biblia, tal y como es, vamos a ir entendiendo la enseñanza que nos quiere dar. Entonces, dice aquí, por eso el reino de los cielos es semejante a un rey que quiso ajustar cuentas con sus siervos. Cuando comenzó a ajustarlas, le trajeron a uno que le era deudor de 10,000 talentos. Para que entiendan esto, una persona para pagar esta deuda, ni con toda su vida, ni la persona más rica pudiera pagarla. Imagínense toda la deuda externa de todos los países y que tú la tengas que pagar. ¿Cuándo vas a poder pagarla? Nunca. Este es el sentido de lo que está diciendo 10,000 talentos. Es imposible que él la pague. Vamos a ver qué es lo que se desenvuelve en todo esto. Dice, y cuando por eso el reino de los cielos, y cuando comenzó a ajustarlas, le trajeron a uno que le era deudor de 10,000 talentos. Como no tenía con qué pagar, obviamente, mandó el Señor que lo vendiesen a él, a su mujer y a sus hijos, y todo cuanto él tenía, y se pagase la deuda. Entonces, arrojándose a sus pies, el siervo postrado le decía, ten paciencia conmigo y te pagaré todo. El rey sabe que es imposible que él le pueda pagar, pero en su desesperación dice, yo te lo voy a pagar, es imposible. Pero ese el rey que representa a Dios lo ve con misericordia y le dice, ok, te perdono. Luego él sale y se encuentra con un compañero y le debe, dice aquí, movido a compasión el amo de este siervo lo dejó ir y le perdonó la deuda. Al salir este siervo encontró a uno de sus compañeros que le debía 100 denarios. ¿Cuánto es 100 denarios? Para que me entiendan más o menos, es como 3 meses de sueldo de un trabajador. O sea, es mucho dinero, pero no se compara con la deuda. Pero le debía, y era importante, ese es el daño que tú recibes, ese es el daño que recibe tu familia, es la traición, es el abuso, es la mentira, es el asesinato de un ser querido. Le hacen ese daño, y esos son esos 100 denarios que es un gran dolor para ti, pero si lo comparamos con la deuda que tenemos con Dios, no es lo mismo, nunca va a ser lo mismo. Entonces es cuando va a suceder. Se encontró a uno de sus compañeros que le debía 100 denarios y agarrándolo lo sofocaba y decía, paga lo que debes. Su compañero cayendo a sus pies le suplicaba y decía, ten paciencia conmigo y te pagaré. Mas él no quiso y lo echó a la cárcel hasta que pagase la deuda. Al ver sus compañeros lo ocurrido, se contristaron sobremanera y fueron a contarlo al amo todo lo que había sucedido. Entonces el rey lo manda a llamar y le dice, mal siervo, yo te perdoné toda aquella deuda, como me suplicaste. ¿No debías tú también compadecerte de tu compañero, pues yo me compadecí de ti? ¿De dónde va a venir tu perdón? De experimentar tú el perdón de Dios. Pero si no te confiesas, si no sabes hacer un examen, si no entiendes el daño que haces, ¿cómo tú vas a poder perdonar a alguien más? No puedes, porque no entiendes el daño que haces. Eso sí, cuando te lo hacen, hacemos un drama. Me dañó, me traicionó, me dijo, me hizo. Y el daño que tú has hecho, comparado hacia el Rey que es Dios, y la deuda que tenemos, ni con toda nuestra vida pudiéramos pagar lo que debemos. Por eso, ¿a qué vino Jesús? A pagar la deuda que teníamos. ¿Y cómo la pagó? Con su sangre, su sacrificio. Entonces, para poder concluir este aspecto y no alargarme mucho, yo juego con las palabras. La miseria humana es esa condición en donde no tengo nada. O lo poco que tengo, me aferro a eso para no perderlo. Entonces, la miseria de todos nosotros es el pecado. Es el error en el que vivimos. Es la manera como trato al otro. Son mis pasiones descontroladas. Es mi lujuria. Es mi pereza. Es mi soberbia. Esa es mi miseria. Y esa miseria toca el corazón de Dios. Y ahí es donde sale la palabra misericordia, miseria cordis. Mi miseria toca el corazón de Dios. ¿Y qué hay en el corazón de Dios? Perdón, paciencia, amor. Y vuelve a confiar, vuelve a creer en ti. ¿Y qué pasa cuando el corazón, cuando la miseria de alguien, que puede ser tu propia familia o tu peor enemigo, toca tu corazón? ¿Qué es lo que hay ahí? ¿Está la deuda pagada que Jesús pagó por ti? ¿O está tu soberbia creyendo que tu dolor es más grande que la misericordia de Dios? Por eso hoy el Señor nos invita a que cada uno de nosotros meditemos. Si yo perdono, ¿y cómo perdono? ¿En nombre de quién perdono? ¿Y cómo saber lo que hay en mi corazón? Muy sencillo. ¿Cómo me comporto ante lo que me hace el otro? Y ahí es donde vas a ver lo que hay en tu corazón. Y a muchos prefieren no darse cuenta de la porquería que hay en su corazón. Hoy el Señor nos invita a que seamos humildes y aprendamos a perdonar. Y aprendamos a descubrir precisamente que mi deuda con Dios está pagada. Y por eso me hayan hecho lo que me hayan hecho, yo tengo que perdonar. No siempre me tengo que reconciliar, pero sí tengo que sanar mi corazón.
7: Son las 2:51.
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7: Son las 2:57.
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3: Muy buenos días, queridos hermanos, tengan todos ustedes. Bienvenidos a este su programa Despertando Católicos. Hoy quiero saludar a toda la gente maravillosa que se levanta con nosotros. Otros están acostados, otros están enfermos, otros van camino a su trabajo. Otros nos ven más tarde ya en su trabajo, en la tarde, a la hora de la comida. De hecho, hay mucha gente que me dice: yo, padre, cuando llego a la casa a comer, mi mujer y yo, mi esposo y yo, lo vemos. Pues muchas gracias a quienes nos ven. Buen provecho a todos los que están desayunando, comiendo, cenando. Gracias por hacerme el gran favor a mí. Su presencia me hace sentir que vale la pena seguir aquí, a pesar de tantas críticas y comentarios tan mezquinos a veces hacia mí. Pero gracias a ustedes, los que siempre están aquí, yo sigo adelante. Mientras ustedes estén aquí firmes, constantes, yo también estaré. Muchas gracias por estar aquí. Hoy quiero saludar a nuestros hermanos de Nicaragua. Un gran saludo a todos los nicaragüenses, hombres y mujeres de buen corazón, enamorados de Dios. Le pido mucho a Dios por su capital Managua, por todas las ciudades, las diócesis, las parroquias, los municipios y los pueblos de Nicaragua, donde nos hacen el favor de vernos. Le pido mucho a Dios por su país en esta situación política que viven. No hablo más porque no me gusta meterme en situaciones políticas, aunque sé muy bien cómo están algunas cosas, pero no debo de hablar. Pero les mando un gran saludo y les animo, católicos, no dejen de vivir su fe católica ahí, en medio de estas dificultades. Dios bendiga a Nicaragua, bendiga a la gente maravillosa que allí vive y que me hace el favor todos los días de ver esta transmisión. Muy bien. Pues bienvenidos sean todos ustedes, hermanos. 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Ay, padre, bueno, pues hay que verla. 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Ahí la pueden ver. Bienvenidos sean todos ustedes. Escuchamos la palabra de Dios hoy que nos dice el Señor a través de la primera lectura del Salmo y del Evangelio. Primera lectura de la carta del apóstol San Pablo a los Corintios. Hermanos, si hemos predicado que Cristo resucitó de entre los muertos, ¿cómo es que algunos de ustedes andan diciendo que los muertos no resucitan? Porque si los muertos no resucitan, tampoco Cristo resucitó. Y si Cristo no resucitó, nuestra predicación es vana. Y la fe de ustedes es vana. Seríamos además falsos testigos de Dios, puesto que hemos afirmado falsamente que Dios resucitó a Cristo. Porque si fuera cierto que los muertos no resucitan, Dios no habría resucitado a Cristo. Porque si los muertos no resucitan, tampoco Cristo resucitó. Y si Cristo no resucitó, es vana la fe de ustedes y por lo tanto aún viven ustedes en pecado. Y los que murieron en Cristo perecieron. Si nuestra esperanza en Cristo se redujera tan solo a las cosas de esta vida, seríamos los más infelices de todos los hombres. Pero no es así. Porque Cristo resucitó y resucitó como la primicia de todos los muertos. Palabra de Dios, te alabamos, Señor. Del Salmo 16. Atiéndeme, Dios mío, y escucha mi oración. Atiéndeme, Dios mío, y escucha mi oración. El Señor esté con ustedes y con tu espíritu. Lectura del Santo Evangelio según San Lucas. Gloria a ti, Señor. En aquel tiempo Jesús comenzó a recorrer ciudades y poblados, predicando la buena nueva del reino de Dios. Lo acompañaban los 12 y algunas mujeres que habían sido liberadas de espíritus malignos y curadas de varias enfermedades. Entre ellas iban María, llamada Magdalena, de la que habían salido 7 demonios, Juana, la mujer de Cusa, el administrador de Herodes, Susana y otras muchas que los ayudaban con sus propios bienes. Palabra del Señor. Gloria a ti, Señor Jesús. Bueno, quiero hablar del Evangelio, pero no quiero dejar ahí la primera lectura. Miren, el tema de la primera lectura es que algunas personas no creían en la resurrección de los muertos, pero sí creían en Cristo. Esto es una contradicción, totalmente. San Pablo se enfrenta a los corintios porque hay algunos corintios medio sabionados que estaban hablando de que creen en Jesús y que esperan en Jesús y que buscan a Jesús, pero no creían en la resurrección de los muertos. Como hoy hay gente media mensa que dice, pues ya se murió, pues ya se acabó. Bueno, si el que se murió era una persona mala, nefasta, grosera, majadera, altanero, orgulloso, sinvergüenza, abusivo, pecador, infiel, incrédulo, ateo, todo eso, pues sí, se acabó. Es como, por ejemplo, un ateo que se muere, esas personas que no creen en Dios, bueno, pues se mueren y se mueren totalmente. Dios no va a resucitar a quien no creyó en él. Claro que no, eso es obvio. Así es, una persona atea que se dice ateo totalmente, bueno, pues su merecido tiene. Y si él en esta vida no creyó en Dios, no buscó a Dios, no amó a Dios, no se encontró con Dios, pues obviamente Dios lo dice claramente, ¿no? Aquel que no me reciba, ¿se acuerdan el evangelio de las mujeres que tenían los pomos, no? Esperando que llegara el novio y luego dice, aléjense de mí que no las conozco, no sé quiénes son ustedes. Así también les mando un saludo a todos los que se dicen ateos. Yo conozco algunos muy ateos, hasta que les aprieta el pescuezo una enfermedad, se les quita lo ateos. Bueno, pues un saludo a todos esos ateos que si te llegas a morir así, recuerda que Dios, como tú no hiciste nada por Dios, como tú no buscaste a Dios, como tú no quieres a Dios, pues tampoco Dios a ti te debe nada. Entonces, si tú en esta vida no buscaste a Dios, no lo amaste, no lo quisiste, Dios no te debe nada. Por lo tanto, ¿qué te espera? Nada. Te mueres, se acabó tu vida, te van a enterrar. Tus 9 días quizá, o nada, porque ni eso a lo mejor dijiste que no querías nada. Pues entonces, pues qué triste tu vida. Yo les quiero decir que San Pablo habla de eso, dice, fíjense, dice... Si nuestra esperanza en Cristo se redujera tan solo a las cosas de esta vida, como dicen los ateos, seríamos los más infelices de todos los hombres. Imagínense una persona que se muere y sabe que no le espera nada. Pues sería un infeliz. En esta vida gozó, gritó, sonrió, se paseó, comió, pero pues se acabó, ya, se acabó. No le espera nada, San Pablo lo dice. Por eso, hermanos, ¿por qué San Pablo retoma el tema de la resurrección? Porque dice, Cristo es la primicia. Cristo es la primicia de los resucitados. O sea, es el primero no quiere decir que sea el último, es el primero, es la primicia. Lo dice San Pablo, dice, Cristo resucitó y resucitó como la primicia de todos los muertos. Tengo un tema buenísimo, se los recomiendo. Rió, se paseó, comió, pero pues se acabó, ya, se acabó. No le espera nada, San Pablo lo dice. Por eso, hermanos, ¿por qué San Pablo retoma el tema de la resurrección? Porque dice, Cristo es la primicia. Cristo es la primicia de los resucitados. O sea, es el primero. No quiere decir que sea el último, es el primero.

¿Cómo resucitaremos? Véanlo, búsquenlo. Dura 2 horas, es un café católico que hice especial con este tema. Véanlo. Pero a lo que quiero llegar con este tema de que San Pablo habla de la resurrección es que el tema más importante en nuestra fe es la resurrección de Cristo. Yo puedo creer en el bautismo de Cristo, puedo creer que Jesús caminó sobre las aguas, puedo creer que Jesús curó a un leproso o curó a 10, o puedo creer que Jesús sanó a la hija de Jairo. O sea, puedo creer muchas cosas, pero el culmen de todo lo que Jesús vino a hacer y predicar es su resurrección. O sea, la resurrección es el tema que corona la vida de Cristo. Por eso San Pablo dice, si Cristo no resucitó, bueno, pues entonces, ¿qué estamos haciendo aquí? Nuestra fe es vana. Por eso San Pablo retoma y los regaña y les dice, deben de creer en la resurrección. De hecho, les voy a decir, ¿por qué? Fíjense nomás, fíjense lo importante que es la resurrección en la vida de un católico. Pero un católico de a de veras, usted es católico de a de veras, es católico pirata de esos chafas, de esos católicos mensos que andan por ahí en el mundo caminando. ¿Usted de cuál católico es? Oiga, usted que está sentadilla ahí media greñuda hoy, que no se peinó. Usted viejo tamborón que está viendo este programa. A ver, despierte. ¿Usted de cuál católico es, don? Ay, padre, pues dígalo. Yo soy orgullosamente católico. Yo, padre Arturo, soy orgullosamente católico. Aunque no fuera sacerdote, sería orgullosamente católico. Hermanos, fíjense nomás el tema de la resurrección tan importante. La Iglesia Católica, los primeros cristianos, van a dar un salto importantísimo en la forma de celebrar el día dedicado a Dios. Los judíos guardaban y guardan el sábado en memoria del Shabbat, del día que Dios descansó, cuando creó a Adán y Eva y a todo lo que creó. Y los primeros cristianos pensaron que tenían que seguir guardando el sábado. Como ahorita los adventistas, ¿conocen ustedes a la secta llamada Adventistas del Séptimo Día? Que les mando un gran saludo. Estas personas, de verdad, les invito, hermanos adventistas, con todo el respeto que me merecen. Les platico que Cristo vino y se llama Nuevo Testamento, y ustedes están llamados a ver el Nuevo Testamento, no el Antiguo. Ustedes quieren seguir siendo como pseudo judíos. La iglesia primera, que es la iglesia católica, la iglesia primitiva, los primeros seguidores de Cristo, van a dar un salto muy significativo. Fíjense nomás, esto es muy fuerte. ¿Por qué? Porque los primeros seguidores de Cristo van a dejar de celebrar el sábado, porque al principio lo hacían. Ellos eran judíos, se habían bautizado ya como cristianos y entonces seguían celebrando el Shabbat. Pero empezaron a dar un paso significativo. Dijeron, no vamos a celebrar ya el sábado porque nosotros no somos judíos. Vamos a celebrar el domingo. ¿Porque el domingo es el primer día de la semana? No. Vamos a celebrar el domingo porque Jesús resucitó en la madrugada del domingo. Por eso la vigilia pascual del Sábado Santo no se puede celebrar en la mañana ni a mediodía. Se debe de celebrar entrada la tarde-noche, que es cuando Jesús resucita. Por eso la iglesia, después de ciertos años de haber nacido, ya no celebra el sábado o el Shabbat, sino el domingo como el día en el que Jesús resucitó. Cuando tú vas a misa el domingo, tú que me estás viendo, cuando tú vas a misa el domingo, ¿por qué el domingo? ¿Por qué tengo que ir a misa el domingo? ¿Por qué no la iglesia pide que vaya a misa el lunes o el jueves? No, porque Jesús resucitó el domingo en la madrugada. Por eso tú y yo vamos a misa el domingo y por eso el domingo es llamado el día del Señor. Y por eso el domingo es el día de ir a misa y de descansar y de honrar a Dios y de guardar el día. Cuando a ti te digan, ¿por qué los católicos van a misa el domingo y no el sábado? Diles, porque nosotros no somos judíos, porque nosotros ya no guardamos el sábado, porque nosotros somos el nuevo Israel, el nuevo pueblo de la alianza. Y porque nosotros honramos el domingo, porque el domingo Jesús resucitó. Y te vas a ver que se van a quedar

0: Luego venimos, hermano. Dios que lo bendiga, hermano. Muchas gracias. Así es, hay que saber dar razón de nuestra fe. Y San Pablo hoy regaña a unos atarantados, corintios, que decían que sí creían en Jesús, pero no en la resurrección. Entonces San Pablo les da sus cachetadas y les dice que son unos infelices. Así que todos esos que me están viendo que son ateos, síganle. Nomás el día que te mueras, no vas a ver a Dios, porque tú en vida lo repudiaste. Todos esos que en vida repudian a Dios, o se burlan de Dios, o denostan a Dios, o lo quitan de su vida, bueno, pues el día que te mueras, tú no le diste nada a Dios. Dios a ti no te debe nada. Sigue viviendo tu vida con tus felicidades pasajeras, porque se van a acabar, pero Dios, a los que creemos en Él, nos otorgará la felicidad eterna, que es poderlo ver y estar en el cielo. Pero vamos al Evangelio, ¿cómo ven, eh? No, sí, nomás háblenme de la resurrección y me prendo bien como debe de ser. Hermanos, en el Evangelio nuestro Señor Jesucristo va a hacer algo maravilloso. Un saludo a todas las mujeres que ven este programa, que son la mayoría. Qué maravillosas mujeres. El 80% de los que van a misa conmigo son mujeres. Y no nomás conmigo, en todos lados. Cristo, nuestro Señor, vive en un ambiente plenamente machista. Si hoy ustedes, mujeres, se quejan del machismo, no, ahorita no es nada, mujeres. No, no, no, no, no, no. Ahorita las mujeres son las patronas de la humanidad. Díganme, a ver, los hombres que están viendo esta misa y las mujeres, ¿en qué casa no manda una mujer? En todas. Tu mamá, tu esposa, tu hermana. En todas las casas casi manda una mujer. Hoy la mujer tiene un lugar muy importante en la sociedad. Así es. Aquí en México hoy tenemos una presidenta mujer, gobernadoras mujeres, presidentas municipales, diputadas, y a mí me da mucho gusto eso, que sean mujeres. Ya si se equivocan o no, no me meto en esos temas, pero me da mucho gusto que haya mujeres en la política. Y me encuentro mujeres en la educación, en el trabajo de acá, de allá, donde quiera. A mí eso me da mucho gusto, que la mujer hoy tenga un lugar igual al hombre. Eso es un salto gigante que hemos dado a partir del siglo pasado, ¿eh? Esto no es de hace 3 siglos o de hace 4 siglos. No, no, no. Sí se fueron dando pasos significativos, pero los pasos más grandes se han dado en el siglo XX y XXI. Y eso está muy bien. Así que las mujeres, que Dios las bendiga, mujeres, las que ocupan esos puestos tan importantes de tanta responsabilidad en México y en el mundo, pues qué bueno, échenle muchas ganas, mujeres. No, no, no dejen mal paradas a las mujeres que vienen detrás de ustedes, por favor. Y yo sé que las mujeres hacen cosas maravillosas y las pueden hacer mejores que nosotros los hombres. Pero vamos al siglo primero. A ver, vamos a estudiar el Evangelio en el contexto en el que se escribe, en el tiempo y en las circunstancias en las que se dan. Porque nosotros ahorita vivimos en el siglo XXI, donde hay derechos humanos, Secretaría de la Mujer, igualdad de mujer y hombre, no disparidad, derechos de todo. Hemos vivido en un mundo en el que, gracias a Dios, se han equilibrado muchas cosas. Pero vamos al siglo primero, cuando San Lucas escribe el Evangelio. Las mujeres solamente eran vistas para 2 cosas. Para engendrar y para placer de los hombres. Casi nomás eran vistas para eso. Y más o menos para criar. No eran, las mujeres no estaban en lugares de gobierno, o bueno, no en la sociedad israelí. En otras sociedades sí, pero en la sociedad israelí no. Los judíos hasta el día de hoy son muy machistas, pero en ese tiempo ni se diga, ¿no? De hecho, si se fijan, en la vida de Jesús aparecen muchas mujeres, pero no tienen un desarrollo muy significativo narrado en los evangelios, aunque quizá en la realidad sí, pero no está narrado este desarrollo. Hay que entender que los que escriben los evangelios son judíos, y aunque es palabra de Dios, pues el autor al final también le pone parte de su cultura, de su idiosincrasia, de su forma natural de escribir. Entonces, pero aquí San Lucas se va a volar la barda y va a poner un texto muy bueno, muy interesante, muy ilustrativo, que valora mucho el campo de las mujeres en la vida de Cristo. Mujeres, a ver, cuando vayan a misa mañana a su parroquia o al ratito o el domingo que vayan pasado mañana, sin querer queriendo, ustedes volteen para atrás de la misa y cuenten cuántas mujeres hay por cuántos hombres y se van a dar cuenta que el 80% son mujeres. Y pongan atención en la parroquia, a donde van a misa. ¿Cuántas mujeres le ayudan al padre? ¿Quiénes dan catecismo? ¿Quiénes leen las lecturas? ¿Quiénes cantan? ¿Quiénes recogen la limosna? ¿Quiénes limpian la iglesia? ¿Quiénes son las que dan temas? ¿Quién? Todo. La mayoría son mujeres. Yo no sé qué Dios les dio a las mujeres. Bueno, sí sé. Dios les dio a las mujeres un don muy especial, que quizá con los hombres no, Dios no nos aventó tanto, que se llama ese don del Espíritu Santo que se llama piedad. Yo creo que la mujer Dios se los dio antes de la confirmación, porque en la confirmación recibimos los dones del Espíritu Santo, pero yo creo que la mujer a Dios se le cayeron unas gotas de piedad cuando hizo a Eva y hizo que las mujeres tuvieran una, no todas, hay una que otra desgreñada por ahí mensa que no quiere acercarse a Dios. Y salió media cabezona. Pero la mayoría de las mujeres que yo he conocido, incluso algunas medias agresivas, medias groseronas, medias majaderas, aún ellas tienen mucha, mucha sensibilidad hacia las cosas de Dios. Y este don para mí debe de ser muy cuidado, mujeres. Ustedes, las mujeres que vienen este tema, deben de sentirse dichosas y decir: ¿cuánto me quiere Dios? ¿Cuánto le he dado yo a Dios? Y sentirse felices. Mujeres, la verdad, yo como sacerdote les agradezco porque yo sin ustedes no podría hacer todas las cosas maravillosas que hago. Mis principales colaboradoras son mujeres. Muchas gracias por ayudarme tanto a mí porque soy ministro de Dios. Y aquí viene algo muy significativo. Jesús, nuestro Señor, en el Evangelio de San Lucas, no las pone como sirvientas, ni las pone como criadas, ni las pone como esclavas, las pone como colaboradoras de él y de los apóstoles. Esto es algo no bien visto por la cultura judía. Si ustedes se fijan en el templo, había sumos sacerdotes, había Sanedrín, había fariseos, había levitas, pero no había mujeres en estos grupos que gobernaban el templo. No había mujeres que estuvieran allí enseñando, catequizando, todo lo hacían los hombres, ¿no? Y mucho menos sacerdotisas. Yo quiero leer esto, volverlo a leer y luego hablar de algo interesantísimo. Dice, lo acompañaban, dice que Jesús recorría ciudades predicando la buena nueva, lo acompañaban los 12, hablando de Pedro, Andrés, Santiago, Juan, Felipe, Bartolomé, dice, y algunas mujeres que habían sido liberadas de espíritus malignos, o sea, no eran unas mujeres muy ejemplares, pero habían sido liberadas. Como todas ustedes, mujeres, ¿para qué nos hacemos mensos? También ustedes, una que otra es muy pecadora o fue, y también los hombres, luego van a la iglesia y lo ven a uno, ay, el padre, ay, lo vi al padre, muy, ay, tú llegaste más endiablada que yo, hombre, ya gracias a Dios te confesaste y ahí vas, hombre. Dice, habían sido liberadas de espíritus malignos y curadas de varias enfermedades. Entre ellas iban María, llamada Magdalena, ahí está, ¿no? O sea, muchos dicen que María Magdalena no era pecadora, pero bueno, aquí la pone como que había sido liberada de espíritu impuro, entonces posiblemente sí, pero yo no soy juez de María Magdalena, pero bueno, si fue pecadora o no, Jesús la perdonó, la bendijo y ella cambió. Luego dice, está también aquí, dice María Magdalena, de la que habían salido 7 demonios. No sabemos qué tipo de demonios. Juana, ahí está doña Juana, mujer de Cusa, el administrador de Herodes. Cusa era el que llevaba la lana de Herodes. Y en todos lados manda a la mujer, y la mujer le administraba el dinero a Cusa, su esposo. Susana y otras muchas que los ayudaban con sus propios bienes. Ahí está. Hermanos, estas mujeres que aparecen cuatro, hay más, por eso dice, entre ellas, hay más. Así es. Hoy en día, muchas de ustedes, mujeres que sirven en su parroquia, nadie les ha dicho gracias, Juana, Chana. Pero yo sí les digo muchas gracias a todas ustedes, mujeres, que son encargadas de una capilla, que tienen las llaves de la iglesia, que tocan las campanas, que limpian los vasos sagrados, los manteles, los corporales, los purificadores. A todas ustedes, señoras, que limpian la iglesia, a las que dan catecismo, a las que son adoradoras, a las que pertenecen a un grupo, a una hermandad, las personas que visten a los santos, las personas que organizan las procesiones, que ponen composturas, las personas que rezan o dirigen el rosario o algún rezo, que dirigen la hora santa, las personas que sirven de una o de otra manera dentro de la iglesia, en las notarías, en las oficinas, en la difusión del evangelio. Y también otra parte muy importante, a todas las mujeres que patrocinan con su dinero muchas obras maravillosas de la iglesia. Ustedes son estas: María Magdalena, Susana, Juana, la mujer de Cusa, y otras muchas silenciosas que lo hacen. Yo agradezco infinitamente a todas esas mujeres maravillosas que Dios ha puesto delante de mí, empezando por mi mamá, mi hermana, mis tías, mis sobrinas, pero también a todas esas que no son mi familia y que me han ayudado a lo largo del seminario y siendo sacerdote en todas las parroquias donde yo he estado. Yo me he encontrado mujeres formidables. Siéntanse muy dichosas, no por lo que yo digo, sino porque ustedes también Dios las escogió. Que nadie las desanime, que nadie las desanime, ni siquiera un sacerdote que las quiera maltratar, humillar, ni un obispo, ni mucho menos un familiar de ustedes, ni sus hijos, ni sus hermanos, ni sus maridos, nadie. Recuerda que lo que tú estás haciendo en la iglesia lo estás haciendo para la gloria de Dios. Y no se te olvide ese llamado que Dios te hizo a servir y a entregarte. Felicidades a las mujeres. Vean qué bonito aquí. No las puso como criadas ni como sirvientas. No, ellas iban ahí con él evangelizando, enseñando. Y dice, le daban los bienes, claro, y tenían dinero. Porque la mujer de Cusa era el administrador de Herodes, que era el rey, que tenía mucho dinero. Y seguramente patrocinaba muchas actividades de Jesús. Porque la gente dice, Jesús era pobre. Pues sí era pobre, pero no le faltaba dinero, gracias a Dios, para ayudar a los necesitados, para sus obras, para lo que hacía. Gracias a estas mujeres que ayudaban económicamente. Yo les puedo decir que más de la mitad del dinero que yo he recibido para hacer estas obras que ustedes han visto y las que estoy haciendo, y otras que no les puedo decir, entre ellas la película Bendito Corazón, que está en Prime Video para que la vean, eso lo patrocinaron mujeres buenísimas que yo me encontré a lo largo de mi vida y que me han ayudado y me siguen ayudando. Muchas gracias a quienes, mujeres, me han pedido la cuenta de banco, me han visto, me dan, me patrocinan, me ayudan, me dicen, padre, lo que ocupe usted, dígame, yo le entro. Gracias, gracias, gracias. Pero aquí viene algo interesante. Mujeres, ¿por qué la iglesia no permite que una mujer sea sacerdotisa? Bueno, primero, no es necesario. Segundo, Cristo no llamó a ninguna mujer al orden eclesiástico, al orden sagrado, no estuvieron ellas cuando Jesús los nombra obispos o enviados, apóstoles a ellos, no, en la lista no puso una mujer. Yo creo que él no vio necesario esto, tampoco se tienen que morir porque ustedes no son sacerdotisas. Las mujeres de por sí hacen tanto ya en la iglesia que no es necesario que ocupen un puesto dentro del clero. Ustedes hacen a veces mucho más que nosotros. Así que qué hermoso es ver a las mujeres dando catecismo, sirviendo, ayudando, decidiendo, haciendo tantas cosas en la iglesia. No tiene sentido buscar o pedir ser sacerdotisas o ser obispas, porque yo creo que hasta ustedes mismas mujeres no verían bien a una mujer como sacerdotisa. Dios llamó a los hombres al orden sagrado, pero también llamó a las mujeres a la evangelización. Aquí está. Así que, hermanas, todas ustedes, no es necesario eso. Con lo que hacen, díganme, ¿alcanzan? ¿Verdad que no alcanzan? Ahora imagínense que todavía tuvieran que confesar y bautizar y confirmar y ir acá y ver un enfermo y todo. No, cállese la boca. No. Vieran qué trabajarle ser sacerdote. No es cosa sencilla. Ustedes nos ven celebrando la misa y dicen, ay, qué fácil. No, pues si nomás fuera eso, sí. Hay muchísimas cosas ocultas que ustedes no ven. Por último, quiero agradecer a todas esas mujeres que a mí me han pedido la cuenta de banco y me han ayudado. Me recuerdan mucho a esta mujer, Juana, la mujer de Cusa. el administrador de Herodes, dice, y otras muchas que los ayudaban con sus propios bienes. Cuando ustedes, mujeres, encuentren a un sacerdote que está trabajando para la gloria de Dios, haciendo obras materiales o de caridad o de evangelización, ustedes acuérdense de esto y digan, yo también puedo ayudar. Va a haber un retiro de jóvenes aquí en la parroquia. Jóvenes, vengan para acá. Yo les llevo un hoyonón de arroz, como ven. Yo se los preparo, yo ya se los traigo. Oigan, que los matrimonios que van a tener un retiro, ¿qué necesitan? ¿Quieren bolillo? ¿Quieren pan? ¿Chocolate? Yo se los preparo. Oiga, padre, ¿es cierto que van a pintar la iglesia? ¿Y cuánto cuesta la cubeta? No, pues que yo le traigo el dinero para una cubeta o se la traigo, dígame el color. Muy bien. Oiga, padre Arturo, ¿que va a ser una nueva película? Yo le doy un donativo para la película. Muchas gracias. A todas ustedes, mujeres que han hecho eso, o que si no, se van a animar a hacerlo, aquí están pintadas. Como colaboradoras del ministerio de Jesús. No servidoras, no sirvientas, no criadas. No son eso. Y no, nadie tiene derecho a tratarlas así. Dios bendiga a las mujeres. Dios las bendiga, mujeres. Y tampoco no se aprovechen de nosotros, porque ahorita con tanto poder que tienen, casi nos quieren cachetear, tranquilas, moderadas, y cada quien en su lugar, respetándonos y saliendo adelante. Bueno, hermanos, pues muchas gracias por estar en este su programa favorito, Despertando Católicos. 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Muchísimas gracias a quienes ya lo hicieron y a quienes se van a animar a ayudarnos. Dios les bendiga y su dinerito será utilizado para las obras que estoy llevando a cabo, que todas son para la gloria de Dios. Que el Señor Todopoderoso los bendiga en el nombre del Padre, y del Hijo, y del Espíritu Santo. Amén. Y quédense a misa a continuación. Hasta mañana. Tanto amó
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3: Mientras sigue sin haber entendimiento entre el Opus Dei y la diócesis de Barbastro Monzón por la talla de la Virgen de Torre Ciudad, tuvo lugar en el santuario la Jornada Mariana de las Familias, que congregó a miles de fieles. La misa estuvo presidida por Monseñor Alejandro Arellano, decano del Tribunal de la Rota y comisario plenipotenciario que envió el Papa Francisco para poner paz en las disputas en torno a Torre Ciudad. No acudió, en cambio, el obispo de la diócesis, Ángel Pérez Puello, quien había publicado un nuevo comunicado el viernes 11 de septiembre.
4: Esta diócesis no puede aceptar unos hechos consumados ante algo tan querido que le ha pertenecido durante más de 1000 años hasta que le fue arrebatado hace 50.
3: Pero la gran novedad del comunicado es la acusación al Opus Dei de haberse llevado la imagen sin autorización del obispo de Barbastro de entonces, Monseñor Ambrosio Echevarría. Esto contradice la versión del Opus Dei, que sostiene que nunca hubo conflictos con los obispos previos. Cabe preguntarse por qué esta información ha tardado casi 4 años en ver la luz. Además, Pérez Puello afirma que en el censo original se estableció no retirar la imagen de la ermita. Claro que este censo data del año 1962, cuando el Opus Dei no tenía intención de edificar un santuario en Torre Ciudad. El acuerdo en discordia sería el de 1966, que no se conserva. Sí el acta notarial, que el Opus Dei ha hecho pública. Si el expolio, en palabras de Pérez Puello, se hubiese producido, nada le impediría acudir a los tribunales. Y no sería la primera vez. El obispo de Barbastro ya declaró en 2019 contra el de Lérida, reclamando un centenar de obras de arte. Sin embargo, en este caso todavía no ha optado por esta vía. En definitiva, el tira y afloja continúa. La prelatura afirma que todo está en regla, amparándose en su testimonio notarial, mientras la diócesis insiste en no tener constancia documental de la cesión de la talla. Con este contexto llegó Arellano a la Jornada de las Familias, el acto estrella del santuario. Allí se mostró conciliador y no mencionó el tema. Su homilía comenzó con un aplauso de los fieles al obispo Pérez Puello.
5: Aunque hoy no pueda acompañarnos personalmente, quiero hacer llegar un recuerdo afectuoso al obispo de esta diócesis, don Ángel Pérez Puello.
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0: En aquel tiempo Jesús comenzó a recorrer ciudades y poblados, predicando la buena nueva del reino de Dios. Lo acompañaban los doce y algunas mujeres que habían sido libradas de espíritus malignos y curadas de varias enfermedades. Entre ellas iban María, llamada Magdalena, de la que habían salido siete demonios. Juana, la mujer de Cusa, el administrador de Herodes. Susana y otras muchas que los ayudaban con sus propios bienes. Palabra del Señor. Siéntense un momento, por favor, y préndanme esa luz. Bueno, así está bien. Miren nomás, les quiero hacer una pregunta a ustedes. Si un día no vinieran las mujeres a la iglesia, ¿qué pasaría en la iglesia? Que se fueran todas las mujeres que sirven en la iglesia y dijeran, no vamos a venir un mes, ninguna mujer, prohibido que venga una mujer a la iglesia, a ayudar, a servir, a cantar, a leer, a lo que sea. ¿Qué pasaría en la mojonera si dejaran de venir las mujeres a la iglesia? ¿Quién haría lo que hacen las mujeres? ¿El fiscal? ¿El ministro? ¿Sí podrían sin ustedes? ¿Mujeres? No, claro que no. Las mujeres son pieza clave en todos lados. Y algo que debemos de tener muy en cuenta nosotros en nuestra mente y en nuestro corazón es el papel importantísimo que las mujeres han desempeñado toda la historia y no se diga en la actualidad. Una de las cosas que han logrado mujeres luchadoras es que sea igual los derechos y las obligaciones entre hombre y mujer, ¿no? Y qué bueno que una mujer puede trabajar en lo que cualquier hombre trabaja, y un hombre puede trabajar en lo que cualquier mujer trabaja, y también qué bueno que si una mujer trabaja en lo mismo que el hombre, le paguen lo mismo, ¿verdad? Y también que si una mujer se pasa de lanza, también la metan a la cárcel, ¿o no? Pues ni modo, pues si anda de traviesa, pues aunque sea muy mujer, pues también va a la cárcel, ¿verdad? Así es. O sea, estamos en igualdad, y eso es muy bueno, que el hombre tenga los mismos derechos y la mujer también, y las mismas obligaciones. Y qué bonito es cuando en un matrimonio el hombre y la mujer trabajan, el hombre y la mujer dialogan, el hombre y la mujer se entienden, el hombre y la mujer comparten gastos, ¿no? A mí me da mucho gusto cuando un hombre no se quiere hacer responsable y lo obligan a que pague una pensión por sus hijos, ¿verdad que sí? Pero también cuando la mujer deja al hombre con los hijos y que también la mujer la obliguen a pagarle una pensión al marido. Porque miren qué chulas ustedes, ¿verdad? No, pero si la mujer le deja los hijos al marido, también la mujer le tiene que pagar una pensión al hombre por sus hijos. ¿Qué les quiero decir yo con esto, hermanos? Aunque el machismo, a ver, las mujeres que están aquí, pónganme atención. ¿Hay machismo hoy, mujeres? ¿Sí hay? Díganlo fuerte, quiero que los escuchen.
1: Sí.
0: ¿Sí hay machismo? ¿Cómo se manifiesta el machismo hoy, año 2024? Aunque hay igualdad entre hombres y mujeres, sin embargo, en muchos aspectos el hombre sigue mandando, sigue imponiendo, sigue decidiendo, ¿verdad? Hay cosas donde las mujeres no les permiten tomar parte o decisiones. También sigue habiendo mujeres golpeadas por su propio esposo, incluso violadas en su propia familia. También sigue habiendo desigualdad en los sueldos. Gana más un hombre que una mujer, aunque haga lo mismo. Y eso no está bien. Eso no está correcto. Ni es sano, ni es propio de una sociedad moderna. Así que las mujeres que permiten que las humillen, que las pisoteen, que las traten como nada, pues también mucha culpa tienen esas mujeres que lo permiten, ¿no? A mí me da tristeza que aquí en la montaña, déjenles platico, Hay lugares donde todavía a las niñas se les vende para que se casen al precio que el viejo rabo verde sinvergüenza le ponga a una niña, a una jovencita, a una adolescente. Y los papás deciden cuánto va a costar esa niña. Y eso sucede aquí en México y sucede aquí en la montaña donde estoy yo. Eso es machismo. Y eso no debería de suceder. No se debería de permitir. Y mucho menos de un padre o de una madre. ¿Cómo un padre y una madre van a vender a su propia hija? A un viejo rabo verde, sinvergüenza, grosero, majadero y enfermo de la cabeza. El machismo se sigue manifestando. Los feminicidios, que nos damos cuenta, tantas mujeres asesinadas por hombres simplemente porque son poderosos, porque el hombre es más fuerte físicamente que la mujer. Todo esto es machismo y se sigue manifestando y existe y no debería de suceder. Yo les quiero felicitar a todas las mujeres. Hoy en México hay muchas mujeres diputadas, gobernadoras, presidentas municipales. Hay muchas mujeres que son regidoras, que son maestras, que son profesionistas, que son policías, que otra cosa, que son militares. ¿Qué otra cosa son mujeres? Maestras, educadoras, administradoras, dueñas de empresas. Muchas, muchas mujeres tienen lugares bien importantes ya en la sociedad mexicana. Yo les quiero invitar a esas mujeres que han llegado allí y que están en lugares de poder, que no se olviden de seguir haciendo leyes a favor de las mujeres. No en contra de los hombres, que también habemos hombres que las respetamos y las admiramos mucho. Pero sí que la mujer esté en el mismo nivel del hombre, iguales en obligaciones, iguales en derechos. ¿Y por qué hablo yo hoy de la mujer? Porque el Evangelio, vamos a hablar un poquito del Evangelio de San Lucas. A ver, ¿quién fue San Lucas? Porque los Evangelios no solamente es lo que nos dice la palabra de Dios, sino lo que hay alrededor de los Evangelios. El Evangelio de San Lucas más o menos se escribió entre el año 50 o 65 después de Cristo, más o menos 30 años después de que Cristo murió y resucitó. San Lucas, que fue discípulo de San Pablo y que conoció a San Pedro y que conoció a la Virgen María, escribió el Evangelio inspirado por Dios. Él era un doctor, era médico de entonces, era un hombre rico, se dice que tenía dinero. Era originario de un lugar donde hoy está Turquía, de una tierra de por ahí de Antioquía, que hoy es territorio turco, pero en ese tiempo era Siria. Entonces San Lucas era un hombre muy erudito, muy preparado para su época. De hecho, el Evangelio, según los especialistas, dicen que el Evangelio más correcto, o sea, más bien escrito gramaticalmente y ortográficamente, es el de San Lucas. Se nota que San Lucas es un hombre preparado. Pero aquí viene algo muy importante. Las culturas antiguas, y no se diga las culturas orientales, eran y siguen siendo muchas muy machistas. Y no se diga la cultura judía. Y las culturas orientales todavía hoy en día son muy machistas. De hecho, les voy a platicar, hay países donde la religión musulmana les permite, fíjense nomás, hay países donde se permite que un hombre se pueda casar con 3 mujeres. Si están de acuerdo ellas. Si la primera le dice, yo te doy permiso, él se puede casar con otra. Y si la segunda está de acuerdo, se puede casar con una tercera. Y legalmente es marido de las 3. Esto es machismo, absolutamente es machismo, porque se ve a la mujer como objeto, no como un fin. Nosotros, gracias a Dios, los que somos católicos, no se permite. Aquí es tu mujer y tu marido, no hay más. Y no creo que alguna de ustedes sea tan sonsa que le permita al hombre tener otra aparte de ustedes. Se ocupa estar muy tonta o de plano muy tonta con P para permitir algo así, ¿no? Pero hay países, yo conozco países, por ejemplo, Egipto, y no se diga los países árabes, donde el hombre legalmente puede tener 3 esposas, siempre y cuando las pueda mantener y ellas estén contentas. Si la mujer está contenta y la mantienen, es legal y lo puede hacer. En la práctica casi nadie lo hace porque sale caro tener a una mujer, yo creo que sí, ¿no? Y tener hijos con una y con otra y con otra, pues ha de ser muy caro. ¿Cuánto cuesta un niño ahorita mantenerlo? ¿Está caro un niño o no está caro? Ahora imagínense tener con las 3 un niño recién nacido. ¡Qué problema!, ¿no? ¡Qué problema! Y hoy los tiempos pues son muy caros. Antes los niños comían frijoles y tortillas y todos contentos, ¿no? No, las mujeres lavaban pañales, pero hoy no. Hoy ninguna mujer casi lava pañales ni les da de comer a sus hijos frijoles y tortillas. Son muy delicadas ya las mujeres de hoy. Y los hombres y los niños, no se diga, ¿no? Ya un niño no se quiere poner cualquier tenis, ¿verdad que no? Ni cualquier pantaloncito, ni qué esperanzas la mujer, una faldita, un vestidito. No, está muy caro hoy criar a un hijo. Lo que yo les quiero decir, hermanos, es que el Evangelio se escribe en un ambiente oriental, en un ambiente judío y romano. Y los romanos y los judíos, pero sobre todo los judíos, eran muy machistas. Demasiado machistas. Tan machistas eran que las mujeres no podían entrar a la parte más sagrada del templo. Si ustedes han visto, yo les he platicado del templo de Jerusalén. El templo de Jerusalén tenía 4 atrios. Miren, en el centro del templo estaba un cuartito que se llamaba el Sancta Sanctorum, que en latín quiere decir el lugar más santo de los santos. Sancta Sanctorum, el lugar santo donde estaba el Arca de la Alianza, que era una cajita protegida por unos querubines, donde estaba un puñito del maná que Dios les dio en el desierto a los judíos, y en el Arca de la Alianza también estaba la vara de Moisés, con la que abrió el Mar Rojo, ¿no? Y también en el Arca de la Alianza estaban las tablas de la ley que Moisés recibió de Dios, las piedras de la ley. Entonces el Arca de la Alianza era una cajita que estaba en el Sancta Sanctorum. ¿Se acuerdan cuando el papá de San Juan Bautista, cómo se llama el papá de San Juan Bautista, el esposo de Santa Isabel? Zacarías, entró y se quedó mudo, ¿se acuerdan? Que entró y que no salía y que ¿por qué no sale? Y que era el sumo sacerdote, ese es el Sancta Sanctorum. Solamente en ciertas ocasiones al año entraba solo el sumo sacerdote. Y afuera del Sancta Sanctorum había un atrio para los hombres. Solo hombres circuncidados y mayores de edad. Si nadie podía entrar allí, si no estaba circuncidado, si no era mayor de edad y si no era hombre. Después del atrio de los hombres había otro atrio para las mujeres y los niños, separado, aparte, más abajo. Y después de ese atrio, había otro atrio muy grande para todos los gentiles, o sea, para los que no son judíos, allá, ustedes afuera. Primero los hombres, en un solo lugar, y luego las mujeres y los niños, y luego los demás, más lejos. Entonces había una discriminación y una devaluación de la mujer tremenda. La mujer era 0 a la izquierda, no tenía voz ni voto, la mujer era vista como un objeto simplemente de placer sexual y una vista también como una asistente para el aseo, para cocinar, y también vista para tener hijos. La mujer que no podía tener hijos, la mujer que no servía para cocinar y hacer el aseo, y la mujer que no servía para un deseo sexual, era totalmente relegada. Entonces, así eran vistas las mujeres. Y era cero, no podían hablar nada. Las mujeres eran como un objeto, como una cosa, como un animal. Tal cual. Entonces, tan machistas eran que cuando Jesús le dicen, si el hombre ya no quiere a la mujer, que le dé un acta de divorcio y que se vaya. Y él puede agarrar otra. Así era de machismo. Así eran de machistas. La cultura judía, y no solo la judía, también la romana y la griega, y muchas otras culturas del Medio y del Lejano Oriente, del Medio Oriente sobre todo, era y siguen siendo algunas muy machistas. Por eso a mí me sorprende el Evangelio del día de hoy, y me da mucho gusto que San Lucas dice, Jesús comenzó a recorrer ciudades y pueblos, dice, predicando la buena nueva. Jesús predicaba, enseñaba, dice, lo acompañaban los 12. ¿Ah? Y luego San Lucas, algo que hace muy impresionante, dice, y algunas mujeres. y pone los nombres. Dice, y esto no es común. O sea, ¿cómo es posible que las mujeres sean tomadas en cuenta y aparezcan los nombres de ellas en los evangelios? Para nosotros decir, ¡ay, qué bonito! Sí, pero hay que entender que este evangelio se escribe en un ambiente completamente machista, donde la mujer es un objeto, es cero a la izquierda. Y San Lucas las pone en un lugar fabuloso a las mujeres. Ustedes que son mujeres deben de sentirse dichosas. No son apóstolas, no, porque Cristo no nombró apóstolas, pero sí nombró discípulas. No hay mujeres apóstolas. No las nombró así, nomás nombró a 12 hombres. Pero sí tenía discípulas. Había 72 discípulos que eran mujeres y hombres. Y San Lucas remarca el nombre de ¿cuántas? ¿Cuántos nombres aparecen aquí? ¿Cuatro? ¿O tres? Vamos a verla, dice. Los acompañaban los 12 y algunas mujeres que habían sido libradas de espíritus malignos y curadas de varias enfermedades. O sea, estas mujeres no eran perita en dulce, ¿eh? O sea, a ver, no eran santas. Ustedes las que vienen hoy a la iglesia sí son santas y puras, ¿o no es así? Sí, yo creo que sí, hay una que otra mujer que está en la iglesia que se cree la Virgen María, ¿no es así? Porque estas que andaban aquí, San Lucas es muy claro, dice, habían sido libradas de espíritus malignos, o sea, eran medias pecadoras y medias malvadonas, pero Cristo les había sacado el demonio. O sea, no eran una perfección andando, pero Cristo ya las había librado. Y luego dice aquí, entre ellas iban María, llamada Magdalena, María Magdalena, originaria de Magdala. Número 2, dice, de la que habían salido 7 demonios, nada más 7. Y usted, señora, la que va, se siente muy santa, tranquila, mi chula. Dice, Juana, la mujer de Cusa, el administrador de Herodes. ¿Quién es ese mentado Cusa? A ver, hay que entender muy bien esto. ¿Quién es Cusa? El administrador de Herodes. O sea, aquí está una mujer importante, poderosa. ¿Cómo se llamaba? Juana, como Doña Juana y Doña Chana. Doña Juana, esposa del administrador de Herodes llamado Cusa. ¿Le administraba qué a Herodes? Miren. Le administraba el dinero. Y en una casa, ¿quién administra el dinero, mujeres? ¿La mujer o el hombre? En muchas casas la mujer, porque los hombres somos muy pentontos para administrar las cosas. Las mujeres les dan 1,000 pesos el marido y la pobre mujer hace milagros. ¿O no es así? Yo no sé de dónde les da de comer tanto. Yo conozco unos viejos aquí que les dicen, siempre me das de comer eso. Pues nomás me das 100 pesos, pues ¿cómo quieres que te dé carne si todo está bien caro? ¿No es cierto, mujeres? ¿Quiénes son las que surten la despensa? Las mujeres. ¿Quiénes son las que saben lo que cuestan las cosas? Las mujeres. Y yo estoy casi seguro que el 99% de los que están viendo la misa, la que administra la lana es la mujer. Porque el hombre no le alcanza. El hombre trabaja y el sábado le tiene que dar a la mujer el dinero. Y llega el momento que el hombre mejor le da todo. Dice, tú administra lo mejor. Yo luego ando gastando lo que no. ¿O no les pasó? Al principio les tocó un hombre muy valiente, muy que no, que yo, que por qué tanto. Hoy no, después el hombre cae en la cuenta que la mujer es más administrada que el hombre. No siempre. Yo conozco alguna que otra jugadora, bailadora y media borrachona que así le va. Pero la mayoría de las mujeres administra mejor el dinero que los hombres. Y si Cusa era el administrador de Herodes, donde había dinero, ¿quién creen que era la que manejaba el dinero de Cusa? Pues Juana, Doña Juana, que está allí. Y luego dice, Susana y otras muchas que los ayudaban con sus propios bienes. Oigan, ¿ustedes creen que Cristo no ocupaba dinero o sí ocupaba dinero? ¿Sí se ocupaba dinero o no ocupaba dinero? ¡Claro que ocupaba dinero! La gente ahorita dice, ¿por qué piden en la iglesia dinero? Ah, porque pues se ocupa pintar, se ocupa arreglar, se ocupa resanar, se ocupa pagar empleados. A mí me dicen que ¿por qué les cobro por las misas? ¿Cuánto les cobro yo en la Mojonera por una misa? 250 pesos. Eso equivale a $14 para quienes nos ven, $14 americanos. Eso cobro por una misa. Y cobro porque tengo que pagar gasolina, agua, internet, comida, empleados, papelería, y tengo que vestirme yo también. Si no, no cobrara. No, yo no cobro porque yo no me ordené sacerdote por eso, realmente. Entiéndanlo muy bien quienes me están criticando por eso. Pero ¿por qué la iglesia cobra? No, cobramos porque tenemos que vivir de algo. Ahora, muy mal algunas parroquias donde se cobra de una forma excesiva. Eso no está bien. Yo les vuelvo a decir lo que ya les había dicho. En todas las diócesis, hago un paréntesis aquí, en todas las diócesis, los obispos cada año nos entregan un documento que se llama aranceles. Y los aranceles es lo que cada sacerdote debe de cobrar en una parroquia por un sacramento. Que no es un cobro, es un donativo. No se debe de cobrar más de eso. Y si usted en su parroquia le están cobrando muchísimo, les puede pedir que le muestren los aranceles. O puede ir a las oficinas de su diócesis a preguntar por los aranceles. Y se los tienen que mostrar, porque no se vale. El otro día me platicaron que en una parroquia de allá del centro de una ciudad cobran 5,000 pesos por una boda. Eso está muy mal y eso es un robo. Eso no se hace. Eso no está correcto. ¿No? Yo aquí les pido 700 pesos por una boda y 500 por una quinceañera y 250 por cualquier otra misa, y los difuntos no les cobro nada, porque el obispo nos dice las misas de cuerpo presente no se deben de cobrar nada porque la familia está muy gastada, y yo por lo menos lo llevo a cabo y nunca me ha faltado. La gente es buena, la gente, yo le pido 250 y hay quien me dice no, yo le doy 500 porque yo quiero, padre, yo me nace del corazón dárselos. Gracias, porque Dios no nos deja. Y yo les platico algo que me acuerdo mucho de mi obispo, que nos dijo: el que anda buscando el dinero, Dios se lo esconde, y el que no lo anda buscando, Dios se lo enseña. Hermanos, estas mujeres, cuando hablamos de Juana, la administradora de Cusa, de Herodes, que era esposa de Cusa, y Susana, dice que los ayudaban con sus bienes. Las mujeres son pieza importante en la actividad de Cristo, desde entonces y hasta hoy. ¿Quiénes son catequistas, mujeres u hombres? Mujeres. ¿Quiénes son lectoras, mujeres o hombres? ¿Quiénes son monaguillos más, mujeres o hombres? Mujeres. ¿Quiénes son más ministras, mujeres o hombres? Ahí está como empatadito, ¿no? Hey. ¿Quiénes vienen más a misa, las mujeres o los hombres? Las mujeres. Así es. Entonces ustedes, cuando se sientan mal o digan, pero yo voy a la iglesia y me ven mal, no te preocupes, mira quién traía a Jesús, María Magdalena, de la que habían salido 7 demonios. Y ahí andaba ayudando, predicando, enseñando, aprendiendo. Así como tú, que a lo mejor tú dices, pues yo soy una gran pecadora, padre. No, pues ya sabemos, también yo. Pero aquí andamos, predicando al Señor. Predicándole al Señor a pesar de nuestras debilidades, de nuestras deficiencias, de nuestras carencias. Ustedes, las mujeres que ayudan en la iglesia, no se rajen, por favor, no se vayan. Las necesitamos, las mujeres son pieza fundamental en la evangelización, en la iglesia y en las familias. La mayoría de nosotros tenemos el recuerdo de que ¿quién nos enseñó las primeras oraciones? ¿Nuestra mamá? ¿O nuestra tía? ¿O nuestra abuela? Casi siempre una mujer fue la que hizo esto. Pero aquí les quiero decir algo más. ¿Ustedes quién creen que son las personas que más le ayudan al padre Arturo económicamente? ¿Mujeres u hombres? Las mujeres. Sí, son mis mejores aliadas. Como Jesús tenía aquí a estas 3 mujeres que generosamente le ayudaban con los gastos, con la comida, con todo lo que hacen maravillosamente las mujeres. Así que yo les quiero decir... ¿Se acuerdan que les he platicado que hay una asociación civil que se llama Corazón Monumental, que me ayudaron a hacer el Sagrado Corazón de mi pueblo? Y otras obras que se están haciendo, que van a ser sorpresa para ustedes. Todas las 9 personas que forman parte de esa asociación son mujeres. poderosas, con maridos muy ricos, pero ellas, como son las que manejan el dinero, ellas son las que dicen, bueno, sí, pero también vamos a dar esto para esta obra. Y yo me acuerdo de estas mujeres y de esas que me han ayudado. Muchísimas gracias a todas las mujeres que le ayudan, que ayudan en una parroquia, que son catequistas, que limpian, que trabajan, que enseñan, que dan pláticas, que lavan unos baños, que ponen flores, que adornan, que abren la puerta, que tocan las campanas, que son catequistas, que son monaguillas, que son ministras, que son educadoras, que son... ¿Qué tanto? ¿Qué más hacen las mujeres? Pues casi todo. Nomás les falta dar misa. Porque Cristo, pues no es porque ustedes no las queramos que den misa, sino pues Cristo no nombró apóstolas, pues, ¿verdad? Pero las nombró discípulas. Y ustedes, las mujeres, no se sientan mal porque no son sacerdotisas. ¿Para qué? Con lo que hacen está bien y ya con eso tienen. ¿Para qué andar dando misa a ustedes? Mejor así. Yo les felicito y les agradezco. Y las mujeres, ánimo. Pero también no discriminen ustedes, las mujeres, a los hombres. También hay hombres muy valiosos. Hay muchachos monaguillos muy buenos, ¿o no es así? Hay lectores, hay adoradores, hay ministros, ¿eh? Hay encargados, hay campaneros, hay sacristanes muy buenos. También los hay. Y las mujeres deben de animar a un niño, a un jovencito, cuando se sienta triste, solo. Las mujeres son muy buenas para animar a un muchachito. Y cuando ustedes, las mujeres, vean a un niño que tiene interés por el sacerdocio, anímenlo también. Es muy importante una mujer animando a un hombre, a un jovencito, sobre todo. Pues vamos a pedirle mucho a Dios por todas esas mujeres generosas que a mí me ayudan y que ayudan en la iglesia. No solo en lo económico, en tantos otros oficios. Pónganse de pie, por favor. Presentemos ante el Señor nuestras intenciones. Vamos a decir todos, Padre, escúchanos. Padre,
1: por todos los presbíteros, para que sean colmados en abundancia con los dones y las gracias del Espíritu Santo, y así puedan llevar santamente el ministerio que tienen encomendado, roguemos al Señor. Por todos los líderes del mundo, para que por la misericordia de Cristo reciban la sabiduría necesaria para llevar a las naciones por rumbos de justicia y de fraternidad, roguemos al Señor. Por nuestra patria, para que Cristo, Maestro, bendiga nuestra economía y nos dé la sabiduría para ser buenos ciudadanos que procuren el progreso de la nación, roguemos al Señor. Por las víctimas de la violencia, para que reciban el consuelo y la paz que tanto necesitan y que por el amor de Cristo sea restaurado el tejido social tan dañado por nuestra indiferencia. Roguemos al Señor.
0: Pidamos a Dios por todas las mujeres que están amenazadas, que son violentadas o violadas, por las mujeres que han sido utilizadas o discriminadas, por las mujeres que buscan a sus hijos desaparecidos. Que Dios bendiga a todas esas mujeres que sufren discriminación por su estado, por su calidad de vida. Por Jesucristo nuestro Señor. Amén. Siéntense, por favor.
2: Oración para el jueves 18 de septiembre de 2025. San José de Cupertino, 24ª semana del tiempo ordinario. Amado Dios, en este nuevo viernes me despierto con muchísima alegría para darte gracias por el milagro de la vida, por todo aquello que me rodea, por la familia que me acompaña y por todas las bendiciones con las que tú colmas mis días. Gracias también porque me permites mantener la fe y ser feliz a pesar de las dificultades, y gracias porque con este nuevo despertar mi espíritu se llena de esperanzas. Mi propósito de hoy es hacer el bien sin dudas ni angustia. En este nuevo día me permitiré la dicha de vivir plenamente y cumpliré con todas mis obligaciones, con amor y alegría, entregando a cada momento lo mejor de mí, porque sé que los grandes triunfos se obtienen a través de grandes esfuerzos. Señor, te pido que nunca te apartes de mí, pues mis victorias y mis alegrías solo serán completas si tú estás a mi lado. Por favor, tómame de la mano y ayúdame a avanzar por el pasaje de la vida. Muéstrame el buen camino. Te suplico que me lleves por sendas de regocijo y prosperidad, que apartes al enemigo malintencionado de mi camino y que me permitas tener un corazón lleno de amor. Todo lo bueno que haga en este día te lo quiero ofrecer a ti, Padre Celestial. Te pido también por mi familia. Por favor, cúbrenos con tu hermoso manto de luz, de amor y de protección. Permítenos alcanzar nuestros anhelos, también nuestros propósitos, y al llegar la noche, concédenos la dicha de reencontrarnos en nuestro hogar para dar testimonio de tu infinita bondad. Amado Dios, te invito a que habites con nosotros en nuestro hogar. Hoy exclamo con fe que en este nuevo día todo me saldrá bien y mi jornada estará llena de dicha, de bendiciones y de prosperidad. Porque Dios está conmigo, y donde está Dios no falta absolutamente nada. Amén. Vivo mi vida con fe, amor, alegría y esperanza, pues Dios está conmigo, y donde Él está habrá luz, prosperidad, conquistas y bendición. Amén. Haciendo esta oración con esperanza y alegría, me permitirá acercarme a Dios para poner en sus manos mi día, mis anhelos, mis obligaciones y también la vida de mi familia. Pues Dios es bueno, bondadoso y siempre cuidará de mí y de mis seres queridos. 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

feliz porque Cristo vive en mí. Chamacos y chamacas, muchísimas gracias. Saludos a todos los que nos están escuchando, donde quiera que nos estén escuchando y como quiera que nos estén escuchando. Saludos a todos. Everybody's Valsen en la página de Facebook, La Hora de los Cincelazos MSP. Busca así la página de Facebook, La Hora de los Cincelazos MSP. Y ahí usted nos puede dejar su petición de cincelazo. También nos puede dejar su problema familiar. Solamente tiene que mandarlo por mensaje inbox. Si usted no sabe qué es el mensaje inbox, mejor. Ahí es ahí cuando usted entra a la página de Facebook, La Hora de los Cincelazos MSP. Y ahí encuentra una pestañita que dice mensaje. Allí solamente es mensaje inbox. Si usted quiere pedir pues, cincelazo, tiene que buscar la imagen que hemos colocado más recientemente ahí en la página. Entra ahí a la página y busca ahí la imagen, y ahí abajo es donde usted va a colocar su petición de cincelazo. Solamente esos cincelazos son los que estamos tratando de decir, así que lléguele pronto. Ya si los tiene algún problema familiar, recuerde que los problemas familiares nosotros no decimos sus nombres para no involucrarlos en esos problemas que de ocasiones se llegan a dar, porque nosotros empezamos a decir así las cosas y a lo mejor a otra persona no le gusta que yo empiece a ventilar el nombre y dirección y todo lo que la otra persona hace. Por eso no decimos los nombres, porque no queremos armarles otro problemita. Ya tenemos... ¡Uy, Dios mío, santo! Desde hace tiempo he querido escribirle para compartirle... Ok, muy bien. Me parece magnífico. Bueno, ahorita voy a leer porque parece ser que... parece ser que es un músico. Dice que nos quiere compadre. Me dijeron bien, pregunto. Ok, bueno, creo que es para compartirnos aquí una canción. O dos canciones. Dice que son unas versiones que ha hecho. Bueno, ya después vamos a leer. Es que está muy largo el mensaje. Yo pensé que era un problema familiar. Saludos a todas las personas que nos escuchan en diferentes partes del mundo. Dicen. Saludos a Chivis Meneli Meneli. Hace rato que no nos escuchabas, criatura del Señor. Qué bueno que ya estás conectada ahí. All right. Saludos a Ángela Ramírez allá en Lyons, Georgia. Gracias. Saludos a quién más tú. A Camila y a Mateo, que nos están escuchando, sabrá Dios. Porque aquí su madre, que les manda salud, no nos dice dónde nos escucha. Pero bueno, pues ¿qué podemos decir? Pues es Mari Gamboa, que se le olvida poner dónde nos están escuchando. Piensa que... Ay, Dios, horas, Dios mío, todopoderoso. A ver, déjame ver aquí más quién nos manda mensaje. Saludos, dice desde Seattle, Washington, Jessica Amaro. Gracias, Jessica Amaro. Muchísimas gracias por estar ahí conectada. Saludos a Leito Rojas, la Ciudad de México. Ángela Cabrera desde Minneapolis. Hay por ahí otros mensajes más, pero pues solamente son bendiciones. Saludos, qué bien, padre, sigue adelante. Bla, bla, bla, bla, bla, bla, bla. Chalala, chalala, chalala, dicen los chavos por aquí por allá. Saludos a Mari Rodríguez desde Los Ángeles, California. Muchas gracias. Anabel de Loera, saludos allá en Zapopan, Jalisco. Gracias. Diana Cruz allá en Alabama. Gracias. Chivis Mineris Minelli, tienes que pasarle a la página de Facebook que se llama La Hora de los Encelados.

0: se me dice para que yo diga, yo puedo decir tú sincelas, ¿ok? Ándele pues, saludos hasta Springfield, Oregon. Nada más que no alcanzo a ver el mensaje porque aquí se trabó esta cosa. Ándele, saludos, déjame ver, Eliazar y Betty Galván hasta Springfield, Oregon, que ya pronto van a andar por tierras jalisquillas echándose una torta ahogada. Mira nada más pues, hombre, eso es bueno, eso es bueno. Bueno, entonces mande su problema familiar, ¿a qué página? La Hora de los Cincelazos MSP, o si usted no tiene Facebook, porque se lo cerraron por andar ahí haciendo otras cosas que no debe de hacer, o se lo cerró su mujer, o se lo cerró su esposo, porque de todo hay en la Viña del Señor. Usted tiene un correo electrónico y quiere mandarnos ahí su problema familiar, pásele rápidamente. El correo electrónico es modestoradio@gmail.com. Modestoradio@gmail.com es el correo electrónico por si usted no tiene Facebook y usted quiere mandarnos su problema familiar. Así que aquí...
1: Un rey tenía un súbdito muy fiel. Este le acompañaba en todas sus actividades y tenía la costumbre de dar gracias a Dios por todo. Un día, el rey y su leal súbdito andaban de cacería cuando atacó una onza enfurecida. Luchando contra el animal, el rey perdió uno de sus dedos. Después de librarse de la onza, el súbdito socorrió al rey y cuando vio que había perdido un dedo, levantó sus manos al cielo y dio gracias. El rey, irritado por su manera de proceder, mandó llamar a los guardias y les ordenó que prendiesen al súbdito atrevido, pues le parecía una afrenta aquella acción de gracias. Los guardias, obedientes a su majestad, encarcelaron al pobre súbdito. Recuperado de las heridas, el rey prosiguió solo con sus actividades. Unos días después, mientras caminaba por el bosque, divisó una tribu de indios que danzaban y cantaban. Impresionado ante aquel curioso espectáculo, se fue acercando. De repente, aquellos indios lo descubrieron y fueron a su encuentro. Eran indios caníbales que en aquel preciso momento estaban practicando un rito. Lo amarraron y lo pusieron sobre la leña donde lo ofrecerían a los dioses. El rey, desesperado, forcejeaba con sus manos atadas y pedía calma a aquellos indios. En ese momento, uno de ellos vio que al rey le faltaba un dedo y anunció enseguida a la tribu que aquel hombre no era apto para el sacrificio porque ya había sido víctima de otro animal. Así soltaron al rey. Cuando el rey se dio cuenta de que perder su dedo había sido para él una bendición, mandó liberar al súbdito y le pidió perdón. Pero el súbdito reaccionó diciendo: Majestad, no me pida perdón. Yo soy quien debo agradecerle por haber ordenado que me prendiesen, que me llevaran a la cárcel. De no haber estado ahí, con toda certeza hubiera estado yo con su majestad y aquella tribu me hubiera sacrificado a mí, porque a mí no me faltaba ningún dedo. Moraleja: si tenemos paciencia, el tiempo puede revelarnos el significado de los acontecimientos. En nuestra familia, cuando no sucedan las cosas según nuestros planes, confiemos en que todo contribuye a nuestro bien. Confiemos a Dios las cosas, tengamos paciencia, pero sobre todo mucha fe y esperanza en que las cosas resultarán mejor. Lo importante es no impacientarse, sino confiar en Dios y hacer lo que nos toca.

0: A ver, los que están ahí en el Facebook y los que están ahí en el YouTube, dice, él sabías que no se oye. ¿Será que nada más ella, su celular pichurriento o su señal de internet chafamex? ¿Quién es el que vive? Perdón por lo de pichurriento. Se me chispoteó. Van a decir, pues cómprale uno, pues estás criticando su celular. Pues es que ves que los celulares pichurrientos a veces no jalan. ¿Cómo eres rico? ¿A ti cómo te sobra el dinero? ¿A ti cómo lo barres?
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Entonces, vámonos con los cincelazos. ¿Qué son los cincelazos para las personas que nos escuchan por primera vez? Son pequeños pensamientos cristianos del padre Luigi Butera. Vámonos. ¿Cómo hay que hacerle? Pues miren, los cincelazos son al azar, muy sencillo. Tú escoges un libro, uno, dos o tres, ¿cuál escoges? Después, si tú escoges el libro número uno, ten presente que tiene más de 1,000 pensamientos. Hasta el número 1,227, el libro número uno. El libro dos tiene 1,199 y el libro número tres tiene 1,292. Aida Ruiz es la primera que llega a la fila ahí en la página de Facebook ahora en los cincelazos MCP. Y dice que quiere un cincelazo porque nos está escuchando allá en Guadalajara, Jalisco. Aida Ruiz... Lo que más acá se acabó rápido son los brownies. Esos brownies fueron la sensación. Aida Ruiz sabe de qué le estoy hablando. Los brownies. Los brownies, Aida Ruiz. Esos brownies de volada. Acá tú ya sabes. Ay, Dios mío, eres bien pediche. No, yo nomás estoy diciendo pues para que vean pues que... Porque luego van a decir, oye, pues, ¿qué, cuál? Brownies. All right, ella ya sabe de qué. ¡Sale, vale! Vámonos con el cincelazo 689 del libro número 3. Dice así. 689 del libro número 3. Ok, recuerden que el libro número 3 tiene 1,292 pensamientos. Ok, 689, déjame ver que toco. Es que, miren, por ejemplo, las personas que nos están escuchando por primera vez, déjenme decirles que ahí está el secreto. Por ejemplo, que pidan un pensamiento al azar a ver qué es lo que dice ese pensamiento. Mira, por ejemplo, el 689 dice así, a ver si dice algo así que se aplique a la realidad. Dice... Cuando más cerca se está de Dios, más se siente la necesidad de su misericordia. Cuanto más cerca se está de Dios, más se siente la necesidad de su misericordia. Porque si te acercas a Dios, te iluminas y te das cuenta de lo sucio que está o lo sucia que está el alma. Y por eso es que la persona, mientras más se acerca a Dios, más quiere de Dios. Y hay muchas personas que están lejos de Dios. Y cuando están lejos de Dios, pues simplemente no quieren conectarse con Dios porque se sienten mal. Pues así como, ¿no te ha tocado que sueñas? No, ¿a usted no les ha tocado? A mí sí. Que bueno, ya últimamente no, pero antes sí. No sé si era por la preocupación de la apariencia que uno siempre quiere tener. Que estás soñando que llegas a una fiesta y que te das cuenta que no traes pantalones. O que estás todo sucio. Y que llegas a una fiesta y que tú dices, ¡oh, cielos! Traigo todo sucio, espérame, déjame ir a cambiar. Y no encuentras. No encuentras dónde cambiarte o no sabes dónde está tu ropa. O supuestamente la dejaste en un lado y no está. ¿Y ahora qué haces? Bueno, sí me tocó ya y ahorita estoy haciendo una... ¿Cómo se dice tú cuando estoy así como...? Ahorita que estoy haciendo remembranza, hace poco soñé que había ido a Italia. Y eso porque el padre Gonzalo me invitó, me dijo que cuándo podría ir a Italia. Entonces me dijo, ¿tú pagas el pasaje? Le dije, sí, tú. Tu nieve, ¿de qué sabor? Bueno, a partir de esa invitación soñé que iba a Italia, que me iba con un grupo de peregrinación, que llegábamos a una casa y que me había quedado dormido y que los de la peregrinación se habían ido y me habían dejado a mí solo en la casa. Entonces yo igual dije, pues mientras voy a lavar ropa para ponerme después, pero que no encontraba. Y que ya después pues ahí anduve buscando... Y no sé qué más cosas, chistes que al final me despertó la alarma y ya no supe en qué terminó el sueño. Pero son de esas veces que en la que te quedas tú de, ¿y ahora qué hago? ¿Y eso qué tiene que ver con el cincelazo? Ah, claro, que te sientes mal. Cuando tú te acercas a Dios, te das cuenta de muchas cosas. Las personas que ya han hecho la experiencia saben de qué hablo. Te comienzas a acercar a Dios y escuchas la predicación. Escuchas la oración, escuchas la misa y de repente te van cayendo las pedradas y te das cuenta, dices, ah, caray, eso lo hago yo, eso no me había dado cuenta, no lo había analizado desde ese punto de vista, uy, uy, uy, yo soy el que me comporto de esa manera y, ay, Dios mío, y me lo estará diciendo por mí, me sabe algo, me lo dice al tanteo. Y ahí empieza entonces el dilema y la persona empieza a cuestionarse.
Por eso hay muchos que llegan de renuentes o no quieren poner atención o que se dan cuenta que empiezan a ser zarandeados y por eso ya no quieren ir. Dicen, no, pues para ir a la misa, para empezar a escuchar tanta pedrada, tanta ahí indirecta que me están diciéndolo a mí. De seguro alguien les chismeó, les dijo de mi vida. Por eso, dice el cincelazo, one more time, el 689, dice, cuando más cerca se está de Dios, más se siente la necesidad de su misericordia. Bueno, pues, ya tienes que acercarte y haz la experiencia y verás. Vámonos con otro, Lupita Medina, dice que está allá en Los Ángeles, California, y dice que quiere cincelazo número 28 del libro número 1, 28 del libro número 1, dice así... Pon mucha atención. Hay que profundizar en la vida de Jesús para descubrir cada vez más su amor. Profundizar en la vida de Jesús. ¿Cómo vamos a hacerlo? A través de la Sagrada Escritura. Ten mucho cuidado porque por ahí andan de vez en cuando rondando libros que lejos de ayudarte a profundizar en la vida de Jesús, te confunden más y te distorsionan más sobre la vida de Jesús, que se fue a la India, que no sé qué, que en Cachemira, que bla bla, que Jesús no murió en la cruz, que se casó con María Magdalena, que tantas cosas, que de repente por ahí empiezas a escuchar y pues, te confunden y la persona se comienza a alejar de Jesús. Bueno, si tú quieres profundizar sobre la vida de Jesús, toma los evangelios y reflexiona. Cada pasaje que tú veas ahí, ponlo ahora en primera persona. Di, ahora, ¿qué haría yo en esta situación? ¿Cómo me comportaría yo en esta situación? ¿Cómo respondería yo ante esta situación? ¿Cómo sería el estar ahí con Jesús? Bueno, el hacer eso te va a ayudar para hacer una reflexión y poder conocer más sobre lo que Jesús quiere de tu vida. Así de sencillito. Vámonos con Francisco María y Yolanda Vidal, que siempre están ahí dispuestos para pedir su cincelazo de los primeros 896 del libro número 1. Vamos a ver qué es lo que nos dice el cincelazo 896 del libro número 1. Dice así: si con Dios todo es posible, no tengamos miedo ni al chamuco. Si con Dios todo es posible, no tengamos miedo ni al chamuco. Con Dios todo es posible. Claro, no hay que caer en los absurdos. No hay que caer en supersticiones. Porque de repente decimos, con todo Dios es posible. Claro, yo voy a poner un rosario ahí en mi carro. Porque como no tengo gasolina, con el rosario de seguro mi tanque se va a llenar. Nunca se va a acabar. Porque para Dios no hay nada imposible. Pues sí, también, pero no hay que caer en absurdos. No hay que caer en absurdos. ¿Qué? ¿Tú no crees en el poder de Dios? ¿Tú no crees que Dios puede llenar los tanques de gasolina? Sí, yo sé que Dios puede hacer muchas cosas, pero no hay que andarlo provocando. Por eso Dios nos dio manos, pies, nos dio una mente para ponernos a trabajar y ganar algo de dinero y con eso comprar la gasolina. ¿Pero si no tengo carro? Pues, para que te compres una bicicleta. ¿Y si no tengo pies? Tienes tus manos y también se puede peladear con las manos. ¿Y si no tengo manos ni pies? Tienes la mente para que con la mente puedas hacer un montón de cosas. Y si no tengo tampoco cabeza. Si no tienes cabeza, pues es una persona que... voy a orar por ti porque eres un Contreras, eres un negativo, eres una persona aquí con la que no se puede entablar diálogo. Pero para Dios no hay nada imposible. Y quien está con Dios no le tiene miedo ni al chamuco. Ni al chamuco. Así que... pongamos nuestra vida en manos de Dios y a Dios rogando con el mazo dando.

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¡Ay, goodness! Déjame pasar a leer algunos de los mensajes que nos han llegado. Dice, este no es un problema familiar, pero nos va a perjudicar a todos. ¿Qué postura demostramos? Debemos tomar los cristianos con la... Ok. Benjamín Loyola, solamente con respecto a esa ley acaban de decir sobre esa situación que los niños no. Que eso de la cuestión mixta de vestir es solamente para las niñas. Es decir, que las niñas o lleven falda o lleven pantalón. Entonces acaban de aclarar que, pues bueno, que pues les faltó ahí. Entonces no es para los niños. Entonces que las niñas pueden llevar falda o pueden llevar pantalón. Solamente para eso. Esa sería una cuestión que debes de tener ahí nada más presente como una actualización de esa noticia. Y claro, uno se pone a pensar, bueno, ¿y qué puede pasar si la prueban más adelante y si dicen? Pues por el momento no. Por el momento no. Y miren, ante todo tipo de ataques ideológicos, con esto de... Yo ahorita acabo de dejar de seguir a dos conductores, esposos ellos, que se dicen católicos, pues, pero pues que... Pues empiezan a apoyar ideas o ideologías, a promoverlas incluso, ideologías que no van en la línea del cristianismo. Ya, yo lo seguía porque por ahí son famosos en Estados Unidos, este matrimonio que tienen un programa en la mañana, y pues nunca les escribí ni nada, pero lo seguía porque manifiestan su fe católica y todo, pero pues ahora ya también manifestaron que están a favor de ciertas ideologías y creencias que van en contra del cristianismo. Entonces yo puedo decir, pues ya no. Entonces, ¿qué hay que hacer ante todo ese tipo de cosas, ataques? Hay que formar bien a los chamacos. No solamente es el contraataque de ustedes como laicos, los que puedan manifestarse en contra de las posturas de los diputados, de los senadores, de los políticos que quieren implementar ese tipo de leyes, porque eso es lo que tienen que hacer, ¿no? Yo como religioso y como sacerdote, pues me veo privado de hacer ese tipo de manifestaciones públicas, porque pues ya luego, ¿no? Dicen, no, tú como sacerdote, que no sé qué, pero ustedes como laicos, pues ¿qué esperan? ¿Qué esperan? Ustedes tienen que manifestarse en contra de todo tipo de ideología que atente contra la familia. Y otra cosa, tienen que educar y formar bien a los chamacos para que ellos sepan discernir. All right. Pero sí, actualízate nada más ahí en la cuestión de la noticia, porque sí, se había mencionado que esto y lo otro, pero solamente está referido para las niñas, no es para los niños. All right. Déjame ver entonces, ahora sí, dice este problema familiar. Dice, le quiero compartir algo de mi historia, si me puede dar algún consejo en privado, se lo agradezco mucho. Vivo felizmente casada con mi esposo, somos muy unidos y nos amamos mucho. A ver, son muy unidos y se aman mucho. ¿Cuál es entonces el problema? Déjame seguir leyendo. Después de 2 años de casados, no, pues están todavía en la luna de miel. Ahora estamos esperando a nuestro primer bebé con mucha alegría, al igual que mis suegros y toda la familia. Vivimos con ellos. Eso ahí ya está mal. Solo que todo lo tenemos aparte. De todas maneras, vivir junto, aunque lo tengan aparte. Dice, pero con nuestras propias cosas. Ellos ya viven solos. Todas sus demás hijas están casadas. Mi esposo es hijo único. Las demás son mujeres y hay una de ellas que tiene poco tiempo de casada y es la menor. Desde que se casó se la pasa aquí con su mamá, a veces diario, a veces cada tercer día. Se casaron pero tienen deudas y quieren como que mis suegros se los arreglen y es muy barbera con ellos, encimosa. La verdad, padre, me cae mal su forma de ser. Pues mira, pero es su hija. Es la hija de tus suegros, pues ahí... Pues ¿qué haces? Dice, me cae muy mal su forma de ser y su hipocresía. Siento que desde que supo que estoy embarazada, la siento como con envidia o celos. Y siento su mala vibra. No sé qué hacer. Siento que cada vez que me ve y mira mi panza, lo hace con muy mala intención. No me siento a gusto con su compañía.
o cuando la veo. Quiero saber qué hacer, porque como quiera la seguiré viendo. Mira, sencillo, dile a tu viejo que, pues ahora búsquense otra casa, búsquense un departamento aparte. Esos son los beneficios de vivir solo con mi soledad. Solo con mi soledad. Solo con mi... Uno tiene que buscar la independencia y seguir los pasos de la Biblia. El hombre y la mujer dejarán a sus padres y los dos se unirán para formar una sola familia. Tiene uno que seguir en eso. Tiene que seguir uno en eso. Pero ahora, ahí estás viendo tú ahorita un problema. Esto de que la hija... Mira, independientemente del... que lo que diga o que tú veas en la hija de ellos, de tus suegros, pues es su hija. Si ellos quieren arreglarle, pues es su situación. Si ella aparentemente es verbadera, pues es su hija. Ahora, si tú ya empiezas a suponer que te mira con envidia por la manera como te mira y todo lo demás, y tú ya no quieres sentir eso, pues muy sencillo, hagan un esfuerzo, un sacrificio. Al principio va a costar mucho, después va a costar más, pero al final van a ser felices. De verdad, en buena onda. Mira que cuando uno está en esas circunstancias, a veces ni del baño puedes hacer a gusto. Ni del baño puedes hacer a gusto. Es más, vives con otras personas y por cierto tipo de cosas, tienes ganas de echarte una jetita, no puedes. No puedes porque saben a qué horas te duermes y luego ahí andan. No, pues floja, flojo, ahí se la pasa. Te ven ahí la marca de la almohada, ahí van a decir, eres una floja, eres un flojo. Vas ahí al baño, tienes que estarle bajando a la palanca del baño a cada rato. Ahí tienes que estar apretando el esto. Óyeme, pues no, uno no es libre, uno no es libre. ¿Tampoco no les ha tocado que sean baños públicos o baños en otra casa? Ah, yo me acuerdo una vez sufriendo tanto, tanto, tanto. Me acuerdo que le pedí al baño a una familia. En una ocasión en una casa de Monterrey que fui. Ay, Dios mío. El baño lo tenían ahí en la cocina. Allá a un lado, a un metro y medio de la mesa donde estaba el comedor, allí en la cocina. Ahí estaba un metro y medio el baño. Y el baño pues solamente tenía una tapa de madera así. Y uno así pues... uno súper incómodo. No, deja de eso. Me había hecho daño el desayuno. ¡Jesús del huerto! ¡Ay, Dios mío! Todo, nomás me acuerdo y ya está. ¡Ya! ¡Cámbiale! ¡Cámbiale! ¡Ese no es mensaje! ¡Ese! Pues para decirte pues cómo nosotros... Todos sufrimos mucho. Y más cuando estamos en esa circunstancia. Por eso mejor, solito. Y no hay como vivir solos. Cuando ya están casados, ustedes ya se conocen hasta de a qué huele todo el asunto. Ya, ¿cuál? No, pues más vale. No, que, ay, Dios mío, uno anda con incomodidades. Uno anda con incomodidades que no son buenas. Es mi recomendación. ¿Qué más? Cuida tu mente, tus pensamientos, para que no caigas en suposiciones. Cuida tu mente. No supongas que, ay, que no, eso no es bueno. Y aunque fuera, y si fuera verdad y te lo manifestaran ya así directamente, no dejes que esas cosas malas se arraiguen en tu corazón. Perdona y ora para que no te envenenes.

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0: Vámonos con cincelazos. Ben Speaker dice, padre, ¿cómo se llama el canto que acaba de poner? Se llama Ven Espíritu Santo. De los misioneros servidores de la palabra. Ven Espíritu Santo, inundando nuestros corazones. Es el que canto que acabo de poner. Vámonos con tocotocotón, pompón, cincelazos. Eric Hernández, saludos desde Tula, Hidalgo. ¿Quieres cincelazo 25 del libro número 3? Ándele pues. 25 del libro número 3 dice así. Si no aprendes a triunfar a través del sacrificio y de las humillaciones, no vas a tener éxito. No vas a hacer nada. Si no aprendes a triunfar a través del sacrificio y de las humillaciones, bueno, más bien, no se llega al éxito en el sentido más sano, no se llega al éxito si no se pasa por el sacrificio, por las humillaciones. No se puede llegar, no. Saludos desde Costa Rica, pura vida. Los sacrificios y las humillaciones a nadie le gustan, pero son necesarias. Esas cosas para poder triunfar. 6:30. ¿Te has fijado que las personas que más sufren, bueno, no todas, de repente unas sufren mucho y cuando alcanzan un nivel diferente, se creen las mamás de los pollitos? ¿Se creen la mamá de los pollitos? Pero hay otras que sí valoran. Hay otras que sí lo tienen presente y son agradecidos. Pero una mayoría de los que sufren son agradecidos. Hay que aprender. Y acuérdate que el triunfo en la vida no es precisamente el tener cosas materiales. El triunfo en la vida se da cuando eres mejor persona y que por ende eres feliz. Dice, no, padre, el anterior, please. ¿El anterior qué? ¿El anterior? No me acuerdo, la verdad, ya. Es que yo tengo una memoria de teflón. Y esas memorias de teflón no se las recomiendo que las adquieran ustedes porque... ¡Ay, señor! Sufre uno tanto. Tiririririririri. A ver, entonces, vámonos con Nayibé Lua. ¿Quieres cincelazo 630 del libro número 3? Dice así: un propósito claro que debemos hacer es observar la palabra de Dios, conociéndola, meditándola, gustándola y procurándola vivir. Entonces, un propósito claro que debemos hacer es observar la palabra de Dios. Entonces, observa la palabra de Dios. Ahora tienes que meditarla. ¿Qué es lo que te dice? Ponte en una situación de esas. ¿Qué harías tú? ¿Cómo te comportarías? Y conociendo y meditando la palabra de Dios trae frutos a la vida. Y esos frutos dan paz. Saludos a Marta Juan Torres, dice, quiere cincelazo 456 del libro número 3. Vamos a ver, 456 del libro número 3, dice así: para suscitar vocaciones es necesario el testimonio del que se ha consagrado y también el acompañamiento espiritual. El testimonio para motivar, el testimonio para suscitar, el testimonio para animar, el testimonio. Claro, hay mal testimonio y buen testimonio. Hay mal testimonio y buen testimonio. Nosotros debemos estar... ¿Qué dice tú? ¿Podrías repetir las frases del triunfo en la vida?
1: ¡Ya se me olvidó!
0: Te estoy diciendo que soy de memoria teflón, hombre. No me hagan repetir cosas que...
1: Ya se me olvidó lo que...
0: Es que ya al final de cuentas yo nomás me dejo guiar por el Espíritu Santo. No me acuerdo qué dije.
1: No me acuerdo qué dije, Señor. Perdóname y ayúdame. Perdóname, Señor, ayúdame.
0: 456, entonces, del libro número 3. Para Marta Juan Torres, para suscitar vocaciones es necesario el testimonio. El testimonio que da también esperanza por el buen testimonio. Dice que ¿dónde piden el cincelazo? En la página de Facebook, La Hora de los Cincelazos MSP. Tienen que pasarle ahí a la página de Facebook que se llama La Hora de los Cincelazos MSP. Búsquenla así y ahí le dan like y ya incluso activen la notificación para que cuando vean cuando pongo una publicación. Y en esa publicación ustedes pueden poner abajo su petición de cincelazo. Está una imagen y ponemos la fecha en la que estamos realizando el programa. Y ahí abajo ustedes, ahora que si ustedes están escuchándome en la retransmisión, ustedes mandan su problema familiar. Yo les mando una dirección para que ustedes escuchen el comentario a su problema familiar. Para que ustedes no se angustien. Para que ustedes no se queden sin el mensaje. Porque van a decir, bueno, ¿yo cómo le hago para saber si yo estoy escuchando en una estación de radio que retransmite el programa? Sencillo, yo te mando la dirección donde lo vas a poder escuchar. Saludos a Alejandra Ayala en Columbus, Ohio. Dice que quiere cincelazo 368 del libro número 3. Vamos a ver, 368 del libro número 3, que dice así: nuestro servicio debe ser generoso y humilde. Nuestro servicio debe ser generoso y humilde. Era algo del triunfo que no es material, sino... No, pues no me acuerdo. No me acuerdo qué dije. No me acuerdo qué dije. Y es que estoy conectado acá queriendo reflexionar el cincelazo. Entonces, ¿quieren que haga rememore lo que dije? No dije. Ahí le checa luego en la grabación porque no me acuerdo. Vamos a ver otra vez el cincelazo. 368 del libro número 3. Nuestro servicio debe ser generoso y humilde. ¿Tú trabajas? ¿En dónde estás trabajando? ¿Eres generoso? ¿Eres humilde? Hay que tratar a los demás con amabilidad. Hay que tratar a los demás con amabilidad. Porque eso hace que ganemos un lugar en el cielo. Aunque te traten mal, tú trátalos con amabilidad. Ay, señora, a mí me hace falta eso. Yo no los trato con amabilidad. Yo soy bien tosco. Yo soy bien áspero. Yo soy bien mula. Pues ni modo, pero ahí. Veme moldeando, señor. Veme moldeando. Julieta Manjarres dice que quiere cincelazo 30 del libro número 1 en Arkansas. Dice así. Eso es lo malo de tener memoria de teflón, no me acuerdo lo que dije. Dice así. Cuanto más vivo es el amor de Dios en nosotros, tanto más capaces seremos de anunciar su palabra divina. Cuanto más vivo es el amor de Dios en nosotros, tanto más capaces seremos de... El amor en el corazón, en la persona debe estar... siempre ardiendo, y si está siempre ardiendo, vamos a tener capacidad de anunciar su palabra, y no solamente capacidad, sino también disponibilidad. Hay que tener capacidad, disponibilidad, siempre amables, humildes, y eso nos lo da Dios todos los días. Saludos a Diana Cruz. Cincelazo 420 del libro número 1, claro. 420 del libro número 1 dice así, pon mucha atención. Pum, pum, pum, pum. Dice. Quienes no se sacrifican para dar una respuesta generosa a Dios son quienes se ahogan en los problemas. Quienes no se sacrifican para dar una respuesta generosa a Dios son quienes se ahogan en los problemas. Dar una respuesta generosa a Dios nos hace también fortalecernos y llenarnos de su amor. Vámonos con Pérez Laris, allá en Tulare, California. Quiere cincelazo 20 del libro número 2. Cincelazo 20 del libro número 2 dice así: para que pueda haber caridad, hay que ser amantes de la verdad. Para que pueda haber caridad, hay que ser amantes de la verdad. Así que nosotros tenemos que seguir adelante, caminante, siguiendo siempre al Señor, siendo amantes de la verdad. La verdad por encima de todo.

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2: Son las 5 con 3 minutos.
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14: Para poder nosotros enfrentar a Satanás, porque lo tenemos que hacer todos los días de nuestra vida, tenemos que entender cómo trabaja él, qué es lo que él hace. Y una de las maneras más sencillas es repasar, por ejemplo, los pecados capitales. ¿Se acuerdan cuáles son los

tratar de explicarlos. ¿El comer es malo o es bueno? ¿A quién le gusta comer? Levante la mano. Para que ahorita me inviten unas tortas. ¿Es bueno comer, sí o no? El problema es cuando yo no tengo control sobre la comida. ¿Cómo se llama cuando como de más? Gula. Yo decía, de broma, eso ya no es gula, es tragadera. ¿Sí? A veces uno puede comer por nervios, por angustia, por lo que sea. Yo creo que sí se los compartí en la misa de sanación. Cuando yo estaba nervioso haciendo mi examen profesional de medicina, yo llegué a comer, hice dos exámenes, uno oral y otro escrito. El primero, cuando lo terminé, terminé muy nervioso y me fui a comer unos taquitos al pastor, bien sabrosos, allá en mí, unos taquitos que tembré. Y cuando menos lo pensé, me comí 45 tacos. Ahí nada más, para que ya lo piensen dos veces antes de invitarme a comer. Y el siguiente examen, que fue otro día, lo hicimos ese en la Facultad de Medicina. Al terminar el examen, estábamos ahí platicando los amigos en el puesto de tortas ahí de la facultad. Deme una torta, y deme una torta. Yo ni cuenta me di. La señora, bien asustada, me dice: doctor, ya lleva 10 tortas. Bueno, una más y ya. Entonces, cuando no podemos tener el control, se pierde precisamente algo que es bueno, se convierte en malo. Y ahí es cuando caemos en la culpa. Voy a poner otro muy bueno. El descanso. ¿A quién le gusta descansar? Sí, se les nota en la cara. Tanto que algunos vienen a misa y se echan unos coyotines tan sabrosos. A mí me gusta esa persona que se están durmiendo en misa. Porque a todo lo que yo estoy predicando están diciendo: sí, padre. Sí, padre. O sea, como están cabeceando, yo pienso que me están diciendo que sí. El descanso es necesario. Hoy me aventé una maratón bien sabrosa. Estuve confesando en la misa de 7, luego celebré la misa de 9, luego confesando en la misa de 11, luego celebré la de 1, luego iba a confesar a la de las 3, pero, perdón por decirles, pero me dio un chorrillo, ya no alcancé a confesar. Y otra vez vine ahorita a celebrar. Entonces, después de la misa de 3, me fui a mi cuarto, cerré los ojos y caí rendido. Me desperté ahorita al 10 para las 6. Dije: córrele, compadre, ya se hizo tarde. ¿El descanso es necesario, sí o no? ¿Y qué pasa cuando es de más? ¿Cómo se llama eso? Pereza. Le pides permiso a un pie para mover al otro. O aquellas personas que dicen: al rato, mañana, después. No voltees a ver a tu hijo. Ay, no falta la vieja metiche que... ¿Estás oyendo lo que dice el padre? Ay, ay, ay. Vamos a otro. El valorarse a sí mismo. Hay que aprender a amarse a uno mismo, ¿sí o no? Pero en la forma sana. Respetarse, cuidarse. Pero cuando salimos de eso, ¿a dónde nos vamos? ¿En qué caemos cuando creemos que valemos más que los demás? Soberbia. Había un locutor en México que falleció, bueno, se lo ejecutaron. Era muy famoso en la televisión, Paco Stanley. Y él cantaba una canción que me encantaba. Decía: qué bonito soy, cómo me quiero. Ah, si ni me muero. Cuando caemos en la soberbia o en la vanidad, creemos que somos más que los demás. Entonces, fíjense, algo bueno se convierte en algo malo, porque no tenemos control. Por ejemplo, otro. Dios creó al ser humano para tener placer cuando se une a su pareja, ¿sí o no? Esto muy bien lo saben los casados. ¿Es malo eso? No, es parte del plan de Dios. Pero cuando caemos en una exageración o en cosas que están fuera de ese control, ¿cómo se llama? ¿Cómo se llama ese pecado? Lujuria. Ya estamos entendiendo cómo ataca a Satanás, cómo nos hace y nos engaña y hace que perdamos el control de nuestra vida. Otro ejemplo,

0: vale enojar, ¿sí o no? ¿Es malo que te enojes?
1: No, todo el mundo se enoja.
0: El problema es cuando el enojo te lleva a ofender a otro, a golpear, a maltratar, a humillar. Ahí ya caes en una cuestión que se llama ira. O sea, hasta Jesús se enojó, agarró un látigo y corrió a los que estaban usando el templo para otra cosa que no fuera para la adoración. Entonces, el enojo es normal. El problema es cuando el enojo me da derecho a ofender al otro, a maltratar, a gritar. Entonces, ¿cómo está actuando ahí Satanás? Nos está llevando a perder el control. Creo que las mamás lo entienden muy bien cuando los hijos no entienden. Y se le salen las canas verdes, amarillas, y así, ¡es que ustedes me hacen enojar! No, chata. Sí te hacen enojar, pero eso no justifica que te pongas como histérica, menopáusica y no sé qué tanto. No justifica tus gritos, tus ofensas, tus mentadas de madre, tus mentadas de padre y todo lo que hacemos cuando nos enojamos. Porque ahí Satanás lo que hace, toma control de mí. Y pudiéramos ir con cada uno. ¿Es malo tener dinero? ¿Es malo que tengas que trabajar y guardar para poder mantener a tus pequeñas bellacos que como comen, tragan tus bebés? Tienes que tener. Pero ¿qué pasa cuando quieres más de lo que tienes? Y que quieres más y más. ¿Cómo se llama eso? Avaricia. Hay una envidia que puede ser saludable, no es una envidia mala, en donde yo veo, por ejemplo, este jovenazo, galanazo así, y que a lo mejor le va muy bien. Ah, yo quiero estar como él. Eso es natural. Pero ya cuando es algo que no es natural, ¿por qué él sí y yo no? Y entonces le empiezo a echar tierra porque me cae gordo. Ya es algo negativo. ¿Estamos entendiendo cómo actúa Satanás? Ok, ¿por qué les digo esto? Porque uno de los aspectos fundamentales que Dios nos pide son las obras de misericordia. ¿Las qué? Levante la mano, ¿quién se las sabe? Las 14. ¿Se las sabe las 14? Dice, ¿a poco hay 14? Son 7 corporales y 7 espirituales. Vamos a repasar algunas de las corporales. Tuve hambre y me diste de comer. Tuve sed. Estuve desnudo. Estuve en la cárcel. Estaba enfermo. Vamos un poquito con las espirituales. Me equivoqué. Con razón están tan fregados. ¿Qué tengo que hacer cuando alguien se equivoca? Corregirlo. ¿Qué tengo que hacer cuando alguien no conoce o es ignorante? Enseñarle. ¿Qué tengo que hacer con alguien que me cae gordo? Por ejemplo, el diácono me cae tan gordo, no lo aguanto. Así como que nada más lo veo y ahí ya sabe, la tripa se me tuerce. ¿Qué tengo que hacer cuando alguien me cae gordo? ¿Agarrarlo a patadas? Ay, dan ganas, ¿sí o no? ¿Pero qué tengo que hacer? Soportar con paciencia las miserias de mi prójimo. ¿Están oyendo mujeres con sus maridos? ¿Están oyendo varones con sus mujeres? Luego se voltean a ver, aquí están dos, pero quién sabe qué habrá pasado, porque las dos se voltearon así como hasta la cabeza se le estaba torciendo. Hoy el Señor nos enseña algo muy importante y quiero que lo tengan muy presente: corregir al que se equivoca. ¿Por qué? Porque tenemos una meta. ¿Cuál es la meta de nuestra existencia? ¿Para qué te creó Dios? ¿Para ser feliz aquí? A ver, ¿para qué te creó Dios?
2: Para servir.
0: Sí, pero eso es temporal. Te falló. Estuvo bien, pero a ver, ¿para qué te creó Dios? ¡Ay! Los voy a mandar al catecismo. A ver, la que tiene ahí el velo. Para amarlo, sí, pero para poder llegar a amarlo, ¿dónde tengo que estar? ¿A dónde tengo que llegar? a la vida eterna, a la salvación de mi alma. Y no solamente de mi alma, sino de las almas que Dios me ha encomendado. O sea, papá, mamá, ¿a dónde tienes que llevar a tus bodoques con patas? A la salvación. Entonces, cuando yo corrijo, no es porque me caiga gordo, no es porque ya no lo aguante, no es porque... Es porque debo de estar buscando la salvación de esa persona. ¿Cuántos de nosotros corregimos con esa intención? Y ahí es cuando nos vamos a dar cuenta que muchas veces Satanás ya tomó el control de nosotros. Incluso si no corregimos, eso sí, tijereamos. O sea, empezamos a criticar, a juzgar. ¿Ya te fijaste cómo vino esta vieja de vestida? ¡Ay, qué piensa de qué! ¡Ay, ya te fijaste a la otra! ¡Ay, ya te fijaste! O sea, vamos a suponer que está mal. Por ejemplo, me ha tocado celebrar quinceañeras allá en mi tierra. Y luego, pobrecitas las niñas, pues no les enseñan, o al menos yo les decía en las pláticas, tienen que ir vestidas decentemente. Y de repente traían unos escotes que a mí me caray, parecía que te hacían hacer vistas. Entonces, ¿qué era lo que yo hacía? Tenía siempre un chalecito. Cuando venían así como que muy provocadoras, les ponía, mira, para que te vean más bonita, y la amarraban, chal, para que ya, ya fuera, era otra cosa, pero aquí, o sea, es una manera de corregir, ¿sí o no? Sin poner en evidencia, sin tratar de humillar, pero ayudar a la gente a corregir una situación. Entonces, todos nos damos cuenta de los errores, ¿sí o no? Más los de los demás. Los nosotros nunca cometemos errores, ¿verdad que no? Somos casi perfectos. Nadie, no, yo no cometo errores. No, es mi marido el que tiene la culpa. No, no, señor, es mi mujer la que tiene. No, es mi suegra que ya no la aguanto. Todos cometemos errores, pero no siempre somos capaces de verlos. Pero somos buenos para ver el error del otro. Y ahí es cuando caemos en el chisme. Creo que en inglés se dice gossip. ¿Sí, no? Ya ven, ya estoy aprendiendo inglés. Sí, cuando estamos criticando lo que hace, lo que no hace, por qué lo hace, con quién lo hace, cuándo lo hace. Y el problema de cuando criticamos es que nos estamos poniendo en un puesto que solamente es de Dios. Solo aquel que tiene el poder de salvar es el que tiene el poder de juzgar. Oiganlo bien, solo el que tiene el poder de salvar es el que tiene el poder de juzgar. ¿Y qué hacemos nosotros? Juzgamos y nos salvamos. Y a veces parece que le damos el tiro de gracia al pobre desgraciado que cometió un error y ya le estamos catalogando, como decimos en mi tierra. Sin querer mataste un perro y ya te dicen el mataperros. O sea, luego catalogamos, calificamos, señalamos. Y como les decía, a veces envenenamos el corazón de los demás. Fíjense la gravedad del chisme. Tú te quejas con alguien de lo que se te hizo o de lo que tú crees que pasó. Y a la persona que le estás diciendo le estás envenenando. ¿Cuántas veces has envenenado a tus hijos en contra de su padre? Y si no se salvan, es por tu culpa. Vean la gravedad de lo que estoy diciendo, porque esto sucede muy poco.
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0: Buenos días, familia de Dios, bienvenidos a otro Rompiendo Esquemas. Hoy es domingo 20 de septiembre del 2026, 25º domingo del tiempo ordinario. Y le doy la bienvenida a mi compañero de fórmula, don Rafa Castro.
1: Saludo cordial, queridos amigos, qué bueno que nos encontramos una vez más para seguir creciendo en el Señor.
0: Muy bien, hoy tenemos un programa muy especial. En la primera parte compartiremos algunos aspectos sobre una nota doctrinal que ha publicado hace un par de meses la Conferencia Episcopal Española, en la que valora las emociones en el encuentro con Cristo, pero llama a integrarlas con la razón y la voluntad para evitar reduccionismos afectivos en un renacer de la fe entre los jóvenes. Los obispos españoles advierten contra el riesgo del emotivismo en la fe y han dado esta magnífica documento, Cat ad Locitur. Vamos a platicarlo un poquito, porque no es que los obispos estén en contra de las emociones, sino que hay que integrarlas.
1: Sí, es una orientación para recordarnos que la fe y la conversión implica a todo el ser humano, lo físico, lo psicológico, lo espiritual, todo. Mm-hmm. Y no solo la emoción y la sensación se involucran dentro del proceso de fe y de conversión, sino toda la persona.
0: Sí. Claro que sí. Y en el segundo segmento reflexionaremos sobre las lecturas que la Iglesia nos presenta como alimento espiritual para este domingo 25 del tiempo ordinario, 20 de septiembre de 2026. Los textos de Isaías, la carta a los Filipenses y la parábola de los trabajadores de la viña en Mateo 20, que se leen este domingo, convergen en revelarnos la lógica desbordante de la gratuidad y la misericordia del amor de Dios, que desafía por completo nuestros cálculos humanos, ya sea invitándonos a acoger su perdón inagotable en medio de nuestras debilidades, llamándonos a vivir con la audacia de quien considera a Cristo como su ganancia absoluta, o recordándonos que su gracia no se mide por méritos y esfuerzos, sino por su infinita generosidad. Así que este es nuestro programa de hoy. ¿Qué te parece?
1: Así es, padre.
0: Muy bien, pues
1: vamos. Y las noticias.
0: Ah, claro, sí. Dos noticias que cada uno de nosotros ha escogido para comentar con ustedes.
1: Los obispos de Estados Unidos crean un grupo de trabajo para promover la dignidad humana ante el avance de la inteligencia artificial.
0: Muy interesante, buena cosa, ¿no? Sí. Está de moda hablar de inteligencia artificial. Sí, sí, sí. Los grandes empresarios de la inteligencia artificial quieren regulación. A mí me parece que ha habido un accidente grande que solo nos vamos a dar cuenta después de las elecciones. Y porque que ellos pidan regulación del gobierno es una cosa súper rara. Muy bien.
1: Qué bueno que la Iglesia se ha involucrado,
0: claro,
1: porque ella es la...
0: Tenemos que estar involucrados.
1: Ética y moral.
0: Claro, sí, claro, tenemos que estar involucrados con esto porque nos va a afectar a todos, a todos. Muy bien, mi noticia tiene que ver con la secularización en España, que se ha consolidado con una rapidez absoluta. En el año 2000, 13% de los españoles se declaraba indiferente a la fe. En el año 2026, 40%. O sea, ha crecido el número de ateos, 17%. Antes solo era el 9-10%. Y ahora se declara el 17%, pero el grupo verdaderamente alarmante es el que es indiferente. Y dicen que por primera vez en España, el grupo de católicos practicantes es solo del 17%. No, el 16%. Y el 17% en los ateos. Así que está peluda la cosa, pero es muy preocupante el número de indiferentes, que no, ni una cosa ni la otra no le interesa. Muy bien, este es nuestro programa de hoy. ¿Comenzamos? Muy bien. ¿Qué lugar debe de ocupar las emociones en la vida de la fe? Este es el tema del documento.
1: Sí.
0: Porque hay un renacer de los grupos apostólicos. ¿Sí? Hay un renacer, mucho joven se está regresando a la iglesia, digamos, está involucrándose en movimientos eclesiales en España. Pero los distintos movimientos usan la emotividad.
1: Sí, sí.
0: Y entonces la desconectan de la fe, de la razón, y la desconectan de la voluntad. Y entonces eso trae muchos peligros, por ejemplo, la manipulación.
1: Sí, sí, sí.
0: Y entonces los obispos españoles acaban de publicar un documento donde no se rechazan los sentimientos, sino que se nos invita a integrarlos con la razón y la voluntad.
1: Pues de hecho, mira que hace un tiempo atrás hubo un auge de este tema de Hakuna, un ministerio de evangelización juvenil que tiene música y todo esto y hacen conciertos, y hubo una crítica de distintos sectores a esa emotividad que generaban estos encuentros. Y de hecho, la experiencia del retiro de Emaús contiene un 90% de involucrar la emotividad, la efusividad, los sentimientos, de hacer aflorar pues las emociones en el retiro, ¿no? Y muchos otros, como tú dices, padre, grupos y estrategias de evangelización, pues están agarrando esta realidad humana, pues que hace parte del ser, la emotividad, las emociones, la efusividad, para enganchar en el tema de la fe y de la conversión a mucha gente católica, ¿no? Sin embargo, me parece pertinente lo que genera la Comisión para la Doctrina de la Fe de la Conferencia Episcopal Española, porque nos sitúa, nos pone los pies en la tierra, porque la evangelización y la fe, la conversión y todo lo que implique un proceso de discipulado, de maduración en la fe, implica no solamente lo emotivo, sino que implica la razón, la voluntad, implica a todo el ser humano, lo físico, lo psicológico, lo espiritual, ¿no?
0: No, yo estoy muy contento de haberlo. Lo leí hace algunos par de meses. Yo ya lo había conocido y me parece muy bien, ¿no? Es hablar, el corazón habla el corazón. Así se titula el documento, basado en esta frase tan bonita de San Juan Enrique Newman, ¿no? Recién proclamado doctor de la Iglesia, que tenía una espiritualidad salesiana, de San Francisco de Sales, no de San Juan Bosco, sino de los salesianos, por Sales, una espiritualidad salesiana. Y están pues ellos preocupados porque se corre el peligro de reducir la fe a la emoción.
1: A los consumidores de experiencias.
0: Claro, consumidores de experiencias, de sensaciones placenteras. Todo esto dentro de un momento positivo, ¿sí? Porque hay que destacar el renacer de la fe, especialmente entre los jóvenes españoles, y la creatividad de los movimientos. Sí. O sea, los movimientos que los están atrayendo son gente de mucha creatividad. Sí, y eso hay que rescatarlo. Pero, claro, ellos ponen un énfasis en la emoción, en la afectividad para el encuentro con Cristo. Y, pues, ese es parte del problema, ¿no? Claro, que ese es el riesgo, dicen ellos, del emotivismo. Y el problema aparece cuando la intensidad emocional se convierte en la medida de la verdad o de la presencia de Dios. Dios está correcto, presente, aunque tengas un desierto espiritual.
1: Siempre, sí, sí. Y la cuestión es también de concepción de los procesos de evangelización que se deben surtir en la persona y en las comunidades. Por supuesto que involucra lo emotivo, lo didáctico, lo pedagógico, lo que tú dices, la creatividad de los evangelizadores actuales para llegar a los jóvenes y a otra gente, pues se acude a lo emotivo. Pero cuando no se tiene la claridad de que esto es un proceso, que después de esta primera parte experiencial, por así decirlo, pues viene la parte argumentativa, en este caso sería la parte racional, la parte intelectual, que nos debe llevar. Lo emotivo se une con lo racional y lo racional nos lleva a lo volitivo, que es tomar determinaciones, decisiones acerca de la vida.
0: Porque parte del problema es que yo me quedo con la emoción, pero no me involucro en la caridad, por ejemplo.
1: Sí, y en el equilibrio de la vida, ¿no? Mismo.
0: O sea, claro, o sea, la moderación, que es una gran virtud cristiana y que hay que practicarla. Yo no puedo irme a un lado y al otro. Tengo que estar siempre conectado y tengo que estar además dando frutos. Entonces el problema de la emotividad es quedarnos en las sensaciones, es quedarnos en la inconstancia y es el quedarnos en lo que ellos llaman el consumo de experiencias espirituales.
1: Sí, y hay que aclarar una cosa que también ellos lo subrayan aquí, es que el objetivo principal de una iniciación cristiana, de una iniciación, de una experiencia de fe católica, es el querigma, es la primera instancia.
0: El primer anuncio.
1: Sí, el primer anuncio. Y ese querigma, aunque esté rodeado de pedagogía, de didáctica, de emocionalidad, debe conservar. Yo, de hecho, como anécdota, yo les decía a la gente de Emaús en Colombia que cuidado, que las didácticas son muy buenas, y yo mismo hice el retiro de Emaús, y la experiencia, lo experiencial es muy bueno, lo pedagógico, esas sensaciones muy ricas, pero yo, como ya tenía un criterio pues de la evangelización, me hizo falta el tema querigmático. Entonces, mucha efusividad, pero las líneas querigmáticas, o las líneas de fundamentales del querigma, no estaban. Entonces yo me preocupé por eso, y yo les decía a ellos después,
0: asociarlos a la Pascua, claro, ¿no? Eso, claro, es lo que hace el querigma.
1: Sí, sí, sí.
0: Asociarlos a la Pascua de Cristo. O sí, sea, sí, se centra en la experiencia de Cristo muerto y resucitado. Y entonces, claro que las emociones son valiosas. El documento no desconoce eso, porque las emociones son profundamente humanas. Pensemos en Cristo Jesús, ¿no? Que sintió compasión, sintió angustia, sintió amor, sintió dolor, pero todo eso lo orientó hacia el bien de los demás y hacia la verdad que el Padre le había revelado. Y entonces, pues lo mismo con nosotros, ¿no? Entonces, hablemos de corazón a corazón. El corazón habla al corazón. Dios toma la iniciativa con su gracia y la persona responde libremente. El corazón cristiano no es un oráculo autónomo, sino que pretende latir en sintonía con el corazón de Cristo.
1: Sí, tampoco es desasociar, ¿no? Desvincular lo emotivo, lo racional y lo volitivo.
0: Lo emocional no importa.
1: Sí, sí. No, claro, porque también entonces, eso, caeríamos en el racionalismo estéril de solo el argumento y la justificación de la retórica es lo que importa, ¿no? Lo emocional, que mucha gente se queda con eso también.
0: La fe sola.
1: Sí, o la fe sola o, los, claro, o también solo la razón, o sea, claro, nada de emociones, claro, de piedad, claro, de... Claro. Es un riesgo, entonces hay que integrar todo lo que propone la Comisión pues española en este campo de la doctrina de la fe, que integremos todo.
0: Yo
1: lo
0: creo
1: emocional,
0: que hacerse
1: lo racional,
0: preguntas aquí, sí, es importantísimo. La primera, la experiencia que estoy teniendo, ¿conduce a Cristo crucificado y resucitado? Incluso cuando no siento nada, cuando hay aridez espiritual, como decimos por ahí. Primera pregunta. Segunda pregunta, ¿permanece fiel a la verdad del Evangelio y a la doctrina católica o a la doctrina de la Iglesia?
1: Y si te
0: de
1: lleva
0: 2000 años de...
1: Claro, y si te lleva a la vida sacramental, si te lleva, claro, a la Pascua, como tú lo planteas.
0: Hace, sí. ¿Fortalece la comunión parroquial y eclesial?
1: Eso,
0: porque hay movimientos que no fortalecen la comunión
1: y sacramental.
0: Eclesial, sí, ¿sí? Sí. ¿Crean grupos cerrados en sí mismos? Somos los únicos católicos que existen en el mundo. Hay gente que piensa así. Y los otros no valen nada, los demás movimientos no valen nada. Y por último, la última pregunta, yo creo que es la más importante, es en qué desemboca esta experiencia que estoy teniendo. Desemboca en la caridad, en la búsqueda de la justicia,
1: en el sacrificio,
0: en el compromiso, y en el servicio concreto a los pobres, a los enfermos, a la gente que está más necesitada de Cristo. Yo creo que estas son alertas pastorales.
1: Sí, sí, hay una. Yo siempre hablo con la gente de oiga, sí, hay una respuesta de fe ante una propuesta carismática de salvación de Cristo. Hay una respuesta de fe, pero esa fe que involucra, por supuesto, lo emocional, lo sensitivo, nos lleva a una conversión, y la conversión es realmente una decisión interna de querer seguir a Cristo y su cruz y su camino y su enseñanza y su opción por los pobres. Pero además, esta propuesta de Cristo y esta decisión que yo he tomado de acudir a esta experiencia que me están proponiendo, me lleva realmente a eso, a lo que acabas de decir, a integrarme a la iglesia, a querer capacitarme con otros hermanos, a querer desarrollar unos carismas para ponerlos al servicio de la gente.
0: A
1: eso está ocurriendo.
0: En una pastoral de conjunto.
1: Correcto, sí, sí.
0: Real, no ficticia, sino real. ¿Qué es lo que está sucediendo, no? Y fortalecer la comunión. Ese es el trabajo de todos. Cuando Dios verdaderamente ha tocado tu corazón, tú estás comprometido a la comunión. Y entonces ahí van a surgir problemas, van a surgir esto, pero tú permaneces. Porque el que es, sí, emotivo se va.
1: Sí, yo lo relaciono mucho a esto, con eso de que Jesús enseñaba a aquel hombre que le preguntó sobre el mandamiento más importante, y Jesús decía, escucha Israel, amen al Señor con todo su corazón, involucra lo afectivo, con toda su mente, involucra el intelecto, la razón, el argumento, y con todas sus fuerzas, voluntad. Es decir, voluntad, sacrificio, entrega, ese
0: claro,
1: tipo.
0: Claro, claro. Sí, entonces, sí. Esta es como una alerta pastoral, y debemos de evitar convertir a los movimientos o a la liturgia misma en retiros de espectáculo, para provocar reacciones. Sí, tenemos sí. que también
1: hay esa tentación,
0: respetar
1: ¿no?
0: la libertad interior. Eso es algo que muchos movimientos no te entienden. Cuando tú respetas la libertad interior de la persona y no lo presionas, no lo haces codependiente, sí. no lo condicionas, no te entienden, porque ellos se quedan, bueno, es que el padre debería. Y cuidar el acompañamiento espiritual para que se formen adultos responsables, no personas dependientes de un líder, porque muchas veces eso
1: es
0: lo que sucede.
1: Es una forma de manipulación.
0: Claro,
1: es
0: una forma de manipulación. Entonces, examinemos nosotros. Cuando yo me siento triste, sin entusiasmo, ¿sigo orando? ¿Sigo celebrando los sacramentos? ¿Sigo sirviendo? ¿Mis experiencias espirituales me hacen más libre, más humilde y más atento al prójimo o dependiente de lo que dice el líder del grupo? Y una fe madura nunca apaga el corazón.
1: Eso es clave decirlo.
0: Claro.
1: O sea,
0: es que no se trata de ir en contra de la emotividad, sino se trata de educar el corazón, de hacerlo más grande, de integrar el sentimiento, la verdad, la decisión. De permitir Correcto. Pasar del entusiasmo momentáneo a una relación fiel, estable, perseverante con Cristo.
1: Sí, sí.
0: ¿Sí? Y entonces estas son cositas que me parecen fabulosas. Vamos a un corte musical y comercial y regresamos con más de Rompiendo Esquemas.
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0: Muy bien, familia de Dios, llegamos al segundo segmento de Rompiendo Esquemas, este segmento dedicado al análisis y comentario de las lecturas que la Iglesia nos presenta como alimento espiritual para este domingo 20 de septiembre del 2026, vigésimo quinto domingo del tiempo ordinario. Don Rafa Castro.
1: Del libro del profeta Isaías. Busquen al Señor mientras lo pueden encontrar. Invóquenlo mientras está cerca. Que el malvado abandone su camino y el criminal sus planes. Que regrese al Señor y Él tendrá piedad. A nuestro Dios, que es rico en perdón. Mis pensamientos no son los pensamientos de ustedes. Sus caminos no son mis caminos, dice el Señor. Porque así como aventajan los cielos a la tierra, así aventajan mis caminos a los de ustedes, y mis pensamientos a sus pensamientos. Palabra de Dios.
0: Te alabamos, Señor. Estamos ante una experiencia de vacío. Estamos al final del destierro babilónico. Capítulo 55 del libro de Isaías, el mero final del destierro babilónico. Ha sido pesadísimo. La gente tenía una herida que le atravesaba el alma. Pensaba que Dios se había cansado de ellos, que ya no había posibilidad de retorno a la tierra. Están hartos, fatigados, están cansados y piensan que Dios no se interesa. Y ahí surge este texto tan bonito, esta profecía tan bonita.
1: Parece que fuera el libro de la sabiduría, ¿cierto?
0: Claro, bueno, claro.
1: Es una sapiencia de Isaías.
0: Busquen al Señor mientras lo puedan encontrar. Invóquenle mientras está cerca. Él está cerca. Ustedes lo sentirán lejos, desatendidos. Ustedes se sentirán frustrados, acabados, cansados. Parece que todo está perdido.
1: Sí, sí.
0: Pero yo les hago notar que el Señor está cerca. Todavía se deja encontrar. Y su misericordia es grande, grande. A pesar del fracaso de ustedes, a pesar del pecado de ustedes, Él se deja encontrar. Es que me parece fabuloso.
1: Sí, maravilloso.
0: Este Deutero Isaías, el segundo Isaías.
1: A mí me encanta, primero, la comprensión que tiene y la convicción que tiene el profeta de quién es el Señor, ¿no? Que es supremo en sabiduría, supremo en misericordia, como aventajan los
0: Mis
1: cielos de la tierra.
0: No son
1: sus, o sea, son distintos.
0: Él totalmente. No piensa como nosotros.
1: Nosotros somos desesperanzados, negativos. Claro, cuando fallamos nos llenamos de culpa, de vergüenza. Cuando otros fallan, de juicio, de condena, todas esas cosas pues califican al ser humano, ¿no? Nos determinamos por eso. Dios es distinto y la comprensión que manifiesta el profeta es maravillosa. O sea, Dios es absoluto, Dios es misericordioso, Dios es más grande que nuestra poquedad.
0: Y qué hermoso, me encanta la frase con la que comienza este texto. Busquen al Señor mientras lo puedan encontrar. Es que me parece a mí que buscar al Señor no es un gesto superficial, no es un simple cumplimiento religioso. Exige abrirle la vida entera.
1: Sí,
0: y al abrirle la vida entera, al Señor llega el tiempo favorable. Llega la oportunidad de recibir la gracia. Hoy el Señor te está ofreciendo la gracia. Y aquí el peligro es ante la experiencia de fracaso, ante el desánimo de tantos años de esclavitud, ante tantas situaciones anormales de la vida, digamos, podemos endurecer el corazón. Y ese es el peligro.
1: Sí, sí.
0: Y ese era el peligro que realmente estaba pasando en el pueblo. Se había endurecido.
1: Quebrada, la gente sin esperanza, sin futuro, rota su historia, rota su religión, rota todo. Y es que cuando uno la vida lo rompe, uno tiende a, ¿por qué a mí el Señor se aleja? O sea, los pensamientos tan vacíos y tan cortos de la misericordia y la majestuosidad de Dios, ¿no? Llegan a uno y es normal. Pero el papel del profeta aquí es recuerden quién es Dios y recuerden cuánto infinitamente les ama.
0: Sí, y que el pensamiento del Señor no es... O sea, esto es un llamamiento a la conversión integral. Los pensamientos equivocados son los nuestros, no los del Señor. Y entonces eso lo tenemos que tener muy clarito. Y la conversión aquí, de la que habla la Escritura, cambia las acciones, pero también cambia la mentalidad, cambia también la manera de mirar a Dios, mirar al prójimo y mirarnos a nosotros mismos.
1: Sí, sí, sí, sí.
0: O sea, es
1: sí.
0: Un cambio de mirada total. La mentalidad, la mirada a Dios, la mirada al prójimo, la mirada,
1: comprensión, sí, de Dios,
0: la autocomprensión, sí, de nosotros mismos, se cambia. Y Él nos ofrece un perdón sobreabundante.
1: Amén, amén.
0: A mí me parece eso hermosísimo. Multiplica el perdón, dice el profeta. El Señor multiplica el perdón. Qué hermoso, ¿no? Porque los caminos de Él son más altos. Y eso, amén, amén, se va a dar pleno cumplimiento en la experiencia de Cristo Jesús. Amén. ¿Cuántos dicen amén?
1: Amén, amén.
0: Y quizás hoy, querido hermano, tú cargas con culpas, tal vez con fracasos, uh-huh, tal vez con heridas, tal vez piensan que ya no hay retorno, que sí, ya no hay regreso, sí, no hay esperanza. Sí. Pero Isaías dice, no midas a Dios con la pequeñez de tus miedos. Uh-huh. Tu pecado tiene la medida humana. El perdón tiene la medida divina.
1: Amén, amén.
0: Déjate abrazar por la gracia hoy mismo. Muy bien, vamos a la segunda lectura, don Rafa Castro.
1: De la carta a los Filipenses. Hermanos, ya sea por mi vida, ya sea por mi muerte, Cristo será glorificado en mí. Porque para mí la vida es Cristo y la muerte una ganancia. Pero si al continuar viviendo en este mundo me permite trabajar todavía con fruto, no sabría qué elegir. Me hacen fuerza ambas cosas. Por una parte, el deseo de morir y estar con Cristo, lo cual ciertamente es con mucho lo mejor. Y por la otra, el de permanecer en vida, porque esto es necesario para el bien de ustedes. Por lo que a ustedes toca, lleven una vida digna del Evangelio de Cristo. Palabra de Dios.
0: Te alabamos, Señor. Tremenda, qué hermoso, ¿no?, este texto de los Filipenses. ¿No? ¿Qué tendría que pasar para que perdieras la paz, Rafa Castro? ¿Una enfermedad? ¿Una injusticia? ¿Una prisión? ¿La amenaza de muerte? ¿Qué tendría que pasar? Pablo está encadenado.
1: Sí, sí.
0: Y sin embargo, habla como un hombre verdaderamente libre. O sea, él no ha perdido su paz. Él no ha perdido su amor a Jesús. Su secreto no es negar el sufrimiento, sino hablar con el que él se ha encontrado. Él está, sí, hablando de Cristo Jesús. Y ese Cristo Jesús, ninguna circunstancia humana se lo puede arrebatar.
1: Sí, sí.
0: A mí me parece hermoso, ¿no?
1: A mí me impresiona el cristocentrismo, el señorío de Jesús que vive y que profesa Pablo aquí, ¿no? Bueno, en todas las cartas, en todo lo que él manifestó, se expresa, pero aquí de manera muy, muy explícita, muy esencial. O sea, ya sea por mi vida o por mi muerte, Cristo será glorificado. ¿Por qué? Porque el Señor ha tomado toda autoridad, toda soberanía en mí. Y Él pone una dualidad ahí, o sea, como dos fuerzas que lo fascinan a Él. Las dos son fascinantes. Para muchos hoy esas dos fuerzas es estar loco. Pero para Él, Él dice, si me muero, bendito sea Dios, está por supuesto en lo mejor que me podría pasar estar con Cristo. Pero si me quedo, que sea una quedada fructífera por el bien de ustedes.
0: ¿Sabes qué me encanta de esto? Que podríamos decir que la biografía de Pablo es un culto. Es un culto a Dios. Es,
1: sí,
0: la adoración,
1: sí, perfecta. En Cristo Jesús.
0: Su vida completa, sí, que, sí, se ha entregada a través... O sea, su cuerpo mismo se ha convertido en el templo de Cristo.
1: Sí, sí.
0: Y por eso puede manifestar victoria. Está prisionero, está... Sabe que él sabe lo que le va a suceder en Roma. Va de camino a Roma y sin embargo es un hombre libre, es un hombre,
1: sí, sí,
0: no sé, esta carta es bonita porque está escrita desde la prueba,
1: sí, sí,
0: desde la dificultad,
1: sí, sí.
0: O sea, enfrenta la posibilidad real de ser ejecutado. Y además está certero el que lo van a ejecutar, ¿no?
1: Y fíjense que a diferencia del pueblo de Israel en el contexto de la primera lectura, aquí hay un hombre que en medio de esa circunstancia entre rejas, esa circunstancia de tormento que está viviendo, reconoce la soberanía de Jesús y emite, pues así termina la lectura, la segunda lectura, con un consejo, y ese consejo es, en cuanto a ustedes les toca, lleven una vida digna del Evangelio de Cristo. Aquí se aplica a lo de imítenme a mí que yo imito a Cristo, ¿no?
0: Claro. ¿Y qué significa eso de vivir dignamente para el Evangelio, no? Yo creo que lo primero que significa es recordar que pertenecemos a Él. profundamente, o sea, que no hay nada que nos pueda separar del amor de Dios, absolutamente nada. Y entonces vivir el Evangelio, primero recordar eso. Segundo, al recordar eso, mantenernos firmes. Tercero, cultivar la comunión. La comunión se cultiva, se asalta. No es que yo me voy a lanzar contra mi hermano para ganar puntos, para subir peldaños, mi hermano como para subir peldaños. Hay gente que lo hace así, eso se llama clericalismo. Y hay gente que lo hace, laico y clero, igual. Sí. Y entonces pisotean a los demás porque los usan de peldaños, ¿no? Y significa sobre todo, pienso yo, esto de vivir dignamente el Evangelio, afrontar juntos la dificultad.
1: Sí, sí.
0: Afrontar juntos la dificultad. Entonces me parece fabuloso. ¿Es Cristo realmente el centro de mi vida? Si todo cambiara esta tarde, esta mañana, ¿Qué me sostiene? ¿Qué me sostiene?
1: Sí, sí, sí.
0: Y Pablo nos recuerda que quien pertenece a Cristo puede perder comodidades, puede perder sus planes, puede incluso perder su libertad exterior, pero nunca pierde el sentido de su existencia. Vivimos para Él. ¿Eh? Y cuando Cristo es tu vida, ninguna cadena decide tu libertad. Y ninguna muerte puede robarte el cielo.
1: Amén, amén.
0: ¿Cuántos dicen amén?
1: Amén, amén, amén, amén.
0: Vamos a un corte. No, vamos al Evangelio.
1: Eso.
0: Don Rafa Castro.
1: Del Evangelio según San Mateo. En aquel tiempo Jesús dijo a sus discípulos esta parábola. El reino de los cielos es semejante a un propietario que al amanecer salió a contratar trabajadores para su viña. Después de quedar con ellos en pagarle un denario por día, los mandó a su viña. Salió otra vez a media mañana. Vio a unos que estaban ociosos en la plaza y les dijo, «Vayan también ustedes a mi viña y les pagaré lo que sea justo». Salió de nuevo a mediodía y a media tarde e hizo lo mismo. Por último, salió también al caer la tarde y encontró todavía a otros que estaban en la plaza y les dijo, «¿Por qué han estado aquí todo el día sin trabajar?». Ellos le respondieron, «Porque nadie nos ha contratado». Él les dijo, «Vayan también ustedes a mi viña». Al atardecer, el dueño de la viña dijo a su administrador, llama a los trabajadores y págale su jornal, comenzando por los últimos hasta que llegue a los primeros. Se acercaron pues los que habían llegado al caer la tarde y recibieron un denario cada uno. Cuando les llegó su turno a los primeros, creyeron que recibirían más, pero también ellos recibieron un denario cada uno. Al recibirlo, comenzaron a reclamarle al propietario diciéndole, esos que llegaron al último solo trabajaron una hora y sin embargo les pagas lo mismo que a nosotros, que soportamos el peso del día y del calor. Pero él respondió a uno de ellos, amigo, no te hago ninguna injusticia. ¿Acaso no quedamos en que te pagaría un denario? Toma pues lo tuyo y vete. Yo quiero darle al que llegó al último lo mismo que a ti. ¿Qué no puedo hacer con lo mío lo que yo quiero? ¿O vas a tenerme rencor porque yo soy bueno? De igual manera, los últimos serán los primeros y los primeros los últimos. Palabra del Señor.
0: Gloria a ti, Señor Jesús. Hay que recordar antes que comenzar a hablar cualquier cosa, que esta es la respuesta de Jesús a la pregunta de Pedro. Pedro ha preguntado, ya ves, nosotros lo hemos dejado todo y te hemos seguido. ¿Qué nos va a tocar? Y extrañamente, Jesús responde con esta parábola.
1: Es maravillosa.
0: O sea, esta es la respuesta a Pedro. Jesús responde con la parábola de los jornaleros para desmontar de raíz la mentalidad meritocrática que tenían los apóstoles. Y tal vez la mentalidad meritocrática que tenemos todos. Es que a mí me toca.
1: Y lo cuantitativo,
0: es que yo quiero.
1: En la lógica cuantitativa en la que vivimos, ¿no? O sea, como yo hice tanto, y que eso, de hecho, de plano eso se pasa a la vida religiosa, ¿no? Como yo hago tantas misas, como yo hago tantos rosarios, como yo hago tantas cosas para agradar a Dios, entonces me corresponde tanto, No, eso cuantitativo.
0: Tanto que he estudiado, tanto tiempo sí. que me he dedicado, y no sí. me agradece.
1: Sí, eso.
0: Claro, pues, y la rivalidad histórica también entre los primeros convertidos. Recuerden que había una pugna fuertísima entre los cristianos de procedencia judaica y los cristianos sí. de procedencia gentil. Sí. Y entonces hay una pugna. Y el Señor dice, bueno, es que al final el premio es el reino de los cielos. No, y estamos frente a un Dios que es muy generoso. Yo sí, creo sí. que esa figura, hay que decirlo, vale la pena repetirla, aunque todo el mundo la sepa, ¿no? O sea, el dueño de la viña no sale solamente una vez a contratar. Sale siempre muchas sale. Veces. Sí, sale, sí. sale a las 6 de la mañana. Sale a las 9 de la mañana. Sí. Sale al mediodía. Sale a las 3 de la tarde. Sale a las 5 de la tarde antes de que caiga sí. el sol. O sea, estamos a un. Es un dueño que es además generoso.
1: Sí. Que sale busca, a la búsqueda. Que y no busca. Paga con su misericordia. Y contrasta también esto. Con que además me imagino que les irritó a los fariseos, porque los fariseos que ya se creían con los derecho propio, ahí,
0: claro,
1: esos
0: claro.
1: fueron los primeros claro, contratados claro. y que claro. asumían que pues ya estaban contratados por un denario, pero al final cuando el Señor propone todo esto, ellos piensan que van a ganar mucho más, ¿no?
0: Claro, y aquí a la gente nuestra sabe lo que es trabajar de sol a sol.
1: Claro.
0: Y
1: claro.
0: apagando el sol, decía mi mamá, han apagado el sol. O sea, el sol se ha apagado sobre tu cuerpo.

0: Señor, abre mis labios.
1: Y mi boca proclamará tu alabanza.
0: Gloria al Padre, y al Hijo, y al Espíritu Santo.
1: Como era en el principio, ahora y siempre, por los siglos de los siglos. Amén.
0: Salmo 94. Invitación a la alabanza divina. Animaos unos a otros día tras día mientras perdura el hoy. Hebreos 3:13.
1: Escuchemos la voz del Señor y entremos en su descanso.
0: Venid, aclamemos al Señor, demos vítores a la roca que nos salva, entremos a su presencia dándole gracias, aclamándolo con cantos.
1: Escuchemos la voz del Señor y entremos en su descanso.
0: Porque el Señor es un Dios grande, soberano de todos los dioses. Tiene en su mano las cimas de la tierra, son suyas las cumbres de los montes. Suyo es el mar porque Él lo hizo, la tierra firme que modelaron sus manos.
1: Escuchemos la voz del Señor y entremos en su descanso.
0: Venid, postrémonos por tierra, bendiciendo al Señor, Creador nuestro, porque Él es nuestro Dios, y nosotros su pueblo, el rebaño que Él guía.
1: Escuchemos la voz del Señor y entremos en su descanso.
0: Ojalá escuchéis hoy su voz, no endurezcáis el corazón como en Meribá, como el día de Masá en el desierto, cuando vuestros padres me pusieron a prueba y dudaron de mí, aunque habían visto mis obras.
1: Escuchemos la voz del Señor y entremos en su descanso.
0: Durante 40 años aquella generación me repugnó y dije, es un pueblo de corazón extraviado que no reconoce mi camino, por eso he jurado en mi cólera que no entrarán en mi descanso.
1: Escuchemos la voz del Señor y entremos en su descanso.
0: Gloria al Padre, y al Hijo, y al Espíritu Santo, como era en el principio, ahora y siempre, por los siglos de los siglos. Amén.
1: Escuchemos la voz del Señor y entremos en su descanso.
0: Himno. Dador de luz espléndido, a cuya luz serena, pasada ya la noche, el día se despliega. Mensajero de luz que de luz centellea, no es del alba el lucero, eres tú luz de veras. Más brillante que el sol, todo luz y pureza, enciende nuestro pecho, alumbra el alma nuestra. Ven, autor de la vida, pres de la luz paterna, sin cuya gracia el cuerpo es, se sobresalta y tiembla. A Cristo Rey piadoso, y al Padre gloria eterna, y por todos los siglos al Espíritu sea. Amén. Salmo 91. Alabanza a Dios que con sabiduría y justicia dirige la vida de los hombres. Este salmo canta las maravillas realizadas en Cristo. San Atanasio. Es bueno tocar para tu nombre, oh Altísimo, y proclamar por la mañana tu misericordia. Es bueno dar gracias al Señor, y tocar para tu nombre, oh Altísimo, proclamar por la mañana tu misericordia, y de noche tu fidelidad, con arpas de 10 cuerdas y laúdes sobre arpegios de cítaras.
1: Tus acciones, Señor, son mi alegría y mi júbilo, las obras de tus manos. ¡Qué magníficas son tus obras, Señor! ¡Qué profundos tus designios! El ignorante no los entiende, ni el necio se da cuenta.
0: Aunque germinen como hierba los malvados, y florezcan los malhechores, serán destruidos para siempre. Tú, en cambio, Señor, eres excelso por los siglos.
1: Porque tus enemigos, Señor, perecerán, los malhechores serán dispersados, pero a mí me das la fuerza de un búfalo y me unges con aceite nuevo. Mis ojos no temerán a mis enemigos, mis oídos escucharán su derrota.
0: El justo crecerá como una palmera, se alzará como un cedro del Líbano. Plantado en la casa del Señor, crecerá en los atrios de nuestro Dios.
1: En la vejez seguirá dando fruto y estará lo sano y frondoso, para proclamar que el Señor es justo, que en mi roca no existe la maldad.
0: Gloria al Padre, y al Hijo, y al Espíritu Santo.
1: Como era en el principio, ahora y siempre, por los siglos de los siglos. Amén.
0: Es bueno tocar para tu nombre, oh Altísimo, y proclamar por la mañana tu misericordia. Cántico. Dios renovará a su pueblo. Ellos serán su pueblo y Dios estará con ellos. Apocalipsis 21:3. Os daré un corazón nuevo y os infundiré un espíritu nuevo. Os recogeré de entre las naciones, os reuniré de todos los países y os llevaré a vuestra tierra.
1: Derramaré sobre vosotros un agua pura que os purificará. De todas vuestras inmundicias e idolatrías os he de purificar, y os daré un corazón nuevo, y os infundiré un espíritu nuevo. Arrancaré de vuestra carne el corazón de piedra, y os daré un corazón de carne.
0: Os infundiré mi espíritu, y haré que caminéis según mis preceptos, y que guardéis y cumpláis mis mandatos.
1: Y habitaréis en la tierra que di a vuestros padres. Vosotros seréis mi pueblo y yo seré vuestro Dios.
0: Gloria al Padre, y al Hijo, y al Espíritu Santo.
1: Como era en un principio, ahora y siempre, por los siglos de los siglos. Amén.
0: Os daré un corazón nuevo y os infundiré un espíritu nuevo. Salmo 8. Majestad del Señor y dignidad del hombre. Todo lo puso bajo sus pies y lo dio a la iglesia como cabeza sobre todo. Efesios 1:22. De la boca de los niños de pecho, Señor, has sacado una alabanza. Señor, dueño nuestro, qué admirable es tu nombre en toda la tierra.
1: Ensalzaste tu majestad sobre los cielos. De la boca de los niños de pecho, has sacado una alabanza contra tus enemigos, para reprimir al adversario y al rebelde.
0: Cuando contemplo el cielo, obra de tus manos, la luna y las estrellas que has creado, ¿qué es el hombre para que te acuerdes de él, el ser humano para darle poder?
1: Lo hiciste poco inferior a los ángeles, lo coronaste de gloria y dignidad, le diste el mando sobre las obras de tus manos, todo lo sometiste bajo sus pies.
0: Rebaños de ovejas y toros, y hasta las bestias del campo, las aves del cielo, los peces del mar, que trazan sendas por las aguas.
1: Señor, dueño nuestro, qué admirable es tu nombre en toda la tierra.
0: Gloria al Padre, y al Hijo, y al Espíritu Santo.
1: Como era en el principio, ahora y siempre, por los siglos de los siglos. Amén.
0: De la boca de los niños de pecho, Señor, has sacado una alabanza. Lectura breve. Nosotros, conforme a la promesa del Señor, esperamos cielos nuevos y tierra nueva, en los que tiene su morada la santidad. Por eso, carísimos, mientras esperáis estos acontecimientos, procurad con toda diligencia que Él os encuentre en paz, sin mancha e irreprensibles. Considerad esta paciente espera de nuestro Señor como una oportunidad para alcanzar la salud. Responsorio breve. Te aclamarán mis labios, Señor, cuando salmodie para ti.
1: Te aclamarán mis labios, Señor, cuando salmodie para ti.
0: Mi lengua recitará tu auxilio.
1: Cuando salmodie para ti.
0: Gloria al Padre y al Hijo y sensibles. Considerad esta paciente espera de nuestro Señor como una oportunidad para alcanzar la salud. Responsorio breve. Te aclamarán mis labios, Señor, cuando salmodie para ti.

0: Guía nuestros pasos, Dios de Israel, por el camino de la paz.
1: Bendito sea el Señor, Dios de Israel, porque ha visitado y redimido a su pueblo, suscitándonos una fuerza de salvación en la casa de David, su siervo, según lo había predicho desde antiguo por boca de sus santos profetas. Es la salvación que nos libra de nuestros enemigos y de la mano de todos los que nos odian. Ha realizado así la misericordia que tuvo con nuestros padres, recordando su santa alianza y el juramento que juró a nuestro padre Abraham, para concedernos que, libres de temor, arrancados de la mano de los enemigos, le sirvamos con santidad y justicia en su presencia todos nuestros días. Y a ti, niño, te llamarán profeta del Altísimo, porque irás delante del Señor a preparar sus caminos, anunciando a su pueblo la salvación, el perdón de sus pecados. Por la entrañable misericordia de nuestro Dios, nos visitará el sol que nace de lo alto, para iluminar a los que viven en tiniebla y en sombra de muerte, para guiar nuestros pasos por el camino de la paz. Gloria al Padre, y al Hijo, y al Espíritu Santo, como era en el principio, ahora y siempre, por los siglos de los siglos. Amén.
0: Guía nuestros pasos, Dios de Israel, por el camino de la paz.
1: Preces, adoremos a Dios, que por su Hijo ha dado vida y esperanza al mundo, y supliquémosle diciendo:
0: Escúchanos, Señor.
1: Señor, Padre de todos, tú que nos has hecho llegar al comienzo de este día, haz que toda nuestra vida unida a la de Cristo sea alabanza de tu gloria.
0: Escúchanos, Señor.
1: Que vivamos siempre arraigados en la fe, esperanza y caridad que tú mismo has infundido en nuestras almas.
0: Escúchanos, Señor.
1: Haz que nuestros ojos estén siempre levantados hacia ti para que respondamos con presteza a tus llamadas.
0: Escúchanos, Señor.
1: Defiéndenos de los engaños y seducciones del mal, y presérvanos de todo pecado.
0: Escúchanos, Señor.
1: Contentos por sabernos hijos de Dios, digamos a nuestro Padre: Padre nuestro que estás en el cielo, santificado sea tu nombre. Venga a nosotros tu reino. Hágase tu voluntad en la tierra como en el cielo. Danos hoy nuestro pan de cada día. Perdona nuestras ofensas, como también nosotros perdonamos a los que nos ofenden. No nos dejes caer en la tentación, y líbranos del mal. Amén. Oración conclusiva. Dios Todopoderoso y Eterno, luz esplendente y día sin ocaso, al volver a comenzar un nuevo día, te pedimos que nos visites con el esplendor de tu luz y disipes así las tinieblas de nuestros pecados. Por nuestro Señor Jesucristo, tu Hijo, que contigo vive y reina en la unidad del Espíritu Santo y es Dios por los siglos de los siglos. Amén. El Señor nos bendiga, nos guarde de todo mal y nos lleve a la vida eterna. Amén.

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1: Son las 6:19.

0: En el nombre del Padre, y del Hijo, y del Espíritu Santo.
1: Amén.
0: El Señor esté con vosotros.
2: Y con tu espíritu.
0: Empezamos la Santa Misa reconociendo humildemente nuestros pecados, pidiendo perdón al Señor. Yo confieso ante Dios Todopoderoso y ante vosotros, hermanos, que he pecado mucho de pensamiento, palabra, obra y omisión, por mi culpa, por mi culpa, por mi gran culpa. Por eso ruego a Santa María, siempre Virgen, a los ángeles, a los santos, y a vosotros, hermanos, que intercedáis por mí ante Dios nuestro Señor. Dios Todopoderoso, tenga misericordia de nosotros, perdone nuestros pecados y nos lleve a la vida eterna.
2: Amén.
0: Señor, ten piedad.
2: Señor, ten piedad.
0: Cristo, ten piedad.
2: Cristo, ten piedad.
0: Señor, ten piedad.
2: Señor, ten piedad.
0: Oremos. Míranos, oh Dios, creador y guía de todas las cosas, y concédenos servirte de todo corazón, para que percibamos el fruto de tu misericordia. Por nuestro Señor Jesucristo, tu Hijo, que vive y reina contigo en la unidad del Espíritu Santo y es Dios por los siglos de los siglos.
2: Amén. Lectura de la primera carta del apóstol San Pablo a los Corintios. Hermanos, alguno preguntará, ¿y cómo resucitan los muertos? ¿Con qué cuerpo vendrán? Insensato, lo que tú siembras no recibe vida si antes no muere. Y al sembrar no siembras el cuerpo que llegará a ser, sino un simple grano de trigo, por ejemplo, o de cualquier otra planta. Lo mismo es la resurrección de los muertos. Se siembra un cuerpo corruptible, resucita incorruptible. Se siembra un cuerpo sin gloria, resucita glorioso. Se siembra un cuerpo débil, resucita lleno de fortaleza. Se siembra un cuerpo animal, resucita espiritual. Si hay un cuerpo animal, lo hay también espiritual. Efectivamente, así está escrito. El primer hombre, Adán, se convirtió en ser viviente. El último Adán, en espíritu vivificante. Pero no fue primero lo espiritual, sino primero lo material y después lo espiritual. El primer hombre, que proviene de la tierra, es terrenal. El segundo hombre es del cielo. Como el hombre terrenal, así son los de la tierra. Como el celestial, así son los del cielo. Y lo mismo que hemos llevado la imagen del hombre terrenal, llevaremos también la imagen del celestial. Palabra de Dios.
0: Alabado Señor.
2: Caminaré en presencia de Dios a la luz de la vida.
0: Caminaré en presencia de Dios a la luz de la vida.
2: Que retrocedan mis enemigos cuando te invoco, y así sabré que eres mi Dios.
0: Caminaré en presencia de Dios a la luz de la vida.
2: En Dios cuya promesa alabo, en el Señor cuya promesa alabo. En Dios confío y no temo. ¿Qué podrá hacerme un hombre?
0: Caminaré en presencia de Dios a la luz de la vida.
2: Te debo, Dios mío, los votos que hice. Los cumpliré con acción de gracias, porque libraste mi alma de la muerte, mis pies de la caída, para que camine en presencia de Dios a la luz de la vida.
0: Caminaré en presencia de Dios a la luz de la vida.
2: Aleluya, aleluya, aleluya.
0: Aleluya, aleluya, aleluya.
2: Bienaventurados los que escuchan la palabra de Dios con un corazón noble y generoso, lo guardan y dan fruto con perseverancia.
0: Aleluya, aleluya, aleluya, aleluya. El Señor esté con vosotros.
2: Y con tu espíritu.
0: Lectura del Santo Evangelio según San Lucas.
2: Gloria a ti, Señor.
0: En aquel tiempo, habiéndose reunido una gran muchedumbre y gente que salía de toda la ciudad, dijo Jesús en parábola: salió el sembrador a sembrar la semilla. Al sembrarla, algo cayó al borde del camino. Lo pisaron y los pájaros del cielo lo comieron. Otra parte cayó en terreno pedregoso y después de brotar se secó por falta de humedad. Otra parte cayó entre abrojos y los abrojos, creciendo al mismo tiempo, la ahogaron. Otra parte cayó en tierra buena y después de brotar dio fruto al 100 por 1. Dicho esto, exclamó: el que tenga oídos para oír, que oiga. Entonces le preguntaron los discípulos qué significaba esa parábola. Él dijo: a vosotros se os ha otorgado conocer los misterios del reino de Dios, pero a los demás en parábolas, para que viendo no vean y oyendo no entiendan. El sentido de la parábola es este: la semilla es la palabra de Dios. Los del borde del camino son los que escuchan, pero luego viene el diablo y se lleva la palabra en sus corazones para que no crean y se salven. Los de terreno pedregoso son los que al oír reciben la palabra con alegría, pero no tienen raíz. Son los que por algún tiempo creen, pero en el momento de la prueba fallan. Lo que cayó entre abrojos son los que han oído, pero dejándose llevar por los afanes, riquezas y placeres de la vida, se quedan sofocados y no llegan a dar fruto maduro. Los de la tierra buena son los que escuchan la palabra con un corazón noble y generoso, la guardan y dan fruto con perseverancia. Palabra del Señor.
2: Gloria a ti, Señor Jesús.
0: Nuestro Señor habitualmente decía parábolas, dijo muchas, pero no las explicaba. Y esa es la tarea del que hace la homilía, explicar. Pero en este caso la homilía está hecha, porque no solamente dijo la parábola, la del sembrador, sino que la explicó, lo que significaba que el grano cayera en un sitio o en otro. Lo que tenemos que hacer en primer lugar es aplicarnos esta explicación de Jesús a nosotros mismos, cómo somos. Después tenemos que intentar ver si podemos mejorar. Pero primero, ¿cómo somos? Repasemos lo que dice el Señor. Dice: la semilla que cae al borde del camino, los que escuchan, pero luego viene el diablo, se lleva la palabra de sus corazones para que no crean y se salven. ¿Quiénes son los que escuchan? Bien, han oído, les ha gustado, pero enseguida lo olvidan. Unas cuantas semanas estuve en una ciudad de Florida dando una conferencia. Me sentí tan bien tratado por los sacerdotes, por el obispo, por la gente, muchas más de 1,000 personas. Quedé realmente gratificado. Unos escucharon la palabra, enseguida la olvidaron. Está refiriéndose a esto, es el Señor. Y ese es un ejemplo al que he puesto. Sigue el Señor explicando. Los del borde del camino son los que escuchan. Perdón, dice, los del terreno pedregoso son los que al oír reciben la palabra con alegría, pero no tienen raíz. Son los que por algún tiempo creen, pero en el momento de la prueba fallan. Son los que dicen: a mí me gustaría, a mí me gustaría. Es un futurible. A mí me gustaría. Y con a mí me gustaría, se quedan tranquilos. Si invito a las escuelas de agradecimiento a formarse en la fe, a defender al Señor y a la Virgen. Muchos dicen: a mí me gustaría. E incluso se inscriben. Pero como dice el Señor, cuando llegan las dificultades, por ejemplo, la necesidad de perseverancia, el esfuerzo por poner en práctica la palabra de Dios, entonces se les pasa el entusiasmo. Y es ahí, en las pruebas, en la cruz, que a veces es en tu vida personal, otras veces es en el trabajo que haces, otras veces es en la relación con las personas, es ahí donde se va a demostrar si amas de verdad al Señor o si solo era cuestión de sentimiento. Hay una comida que he comido raras veces porque es difícil de hacer y yo desde luego no la sé hacer, que es un soufflé. El soufflé, que es una palabra francesa, así que es una comida de origen francés, se infla, está tan hermoso cuando le sacan del horno, tan bello, tan grande, apetitoso, o se come enseguida, o al cabo de muy pocos minutos, eso se hunde y queda como algo que desde luego no apetece comerlo. Estas personas de las que habla Jesús son el soufflé. Se entusiasman y son sinceros. Y luego las pruebas, que a veces son pruebas sencillas, repito, te apuntas a una cosa para fortalecer tu fe, para aprender a evangelizar, y al cabo de un tiempo, poco tiempo a veces, ya, ay, es que no me apetece, es el soufflé. Pobrecillos, no harán nunca nada en la vida. Siguiente grupo, dice el Señor, la semilla que cayó entre abrojos son los que han oído, pero dejándose llevar por los afanes, riquezas y placeres de la vida, se quedan sofocados y no llegan a dar fruto maduro. Son parecidos a los anteriores, pero los anteriores ni siquiera había la tentación de esos placeres de la vida de los que habla el Señor. Ni siquiera eso. Estos tienen tentaciones y ante las tentaciones deciden seguir ese camino que es el del mal en lugar de seguir al Señor. Y se excusan a sí mismos. Por ejemplo, cuando un joven siente la inquietud vocacional, enseguida viene el demonio y le hace ofertas tentadoras. Una familia maravillosa que siempre, siempre se pinta con colores de rosa. Bájate en una familia maravillosa, unos hijos extraordinarios. Todos van a ser rubios y de ojos azules, ¿eh? Y todos van a ser brillantísimos y todos van a ser buenísimos. Y además vas a tener un trabajo extraordinario, ganar mucho dinero. Y por supuesto, tu esposa va a ser la mejor del mundo, también rubia y de ojos azules, listísima, buenísima, irá a trabajar fuera de casa y hará además todas las cosas de la casa. Y tú vas y te lo crees. Esa es una de las tentaciones. Y ese joven sofoca la llamada que fue auténtica. Y luego cuando pasan los años, ni la esposa es así, ni los hijos son así, ni el trabajo es así, recuerda que perdió la posibilidad de ser un colaborador del Señor en la evangelización y en ayudar a los que sufren. Y ya no hay marcha atrás. ¿Qué tipo de semilla o qué tipo de tierra donde cae la semilla eres tú? ¿Y qué puedes hacer para mejorarla? Santa Teresa lo decía, contempla la cruz. Contempla la cruz. Mira lo que ha hecho por ti. Mira lo que ha sufrido por ti. Date cuenta del amor que te tiene. Y eso hará que en tu tierra pues haya menos zarzas y menos piedras, o incluso que el camino pase un poco más lejos y no se lo coman los pájaros la semilla. ¿Qué tierra soy yo? ¿Qué tierra puedo ser yo? Con la ayuda de Dios puedo dar incluso el 100 por 1. Que así sea. Elevamos ahora nuestras súplicas al Señor y pedimos por la Santa Iglesia de Dios, por el Santo Padre, roguemos al Señor.
2: Te rogamos, óyenos.
0: Por la paz, la situación en Ucrania, en Tierra Santa, roguemos al Señor.
2: Te rogamos, óyenos.
0: Por los enfermos, roguemos al Señor.
2: Te rogamos, óyenos.
0: Pedimos por los que nos ayudan en el seminario, estamos empezando el curso, hay un montón de gastos con las matrículas. Damos gracias a los que nos ayudan y pedimos por ellos y sus familias, roguemos al Señor.
2: Te rogamos, óyenos.
0: También pedimos por todos los que nos piden oraciones y por nuestros enemigos, roguemos al Señor.
2: Te rogamos, óyenos.
0: Acoge, Dios Todopoderoso, las súplicas de tu pueblo que confía en tu amor. Te lo pedimos por Jesucristo nuestro Señor.
2: Amén.
0: Bendito seas, Señor, por este pan, fruto de la tierra y del trabajo del hombre, que recibimos de tu generosidad y ahora te presentamos. Él será para nosotros pan de vida.
2: Bendito seas por siempre, Señor.
0: Bendito seas, Señor, por este vino, fruto de la vid y del trabajo del hombre, que recibimos de tu generosidad y ahora te presentamos. Él será para nosotros bebida de salvación.
2: Bendito seas por siempre, Señor.
0: Orad para que este sacrificio mío y vuestro sea agradable a Dios Padre Todopoderoso.
2: El Señor reciba de tus manos este sacrificio para alabanza y gloria de su nombre, para nuestro bien y el de toda su santa Iglesia.
0: Sé propicio a nuestras súplicas, Señor, y recibe complacido estas ofrendas de tus siervos, para que la oblación que ofrece cada uno en honor de tu nombre sirva para la salvación de todos, por Jesucristo nuestro Señor.
2: Amén.
0: El Señor esté con vosotros.
2: Y con tu espíritu.
0: Levantemos el corazón.
2: Lo tenemos levantado hacia el Señor.
0: Demos gracias al Señor nuestro Dios.
2: Es justo y necesario.
0: En verdad, es justo y necesario. Es nuestro deber y salvación darte gracias siempre y en todo lugar, Señor Padre Santo, Dios Todopoderoso y Eterno. Pues aunque no necesitas nuestra alabanza, es don tuyo que seamos agradecidos. Y aunque nuestras bendiciones no aumentan tu gloria, nos aprovechan para nuestra salvación por Cristo Señor nuestro. Por eso, unidos a los ángeles, te decimos, Santo, Santo, Santo es el Señor, Dios del universo, llenos están el cielo y la tierra de tu gloria. Hosanna en el cielo, bendito el que viene en nombre del Señor, hosanna en el cielo. Santo eres en verdad, Señor, fuente de toda santidad. Por eso te pedimos que santifiques estos dones con la efusión de tu Espíritu, de manera que sean para nosotros cuerpo y sangre de Jesucristo nuestro Señor, el cual, cuando iba a ser entregado a su pasión, voluntariamente aceptada, tomó pan. Dándote gracias, lo partió y lo dio a sus discípulos, diciendo, tomad y comed todos de él, porque esto es mi cuerpo, que será entregado por vosotros. Del mismo modo, acabada la cena, tomó el cáliz. Dándote gracias de nuevo, lo pasó a sus discípulos diciendo: Tomad y bebed todos de él, porque este es el cáliz de mi sangre, sangre de la alianza nueva y eterna, que será derramada por vosotros y por muchos para el perdón de los pecados. Haced esto en conmemoración mía. Este es el sacramento de nuestra fe.
2: Anunciamos su muerte, proclamamos su resurrección. Ven, Señor Jesús.
0: Así pues, Padre, al celebrar ahora el memorial de la muerte y resurrección de tu Hijo, te ofrecemos el pan de vida y el cáliz de salvación, y te damos gracias porque nos haces dignos de servirte en tu presencia. Te pedimos humildemente.
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8: Vamos a rezar los misterios gozosos. Estos misterios se rezan los días lunes y los días sábado.
10: Por la señal de la Santa Cruz, de nuestros enemigos, líbranos, Señor, Dios nuestro, en el nombre del Padre, y del Hijo, y del Espíritu Santo.
11: Amén. Señor mío Jesucristo, Dios y hombre verdadero, me peso de todo corazón haber pecado, porque he merecido el infierno y he perdido el cielo, y sobre todo porque te ofendí a ti, que eres bondad infinita, a quien amo sobre todas las cosas. Propongo firmemente con tu gracia enmendarme y evitar las ocasiones próximas de pecar, confesarme y cumplir la penitencia. Confío me perdonarás por tu infinita misericordia. Amén.
10: Misterios gozosos. Primer misterio, el anuncio del ángel a María Santísima.
12: Del Evangelio de San Lucas, capítulo 1, versículo 26 al 35. En el sexto mes, el ángel Gabriel fue enviado por Dios a una joven virgen que vivía en una ciudad de Galilea llamada Nazaret, y que era prometida de José, de la familia de David, y el nombre de la virgen era María. Entró el ángel a su presencia y le dijo: «Alégrate, llena de gracia, el Señor está contigo». María quedó muy conmovida por lo que veía y se preguntaba qué querría decir ese saludo. Pero el ángel le dijo: «No temas, María, porque has encontrado el favor de Dios. Vas a quedar embarazada y darás a luz un hijo, al que pondrás el nombre de Jesús. Será grande y con razón lo llamarán Hijo del Altísimo. Dios le dará el trono de David, su antepasado. Gobernará por siempre al pueblo de Jacob y su reinado no terminará jamás». María entonces dijo al ángel: «¿Cómo podré ser madre si no tengo relación con ningún hombre?». Contestó el ángel: «El Espíritu Santo descenderá sobre ti, y el poder del Altísimo te cubrirá con su sombra. Por eso tu hijo será santo, y con razón lo llamarán Hijo de Dios».
13: El Verbo de Dios, la palabra eterna del Padre, toma cuerpo humano en María Santísima, después de haberle pedido su consentimiento. Estamos ante la obra más grande de Dios y el centro de la historia humana. Todo es fruto de la infinita misericordia divina y del sí de María. Este misterio del infinito amor de Dios continúa realizándose mediante el sí de cada cristiano que acepta en su vida la palabra de Dios. Las obras buenas, Dios las realiza por medio de los hombres que constantemente se fían de Él y viven conforme a su voluntad. La buena nueva hay que transformarla en vida para que los incrédulos la comprendan.
10: Padre nuestro, que estás en el cielo, santificado sea tu nombre. Venga a nosotros tu reino. Hágase tu voluntad en la tierra como en el cielo.
14: Danos hoy nuestro pan de cada día. Perdona nuestras ofensas, como también nosotros perdonamos a los que nos ofenden. No nos dejes caer en la tentación y líbranos del mal. Amén.
10: Dios te salve María, llena eres de gracia. El Señor es contigo. Bendita eres entre las mujeres y bendito es el fruto de tu vientre, Jesús.
14: Santa María, Madre de Dios, ruega por nosotros pecadores, ahora y en la hora de nuestra muerte. Amén.
10: Dios te salve María, llena eres de gracia, el Señor es contigo. Bendita eres entre las mujeres, y bendito es el fruto de tu vientre, Jesús.
14: Santa María, Madre de Dios, ruega por nosotros pecadores, ahora y en la hora de nuestra muerte. Amén.
10: Dios te salve María, llena eres de gracia, el Señor es contigo. Bendita eres entre las mujeres, y bendito es el fruto de tu vientre, Jesús.
14: Santa María, Madre de Dios, ruega por nosotros pecadores, ahora y en la hora de nuestra muerte. Amén.
10: Dios te salve María, llena eres de gracia, el Señor es contigo. Bendita eres entre las mujeres, y bendito es el fruto de tu vientre, Jesús.
14: Santa María, Madre de Dios, ruega por nosotros pecadores, ahora y en la hora de nuestra muerte. Amén.
10: Dios te salve María, llena eres de gracia, el Señor es contigo, bendita eres entre las mujeres, y bendito es el fruto de tu vientre Jesús.
14: Santa María, Madre de Dios, ruega por nosotros pecadores, ahora y en la hora de nuestra muerte. Amén.
10: Dios te salve María, llena eres de gracia, el Señor es contigo, bendita eres entre las mujeres, y bendito es el fruto de tu vientre Jesús.
14: Santa María, Madre de Dios, ruega por nosotros pecadores, ahora y en la hora de nuestra muerte. Amén.
10: Dios te salve María, llena eres de gracia, el Señor es contigo, bendita eres entre las mujeres, y bendito es el fruto de tu vientre Jesús.
14: Santa María, Madre de Dios, ruega por nosotros pecadores, ahora y en la hora de nuestra muerte. Amén.
10: Dios te salve María, llena eres de gracia, el Señor es contigo, bendita eres entre las mujeres, y bendito es el fruto de tu vientre Jesús.
14: Santa María, Madre de Dios, ruega por nosotros pecadores, ahora y en la hora de nuestra muerte. Amén.
10: Dios te salve María, llena eres de gracia, el Señor es contigo, bendita eres entre las mujeres, y bendito es el fruto de tu vientre Jesús.
14: Santa María, Madre de Dios, ruega por nosotros pecadores, ahora y en la hora de nuestra muerte. Amén.
10: Dios te salve María, llena eres de gracia, el Señor es contigo, bendita eres entre las mujeres, y bendito es el fruto de tu vientre Jesús.
14: Santa María, Madre de Dios, ruega por nosotros pecadores, ahora y en la hora de nuestra muerte. Amén.
10: Gloria al Padre, y al Hijo, y al Espíritu Santo.
14: Como era en el principio, ahora y siempre, por los siglos de los siglos. Amén.
10: María, Madre de Gracia y Madre de Misericordia,
14: en la vida y en la muerte, ampáranos, Gran Señor.
10: Segundo misterio, la visita de María Santísima a Santa Isabel.
12: Del Evangelio de San Lucas, capítulo 1, versículos 39 al 50. Por esos días, María partió apresuradamente a una ciudad ubicada en los cerros de Judá. Entró a la casa de Zacarías y saludó a Isabel. Al oír Isabel su saludo, el niño dio saltos en su vientre. Isabel se llenó del Espíritu Santo y exclamó en voz alta: «Bendita eres entre todas las mujeres, y bendito el fruto de tu vientre. ¿Cómo he merecido yo que venga a mí la madre de mi Señor? Apenas llegó tu saludo a mis oídos, el niño saltó de alegría en mis entrañas. Dichosa por haber creído que de cualquier manera se cumplirán las promesas del Señor». María dijo entonces: «Celebra todo mi ser la grandeza del Señor, y mi espíritu se alegra en el Dios que me salva, porque quiso mirar la condición humilde de su esclava. En adelante, todos los hombres dirán que soy feliz. En verdad, el Todopoderoso hizo grandes cosas para mí. Reconozcan que santo es su nombre».
15: Al pronunciar su sí, María fue inundada por el Espíritu Santo. Experimentó una relación extraordinaria con Dios. Se sintió madre de su Hijo y humilde esclava del Señor. Esta relación tan fuerte con Dios no la cerró a las relaciones humanas. Al contrario, la capacitó para ir a servir a su prima Isabel, no obstante las incomodidades de un largo viaje. En la mayoría de las veces, el hombre se relaciona con los demás animado por el egoísmo. Muchísimos van a trabajar todos los días a una fábrica o a una oficina por interés. Otros van a un hospital porque les pagan o para visitar a un familiar. Otros más invitan a una comida a personas amigas con quienes se encuentran a gusto. Son muy pocos los que se relacionan con los demás viendo únicamente el bien de ellos. Esto hace que los hombres vivamos en un mundo de intereses y que cada quien vale tanto cuanto conviene a los otros. Esta forma de relacionarse lleva necesariamente a una sociedad en la cual triunfa el egoísmo y se destruyen los menos fuertes. Solamente una íntima relación con Dios nos permite superar nuestros instintos de egoísmo y socorrer a los más necesitados. Mientras no llegue la palabra de Dios a los corazones, no habrá auténticos servidores. Dios nos ha dado este mensaje para que lo disfrutemos y lo compartamos con los demás.
14: Padre nuestro que estás en el cielo, santificado sea tu nombre, venga a nosotros tu reino, hágase tu voluntad en la tierra como en el cielo.
10: Danos hoy nuestro pan de cada día. Perdona nuestras ofensas, como también nosotros perdonamos a los que nos ofenden. No nos dejes caer en la tentación y líbranos del mal. Amén.
14: Dios te salve María, llena eres de gracia, el Señor es contigo. Bendita eres entre las mujeres y bendito es el fruto de tu vientre, Jesús.
10: Santa María, Madre de Dios, ruega por nosotros, pecadores, ahora y en la hora de nuestra muerte. Amén.
14: Dios te salve María, llena eres de gracia, el Señor es contigo. Bendita eres entre las mujeres, y bendito es el fruto de tu vientre, Jesús.
10: Santa María, Madre de Dios, ruega por nosotros, pecadores, ahora y en la hora de nuestra muerte. Amén.
14: Dios te salve María, llena eres de gracia, el Señor es contigo. Bendita eres entre las mujeres, y bendito es el fruto de tu vientre, Jesús.
10: Santa María, Madre de Dios, ruega por nosotros, pecadores, ahora y en la hora de nuestra muerte. Amén.
14: Dios te salve María, llena eres de gracia, el Señor es contigo. Bendita eres entre las mujeres, y bendito es el fruto de tu vientre, Jesús.
10: Santa María, Madre de Dios, ruega por nosotros, pecadores, ahora y en la hora de nuestra muerte. Amén.
14: Dios te salve María, llena eres de gracia, el Señor es contigo. Bendita eres entre las mujeres, y bendito es el fruto de tu vientre, Jesús.
10: Santa María, Madre de Dios, ruega por nosotros, pecadores, ahora y en la hora de nuestra muerte. Amén.
14: Dios te salve María, llena eres de gracia, el Señor es contigo. Bendita eres entre las mujeres, y bendito es el fruto de tu vientre, Jesús.
10: Santa María, Madre de Dios, ruega por nosotros, pecadores, ahora y en la hora de nuestra muerte. Amén.
14: Dios te salve María, llena eres de gracia, el Señor es contigo. Bendita eres entre las mujeres, y bendito es el fruto de tu vientre, Jesús.
10: Santa María, Madre de Dios, ruega por nosotros, pecadores, ahora y en la hora de nuestra muerte. Amén.
14: Dios te salve María, llena eres de gracia, el Señor es contigo. Bendita eres entre las mujeres, y bendito es el fruto de tu vientre, Jesús.
10: Santa María, Madre de Dios, ruega por nosotros, pecadores, ahora y en la hora de nuestra muerte. Amén.
14: Dios te salve María, llena eres de gracia, el Señor es contigo. Bendita eres entre las mujeres, y bendito es el fruto de tu vientre, Jesús.
10: Santa María, Madre de Dios, ruega por nosotros, pecadores, ahora y en la hora de nuestra muerte. Amén.
14: Dios te salve María, llena eres de gracia, el Señor es contigo. Bendita eres entre las mujeres, y bendito es el fruto de tu vientre, Jesús.
10: Santa María, Madre de Dios, ruega por nosotros, pecadores, ahora y en la hora de nuestra muerte. Amén.
14: Gloria al Padre, y al Hijo, y al Espíritu Santo.
10: Como era en el principio, ahora y siempre, por los siglos de los siglos. Amén.
14: María, Madre de Gracia y Madre de Misericordia.
10: En la vida y en la muerte, ampáranos, Gran Señora. Tercer misterio, el nacimiento del Niño Dios en Belén.
12: Del Evangelio de San Lucas, capítulo 2, versículos del 1 al 7. En esos días, el emperador dictó una ley que ordenaba hacer un censo en todo el imperio. Este primer censo se hizo cuando Quirino era gobernador de Siria. Todos iban a inscribirse a sus respectivas ciudades. También José, como era descendiente de David, salió de la ciudad de Nazaret de Galilea y subió a Judea, a la ciudad de David, llamada Belén, para inscribirse con María, su esposa, que estaba embarazada. Cuando estaban en Belén, le llegó el día en que debía tener su hijo, y dio a luz a su primogénito, lo envolvió en pañales y lo acostó en un pesebre, porque no había lugar para ellos en la sala común.
10: Padre nuestro, que estás en el cielo, santificado sea tu nombre. Venga a nosotros tu reino. Hágase tu voluntad en la tierra como en el cielo.
14: Danos hoy nuestro pan de cada día. Perdona nuestras ofensas, como también nosotros perdonamos a los que nos ofenden. No nos dejes caer en la tentación y líbranos del mal. Amén.
10: Dios te salve María, llena eres de gracia. El Señor es contigo. Bendita eres entre las mujeres y bendito es el fruto de tu vientre, Jesús.
14: Santa María, Madre de Dios, ruega por nosotros pecadores, ahora y en la hora de nuestra muerte. Amén.
10: Dios te salve María, llena eres de gracia, el Señor es contigo. Bendita eres entre las mujeres, y bendito es el fruto de tu vientre, Jesús.
14: Santa María, Madre de Dios, ruega por nosotros pecadores, ahora y en la hora de nuestra muerte. Amén.
10: Dios te salve María, llena eres de gracia, el Señor es contigo, bendita eres entre las mujeres, y bendito es el fruto de tu vientre Jesús.
14: Santa María, Madre de Dios, ruega por nosotros pecadores, ahora y en la hora de nuestra muerte. Amén.
10: Dios te salve María, llena eres de gracia, el Señor es contigo, bendita eres entre las mujeres, y bendito es el fruto de tu vientre Jesús.
14: Santa María, Madre de Dios, ruega por nosotros pecadores, ahora y en la hora de nuestra muerte. Amén.
10: Dios te salve María, llena eres de gracia, el Señor es contigo, bendita eres entre las mujeres, y bendito es el fruto de tu vientre Jesús.
14: Santa María, Madre de Dios, ruega por nosotros pecadores, ahora y en la hora de nuestra muerte. Amén.
10: Dios te salve María, llena eres de gracia, el Señor es contigo, bendita eres entre las mujeres, y bendito es el fruto de tu vientre Jesús.
14: Santa María, Madre de Dios, ruega por nosotros pecadores, ahora y en la hora de nuestra muerte. Amén.
10: Dios te salve María, llena eres de gracia, el Señor es contigo, bendita eres entre las mujeres, y bendito es el fruto de tu vientre Jesús.
14: Santa María, Madre de Dios, ruega por nosotros pecadores, ahora y en la hora de nuestra muerte. Amén.
10: Dios te salve María, llena eres de gracia, el Señor es contigo, bendita eres entre las mujeres, y bendito es el fruto de tu vientre Jesús.
14: Santa María, Madre de Dios, ruega por nosotros pecadores, ahora y en la hora de nuestra muerte. Amén.
10: Dios te salve María, llena eres de gracia, el Señor es contigo, bendita eres entre las mujeres, y bendito es el fruto de tu vientre Jesús.
14: Santa María, Madre de Dios, ruega por nosotros pecadores, ahora y en la hora de nuestra muerte. Amén.
10: Dios te salve María, llena eres de gracia, el Señor es contigo, bendita eres entre las mujeres, y bendito es el fruto de tu vientre Jesús.
14: Santa María, Madre de Dios, ruega por nosotros pecadores, ahora y en la hora de nuestra muerte. Amén.
10: Gloria al Padre, y al Hijo, y al Espíritu Santo.
14: Como era en el principio, ahora y siempre, por los siglos de los siglos. Amén.
10: María, Madre de Gracia y Madre de Misericordia,
14: en la vida y en la muerte, ampáranos, Gran Señor.
10: Cuarto Misterio, la Presentación del Niño Jesús en el Templo.
12: Del Evangelio de San Lucas, capítulo 2, versículos del 22 al 32. Asimismo, cuando llegó el día en que, de acuerdo a la ley de Moisés, debían cumplir el rito de la purificación de la madre, llevaron al niño a Jerusalén. Allí lo consagraron al Señor, tal como está escrito en la ley: todo varón primogénito será consagrado al Señor. Además, ofrecieron el sacrificio que ordena la ley: una pareja de tórtolas o dos pichones. Había en Jerusalén un hombre llamado Simeón, que era muy bueno y piadoso, y el Espíritu Santo estaba en él. Esperaba los tiempos en que Dios atendiera a Israel, y sabía, por una revelación del Espíritu Santo, que no moriría antes de haber visto al Cristo del Señor. Vino pues al templo, inspirado por el Espíritu, cuando sus padres traían al niñito para cumplir con él los mandatos de la ley. Simeón lo tomó en brazos y bendijo a Dios con estas palabras: Señor, ahora ya puedes dejar que tu servidor muera en paz, como le has dicho, porque mis ojos han visto a tu Salvador, que tú preparaste para presentarlo a todas las naciones, luz para iluminar a todos los pueblos y gloria de tu pueblo Israel.
16: María y José presentan al niño Dios al templo para cumplir con lo prescrito por la ley divina. Conscientes de la misión de Jesús, los santos esposos comparten con él este cumplimiento de la voluntad del Padre y lo llevan al templo. Al cumplir con la ley, hacen una nueva experiencia de la acción de Dios. El Espíritu Santo mueve a Simeón y a Ana para reconocer al Mesías y proclamar su divinidad. Cumplir con la voluntad de Dios no es un peso, sino un alimentarse de nuevas pruebas del amor de Dios. El Señor se manifiesta a sus elegidos para transformarlos en sus servidores en

0: tierra como en el cielo.
1: Danos hoy nuestro pan de cada día. Perdona nuestras ofensas, como también nosotros perdonamos a los que nos ofenden. No nos dejes caer en la tentación y líbranos del mal. Amén.
0: Dios te salve María, llena eres de gracia, el Señor es contigo. Bendita eres entre las mujeres y bendito es el fruto de tu vientre, Jesús.
1: Santa María, Madre de Dios, ruega por nosotros, pecadores, ahora y en la hora de nuestra muerte. Amén.
0: Dios te salve María, llena eres de gracia, el Señor es contigo. Bendita eres entre las mujeres, y bendito es el fruto de tu vientre, Jesús.
1: Santa María, Madre de Dios, ruega por nosotros, pecadores, ahora y en la hora de nuestra muerte. Amén.
0: Dios te salve María, llena eres de gracia, el Señor es contigo. Bendita eres entre las mujeres, y bendito es el fruto de tu vientre, Jesús.
1: Santa María, Madre de Dios, ruega por nosotros, pecadores, ahora y en la hora de nuestra muerte. Amén.
0: Dios te salve María, llena eres de gracia, el Señor es contigo. Bendita eres entre las mujeres, y bendito es el fruto de tu vientre, Jesús.
1: Santa María, Madre de Dios, ruega por nosotros, pecadores, ahora y en la hora de nuestra muerte. Amén.
0: Dios te salve María, llena eres de gracia, el Señor es contigo. Bendita eres entre las mujeres, y bendito es el fruto de tu vientre, Jesús.
1: Santa María, Madre de Dios, ruega por nosotros, pecadores, ahora y en la hora de nuestra muerte. Amén.
0: Dios te salve María, llena eres de gracia, el Señor es contigo. Bendita eres entre las mujeres, y bendito es el fruto de tu vientre, Jesús.
1: Santa María, Madre de Dios, ruega por nosotros, pecadores, ahora y en la hora de nuestra muerte. Amén.
0: Dios te salve María, llena eres de gracia, el Señor es contigo. Bendita eres entre las mujeres, y bendito es el fruto de tu vientre, Jesús.
1: Santa María, Madre de Dios, ruega por nosotros, pecadores, ahora y en la hora de nuestra muerte. Amén.
0: Dios te salve María, llena eres de gracia, el Señor es contigo. Bendita eres entre las mujeres, y bendito es el fruto de tu vientre, Jesús.
1: Santa María, Madre de Dios, ruega por nosotros, pecadores, ahora y en la hora de nuestra muerte. Amén.
0: Dios te salve María, llena eres de gracia, el Señor es contigo. Bendita eres entre las mujeres, y bendito es el fruto de tu vientre, Jesús.
1: Santa María, Madre de Dios, ruega por nosotros, pecadores, ahora y en la hora de nuestra muerte. Amén.
0: Dios te salve María, llena eres de gracia, el Señor es contigo. Bendita eres entre las mujeres, y bendito es el fruto de tu vientre, Jesús.
1: Santa María, Madre de Dios, ruega por nosotros, pecadores, ahora y en la hora de nuestra muerte. Amén.
0: Gloria al Padre, y al Hijo, y al Espíritu Santo.
1: Como era en el principio, ahora y siempre, por los siglos de los siglos. Amén.
0: María, Madre de Gracia y Madre de Misericordia.
1: En la vida y en la muerte, ampáranos, Gran Señora. Quinto Misterio. El Niño Jesús, perdido y hallado en el templo.
2: Del Evangelio de San Lucas, capítulo 2, versículo del 41 al 52. Los padres de Jesús iban todos los años a Jerusalén para la fiesta de la Pascua, y cuando cumplió 12 años, fue también con ellos para cumplir con este precepto. Al terminar los días de la fiesta, mientras ellos regresaban, el niño Jesús se quedó en Jerusalén sin que José lo supiera, ni tampoco su madre. Creyendo que se hallaba en el grupo de los que partían, caminaron todo un día, y después se pusieron a buscarlo entre todos sus parientes y conocidos. Pero como no lo hallaron, prosiguiendo su búsqueda, volvieron a Jerusalén. Después de 3 días, lo hallaron en el templo, sentado en medio de los maestros de la ley, escuchándolos y haciéndoles preguntas. Todos los que lo oían quedaban asombrados de su inteligencia y de sus respuestas. Al encontrarlo, se emocionaron mucho y su madre le dijo, «Hijo, ¿por qué te has portado así? Tu padre y yo te buscamos muy preocupados». Él les contestó, «¿Y por qué me buscaban? ¿No saben que tengo que estar donde mi padre?» Pero ellos no comprendieron lo que les acababa de decir. Volvió con ellos a Nazaret, donde vivió obedeciéndoles. Su madre guardaba fielmente en su corazón todos estos recuerdos. Mientras tanto, Jesús crecía en sabiduría, en edad y en gracia, tanto para Dios como para los hombres.
1: Padre nuestro, que estás en el cielo, santificado sea tu nombre. Venga a nosotros tu reino. Hágase tu voluntad en la tierra como en el cielo.
0: Danos hoy nuestro pan de cada día. Perdona nuestras ofensas, como también nosotros perdonamos a los que nos ofenden. No nos dejes caer en la tentación y líbranos del mal. Amén.
1: Dios te salve María, llena eres de gracia. El Señor es contigo, bendita eres entre las mujeres,
2: en edad y en gracia, tanto para Dios como para los hombres.
1: Padre nuestro, que estás en el cielo, santificado sea tu nombre. Venga a nosotros tu reino. Hágase tu voluntad en la tierra como en el cielo.
0: Danos hoy nuestro pan de cada día. Perdona nuestras ofensas, como también nosotros perdonamos a los que

0: ruega por nosotros pecadores, ahora y en la hora de nuestra muerte. Amén.
1: Dios te salve María, llena eres de gracia, el Señor es contigo, bendita eres entre las mujeres, y bendito es el fruto de tu vientre Jesús.
0: Santa María, Madre de Dios, ruega por nosotros pecadores, ahora y en la hora de nuestra muerte. Amén.
1: Dios te salve María, llena eres de gracia, el Señor es contigo, bendita eres entre las mujeres, y bendito es el fruto de tu vientre Jesús.
0: Santa María, Madre de Dios, ruega por nosotros pecadores, ahora y en la hora de nuestra muerte. Amén.
1: Dios te salve María, llena eres de gracia, el Señor es contigo, bendita eres entre las mujeres, y bendito es el fruto de tu vientre Jesús.
0: Santa María, Madre de Dios, ruega por nosotros pecadores, ahora y en la hora de nuestra muerte. Amén.
1: Dios te salve María, llena eres de gracia, el Señor es contigo, bendita eres entre las mujeres, y bendito es el fruto de tu vientre Jesús.
0: Santa María, Madre de Dios, ruega por nosotros pecadores, ahora y en la hora de nuestra muerte. Amén.
1: Dios te salve María, llena eres de gracia, el Señor es contigo, bendita eres entre las mujeres, y bendito es el fruto de tu vientre Jesús.
0: Santa María, Madre de Dios, ruega por nosotros pecadores, ahora y en la hora de nuestra muerte. Amén.
1: Dios te salve María, llena eres de gracia, el Señor es contigo, bendita eres entre las mujeres, y bendito es el fruto de tu vientre Jesús.
0: Santa María, Madre de Dios, ruega por nosotros pecadores, ahora y en la hora de nuestra muerte. Amén.
1: Dios te salve María, llena eres de gracia, el Señor es contigo, bendita eres entre las mujeres, y bendito es el fruto de tu vientre Jesús.
0: Santa María, Madre de Dios, ruega por nosotros pecadores, ahora y en la hora de nuestra muerte. Amén.
1: Dios te salve María, llena eres de gracia, el Señor es contigo, bendita eres entre las mujeres, y bendito es el fruto de tu vientre Jesús.
0: Santa María, Madre de Dios, ruega por nosotros pecadores, ahora y en la hora de nuestra muerte. Amén.
1: Dios te salve María, llena eres de gracia, el Señor es contigo, bendita eres entre las mujeres, y bendito es el fruto de tu vientre Jesús.
0: Santa María, Madre de Dios, ruega por nosotros pecadores, ahora y en la hora de nuestra muerte. Amén.
1: Gloria al Padre, y al Hijo, y al Espíritu Santo.
0: Como era en el principio, ahora y siempre, por los siglos de los siglos. Amén.
1: María, Madre de Gracia y Madre de Misericordia,
0: en la

0: nosotros sus ojos misericordiosos, y después de este destierro, muéstranos a Jesús, fruto bendito de tu vientre, oh clemente, oh piadosa, oh dulce Virgen María, ruega por nosotros, Santa Madre de Dios, para que seamos dignos de alcanzar las promesas de nuestro Señor Jesucristo. Amén.
1: Señor, ten piedad de nosotros.
2: Señor, ten piedad de nosotros.
1: Cristo, ten piedad de nosotros.
2: Cristo, ten piedad de nosotros.
1: Señor, ten piedad de nosotros.
2: Señor, ten piedad de nosotros.
1: Cristo, óyenos.
2: Cristo, óyenos.
1: Cristo, escúchanos.
2: Cristo, escúchanos.
1: Padre celestial, que eres Dios,
2: ten piedad de nosotros.
1: Hijo redentor del mundo, que eres Dios,
2: ten piedad de nosotros.
1: Espíritu Santo, que eres Dios,
2: ten piedad de nosotros.
1: Santísima Trinidad, que eres un solo Dios,
2: ten piedad de nosotros.
1: Santa María,
3: ruega por nosotros.
1: Santa Madre de Dios,
3: ruega por nosotros.
1: Santa Virgen de las Vírgenes,
3: ruega por nosotros.
1: Madre de la Iglesia,
3: ruega por nosotros.
1: Madre de Jesucristo,
3: ruega por nosotros.
1: Madre de la Divina Gracia,
3: ruega por nosotros.
1: Madre Purísima,
3: ruega por nosotros.
1: Madre Castísima,
3: ruega por nosotros.
1: Madre Virgen,
3: ruega por nosotros.
1: Madre Incorrupta,
3: ruega por nosotros.
1: Madre Inmaculada,
3: ruega por nosotros.
1: Madre Amable,
3: ruega por nosotros.
1: Madre Admirable,
3: ruega por nosotros.
1: Madre del Buen Consejo,
3: ruega por nosotros.
1: Madre del Creador,
3: ruega por nosotros.

0: Madre del Salvador,
1: ruega por nosotros.
0: Virgen Prudentísima,
1: ruega por nosotros.
0: Virgen Venerable,
1: ruega por nosotros.
0: Virgen Laudable,
1: ruega por nosotros.
0: Virgen Poderosa,
1: ruega por nosotros.
0: Virgen Fiel,
1: ruega por nosotros.
0: Virgen del Magnificat,
1: ruega por nosotros.
0: Espejo de Justicia,
1: ruega por nosotros.
0: Trono de la Eterna Sabiduría,
1: ruega por nosotros.
0: Causa de nuestra alegría,
1: ruega por nosotros.
0: Vaso espiritual de elección,
1: ruega por nosotros.
0: Vaso precioso de la gracia,
1: ruega por nosotros.
0: Vaso de verdadera devoción,
1: ruega por nosotros.
0: Rosa mística,
1: ruega por nosotros.
0: Torre de David,
1: ruega por nosotros.
0: Torre de marfil,
1: ruega por nosotros.
0: Casa de oro,
1: ruega por nosotros.
0: Arca de la Alianza,
1: ruega por nosotros.
0: Puerta del Cielo,
1: ruega por nosotros.
0: Estrella de la Mañana,
1: ruega por nosotros.
0: Salud de los enfermos,
1: ruega por nosotros.
0: Refugio de los pecadores,
1: ruega por nosotros.
0: Consuelo de los afligidos,
1: ruega por nosotros.
0: Auxilio de los cristianos,
1: ruega por nosotros.
0: Reina de los ángeles,
1: ruega por nosotros.
0: Reina de los patriarcas,
1: ruega por nosotros.
0: Reina de los profetas,
1: ruega por nosotros.
0: Reina de los apóstoles,
1: ruega por nosotros.
0: Reina de los mártires,
1: ruega por nosotros.
0: Reina de los confesores,
1: ruega por nosotros.
0: Reina de las vírgenes,
1: ruega por nosotros.
0: Reina de todos los santos,
1: ruega por nosotros.
0: Reina concebida sin la culpa original,
1: ruega por nosotros.
0: Reina elevada al cielo,
1: ruega por nosotros.
0: Reina del Santo Rosario,
1: ruega por nosotros.
0: Reina de la Paz,
1: ruega por nosotros.
0: Cordero de Dios que quita los pecados del mundo,
1: perdónanos, Señor.
0: Cordero de Dios que quita los pecados del mundo,
1: óyenos, Señor.
0: Cordero de Dios que quita los pecados del mundo,
1: ten piedad y misericordia de nosotros.
0: Bajo tu amparo nos acogemos, Santa Madre de Dios. No

0: dignos de alcanzar las promesas de nuestro Señor Jesucristo. Amén.
1: Pedimos por las intenciones de nuestro sumo pontífice.
2: Padre nuestro que estás en el cielo, santificado sea tu nombre. Venga a nosotros tu reino. Hágase tu voluntad en la tierra como en el cielo. Danos hoy nuestro pan de cada día. Perdona nuestras ofensas,

0: eres de gracia, el Señor es contigo. Bendita eres entre las mujeres, y bendito es el fruto de tu vientre, Jesús. Santa María, Madre de Dios, ruega por nosotros, pecadores, ahora y en la hora de nuestra muerte. Amén. Gloria al Padre, y al Hijo, y al Espíritu Santo, como era en el principio, ahora y siempre, por los siglos de los siglos. Amén.
1: Dale, Señor, el eterno descanso.
2: Y luzca para ellos la luz perpetua.
1: Descansen en paz.
2: Así sea.
1: En el nombre del Padre, y del Hijo, y del Espíritu Santo.
2: Amén.

0: Son las 7:20.
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11: Estas monjas de clausura no descansan, pasan las 24 horas en turnos en adoración frente al Santísimo. Se les conoce como adoratrices perpetuas, siguen la regla de San Agustín y fueron a ver al Papa.
12: Esa búsqueda constante del rostro de Dios, que caracteriza de modo particular la vida monástica, reviste en la vocación que ustedes han recibido un matiz especial. Se traduce en una vida dedicada completamente a la adoración continua y silenciosa de un Dios que se ha hecho pan y que invita a unirse a Él en el sacrificio del altar para formar un solo cuerpo.
11: María Magdalena de la Encarnación fundó la orden a principios del siglo XIX. Era abadesa de un convento en Italia, pero pidió la autorización para crear otra rama dedicada a la adoración.
12: Queridas hermanas, manifestando en la Iglesia el carisma específico que han recibido de su fundadora, están llamadas a ser tejedoras de comunión con los hilos de la oración y el trabajo, de la adoración eucarística y el compartir fraterno en el monasterio.
11: Sus monasterios son independientes, están en España, Chile o Estados Unidos, pero algunos han hecho piña en federaciones, creando, por ejemplo, la del Espíritu Santo. Por eso, con motivo de su 50 aniversario, visitaron al Papa.
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2: De la carta del apóstol San Pablo a los romanos. Hermanos, ninguno de nosotros vive para sí mismo, ni muere para sí mismo. Si vivimos, para el Señor vivimos. Y si morimos, para el Señor morimos. Por lo tanto, ya sea que estemos vivos o que hayamos muerto, somos del Señor. Porque Cristo murió y resucitó para ser Señor de vivos y muertos. Palabra de Dios.

Les doy este mandamiento nuevo, dice el Señor, que se amen unos a otros.

0: El Señor esté con ustedes. Lectura del Santo Evangelio según San Mateo. En aquel tiempo, Pedro se acercó a Jesús y le preguntó: si mi hermano me ofende, ¿cuántas veces tengo que perdonarlo? ¿Hasta siete veces? Jesús le contestó: no solo hasta siete, sino hasta 70 veces 7. Entonces Jesús les dijo: el reino de los cielos es semejante a un rey que quiso ajustar cuentas con sus servidores. El primero que le presentaron le debía 10,000 talentos. Como no tenía con qué pagar, el Señor mandó que lo vendieran a él, a su mujer, a sus hijos y a todas sus posesiones para saldar la deuda. El servidor, arrojándose a sus pies, le suplicaba diciendo: ten paciencia conmigo y te lo pagaré todo. El rey tuvo lástima de aquel servidor, lo soltó y hasta le perdonó la deuda. Pero apenas había salido aquel servidor, se encontró con uno de sus compañeros que le debía poco dinero. Entonces lo agarró por el cuello y casi lo estrangulaba mientras le decía: págame lo que me debes. El compañero se le arrodilló y le rogaba: ten paciencia conmigo y te lo pagaré todo. Pero el otro no quiso escucharlo, sino que fue y lo metió a la cárcel hasta que le pagara la deuda. Al ver lo ocurrido, sus compañeros se llenaron de indignación y fueron a contar al rey lo sucedido. Entonces el Señor lo llamó y le dijo: siervo malvado, te perdoné toda aquella deuda porque me lo suplicaste. ¿No debías tú también haber tenido compasión de tu compañero como yo tuve compasión de ti? Y el Señor, encolerizado, lo entregó a los verdugos para que no lo soltaran hasta que pagara lo que debía. Pues lo mismo hará mi Padre Celestial con ustedes, si cada cual no perdona de corazón a su hermano. Palabra del Señor.
1: Gloria a ti, Señor. Por la lectura del Santo Evangelio, sean perdonados nuestros pecados veniales. Brevemente. Cada uno de nosotros somos como una bodega. Guardamos ahí lo que vamos a usar. Así como a veces tenemos muchas cosas que no nos sirven, guardamos en el corazón muchas cosas que no nos sirven, pero que nos dañan y que no nos van a permitir poder verdaderamente responder a lo que Dios nos pide. Creo que fue en la misa de sanación que hicimos que yo trataba de explicarles esta cuestión del perdón. ¿Qué es perdonar? Perdonar no es olvidar, primer punto, porque a veces crees que porque recuerdas lo que se te hizo, no has perdonado. Eso es una equivocación. Segundo, perdonar no es tampoco estar de acuerdo con lo que me hicieron. Me lastimaste, te perdono y sigo permitiendo que me sigas dañando. Eso no es perdón. Con todo respeto, eso es soncera. No puedes permitir que te sigan lastimando, no puedes permitir, y más cuando son cosas peligrosas. Entonces, no es olvidar, no es estar de acuerdo con lo que se me hizo, pero tampoco es venganza. O sea, trata de que me la haces, me la pagas. Entonces, ¿qué es el perdón? Es la capacidad que Dios nos da para ser libres de toda atadura que nos puede arrastrar. Imagínense que cuando alguien odia a alguien porque le hizo un daño, se queda atado con esa persona para toda la vida porque no lo perdona. Y esta atadura hace que su alma no sea libre Y al no ser libre, incluso puede ser arrastrado al infierno. Entonces, vean la importancia. Por eso el Señor en muchos momentos nos enseña el poder de deber perdonar al otro. Pero, como yo les explicaba en aquella misa, les dije, para poder perdonar yo tengo que tener algo aquí en mi corazón, porque no es suficiente lo que siento. Lo que yo siento es agarrar a patadas al otro. Me patadas en el paladar, una pamba con picayelo. ¿Por qué? Porque me dañó, me lastimó. Y yo no tengo la capacidad de perdonarlo por mí mismo. Ese es otro de los aspectos importantes. Nadie de nosotros tiene ese poder por sí mismo. Es cuando entonces entendemos la necesidad de buscar dónde poder perdonar. ¿Qué tengo que hacer? Entonces explicaba algo muy sencillo. Cuando los niños nacen, se abre una cuenta de banco de cada niño. Pero esa cuenta de banco no es dinero. No tiene que ver con el dinero, tiene que ver con el amor, tiene que ver con la presencia, tiene que ver con el tiempo, tiene que ver con todo lo que un niño necesita para sentirse amado, para sentirse seguro, para poder enfrentar lo que venga. Tengo unos amigos que yo conocí cuando ella todavía andaba sin no tenía novio. Y se me acercó y me dice: padre, hay un muchacho que mire. Y pues el muchacho era testigo de Jehová. Entonces dice: padre, no sé qué hacer. Y yo, como conocía la fe de esta joven, le dije: no te preocupes, lo vas a ganar para Dios. Se casaron, tuvieron dos hijos preciosos, pero esos niños cuando estaban chiquitos eran insoportables. No, hombre, nadie los aguantaba, no por malos, sino porque los dos trabajaban. Entonces los niños no se llenaban de lo que tenían que llenarse. ¿De qué se llenaban? De todas las porquerías que veían en el celular, en la computadora, con los amigos. No tenían de dónde llenarse. Entonces, un día, cuando tuve la oportunidad, hablé con ella y le dije: ¿sabes qué? Tus hijos están mal. Pero si tú no dejas de trabajar y te dedicas a ellos, los vas a perder. Para esos momentos, ella ganaba más que él. Ella era trabajadora social y él era camionero. Me dice: pero padre, ¿cómo le vamos a hacer? Le dije: mira, y no estoy hablando de Estados Unidos, estoy hablando de Estados Unidos, la frontera, ahí en San Diego. Entonces yo le dije: mira, si tú haces lo que tienes que hacer, vas a hacer la mejor inversión, que es poder darle a tus hijos lo que ellos necesitan: tu presencia, tu amor y tu fe. Ella renunció a su trabajo y poco a poco esos niños cambiaron radicalmente, completamente. Ella ya es una jovencita de 18 años, él es un joven de 16. ¿Qué fue lo que pasó con esta joven? Tuvo su primer novio a los 16, 17 años. Estaba perdidamente enamorada de él. Pero este joven no era lo que ella esperaba. Y tuvo que tomar la decisión más difícil: terminar con él, sin que nadie le dijera. Pero antes de esto, pues parece ser, no recuerdo ahorita bien, que hubo algo por parte de él que la lastimó mucho. ¿Cómo fue posible que una jovencita de 16 años, perdidamente enamorada, después de que termina, no termina destrozada? Porque tenía inversión en su corazón. Alguien había depositado amor, seguridad, confianza: sus papás. Y ella, con una serenidad y una tranquilidad, dice: pues no, terminó. Y ahorita, después de algún tiempo, empezó otra relación. ¿Por qué les digo esto? Porque A veces no nos damos cuenta de esa tarea tan importante que tenemos todos. No solamente los padres, los abuelos, los tíos, los primos, los amigos, hasta los curas y las monjas, tenemos una tarea de depositar una cierta cantidad de amor, de la presencia de Dios que tenemos en el corazón de los demás. Pero, aún así, a veces no es suficiente. Yo creo que si lo compartí, no me acuerdo si lo compartí con ustedes, pero yo sufrí abuso en mi infancia. Lo que yo les pregunto a ustedes, ¿las personas que abusaron de mí merecen que yo las perdone, sí o no? A ver, levanten la mano los que digan que sí. Están equivocados. ¿Por qué? Porque creemos que el perdón es en base a lo que el otro merezca. Lo que el otro merece son patadas guajoloteras. Me la haces, me la pagas, ¿sí o no? Pero no lo voy a perdonar porque el otro lo merezca. Lo voy a perdonar porque tengo algo más grande que eso. El perdón que Dios me da. Pero yo no puedo perdonar a estas personas. ¡Qué bueno! Ese es el primer paso. Tú no puedes perdonar. Por eso recurrimos a Él. Por eso en Él hacemos todo. Y es cuando entonces Jesús abrió una cuenta de banco en la cruz. Él derramó su sangre, su amor y su misericordia para que tú puedas agarrar de ahí. Y en lugar de agarrar a cachetadas guajoloteras a esta mujer que tanto daño me ha hecho, no te conozco, nada más estoy vacilando, ¿eh? Porque si, oye, ¿qué le habrá hecho el padre? Siempre me agarro a alguien, así es que no se preocupe. Entonces, yo puedo decirle, yo te perdono. Y no se lo digo de dientes, lo digo porque es lo que Dios me ha dado. Y soy libre. A lo mejor esta persona no cambia, pero yo ya no estoy atada a él o a ella. Soy libre. Por eso el perdón es el regalo que te das a ti mismo y la libertad que te das para que la otra persona no tenga más poder. Y si en un momento puedes, hasta poder ayudar a esas personas. Eres libre. Y nada ni nadie te lo puede dar más que Dios. Tu relación con Él. Entonces, imagínense cuántos papás no han enseñado a sus hijos a perdonar. ¿Saben a quién se lo están entregando? Al demonio. Porque no enseñaron ustedes a perdonar en el nombre de Jesús. Porque ni siquiera a veces los adultos lo hacen. O como algunas personas dicen, perdono, pero no olvido. Y como cuchillito de palo. Conste y una y otra vez. Ah, pero no se me olvida. Hasta se acuerdan de la hora, del momento, hasta cómo ibas vestido. Esto va para algunas mujeres. Yo no digo que todas, aquí casi todas son santas, ¿verdad que sí? Se les nota, nada más ya andan revoloteando por allá. Entonces, vamos a aterrizar esto. Dios nos pide misericordia. ¿Qué nos pide? Vamos a dividir la palabra en dos. Miseria y cordis. ¿Qué es cordis? Corazón. Entonces, mi miseria toca el corazón del otro. Entonces, ella va a sacar de lo que hay en su corazón. Y luego dice, ay, es que usted me saca el tapón. Y yo, espérate, yo cometí un error. Pero el que te pongas como histérica, menopáusica y quién sabe qué, no tiene que ver nada conmigo. Tiene que ver con lo que hay en tu corazón. ¿Me están entendiendo? Entonces, la miseria del otro me ayuda a descubrir lo que hay en el mío. ¿Se dan cuenta? Cuando el otro se porta mal, va a tocar su miseria. ¿Qué puede ser su miseria? Impaciencia, mal carácter, borrachera, lo que ustedes quieran, toca mi corazón. Si mi corazón no tiene a Dios, pues va a estar lleno de otras cosas. Y es cuando actúo de una manera negativa. Cuando tengo a Dios, me va a doler lo que está haciendo. O sea, no soy inmune a lo que me están haciendo, pero ya no voy a actuar de acuerdo a lo que siento, sino a lo que debo. ¿Entienden la diferencia? No lo que siento, lo que debo. ¿Qué es lo que debo? Perdón. Porque aquel que murió en la cruz dijo: Padre, perdónalos, porque no sabemos lo que hacemos. Ahora, si Él me perdona, y por eso bendito sea Dios, tenemos el sacramento de la confesión, y tú no perdonas, ¿qué crees que te va a pasar? No lo digo yo, lo dijo hoy la palabra de Dios. El que no perdona a su hermano de corazón, ¿a dónde te vas a ir? Al infierno. Y solo por no poder perdonar. Otra de las cuestiones, cuando no sabemos perdonar, permitimos que lo que nos hicieron nos vuelva a lastimar. O sea, me hicieron algo. Ya pasó, a lo mejor fue una vez o dos veces, pero ya no más, pero yo me sigo atormentando. Es que me hizo. La loca de la casa, y no me refiero de la suegra, sino de la mente, constantemente, influenciado también por el enemigo, nos lleva a cometer graves faltas. Quiero compartirles una experiencia que tuve en una videollamada que estaba haciendo con una persona. Yo veía en esa persona una cerrazón completa, cerrada a perdonar. Y yo trataba de hacerle ver que, bueno, vamos a empezar. A ver, vamos a decir, en el nombre de Jesús, yo me perdí. Y empecé ahí, pero ¿por qué yo? Si yo no hice nada. Y estaba cerrada, cerrada. Estábamos en la videollamada, yo dejé el celular ahí, y por alguna cuestión, pues, se estaba grabando la videollamada, y ya terminamos y todo. Y cuando me di cuenta, el celular se estaba moviendo solo. Estaba la imagen, y de repente se movía así, y se movía así, y se movía así. Y ahí fui cuando me di cuenta que esta persona estaba siendo perturbada por Satanás. Entonces, a veces no podemos entender el daño tan grande que nos hacemos cuando odiamos. Pero tenemos que ser humildes y decir: yo no puedo perdonar. Por eso, ¿se acuerdan lo que hicimos al inicio de la misa? Les dije: es un momento de pedir perdón. Y lo decimos: yo confieso ante Dios todo poderoso. Oye, ¿llevas prisa o qué? Es un momento sagrado de humildad y decir: yo me acuso delante de todos que soy un pecador, pero también acudo a la misericordia de Dios, y por eso le pido a ustedes, a los santos, que intercedan por mí ante Dios nuestro Señor. La mayoría de las enfermedades, soy médico, muchas de las enfermedades son por los sentimientos mal manejados. Como médico les puedo decir, he tenido casos de mujeres de cáncer en el pecho. Cuando descubren su odio, su daño que tienen, que puede ser hacia un papá abusivo o de todo lo malo que puede ser un hermano, un esposo o un hijo, que van guardando todo esto, se desarrolla el cáncer en el ser. No sucede con todas, pero me ha tocado un buen número que cuando logran perdonar, ¿qué creen que pasa con el cáncer? Desaparece. Así de poderoso es el perdón. Cuando me tocó hacer exorcismos, personas poseídas, perturbadas por Satanás, Y cuando estaban en sus cinco sentidos y que no estaba la manifestación, lo primero que siempre trato yo de hacer es que esa alma que está perturbada pueda perdonar y pedir perdón. Si logro eso, Satanás ya no tiene de dónde agarrarse. Y es más fácil expulsarlo, porque esa alma ya pudo perdonar. Por eso hoy, en la palabra de Dios, en todas las lecturas, especialmente lo que dice en este texto, déjenme checar, dice así: cosas abominables son el rencor y la cólera. Una ocasión para explicarle a una persona lo grave y lo asqueroso que es el odio. Perdonen, yo soy muy gráfico y si alguien se siente con asco o con... pero se los voy a explicar como se lo expliqué a ella. Es como vomitar y volverte a comer el vómito. Así de abominable es el rencor. Asqueroso. Y eso es lo que tragamos al alma, y por eso somos infelices. Si no me creen, véanse al espejo. Algunos con cara de riñón compungido, guarache fumigado, porque no sabemos perdonar. Y esto destruye el alma, pero también destruye el alma de tus seres queridos. Dejemos de envenenarnos. No vamos a cambiar al mundo, no vamos a cambiar a los que nos dañan, pero sí puedo cambiar yo y ayudarles a otros a poder perdonar y ser liberados.

0: Hagamos juntos nuestra profesión. También esto es un rezo, no son carreras. Es nuestra identificación. Esto es lo que creo. Esto me da identidad, que es el credo. Por eso, con mucha devoción, decimos: creo en un solo Dios, Padre Todopoderoso, Creador del cielo y de la tierra, de todo lo visible y lo invisible. Creo en un solo Señor Jesucristo, Hijo único de Dios, nacido del Padre antes de todos los siglos, Dios de Dios, luz de luz, Dios verdadero de Dios verdadero, engendrado, no creado, de la misma naturaleza del Padre, por quien todo fue hecho, que por nosotros los hombres y por nuestra salvación bajó del cielo, y por obra del Espíritu Santo se encarnó de María la Virgen y se hizo hombre, y por nuestra causa fue crucificado en tiempos de Poncio Pilato, padeció y fue sepultado, y resucitó al tercer día según las Escrituras, y subió al cielo, y está sentado a la derecha del Padre, y de nuevo vendrá con gloria para juzgar a vivos y muertos, y su reino no tendrá fin. Creo en el Espíritu Santo, Señor y Dador de vida, que procede del Padre y del Hijo, que con el Padre y el Hijo recibe una misma adoración y gloria, y que habló por los profetas. Creo en la Iglesia, que es una, santa, católica y apostólica. Confieso que hay un solo bautismo para el perdón de los pecados. Espero la resurrección de los muertos y la vida del mundo futuro. Imploremos, hermanos, la misericordia de Dios y pidámosle que escuche las oraciones de los que hemos puesto nuestra confianza en Él. Oremos diciendo:
1: Para los obispos, los obispos, los presbíteros y los diáconos, pidamos al Señor una vida santa, tal como corresponde a su ministerio y el premio abundante de su trabajo. Oremos al Señor.
0: Escúchanos, Señor, te rogamos.
1: Para los que gobiernan las naciones y tienen bajo su poder el destino de los pueblos, pidamos el don de la prudencia y el espíritu de justicia. Oremos al Señor.
0: Escúchanos, Señor, te rogamos.
1: Para los enfermos e impedidos, pidamos al Señor la fortaleza necesaria a fin de que no se desanimen ante las dificultades y vivan alegres en la esperanza de los bienes eternos. Oremos al Señor.
0: Escúchanos, Señor, te rogamos.
1: Para nosotros mismos y para nuestros familiares, amigos y bienhechores, pidamos al Señor que nos conserve y aumente los bienes que con tanta generosidad nos ha concedido. Oremos al Señor.
0: Escuchamos, Señor, te rogamos. Por todos ustedes aquí presentes, por todas las personas que nos han pedido oración y les hemos prometido orar, y mis hermanos a través de las redes, oremos al Señor. Señor Dios compasivo y misericordioso, que siempre perdonas a los que perdonan a sus hermanos, escucha nuestras oraciones y crea en nosotros un corazón nuevo, que como reflejo del de Cristo, olvide las ofensas recibidas y recuerde a los demás hasta qué punto tú nos amas. Por Jesucristo nuestro Señor.
2: Amén.
0: Sentaros.
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3: Hay una duda muy grande en cuanto a qué es el perdonar. Y a veces malinterpretamos. Si ahorita hiciera yo una encuesta, ¿qué significa perdonar? Cada quien va a tener una visión, un entendimiento diferente. ¿Qué es perdonar? Unos dicen olvidar, otros dicen volver a empezar o volver a unirme con la persona que me lastimó, como reconciliarme con el otro. Otros piensan que perdonar es seguir permitiendo que me sigan dañando. Y esto obviamente hace que incluso dentro del catolicismo cada quien actúe de manera diferente en cuanto a las cuestiones del perdón. Es tan importante para nosotros entender verdaderamente lo que es perdonar, porque cuando rezamos el Padre Nuestro decimos: perdónanos como nosotros perdonamos. ¿Qué significa? Imagínense eso. Si yo no sé perdonar como Dios manda, no como yo quiero, siento, pienso, me parece o me gusta, yo no podré ser perdonado. Y lo vamos a ver en la parábola que hoy nos presenta el Señor. Yo voy a hacer un pequeño examen ahorita. El que no lo pase se va a ir al infierno. No, no es cierto. Pero vamos a ver qué tan dispuestos están. Yo voy a compartir una experiencia de mi vida, de mi infancia. Y ustedes tienen que tomar una decisión. Me da mucha risa cuando hago este ejercicio. Hay unos que están a favor, otros que hay en contra. Y nunca faltan los que ni levantan ni nada. Dicen, mejor no me comprometo. A ver, vamos a ver cómo lo manejan aquí. Yo de niño fui abusado. Fui lastimado. La pregunta que yo les hago: las personas que abusaron de mí, ¿merecen ser perdonadas, sí o no? Ni siquiera se ponen de acuerdo. Levanten la mano los que digan que sí merecen ser perdonados. Bajen. Levanten la mano los que digan que no. Y los que no la levantaron, qué cobardes. La verdad es que no, mejor yo no me comprometo. La pregunta que yo les hago: las personas que abusaron de mí, ¿merecen ser perdonadas, sí o no? Ni siquiera se ponen de acuerdo. Levanten la mano los que digan que sí merecen ser perdonados.

Primer paso. La persona no merece el perdón. ¿Y entonces por qué se lo voy a dar? Porque a ti te lo dieron gratis, sin merecerlo. Entonces, ¿cómo es que tú te pones los moños y dices, no, pues yo no lo voy a perdonar? Entonces, no estamos entendiendo lo que estamos diciendo, perdónanos como nosotros perdonamos. Quiere decir que hay algunas cosas que no perdonamos. ¿Y qué crees que va a hacer Dios contigo? Pues no te va a perdonar, porque esa es la medida. Entonces, aquí el planteamiento primero hay que entender. Perdonar no es olvidar. No puedes olvidar el daño que se te hace. Y tampoco puedo estar viviendo de ese daño. Yo no puedo estar alimentando, es que me hizo, es que me dañó, es... Con todo respeto, algunas mujeres tienen una memoria maravillosa, increíble. Yo las admiro, les pondría así como un monumento a la memoria, porque se acuerdan de todo. Si tú le preguntas hace 20 años lo que te hizo tu marido, y dicen, y hizo esto, esto, capaz que dicen hasta cómo iba vestido. Se acuerdan de todo. Y están, perdono, pero no olvido. Y están echando en cara una y otra vez que pueden todo el daño que se les hizo. Yo sé que aquí las mujeres no son así. Aquí en Pasco casi rayan en la santidad. Pero allá en mi tierra, ay compadre, no hombre. Tiro por viaje, no falta la señora, está friegue, que friegue. Mi tierra dicen cuchillito de palo. ¿Sí saben cuál es el cuchillo de palo? No corta, pero ¿qué tal friega? Está ahí. Ahí está dando lata con lo mismo. Entonces, perdonar no es olvidar. Es no permitir que eso que me dañó me siga dañando. Es un regalo que te vas a dar. Pero tú no te lo puedes dar por ti solo. Yo tengo una experiencia. Yo de joven me gustaba mucho practicar deporte. Me encanta la natación y también el voleibol. Yo estaba en el equipo de la prepa jugando voleibol. Y estábamos jugando en la casa de mis papás y la reja, lo usábamos como red, pero la reja tenía picos. Entonces saltábamos, clavábamos, y yo una de esas la clavé también, que me clavé la mano. Me perforé la mano, no porque quiera ser Cristo, ¿eh? No le estaba jugando al Cristo. Pero me perforé, tengo en la palma aquí una cicatriz. Cuando esto me pasó, yo no podía hacer esto, no podía mover la mano, me dolía. Cuando cicatrizó, ¿qué creen? Puedo usarla. Eso es el poder del perdón. Recuerdo, pero ya no me limitan y estoy, ay, es que me lastimé. Ay, y hay quienes les encanta sentir lástima de sí mismos. Les encanta estar, ay, cómo sufro. Ay, cómo me duele. Con ganas de unas cachetadas guajoloteras. Para que reaccione, dice, deja de ponerte en ese papel. Ya es una cicatriz, ya no vivas permitiendo que ese pasado te siga destruyendo. Porque ¿a quién vas a dañar? A tus bodoques. Y esto a veces no nos damos cuenta. Dañamos tanto a los hijos cuando no somos capaces nosotros de perdonar. Entonces, perdonar no es olvidar. Segundo, perdonar es que otra vez vamos a estar juntos y no pasó nada. Eso no es perdón. Eso es reconciliación. ¿Entienden la diferencia? Tiene que haber perdón. Y otra cosa, siguiente paso sería la reconciliación. Volvemos a estar juntos. Volvemos a echarle ganas. Otras veces yo te perdono, pero no me reconcilio contigo. O sea, no puedo seguir contigo porque el daño que me hiciste, yo tengo que protegerme. Esto yo lo he manejado mucho con... Voy corriendo al baño, hombre. No hagan eso, que soy cardíaco. Ay. De por sí me dan miedo ustedes. Si me dan miedo eso, pues no. Ya se me olvidó lo que estaba diciendo. Ah, no es reconciliación, no siempre.
Voy a poner el ejemplo. Se pelean los esposos.

0: se perdonan, pero se reconcilian y se juntos. Eso es la reconciliación, siguen juntos. Pero vamos a suponer, como yo no los conozco, me voy a inventar, ¿sale? Usted es un machista, golpeador, vividor, bueno para nada, viejo tricolor. ¿Por qué viejo tricolor? La cabeza blanca, la nariz roja y el rabo verde. Y por todo lo que hace, ha puesto en peligro la vida de ella. Entonces, ¿qué dice la iglesia? Apártate. Perdónalo en el nombre de Jesús, pero no te reconcilies en cuanto vas a seguir permitiendo que te siga dañando. ¿Entienden la diferencia? Entonces, a veces siempre hay que perdonar, pero depende de las circunstancias. No puedo seguir permitiendo que me sigan dañando. Tengo que poner distancia. Las personas que me lastimaron, ¿yo tengo que volver a relacionarme con ellos? No puedo reconciliarme con ellos en el sentido de volver a tener confianza en ellos. Pero parte del perdón es también poder ayudar, incluso a esa persona que me dañó. Por ejemplo, vuelvo al ejemplo del marido, borracho y golpeador. No me reconcilio, pero yo tengo la obligación de pedir por ti. ¿Sí entiende? Yo tengo la obligación, porque yo hice una promesa delante de Dios, que voy a orar por tu salvación y voy a seguir ofreciendo. Ya no permito que me dañes, pero yo sigo pidiendo para que tú te salves. ¿Entienden el nivel del perdón? El otro, que es muy importante, es cuando yo entiendo que yo solo no puedo perdonar. Es demasiado fuerte para mí. Esto lo expliqué en la misa de sanación que hicimos hace 15 días o 8 días, en donde explicaba que cuando nace un niño es como si se abriera una cuenta de banco. En esa cuenta de banco, los papás depositan no dinero, vamos a llamarle dinero emocional, dinero espiritual, dinero de amor. El trato, el amor, la confianza, la presencia, el apoyo, todo lo que los papás hacen por los hijos se deposita en el corazón del niño. Y cuando el niño tiene una crisis, tiene un problema, ¿de dónde va a sacar para salir adelante? De lo que los papás depositaron en él. Y también los abuelitos, los tíos, los primos, los amigos. Entonces, esto es lo que nos permite funcionar, esto es lo que nos permite saber actuar. Pero ¿qué resulta? Que el dinero que yo tengo a veces no alcanza para pagar el daño que me hicieron. Es más grande el daño que lo que yo tengo en mi corazón. Entonces, cuando digo, yo no puedo perdonar, yo no lo puedo hacer, yo no pude por mí mismo perdonar a estas personas, entonces, ¿qué tuve que hacer? Tuve que ir a otro lugar, a una cuenta que está abierta y que es inmensa, la cuenta que Jesús abrió en la cruz. Acuérdense qué fue lo que dijo: Padre, perdónalos porque no saben lo que hacen. Entonces, cuando yo perdono, no lo voy a hacer en mi nombre, porque si lo hago a mi nombre te agarro cachetadas guajoloteras. Yo te perdono en el nombre de Jesús, agarro de esa cuenta y entonces yo te puedo perdonar. Si me tengo que reconciliar, me reconcilio. Si te tengo que ayudar, lo hago, pero desde la cuenta que Jesús abre. Entonces hay que entender algo. No tenemos, nadie trae una Biblia, ¿verdad?, en español, de casualidad. Ay, vienen a misa sin herramientas, ¡qué bárbaros! Déjenme agarrar esto tantito. Aquí yo tengo una Biblia, déjenme buscarla. Quiero leerles nada más unos versículos muy pequeños, que es de el Génesis capítulo 4, versículo 32. Quiero leerles esto porque ustedes oyeron en el Evangelio algo muy interesante. Pedro le pregunta a Jesús: Señor, ¿hasta cuánto tengo que perdonar a mi hermano? ¿Hasta 7 veces 7? ¿Y qué contestó Jesús? 70 veces 7. ¿Cuánto es 70 veces 7? 490. Yo les aseguro que las mujeres ya llevan más de 420 anotados de las veces que han perdonado. Entonces ya se les acabó la tanda. No es un número. No es un número. Y quiero que lo entiendan con este pasaje. Nos dice este pasaje, estamos con Lamec. Lamec es descendiente de Caín. No me acuerdo qué generación, creo que la séptima. Es descendiente de Caín. Caín fue el que mató a su hermano. Fíjense lo que dice. Lamec está hablando a sus dos esposas y dice: dijo Lamec a sus mujeres, Adá y Silla, escuchad mi voz. Yo maté a un hombre que me hirió, y a un joven por un golpe también lo maté. Como que le exageró, ¿no? Ese es el problema con el enojo. No sabemos medir. Incluso han oído esa frase que dice, ojo por ojo, diente por diente. ¿Cuál era la intención de esa ley? Que no podías castigar o vengarte más allá de lo que se te hizo. Entonces la idea es que bájale a tus panchos, dicen en mi tierra, bájale a unas rayitas a tu enojo. Porque lo que tú estás haciendo no corresponde a lo que se te hizo. Un niño te rompe algo y tú te pones cool y le empiezas a gritar y le pegas. Y tú dices, pues no, ¿verdad? No es normal. Entonces, fíjense lo que dice. Yo maté a un hombre que me hirió y a un joven por una contusión que recibí. Caín será vengado 7 veces, mas Lamec lo será 70 veces 7. ¿Qué está diciendo? Mi ira, mi coraje, mi odio es muchísimo más grande, y por eso hago lo que hago. Y cuando Pedro le preguntó a Jesús, utilizó esto mismo: cuando perdones, tiene que ser 70 veces 7. ¿A qué se refiere? Bueno, vamos a ver a qué se refiere con el Evangelio. Porque en el Evangelio se nos va a presentar este planteamiento. Jesús lo va a explicar con la parábola. Y lo va a explicar de una manera hermosa, porque va a decir esto, fíjense. Cuando Pedro le preguntó, y Jesús le contestó, dice, no basta hasta 7, sino hasta 70 veces 7. Recordando lo que Lamec había dicho. Ahora dice, el reino de los cielos es semejante a un rey que quiso ajustar cuentas con sus servidores. El primero que le presentaron le debía muchos millones. No me gusta esta... Déjenme, voy otra vez a mi Biblia. Ay, no les digo. Es que luego cuando las traducciones pierde mucho el sentido que quiere estar dando a entender. Es Mateo 18. Entonces, esto es importante porque cuando vemos lo que nos presenta ya el elemento de la Biblia, tal y como es, vamos a ir entendiendo la enseñanza que nos quiere dar. Entonces, dice aquí, por eso el reino de los cielos es semejante a un rey que quiso ajustar cuentas con sus siervos. Cuando comenzó a ajustarlas, le trajeron a uno que le era deudor de 10,000 talentos. Para que entiendan esto, una persona para pagar esta deuda, ni con toda su vida, ni la persona más rica pudiera pagarla. Imagínense toda la deuda externa de todos los países y que tú la tengas que pagar. ¿Cuándo vas a poder pagarla? Nunca. Este es el sentido de lo que está diciendo 10,000 talentos. Es imposible que él la pague. Vamos a ver qué es lo que se desenvuelve en todo esto. Dice, y cuando por eso el reino de los cielos, y cuando comenzó a ajustarlas, le trajeron a uno que le era deudor de 10,000 talentos. Como no tenía con qué pagar, obviamente, mandó el Señor que lo vendiesen a él, a su mujer y a sus hijos, y todo cuanto él tenía, y se pagase la deuda. Entonces, arrojándose a sus pies, el siervo postrado le decía: ten paciencia conmigo y te pagaré todo. El rey sabe que es imposible que él le pueda pagar, pero en su desesperación dice: yo te lo voy a pagar, es imposible. Pero ese, el rey que representa a Dios, lo ve con misericordia y le dice: ok, te perdono. Luego él sale y se encuentra con un compañero y le debe. Dice aquí: movido a compasión, el amo de este siervo lo dejó ir y le perdonó la deuda. Al salir, este siervo encontró a uno de sus compañeros que le debía 100 denarios. ¿Cuánto es 100 denarios? Para que me entiendan, más o menos es como 3 meses de sueldo de un trabajador. O sea, es mucho dinero, pero no se compara con la deuda. Pero le debía, y era importante. Ese es el daño que tú recibes, ese es el daño que recibe tu familia, es la traición, es el abuso, es la mentira, es el asesinato de un ser querido. Le hacen ese daño, y esos son esos 100 denarios que es un gran dolor para ti. Pero si lo comparamos con la deuda que tenemos con Dios, no es lo mismo, nunca va a ser lo mismo. Entonces es cuando va a suceder. Se encontró a uno de sus compañeros que le debía 100 denarios, y agarrándolo lo sofocaba y decía: paga lo que debes. Su compañero, cayendo a sus pies, le suplicaba y decía: ten paciencia conmigo y te pagaré. Mas él no quiso y lo echó a la cárcel hasta que pagase la deuda. Al ver sus compañeros lo ocurrido, se contristaron sobremanera y fueron a contarlo al amo todo lo que había sucedido. Entonces el rey lo manda a llamar y le dice: mal siervo, yo te perdoné toda aquella deuda como me suplicaste. ¿No debías tú también compadecerte de tu compañero, pues yo me compadecí de ti? ¿De dónde va a venir tu perdón? De experimentar tú el perdón de Dios. Pero si no te confiesas, si no sabes hacer un examen, si no entiendes el daño que haces, ¿cómo tú vas a poder perdonar a alguien más? No puedes, porque no entiendes el daño que haces. Eso sí, cuando te lo hacen, hacemos un drama. Me dañó, me traicionó, me dijo, me hizo. Y el daño que tú has hecho, comparado hacia el rey que es Dios, y la deuda que tenemos, ni con toda nuestra vida pudiéramos pagar lo que debemos. Por eso, ¿a qué vino Jesús? A pagar la deuda que teníamos. ¿Y cómo la pagó? Con su sangre, su sacrificio. Entonces, para poder concluir este aspecto y no alargarme mucho, yo juego con las palabras. La miseria humana es esa condición en donde no tengo nada. O lo poco que tengo, me aferro a eso para no perderlo. Entonces, la miseria de todos nosotros es el pecado. Es el error en el que vivimos. Es la manera como trato al otro. Son mis pasiones descontroladas. Es mi lujuria. Es mi pereza. Es mi soberbia. Esa es mi miseria. Y esa miseria toca el corazón de Dios. Y ahí es donde sale la palabra misericordia, miseria cordis. Mi miseria toca el corazón de Dios. ¿Y qué hay en el corazón de Dios? Perdón, paciencia, amor. Y vuelve a confiar, vuelve a creer en ti. ¿Y qué pasa cuando el corazón, cuando la miseria de alguien, que puede ser tu propia familia o tu peor enemigo, toca tu corazón? ¿Qué es lo que hay ahí? ¿Está la deuda pagada que Jesús pagó por ti? ¿O está tu soberbia creyendo que tu dolor es más grande que la misericordia de Dios? Por eso hoy el Señor nos invita a que cada uno de nosotros meditemos. Si yo perdono, ¿y cómo perdono? ¿En nombre de quién perdono? ¿Y cómo saber lo que hay en mi corazón? Muy sencillo. ¿Cómo me comporto ante lo que me hace el otro? Y ahí es donde vas a ver lo que hay en tu corazón. y a muchos prefieren no darse cuenta de la porquería que hay en su corazón. Hoy el Señor nos invita a que seamos humildes y aprendamos a perdonar y aprendamos a descubrir precisamente que mi deuda con Dios está pagada, y por eso me hayan hecho lo que me hayan hecho, yo tengo que perdonar. No siempre me tengo que reconciliar, pero sí tengo que sanar mi corazón.
1: Son las 8:30.
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0: Buenos días, familia de Dios. Bienvenidos a otro Rompiendo Esquemas. Hoy es domingo 20 de septiembre del 2026, vigésimo quinto domingo del tiempo ordinario. Y le doy la bienvenida a mi compañero de fórmula, don Rafa Castro.
1: Saludo cordial, queridos amigos. Qué bueno que nos encontramos una vez más para seguir creciendo en el Señor.
0: Muy bien, hoy tenemos un programa muy especial. En la primera parte compartiremos algunos aspectos sobre una nota doctrinal que ha publicado hace un par de meses la Conferencia Episcopal Española, en la que valora las emociones en el encuentro con Cristo, pero llama a integrarlas con la razón y la voluntad para evitar reduccionismos afectivos en un renacer de la fe entre los jóvenes. Los obispos españoles advierten contra el riesgo del emotivismo en la fe y han dado esta magnífica documento, Cat ad Rock Locitur. Vamos a platicarlo un poquito, porque no es que los obispos estén en contra de las emociones, sino que hay que integrarlas.
1: Sí, es una orientación para recordarnos que la fe y la conversión implica a todo el ser humano, lo físico, lo psicológico, lo espiritual, todo. Y no solo la emoción y la sensación se involucran dentro del proceso de fe y de conversión, sino toda la persona.
0: Sí. Claro que sí. Y en la segunda, en el segundo segmento, reflexionaremos sobre las lecturas que la Iglesia nos presenta como alimento espiritual para este domingo 25 del tiempo ordinario, 20 de septiembre de 2026. Los textos de Isaías, la carta a los Filipenses y la parábola de los trabajadores de la viña en Mateo 20, que se leen este domingo, convergen en revelarnos la lógica desbordante de la gratuidad y la misericordia del amor de Dios, que desafía por completo nuestros cálculos humanos, ya sea invitándonos a acoger su perdón inagotable en medio de nuestras debilidades, llamándonos a vivir con la audacia de quien considera a Cristo como su ganancia absoluta, o recordándonos que su gracia no se mide por méritos y esfuerzos, sino por su infinita generosidad. Así que este es nuestro programa de hoy. ¿Qué te parece?
1: Sí, eso sí es, padre.
0: Muy bien, pues
1: vamos. Las noticias.
0: Y las noticias. Ah, claro, sí. Dos noticias que cada uno de nosotros ha escogido para comentar con ustedes.
1: Los obispos de Estados Unidos crean un grupo de trabajo para promover la dignidad humana ante el avance de la inteligencia artificial.
0: Muy interesante, buena cosa, ¿no? Sí. Está de moda hablar de inteligencia artificial. Sí, sí, sí. Los grandes empresarios de la inteligencia artificial quieren regulación. A mí me parece que ha habido un accidente grande que solo nos vamos a dar cuenta después de las elecciones. Y porque que ellos pidan regulación del gobierno es una cosa súper rara. Muy bien.
1: Qué bueno que la Iglesia se ha involucrado, claro, porque ella es la...
0: Tenemos que estar involucrados.
1: Ética y moral.
0: Claro, sí, claro, tenemos que estar involucrados en esto porque nos va a afectar a todos, a todos. Muy bien, mi noticia tiene que ver con la secularización en España, que se ha consolidado con una rapidez absoluta. En el año 2000, 13% de los españoles se declaraba indiferente a la fe. En el año 2026, 40%. O sea, ha crecido el número de ateos, 17%. Antes solo era el 9-10%. Y ahora se declara el 17%, pero el grupo verdaderamente alarmante es el que es indiferente. Y dicen que por primera vez en España, el grupo de católicos practicantes es solo del 17%. No, el 16%. Y el 17% en los ateos. Así que está peluda la cosa, pero es muy preocupante el número de indiferentes, que no, ni una cosa ni la otra no le interesa. Muy bien, este es nuestro programa de hoy. ¿Comenzamos?
1: Comenzamos.
0: Muy bien. ¿Qué lugar debe de ocupar las emociones en la vida de la fe? Este es el tema del documento.
1: Sí.
0: Porque hay un renacer de los grupos apostólicos. ¿Sí? Hay un renacer, mucho joven se está regresando a la iglesia, digamos, está involucrándose en movimientos eclesiales en España. Pero los distintos movimientos usan la emotividad.
1: Sí, sí.
0: Y entonces la desconectan de la fe, de la razón, y la desconectan de la voluntad. Y entonces eso trae muchos peligros, por ejemplo, la manipulación.
1: Sí, sí, sí.
0: Y entonces los obispos españoles acaban de publicar un documento donde no se rechazan los sentimientos, sino que se nos invita a integrarlos con la razón y la voluntad.
1: Pues de hecho, mira que hace un tiempo atrás hubo un auge de este tema de Hakuna, un ministerio de evangelización juvenil que tiene música y todo esto, y hacen conciertos, y hubo una crítica de distintos sectores a esa emotividad que generaban estos encuentros. Y de hecho, la experiencia del retiro de Emaús contiene un 90% de involucrar la emotividad, la efusividad, los sentimientos, de hacer aflorar pues las emociones en el retiro, ¿no? Y muchos otros, como tú dices, padre, grupos y estrategias de evangelización, pues están agarrando esta realidad humana, pues que hace parte del ser, la emotividad, las emociones, la efusividad, para enganchar en el tema de la fe y de la conversión a mucha gente católica, ¿no? Sin embargo, me parece pertinente lo que genera la Comisión para la Doctrina de la Fe de la Conferencia Episcopal Española, porque nos sitúa, nos pone los pies en la tierra, porque la evangelización y la fe, la conversión y todo lo que implique un proceso de discipulado, de maduración en la fe, implica no solamente lo emotivo, sino que implica la razón, la voluntad, implica a todo el ser humano, lo físico, lo psicológico, lo espiritual, ¿no?
0: No, yo estoy muy contento de haberlo, lo leí hace algunos par de meses, yo ya lo había conocido y me parece muy bien, ¿no? Es hablar, el corazón habla el corazón, así se titula el documento, basado en esta frase tan bonita de San Juan Enrique Newman, ¿no? Recién proclamado doctor de la Iglesia, que tenía una espiritualidad salesiana, de San Francisco de Sales, no de San Juan Bosco, sino de los salesianos, por Sales, una espiritualidad salesiana. Y están pues ellos preocupados porque se corre el peligro de reducir la fe a la emoción.
1: A los consumidores de experiencia.
0: Ah, claro, consumidores de experiencia, de sensaciones placenteras. Todo esto dentro de un momento positivo, ¿sí? Porque hay que destacar el renacer de la fe, especialmente entre los jóvenes españoles, y la creatividad de los movimientos. Sí. O sea, los movimientos que los están atrayendo son gente de mucha creatividad. Sí, y eso hay que rescatarlo. Pero claro, ellos ponen un énfasis en la emoción, en la afectividad para el encuentro con Cristo. Y pues ese es parte del problema, ¿no? Sí. Claro que ese es el riesgo, dicen ellos, del emotivismo. Y el problema aparece cuando la intensidad emocional se convierte en la medida de la verdad o de la presencia de Dios. Dios está presente aunque tengas un desierto espiritual.
1: Siempre, sí, sí. Y la cuestión es también de concepción de los procesos de evangelización que se deben surtir en la persona y en las comunidades. Por supuesto que involucra lo emotivo, lo didáctico, lo pedagógico, lo que tú dices, la creatividad de los evangelizadores actuales para llegar a los jóvenes y a otra gente, pues se acude a lo emotivo, pero cuando no se tiene la claridad de que esto es un proceso, que después de esta primera parte experiencial, por así decirlo, pues viene la parte argumentativa, en este caso sería la parte racional, la parte intelectual, que nos debe llevar. Lo emotivo se une con lo racional y lo racional nos lleva a lo volitivo, que es tomar determinaciones, decisiones acerca de la vida.
0: Porque parte del problema es que yo me quedo con la emoción, pero no me involucro en la caridad, por ejemplo.
1: Sí, y en el equilibrio de la vida, ¿no? Mismo.
0: Claro, la moderación, que es una gran virtud cristiana y que hay que practicarla. Yo no puedo irme a un lado y al otro. Tengo que estar siempre conectado y tengo que estar además dando frutos. Entonces el problema de la emotividad es quedarnos en las sensaciones, es quedarnos en la inconstancia y es el quedarnos en lo que ellos llaman el consumo de experiencias espirituales.
1: Sí, y hay que aclarar una cosa que también ellos lo subrayan aquí, es que el objetivo principal de una iniciación cristiana, de una iniciación, de una experiencia de fe católica, es el querigma, es la primera instancia.
0: El primer anuncio.
1: Sí, el primer anuncio. Y ese querigma, aunque esté rodeado de pedagogía, de didáctica, de emocionalidad, debe conservar. Yo, de hecho, como anécdota, yo les decía a la gente de Emaús en Colombia que cuidado, que las didácticas son muy buenas, y yo mismo hice el retiro de Emaús, y la experiencia, lo experiencial es muy bueno, lo pedagógico, esas sensaciones muy ricas, pero yo, como ya tenía un criterio pues de la evangelización, me hizo falta el tema querigmático. Entonces, mucha efusividad, pero las líneas querigmáticas o las líneas de fundamentales del querigma no estaban. Entonces yo me preocupé por eso, y yo les decía a ellos después,
0: asociarlos a la Pascua, claro, ¿no? Eso, claro, es lo que hace el querigma.
1: Sí, sí, sí.
0: Asociarlos a la Pascua de Cristo. O sí, sea, sí, se centra en la experiencia de Cristo muerto y resucitado. Y entonces, claro que las emociones son valiosas. El documento no desconoce eso, porque las emociones son profundamente humanas. Pensemos en Cristo Jesús, ¿no? Que sintió compasión, sintió angustia, sintió amor, sintió dolor, pero todo eso lo orientó hacia el bien de los demás y hacia la verdad que el Padre le había revelado. Y entonces, pues lo mismo con nosotros, ¿no? Entonces, hablemos de corazón a corazón. El corazón habla al corazón. Dios toma la iniciativa con su gracia y la persona responde libremente. El corazón cristiano no es un oráculo autónomo, sino que pretende latir en sintonía con el corazón de Cristo.
1: Sí, tampoco es desasociar, ¿no? Desvincular lo emotivo, lo racional y lo volitivo.
0: Lo emocional no importa.
1: Sí, sí. No, claro, porque también entonces, que eso, caeríamos en el racionalismo estéril de solo el argumento y la justificación de la retórica es lo que importa, ¿no? Lo emocional, que mucha gente se queda con eso también.
0: La fe sola.
1: Sí, o la fe sola o también solo la razón, o sea, claro, nada de emociones, claro, de piedad, claro, de... Claro. Es un riesgo, entonces hay que integrar todo lo que propone la Comisión pues española en este campo de la doctrina de la fe, que integremos todo.
0: Yo
1: lo
0: creo
1: emocional,
0: que hacerse
1: racional,
0: preguntas aquí,
1: sí,
0: es importantísimo. La primera, la experiencia que estoy teniendo, ¿conduce a Cristo crucificado y resucitado? Incluso cuando no siento nada, cuando hay aridez espiritual, como decimos por ahí. Primera pregunta. Segunda pregunta, ¿permanece fiel a la verdad del Evangelio y a la doctrina católica o a la doctrina de la Iglesia?
1: Y si te lleva
0: 2000 años de...
1: Claro, y si te lleva a la vida sacramental, si te lleva, claro, a la Pascua, como tú lo planteas.
0: Hace, sí. ¿Fortalece la comunión parroquial y eclesial?
1: Eso,
0: porque
1: es.
0: Hay movimientos que no fortalecen la comunión
1: y sacramental.
0: Eclesial, sí, ¿sí? Sí. ¿Crean grupos cerrados en sí mismos? Somos los únicos católicos que existen en el mundo. Hay gente que piensa así. Y los otros no valen nada, los demás movimientos no valen nada. Y por último, la última pregunta, yo creo que es la más importante, es en qué desemboca esta experiencia que estoy teniendo. Desemboca en la caridad, en la búsqueda de la justicia,
1: en
0: el compromiso, y en el servicio concreto a los pobres, a los enfermos, a la gente que está más necesitada de Cristo. Yo creo que estas son alertas pastorales.
1: Sí, sí, hay una, yo siempre hablo con la gente de oiga, sí, hay una respuesta de fe ante una propuesta carismática de salvación de Cristo, hay una respuesta de fe, pero esa fe que involucra, por supuesto, lo emocional, lo sensitivo, nos lleva a una conversión, y la conversión es realmente una decisión interna de querer seguir a Cristo y su cruz y su camino y su enseñanza y su opción por los pobres. Pero además, esta propuesta de Cristo y esta decisión que yo he tomado de acudir a esta experiencia que me están proponiendo, me lleva realmente a eso, a lo que acabas de decir, a integrarme a la iglesia, a querer capacitarme con otros hermanos, a querer desarrollar unos carismas para ponerlos al servicio de la gente.
0: A
1: eso está ocurriendo.
0: En una pastoral de conjunto.
1: Correcto, sí, sí.
0: Real, no ficticia, sino real. ¿Qué es lo que está sucediendo, no? Y fortalecer la comunión. Ese es el trabajo de todos. Cuando Dios verdaderamente ha tocado tu corazón, tú estás comprometido a la comunión. Y entonces ahí van a surgir problemas, van a surgir esto, pero tú permaneces. Porque el que es, sí, emotivo se va.
1: Sí, yo lo relaciono mucho a esto, con eso de que Jesús enseñaba a aquel hombre que le preguntó sobre el mandamiento más importante, y Jesús decía, escuche Israel, amen al Señor con todo su corazón, involucra lo afectivo, con toda su mente, involucra el intelecto, la razón, el argumento, y con todas sus fuerzas, es decir, voluntad, sacrificio, entrega, ese
0: claro,
1: tipo.
0: Claro, claro. Y sí, entonces, sí, esta es como una alerta pastoral, y debemos de evitar convertir a los movimientos o a la liturgia misma en retiros en de espectáculo, para provocar reacciones. Sí, tenemos que también respetar, ¿no?, la libertad interior. Eso es algo que mucho movimiento no te entiende. Cuando tú respetas la libertad interior de la persona y no lo presionas, no lo haces codependiente, sí, no lo condicionas, no te entiende, porque ellos se quedan, bueno, es que el padre debería. Y cuidar el acompañamiento espiritual para que se formen adultos responsables, no personas dependientes de un líder, porque muchas veces eso es lo que sucede.
1: Es una forma de manipulación.
0: Claro,
1: es
0: una forma de manipulación. Entonces, examinemos nosotros. Cuando yo me siento triste, sin entusiasmo, ¿sigo orando? ¿Sigo celebrando los sacramentos? ¿Sigo sirviendo? ¿Mis experiencias espirituales me hacen más libre, más humilde y más atento al prójimo o dependiente de lo que dice el líder del grupo? ¿Okay? Y una fe madura nunca apaga el corazón.
1: Eso es clave decirlo.
0: Claro,
1: o sea, también
0: es que no se trata de ir en contra de la emotividad, sino se trata de educar el corazón, de hacerlo más grande, de integrar el sentimiento, la verdad, la decisión. De permitir pasar del entusiasmo momentáneo a una relación fiel, estable, perseverante,
1: de maduración,
0: con Cristo. ¿Sí? Y entonces estas son cositas que me parecen fabulosas. Vamos a un corte musical y comercial y regresamos con más de Rompiendo Esquemas.
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0: Muy bien, familia de Dios, llegamos al segundo segmento de Rompiendo Esquemas, este segmento dedicado al análisis y comentario de las lecturas que la Iglesia nos presenta como alimento espiritual para este domingo 20 de septiembre del 2026, vigésimo quinto domingo del tiempo ordinario. Don Rafa Castro.
1: Del libro del profeta Isaías. Busquen al Señor mientras lo pueden encontrar. Invóquenlo mientras...
0: Muy bien, familia de Dios, llegamos al segundo segmento de Rompiendo Esquemas, este segmento dedicado al análisis y comentario de las lecturas que la Iglesia nos presenta como alimento espiritual para este domingo 20 de septiembre del 2026, vigésimo quinto.

0: vino y el criminal sus planes. Que regrese al Señor y Él tendrá piedad. A nuestro Dios, que es rico en perdón. Mis pensamientos no son los pensamientos de ustedes. Sus caminos no son mis caminos, dice el Señor. Porque así como aventajan los cielos a la tierra, así aventajan mis caminos a los de ustedes, y mis pensamientos a sus pensamientos. Palabra de Dios.
1: Te alabamos, Señor. Estamos ante una experiencia de vacío. Estamos al final del destierro babilónico. Capítulo 55 del libro de Isaías, el mero final del destierro babilónico. Ha sido pesadísimo. La gente tenía una herida que le atravesaba el alma. Pensaba que Dios se había cansado de ellos, que ya no había posibilidad de retorno a la tierra. Están hartos, fatigados, están cansados y piensan que Dios no se interesa. Y ahí surge este texto tan bonito, esta profecía tan
0: bonita. Parece que fuera el libro de la sabiduría, ¿cierto?
1: Claro, bueno, claro.
0: Es una sapiencia de Isaías. Busquen
1: al Señor mientras lo puedan encontrar. Invóquenle mientras está cerca. Él está cerca. Ustedes lo sentirán lejos, desatendido. Ustedes se sentirán frustrados, acabados, cansados. Parece que todo está perdido.
0: Sí, sí.
1: Pero yo les hago notar que el Señor está cerca. Todavía se deja encontrar. Y su misericordia es grande, grande. A pesar del fracaso de ustedes, a pesar del pecado de ustedes, Él se deja encontrar. Es que me parece fabuloso.
0: Sí, maravilloso.
1: Este Deutero Isaías, el segundo Isaías.
0: A mí me encanta, primero, la comprensión que tiene y la convicción que tiene el profeta de quién es el Señor, ¿no? Que es supremo en sabiduría, supremo en misericordia, como aventajan los
1: Mis
0: cielos de la tierra.
1: No son sus,
0: o sea, son distintos.
1: Él no piensa como nosotros.
0: Nosotros somos desesperanzados, negativos. Claro, cuando fallamos nos llenamos de culpa, de vergüenza. Cuando otros fallan, de juicio, de condena, todas esas cosas pues califican al ser humano, ¿no? Nos determinamos por eso. Dios es distinto y la comprensión que manifiesta el profeta es maravillosa. O sea, Dios es absoluto, Dios es misericordioso, Dios es más grande que nuestra poquedad.
1: Y qué hermoso, me encanta la frase con la que comienza este texto. Busquen al Señor mientras lo puedan encontrar. Es que me parece a mí que buscar al Señor no es un gesto superficial, no es un simple cumplimiento religioso. Exige abrirle la vida entera.
0: Sí,
1: y al abrirle la vida entera, al Señor llega el tiempo favorable. Llega la oportunidad de recibir la gracia. Hoy el Señor te está ofreciendo la gracia. Y aquí el peligro es ante la experiencia de fracaso, ante el desánimo de tantos años de esclavitud, ante tantas situaciones anormales de la vida, digamos, pues podemos endurecer el corazón. Y ese es el peligro.
0: Sí, sí.
1: Y ese era el peligro que realmente estaba pasando del pueblo. Se
0: claro,
1: había endurecido.
0: La gente sin esperanza, sin futuro, con rota su historia, rota su religión, roto todo. Y es que cuando uno la vida lo rompe, uno tiende a, ¿por qué a mí el Señor se aleja? O sea, los pensamientos tan vacíos y tan cortos de la misericordia y la majestuosidad de Dios, ¿no? Llegan a uno y es normal. Pero el papel del profeta aquí es recuerden quién es Dios y recuerden cuánto infinitamente les ama.
1: Sí, y que el pensamiento del Señor no es... O sea, esto es un llamamiento a la conversión integral. Los pensamientos equivocados son los nuestros, no los del Señor. Y entonces eso lo tenemos que tener muy clarito. Y la conversión aquí, de la que habla la Escritura, cambia las acciones, pero también cambia la mentalidad, cambia también la manera de mirar a Dios, mirar al prójimo y mirarnos a nosotros mismos.
0: Sí, sí, sí, sí.
1: O sea, es un cambio de mirada total. La mentalidad, la mirada a Dios, la mirada al prójimo, la mirada,
0: comprensión, de Dios,
1: la autocomprensión de nosotros mismos se cambia. Y Él nos ofrece un perdón sobreabundante.
0: Amén, amén.
1: A mí me parece eso hermosísimo. Multiplica el perdón, dice el profeta. El Señor multiplica el perdón. Qué hermoso, ¿no? Porque los caminos de Él son más altos. Y eso...
0: Amén, amén.
1: Se va a dar pleno cumplimiento en la experiencia de Cristo Jesús. ¿Cuántos dicen amén?
0: Amén, amén.

0: Y quizás hoy, querido hermano, tú cargas con culpas, tal vez con fracasos, tal vez con heridas, tal vez piensas que ya no hay retorno, que ya no hay regreso, no hay esperanza. Sí. Pero Isaías dice, no midas a Dios con la pequeñez de tus miedos. Tu pecado tiene la medida humana. El perdón tiene la medida divina.
1: Amén, amén.
0: Déjate abrazar por la gracia hoy mismo. Muy bien, vamos a la segunda lectura, don Rafa Castro.
1: De la carta a los Filipenses. Hermanos, ya sea por mi vida, ya sea por mi muerte, Cristo será glorificado en mí. Porque para mí la vida es Cristo y la muerte una ganancia. Pero si al continuar viviendo en este mundo me permite trabajar todavía con fruto, no sabría qué elegir. Me hacen fuerza ambas cosas. Por una parte, el deseo de morir y estar con Cristo, lo cual ciertamente es con mucho lo mejor. Y por la otra, el de permanecer en vida, porque esto es necesario para el bien de ustedes. Por lo que a ustedes toca, lleven una vida digna del Evangelio de Cristo. Palabra de Dios.
0: Te alabamos, Señor. Tremenda, qué hermoso, ¿no? Este texto de los Filipenses. ¿No? ¿Qué tendría que pasar para que perdieran la paz, Rafa Castro? ¿Una enfermedad? ¿Una injusticia? ¿Una prisión? ¿La amenaza de muerte? ¿Qué tendría que pasar? Pablo está encadenado.
1: Sí, sí.
0: Y sin embargo, habla como un hombre verdaderamente libre. O sea, él no ha perdido su paz. Él no ha perdido su amor a Jesús. Su secreto no es negar el sufrimiento, sino hablar con el que él se ha encontrado. Él está hablando de Cristo Jesús. Y ese Cristo Jesús, ninguna circunstancia humana se lo puede arrebatar.
1: Sí, sí.
0: A mí me parece hermoso, ¿no?
1: A mí me impresiona el cristocentrismo, el señorío de Jesús que vive y que profesa Pablo aquí, ¿no? Bueno, en todas las cartas, en todo lo que él manifestó, se expresa, pero aquí de manera muy, muy explícita, muy esencial. O sea, ya sea por mi vida o por mi muerte, Cristo será glorificado. ¿Por qué? Porque el Señor ha tomado toda autoridad, toda soberanía en mí. Y Él pone una dualidad ahí, o sea, como dos fuerzas que lo fascinan a Él. Las dos son fascinantes. Para muchos hoy esas dos fuerzas es estar loco. Pero para Él, Él dice, si me muero, bendito sea Dios. Está por supuesto en lo mejor que me podría pasar estar con Cristo, pero si me quedo, que sea una quedada fructífera por el bien de ustedes.
0: ¿Sabes qué me encanta de esto? Que podríamos decir que la biografía de Pablo es un culto a Dios, es la adoración perfecta
1: en Cristo Jesús,
0: su vida completa que se ha entregada a través, o sea, su cuerpo mismo se ha convertido en el templo de Cristo.
1: Sí, sí.
0: Y por eso puede manifestar victoria. Está prisionero, él sabe lo que le va a suceder en Roma, va de camino a Roma, y sin embargo es un hombre libre, es un hombre, no sé, esta carta es bonita porque está escrita desde la prueba, o sea, enfrenta la posibilidad real de ser ejecutado. Además, está certero el que lo van a ejecutar, ¿no?
1: Y fíjense que a diferencia del pueblo de Israel, en el contexto de la primera lectura, aquí hay un hombre que en medio de esa circunstancia entre rejas, esa circunstancia de tormento que está viviendo, reconoce la soberanía de Jesús y emite, pues así termina la lectura, la segunda lectura, con un consejo, y ese consejo es, en cuanto a ustedes les toca, lleven una vida digna del Evangelio de Cristo. Aquí se aplica a lo de imítenme a mí que yo imito a Cristo, ¿no?
0: Claro. ¿Y qué significa eso de vivir dignamente para el Evangelio, no? Yo creo que lo primero que significa es recordar que pertenecemos a Él. Profundamente, amén, amén, o sea, que no hay nada que nos pueda separar del amor de Dios, absolutamente nada. Y entonces vivir el Evangelio, primero recordar eso. Segundo, al recordar eso, mantenernos firmes. Tercero, cultivar la comunión. La comunión se cultiva, se asalta. No es que yo me voy a lanzar contra mi hermano. Para ganar puntos, para subir peldaños, sí, usar correcto. Mi hermano como para subir peldaños. Hay gente que lo hace así, eso se llama clericalismo. Y hay gente que lo hace, laicos y clero, igual. Sí. Y entonces pisotean a los demás porque los usan de peldaños, ¿no? Y significa sobre todo, pienso yo, esto de vivir dignamente el Evangelio, afrontar juntos la dificultad.
1: Sí, sí.
0: Afrontar juntos la dificultad. Entonces me parece fabuloso. ¿Es Cristo realmente el centro de mi vida? Si todo cambiara esta tarde, esta mañana, ¿qué me sostiene? ¿Qué me sostiene?
1: Sí, sí, sí.
0: Y Pablo nos recuerda que quien pertenece a Cristo puede perder comodidades, puede perder sus planes, puede incluso perder su libertad exterior, pero nunca pierde el sentido de su existencia. Vivimos para Él. ¿Eh? Y cuando Cristo es tu vida, ninguna cadena decide tu libertad. Y ninguna muerte puede robarte el cielo.
1: Amén, amén.
0: ¿Cuántos dicen amén?
1: Amén, amén, amén, amén.
0: Vamos a un corte. No, no, vamos al Evangelio.
1: Eso.
0: Don Rafa Castro.
1: Del Evangelio según San Mateo. En aquel tiempo Jesús dijo a sus discípulos esta parábola. El reino de los cielos es semejante a un propietario que al amanecer salió a contratar trabajadores para su viña. Después de quedar con ellos en pagarle un denario por día, los mandó a su viña. Salió otra vez a media mañana. Vio a unos que estaban ociosos en la plaza y les dijo, «Vayan también ustedes a mi viña y les pagaré lo que sea justo». Salió de nuevo a mediodía y a media tarde e hizo lo mismo. Por último, salió también al caer la tarde y encontró todavía a otros que estaban en la plaza y les dijo, «¿Por qué han estado aquí todo el día sin trabajar?». Ellos le respondieron, «Porque nadie nos ha contratado». Él les dijo, «Vayan también ustedes a mi viña». Al atardecer, el dueño de la viña dijo a su administrador, llama a los trabajadores y págale su jornal, comenzando por los últimos hasta que llegue a los primeros. Se acercaron pues los que habían llegado al caer la tarde y recibieron un denario cada uno. Cuando les llegó su turno a los primeros, creyeron que recibirían más, pero también ellos recibieron un denario cada uno. Al recibirlo, comenzaron a reclamarle al propietario diciéndole, esos que llegaron al último solo trabajaron una hora y sin embargo les pagas lo mismo que a nosotros, que soportamos el peso del día y del calor. Pero él respondió a uno de ellos, amigo, no te hago ninguna injusticia. ¿Acaso no quedamos en que te pagaría un denario? Toma pues lo tuyo y vete. Yo quiero darle al que llegó al último lo mismo que a ti. ¿Qué no puedo hacer con lo mío lo que yo quiero? ¿O vas a tenerme rencor porque yo soy bueno? De igual manera, los últimos serán los primeros y los primeros los últimos. Palabra del Señor.
0: Gloria a ti,
1: Señor Jesús.
0: Hay que recordar antes que comenzar a hablar cualquier cosa, que esta es la respuesta de Jesús a la pregunta de Pedro. Pedro ha preguntado, ya ves, nosotros lo hemos dejado todo y te hemos seguido. ¿Qué nos va a tocar? Y extrañamente, Jesús responde con esta parábola.
1: Es maravillosa.
0: O sea, esta es la respuesta a Pedro. Jesús responde con la parábola de los jornaleros para desmontar de raíz la mentalidad meritocrática que tenían los apóstoles. Y tal vez la mentalidad meritocrática que tenemos todos. Es que a mí me toca.
1: Y lo cuantitativo,
0: es que yo
1: en la lógica cuantitativa en la que vivimos, ¿no? Mm. O sea, como yo hice tanto, y que eso de hecho, de plano, eso se pasa a la vida religiosa, ¿no? Como yo hago tantas misas, como yo hago tantos rosarios, como yo hago tantas cosas para agradar a Dios, entonces me corresponde tanto. No, eso cuantitativo.
0: Tanto que he estudiado, tanto tiempo sí. Que me he dedicado, y no sí. Me agradece.
1: Sí, eso es.
0: Claro, pues, y la rivalidad histórica también entre los primeros convertidos. Recuerden que había una pugna fuertísima entre los cristianos de procedencia judaica y los cristianos sí. De procedencia gentil. Sí. Y entonces hay una pugna, y el Señor dice, bueno, es que al final el premio es el reino de los cielos, ¿eh?
1: No,
0: y estamos frente a un Dios que es muy generoso. Yo
1: creo
0: que esa figura, hay que decirlo, vale la pena repetirla, aunque todo el mundo la sepa, ¿no? O sea, el dueño de la viña no sale solamente una vez a contratar. Sale muchas veces. Sale a las 6 de la mañana, sale a las 9 de la mañana, sale al mediodía, sale a las 3 de la tarde, sale a las 5 de la tarde antes de que caiga el sol. O sea, estamos a un dueño que es además generoso.
1: Sí. Sale a la búsqueda y paga con su misericordia. Y contrasta también esto con que además me imagino que les irritó a los fariseos, porque los fariseos que ya se creían con derecho propio, fueron los primeros contratados y que asumían que pues ya estaban contratados por un denario, pero al final cuando el Señor propone todo esto, ellos piensan que van a ganar mucho más, ¿no?
0: Claro, y aquí a la gente nuestra sabe lo que es trabajar de sol a sol.
1: Claro.
0: Y apagando el sol, decía mi mamá, han apagado el sol. O sea, el sol se ha apagado sobre tu cuerpo. Uh-huh. Y tú te imaginas que tú has trabajado 12 horas, 14 horas, y al final te pagan lo mismo que el que trabajó media hora.
1: ¿Eh? Sí, yo recuerdo una anécdota que...
0: Esto es una parábola provocadora, sí. Eso es mi punto.
1: Y actual, ¿no? Yo recuerdo una vez que recién yo inicié en la vida de la iglesia, y yo apenas llevaba un añito, pero en ese año, pues era un año de mucha pastoral, de mucha efusividad, de muchos jóvenes, de grupos, de jóvenes, etcétera. Y yo un añito, y salió una posibilidad de ir a Roma un mes con los gastos pagos totales. Y claro, el obispo tenía que elegir a un líder juvenil para eso, ¿no? Y habían de 20, o sea, había gente que llevaba de 20 años, gente que llevaba 5 años, 10 años, y me eligieron a mí el más nuevo de todos. Y después ellos me preguntaban, ¿y por qué lo eligieron a usted si usted es el último que llegó? Usted es el que menos se merece esto.
0: Claro.
1: Mi papá me cuida.
0: Claro, porque esto es lo que trata de corregir Jesús en la pregunta de Pedro. Pedro tiene una fe de contabilidad.
1: Sí, sí.
0: Donde
1: sí,
0: el servicio se convierte en una inversión y Dios se convierte en un deudor. Dios me debe a mí. Claro. No, Dios no te debe nada a ti. Olvídate de esas cosas. La relación con Él no se mide por la antigüedad, volviendo a tu ejemplo, ¿no?
1: Sí, sí.
0: Ni en horas acumuladas, ni en privilegios adquiridos. Yo creo que eso lo tenemos que entender, porque si no... vamos a andar resentidos, vamos a andar dolidos, vamos a andar...
1: Echándole cuentas a Dios.
0: Claro. Un Dios que viene a buscarnos. A mí me fascina esta idea de este dueño, que posiblemente era muy rico. Como Dios es muy rico, es rico en misericordia y en clemencia. Y sale muchas veces. Y los últimos no es que sean perezosos. Los últimos quieren trabajar. Es más, son perseverantes.
1: Han sido perseverantes.
0: Claro, se han quedado todavía a las 5 de la tarde. Tienen esperanza de que alguien los contrate y se lo dicen. Porque él les pregunta, ¿por qué están ustedes aquí parados? Es que nadie nos ha contratado. O sea, están bien dispuestos. Esto que no se nos olvide, ¿no? Porque se nos olvida.
1: Sí, como que no perdamos la ilusión y la esperanza del ser contratados, ¿no? Porque hay gente que dice, no, hay gente que hoy puede decir, que nos escucha, nos escuchará, que diga, no, yo ya estoy muy viejo, yo ya no tengo ni perdón de Dios, o yo, a mí nadie me contrata, yo ya no sirvo para nada.
0: El
1: resulta que Dios está
0: Benedicto,
1: buscándolos.
0: El Papa Benedicto XVI decía, comentando esta parábola precisamente, que la llamada es la recompensa.
1: Claro, el solo hecho de que el Señor salga a mi encuentro y me diga, vengan ustedes también, ¿qué hacen ahí holgazaneando?
0: Es que el premio inestimable es
1: la llamada.
0: Precisamente la llamada.
1: Sí, sí, la búsqueda.
0: Y quien ama a Dios no sirve únicamente esperando un jornal, sino que colabora con su obra, aunque sea poquito. Aunque sus talentos sean mínimos, aunque sus fuerzas ya no dan, llegué de 70 años a la fe, regresé a la iglesia, ya estoy muy viejo, pero esa horita que te falta es importante.
1: Sí, a mí me resuena eso, Patri, agradezco mucho eso, ¿no? El que uno sea consciente de que la llamada es el tesoro, la llamada es la paga, la llamada es el regalo, porque eso expresa y que Dios nos tiene en su pensamiento, en su corazón, y que sale a la búsqueda nuestra. O sea, el solo hecho de que tú seas bautizado, de que tú te encuentres con un retiro de iniciación, de que tú puedas participar en una comunidad, de que tú puedas servir en la iglesia, o que puedas vivir en la vida misma, en tu familia, en la vida cotidiana, la experiencia de Dios, ya eso es un tesoro. O sea, esa paga es más que suficiente.
0: Claro.
1: El llamado.
0: Y hay que recordar, nosotros vivimos en una sociedad de salarios mínimos. Y Dios siempre paga el máximo.
1: Sí, sí, sí.
0: Eso hay que recordarlo continuamente porque se lo puede olvidar. Dios siempre paga el salario máximo a todos, a todos. El Señor siempre paga el salario máximo a todos. Y entonces la salvación no está reducida a qué hora yo llegué. La gracia no viene por partes. Se ofrece a la persona plenamente.
1: Y también la corrección del Señor a aquellos que están viendo cuánto es que el Señor bendice a otros, ¿no? O sea, hay gente que se enfoca más en lo que Dios ha bendecido a otros que en lo que lo ha bendecido a él mismo. O sea, eso es como no desear los bienes ajenos, ¿no?
0: Claro.
1: O sea, fulano de tal sí le ha dado estos carismas, le ha dado este dinero, estos recursos, la posibilidad de estudiar esto, de hacer aquello, y a mí no, eso es muy muy decadente, muy apocado, ¿no?
0: Sí.
1: O sea, Dios me ha dado triste, todo, a todos.
0: Muy triste. Muy bien, quedémonos ahí. ¿Qué te parece?
1: Así es.
0: Vamos a un corte musical y comercial y regresamos con más de
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0: Muy bien, familia de Dios, llegamos al segundo segmento de Rompiendo Esquemas, este segmento dedicado al análisis y comentario de las noticias que han llegado a nuestra mesa de redacción y que cada uno de nosotros ha escogido para comentar con ustedes. Don Rafa Castro.
1: La Conferencia de Obispos Católicos de Estados Unidos anunció la creación de un grupo de trabajo para proteger la dignidad humana frente al avance de la inteligencia artificial. La iniciativa surge tras reuniones de muchos obispos con empresas tecnológicas y expertos en el sector. También los obispos visitaron el Capitolio para pedir al Congreso leyes de seguridad más estrictas para la IA y normas que protejan a los niños en Internet. El grupo será presidido por Monseñor Oscar Cantú, obispo de San José, California. Los obispos recordaron que la tecnología debe estar al servicio del bien común y no ser un elemento manipulado a beneficio solo de los poderosos. Buen equipo, padre, buen equipo.
0: Muy bien, sí, mi noticia tiene que ver con la secularización en España, que está relacionada a la secularización en Europa y en todo el mundo, ¿no? Se acaba de publicar una encuesta del CIS, que es la encuestadora de la cultura en España, y los datos son espeluznantes, ¿no? En España la secularización ha pasado y a consolidarse rápidamente. O sea, las personas indiferentes a la religión en el año 2000 eran el 13%, ahora son el 40%. Es la verdadera religión.
1: ¿Será escepticismo o intelectualismo? ¿Qué será?
0: Locura. Yo pienso que es locura.
1: Materialismo.
0: Materialismo, consumismo, drogas. Es que se está metido lo que en los 80 se conoció como el destape español, ¿no? Habían estado reprimidos por muchos años sin darle a tu cuerpo alegría, Macarena. Entonces, de repente empezó eso, ¿no?
1: Eso.
0: Y pues, esto es lo más preocupante de todo. Lo otro es que el 17% del español se declara ateo. 17%. Por primera vez.
1: No migrante, sino español.
0: No, el español. El español nacido en España, ¿no? Y el que. No sé si hay encuestas relacionadas
1: a los migrantes
0: pero yo creo que van por lo mismo. O sea, si la cultura general es por ahí va la gente, ¿no? ¿Dónde va Vicente? ¿Dónde va la gente? Y eso es así, ¿no? Y, pero también está la paradoja de que hay un crecimiento de la religiosidad, sobre todo en la gente más joven. Y entonces, sí, toda la generación Z dicen que está volviendo a mares a la fe. Y por eso el documento del emotivismo los obispos españoles, porque grupos como Emaús, la Renovación Carismática, todos estos grupos que están activos, todos estos grupos que están integrando de nuevo a los jóvenes, están usando el emotivismo. Entonces dicen, está bien, pero moderación y la razón y la voluntad también tienen que estar involucradas, el servicio.
1: Ese es el papel de la iglesia de por sí.
0: Como una paradoja, ¿no? Sí. Es una paradoja.
1: Yo creo que el Espíritu Santo no se deja coger
0: ventaja. Yo creo que no necesariamente es una contrariedad, sino precisamente una paradoja. O sea, hay una sociedad que se está alejando de las instituciones religiosas, pero hay otro grupo que se está acercando a la trascendencia, a la esperanza, a la búsqueda de la fe. A mí me parece genial, ¿no?
1: Genial.
0: Bueno, hasta ahí mi comentario. Esto no es triunfalismo, tampoco es pesimismo. Es escuchar con esperanza lo que está sucediendo a nuestros jóvenes, a nuestra sociedad, a nuestra gente. Muy bien, este ha sido nuestro programa de hoy. Hablaron para ustedes
1: Rafa Castro,
0: Padre Roberto Cortés, y será hasta el próximo domingo en otro Rompiendo Esquemas.
2: 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Son las 9:36.
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16: La primera muerte oficial registrada el 11 de septiembre fue la del padre Michael Judge, un franciscano y capellán del Departamento de Bomberos de Nueva York. El padre Mitchell acudió rápidamente al lugar de los hechos para administrar la extrema unción y rezar con los que estaban atrapados. Falleció por el impacto de los escombros y fue designado oficialmente como la víctima 0001. 25 años después, su legado va mucho más allá de este número.
17: Tanto la primera vez que lo veías como la última, tenías la sensación de ser la única persona en su vida. Conectaba contigo, te miraba directamente a los ojos y siempre le gustaba repetir tu nombre. Tenía esa gran facilidad para recordar a la gente. Cuando estabas con él, eras lo único que importaba.
16: Algunos de los últimos momentos del padre Mitchell fueron capturados por dos cineastas. A pesar del peligro de vida, este sacerdote se dedicó a los demás.
17: Recuerdo muy bien haber visto su vídeo. Michael está en la planta baja de la Torre Norte, la primera en ser impactada. Recuerdo que el alcalde Giuliani le dijo: Padre Michael, necesitamos sus oraciones hoy. Y él respondió: Estoy rezando por todos, de verdad que estoy rezando por todos.
16: El padre Mullen recuerda la homilía del funeral de su amigo. Las palabras demostraron el impacto que tuvo en quienes lo rodeaban.
17: Concluyó su homilía diciendo: Hoy enterramos el cuerpo de Michael, pero no su espíritu. Hoy enterramos sus ojos, pero no su visión. Hoy enterramos sus manos, pero no el servicio que prestó.
16: Cada año, la caminata de recuerdo del 11S del padre Michael Judge rinde homenaje a su memoria. Comienza con una misa en la iglesia de San Francisco de Asís y luego desanda el camino de su último viaje.
17: La iglesia lo echa de menos, la ciudad de Nueva York lo echa de menos. Necesitamos más personas como Michael Judge. Dios nos bendiga, nos dejó un gran legado que continuar y me alegra decir que hay gente dando pasos en este sentido.
16: Han pasado 25 años desde los atentados del 11 de septiembre y la valentía y humildad del padre Mitchell siguen conmoviendo las vidas de todos los que conocen su historia.
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0: Hola, ¿qué tal? Bienvenidos a su programa de Fin de Semana con Cristo Rey Radio,
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0: Les saluda con el amor de siempre
1: Lucía Zamudio
0: y Gerardo Vargas, quienes le invitan a permanecer en la grata sintonía del 1110 de amplitud modulada XEWR Cristo Rey Radio, así también en la web www.cristoreyradio.com. Bueno, pues en anteriores programas hemos estado hablando de las diferentes heridas que se sufren desde la concepción, durante la permanencia en el seno materno y desde luego a partir de ciertos tiempos en la infancia temprana. Y bueno, pues hoy estaremos hablando de la herida de injusticia, la cual se va a manifestar con un comportamiento de rigidez, ¿sí? El rígido. En esta herida encontramos también algunas similitudes, desde luego, con la herida de rechazo, pero no hay que confundirse, ya que, bueno, decíamos algunas similitudes porque en la herida de rechazo y en la herida de injusticia se da con el padre del mismo sexo, es decir, si es niño con el padre y si es niña con la madre, pero no se debe de confundir, y hay algo muy claro que las va a distinguir. La herida de rechazo se da desde el momento de la concepción y la herida de la injusticia se da a partir de los 4 años y hasta los 6 años de edad. Ese es el despertar de la herida. Pero bueno, es importante que identifiquemos que sí, estas similitudes pues nos pueden llevar a confundirla, pero por eso vamos a estudiar hoy, a analizar la herida de la injusticia y así poder entender por qué puede haber hasta cierto punto que las dos heridas cohabiten en una misma persona, pero desde luego habrá una que va a predominar, y en este caso, bueno, pues estaremos entendiendo que la herida de la injusticia muchas veces es la que más predomina cuando cohabitan las dos. Pero bueno, vayamos viendo para entenderlo un poquito mejor.
1: Así es, bueno, y pues vemos que esta herida, como decía Gera, se da ya entre los 4 y los 6 años y viene a partir de algo que no se le cumple al niño o a la niña. Es donde ellos sienten esa herida, que pues si no se sana lo llevan hasta su adultez.
0: Sí, y desde luego también se va a manifestar un trato muy frío y autoritario durante la infancia, lo que llevará de adulto a ser muy rígido, entendiendo como pues esta persona tenderá a ser muy dura para con los demás. También pues encontramos que en las personas que sufrieron la herida de la injusticia se va a manifestar el rebelarse contra el padre si es niño o contra la madre si es niña, haciendo lo contrario, desde luego en los mandatos que le puedan hacer a este niño o a esta niña, pues siempre tenderá a hacer lo contrario a lo que se le indica. Pero no solo se va a quedar ahí, sino que aparte va a estar insistiendo en tacharlo como algo injusto, ¿sí? Entonces, bueno, pues vamos a tratar de ver cómo inicia esta herida. Decía Lucy que el despertar de la herida se da entre los 4 y los 6 años de edad, y se da con el padre del mismo sexo. Es muy importante tomarlo en cuenta, que si es niño se dará con el padre o si es niña con la mamá. Y aquí, bueno, pues habrá cierta frialdad que sufrirá el niño de parte del padre del mismo sexo, decíamos, ¿verdad? Y bueno, pues es porque no ha sabido expresarse ni él mismo con este padre, ni a su vez el padre con el niño. Entonces va a haber una reacción de parte del niño o de la niña poniendo límites a su sensibilidad, imponiéndose desde luego para mejorar en su rendimiento y ser perfecto. Es algo que le va a llevar mucho ya en la etapa de adulto a buscar mucho el perfeccionismo. ¿Por qué? Pues porque ha bloqueado la expresión de su individualidad. Entonces esto se va a reflejar bastante. Pero bueno, ¿qué les parece si en este momento vamos a la pausa, escuchamos la alabanza con mucho amor porque es para el Señor y regresamos con más aquí a su programa de fin de semana con Cristo Rey Radio,
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0: Ya regresamos a su programa de fin de semana con Cristo Rey Radio,
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0: Y quiero invitarlos a que estén pendientes de los horarios y lugares donde se estará llevando a cabo la colecta para continuar los siguientes meses al aire. Recuerdo que esta es tu estación católica, donde la fe se escucha y el alma encuentra consuelo. Y pues ya son 11 años al aire, y pues queremos que estos sean muchos más para continuar llevando ese mensaje de consuelo, de ese mensaje donde el alma pueda encontrar ese abrazo tan generoso de parte de nuestro Señor. Y bueno, pues seguir avanzando a través del tiempo, llevando cada vez más a más lugares este mensaje que Dios nos propone. 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Estamos hablando en este momento de la herida de injusticia con un comportamiento de rigidez.
1: Así es, y pues bueno, vemos que también la herida de la injusticia no solamente se vive en los pensamientos o en la manera de relacionarse, también con el tiempo toda esa tensión emocional se acumula y termina encontrando una forma de expresarse en el cuerpo. Como allí este intentará poner límites, ahí es donde la mente sigue exigiéndose ser fuerte todo el tiempo. Entre los síntomas físicos más frecuentes encontramos contracturas musculares, estrés constante, insomnio, bruxismo y cansancio acumulado, y sobre todo dificultad para reconocer sus propios límites.
0: Bueno, y es importante también recordar que la herida de injusticia con ese comportamiento del rígido, bueno, pues en este sentido va a buscar siempre que todo sea perfecto y justo. Pero habrá ocasiones en que es el primero en exagerar un hecho o una acusación. Así también será totalmente inconsciente de hasta qué punto puede llegar a ser injusto con los demás y consigo mismo. Porque el rígido no quiere sentir otro mecanismo de defensa, pues muestra muy rara vez sus sentimientos porque no sabe gestionar su gran sensibilidad. Además, pues tiene miedo de perder el control y de parecer imperfecto a los ojos de los demás. De hecho, puede aparentar ser frío e insensible, ya que así cree él que de paso los demás también y que nada le afecta. De este modo, pues es incapaz de establecer una relación íntima satisfactoria por su dureza misma, que se va a reflejar en su cuerpo y solo en ocasiones admite estar enfermo. No siente ni el frío ni el calor, presume de no necesitar ni medicamentos ni médicos, pues en todo momento se va a hacer percibir a sí mismo como muy fuerte. Y si cree que le aprecian por lo que hace y por su aspecto, bueno, pues se mantendrá activo mientras no esté todo perfecto y terminado. Antes de darse un capricho, debe merecérselo. por haber hecho un gran trabajo, desde luego. Si no, pues no se sentirá merecedor de alguna recompensa. Se va a sobreesforzar en todo momento porque quiere mejorar su rendimiento y no respeta sus límites. Es por eso que le cuesta trabajo aceptar a los que son un tanto, para él, en cierta forma, los ve como vagos o como flojos.
1: Bueno, y pues alguna de las manifestaciones más comunes de estas personas, de esta conducta, pues necesita tener la necesidad del control en sus manos, dificultad para delegar, sensibilidad a la crítica, exigencia excesiva hacia él mismo y hacia los demás, problemas para descansar o disfrutar, pero sobre todo pues tienen ira y resentimiento acumulados, ¿sí? En la misma línea, esta herida se expresa con una sensibilidad extrema hacia las injusticias propias y hacia las ajenas. Suele indignarse con facilidad y frecuentemente de manera exagerada cuando percibe desigualdad, abuso o falta de reconocimiento.
0: Incluso, pues es un especialista en el autosabotaje, cuando según él todo va demasiado bien, ¿sí? Se va a autosabotear porque pues va a buscar la perfección en todo momento. Así también, pues todo debe de ser justo o debe estar justificado y ser justificable. Cuando se ve sorprendido con las manos en la masa, pues se justifica de inmediato. Para hacerlo puede mentir y por el temor de que los demás se den cuenta, pues prepara por adelantado sus justificaciones. Ya las va a tener siempre listas para, en cuanto le sea posible, pues expresarlas. No puede evitar interrumpir a alguien que no ha sido justo en sus propósitos, creyendo que así le ayuda. Critica fácilmente a todos aquellos que no actúan como él, ya que cree que es perfecto y es justo, y pues de la misma manera, pues al criticar a los demás, pues es una autoexigencia a sí mismo de ser cada vez mejor. Cree que sus conocimientos son más importantes que sus sentimientos. Además, se jacta de que sus conocimientos y de que su memoria son pues inmejorables. Y cuando llega a su límite puede ser muy tajante, incluso sarcástico, testarudo e intransigente. Incluso va a usar las siguientes palabras y expresiones: sin problema, justamente, exactamente, seguramente, siempre, jamás, correcto, supuesto, hace falta, yo debería, extraordinario, fantástico. Además utiliza superlativos tales como súper bueno, especialísimo, hiper bonito, etc.
1: Bueno, y pues el rol de los padres y el entorno pues tuvo que ver o tiene que ver mucho con esta herida, ¿sí? Y en donde predominan las comparaciones entre hermanos, las críticas frecuentes, las exigencias de perfección, la invalidación emocional, el trato desigual o el que haya favoritos en la familia, la rigidez excesiva y frases como no exageres, deberías hacerlo mejor, o tu hermano sí sabe hacerlo, pueden generar la sensación de no ser suficiente.
0: Y desde luego, acuérdense que siempre va a manifestar esta herida de injusticia, por tanto, pues va a considerar que no es justo que se le trate así y va a provocar que haga siempre lo contrario a lo que se le indica. Bueno, en este momento nos vamos a enlazar a la pausa, escuchamos la alabanza y regresamos con más aquí a su programa de fin de semana con Cristo Rey Radio.
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0: La diócesis de Ciudad Juárez se declaró en sede vacante luego de que Monseñor José Guadalupe Torres Campos tomó posesión canónica como obispo de la diócesis de Ecatepec. 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
2: Ya regresamos aquí a su programa de fin de semana con Cristo Rey Radio,
3: acompañándonos en comunidad. Y nuestros teléfonos son los siguientes: 656-293-5760 y 656-375-4470. Reconoce esas conductas que sabes que debes de sanar. No busques culpables, busca ayuda y apoyo profesional.
2: Mismo que te estamos brindando, estamos a tus órdenes. Y también quiero aprovechar para informarles, bueno, ya lo hemos venido haciendo en semanas anteriores, que tu servidor está dando el servicio de acompañamiento tanatológico en la parroquia Jesucristo Sol de Justicia los días jueves de 1 a 6:30 de la tarde. Pero es importante que para poderte atender te registres en la lista de espera ahí en la oficina parroquial, y bueno, en cuanto haya un lugar inmediatamente te comenzamos a atender. 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Entra al canal de Cristo Rey Radio 1110 y busca la playlist de fin de semana. Y estamos hablando de la herida de injusticia con un comportamiento de rigidez, el rígido. Bueno, pues encontramos también que se va a esconder como esa máscara, ese antifaz, para disfrazar un tanto esta herida, bueno, pues en el rígido, ¿sí? Esto es porque la persona va a mostrarse demasiado dura, tanto consigo misma como con los demás. Es importante no olvidar que una máscara, que a su vez manifiesta como un mecanismo de defensa, por tanto, pues va a tender a buscar la perfección para sentirse amada a esta persona. Y su gran miedo, pues, va a ser la frialdad de los demás.
3: Bueno, y pues fíjense que la experiencia de la injusticia se asocia con emociones negativas como la ira y el desprecio, ¿sí? Así que, pues, regularmente estas personas siempre tienden a mostrarse enojadas y al mismo tiempo, pues, despreciando a los demás.
2: Sí. Y esto es muy importante tomarlo en cuenta, porque desde luego que esto se va a manifestar aún más en la edad adulta, ¿sí? ¿Por qué? Pues porque no se ha sabido trabajar esta herida desde la infancia y va a tener una repercusión muy grande ya en la etapa adulta, donde se va a mostrar cada vez más rígida, cada vez más dura, y no nada más decíamos consigo misma, sino con los demás. Entonces va a exigir cierta perfección. Asimismo, se va a buscar autoperfeccionarse a cada instante. Todo lo que haga, va a buscar siempre mejorarlo y mejorarlo y mejorarlo, ¿sí? Y es lo mismo que va a exigir a los demás. Entonces, como tiene un gran miedo, que es la frialdad, esto mismo le va a hacer pues que su manifestación con los demás sea muy dura, sea demasiado fría, y pues de parte de los demás puede sentirse hasta cierta crueldad en este sentido, por estarles exigiendo Muchas veces a lo mejor algo que no pueden ver en la persona, aunque la persona va a buscar su perfeccionismo, pues es claro que no siempre lo va a estar logrando, por eso insistirá, pero al mismo tiempo le va a buscar que los demás lo sean, y más si es un líder.
3: Así es, y bueno, pues suele aparecer de cuando el niño percibe exigencia excesiva en casa, o que son muy fríos con él, o él no recibe un trato equitativo e igual a los hermanos.
2: Sí, entonces esto le va a llevar a tomar actitudes y comportamientos que son pues básicos de esta herida, y que activada con la máscara asociada del rígido, bueno, pues va a mostrarse activo, dinámico, aunque esté agotado, va a buscar sacar fuerzas de donde ya no hay para mantenerse activo y dinámico. También raramente va a admitir que tiene problemas o que algo le molesta. Y si admite un problema, pues inmediatamente añadirá que no es para tanto, ¿sí? Entonces, pues va a buscar hasta cierto modo el cómo salir de ese enrollo en el cual se vio al admitir, porque es difícil que él admita que tiene problemas, pero repito, cuando lo llega a admitir, inmediatamente va a buscar que no es para tanto, o va a buscar no darle el peso que tiene de importancia este problema, y buscará arreglarlo él o ella únicamente en su persona, es decir, no va a aceptar ayuda de los demás, siempre va a buscar hacer las cosas por sí misma, y pues porque su rigidez, su dureza con sí misma así se lo marca, entonces que es capaz de salir adelante por sí misma, que es capaz de vencer cualquier situación por difícil que sea, y en ningún momento va a buscar la ayuda, incluso puede contar como solución contarse a sí misma que solucionó el problema sin ayuda de nadie, y esto le va a hacer sentirse pues mucho mejor, mucho más optimista, y siempre quiere parecer positiva a esta persona, aunque tenga momentos de debilidad, siempre va a buscar que los demás la vean como una persona muy positiva. Se va a controlar para parecer perfecta o para corresponder al ideal que se ha fijado de sí misma, y también pues va a tratar de que este ideal los demás lo tengan de sí mismo, de esta misma persona, es decir, así como ella se fija ese ideal para sí misma, va a buscar que los demás le vean que ese ideal lo lleva tal a cabo como así se lo ha propuesto.
3: Así es, pues ya que vemos que sus actitudes y comportamientos con la herida de la injusticia son muy rígidas con ellos mismos y hacen todo a partir de su proceso. Lo correcto y lo incorrecto es lo que ellos ven. Suelen estar en los extremos y les cuesta mucho trabajo adaptarse.
2: Sí, y esto pues también va necesariamente a llevarlos a querer ser controladores, a controlar su ira por miedo a perder el control. Entonces va a tratar en todo momento de tener un autocontrol, sobre todo de aquella ira que es consciente, de la que se dan cuenta, de la que ya reconocieron que sí la tienen, y bueno, entonces van a tratar de controlarse. Puede parecer controlador con los demás, pero solo se está defendiendo porque se ha puesto en duda su propia perfección. Entonces, aquí pues es importante tomarlo en cuenta, ya que esta persona en todo momento va a buscar tener cierto control, y en ese control ser perfeccionista, y cuando los demás se dan cuenta de que ella ha tenido alguna debilidad en este sentido de controlarse o de autorregularse, bueno, pues inmediatamente va a buscar regresar a ese ideal que se ha fijado, y va a buscar en todo momento que los demás reconozcan ese ideal también en ella. Bueno, pues ¿qué les parece si en este momento nos enlazamos a la pausa? Escuchamos la alabanza con mucho amor porque es para el Señor y regresamos con más aquí a su programa de fin de semana con Cristo Rey Radio.
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vez sea simplemente una carta, tal vez sea simplemente un llamado telefónico. Si tú lo tienes a tu familia con vida, hermano, aprovéchalos, sácales el jugo. Y si ellos ya están con el Señor, si ellos ya están allá junto a Él, dale gracias a Dios, porque simplemente se nos han adelantado. Simplemente ellos llegaron primero.

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0: Ya regresamos aquí a su programa de fin de semana con Cristo Rey Radio,
1: acompañándonos en comunidad. Bueno, nuestros teléfonos son los siguientes: 656-293-5760 y 656-375-4470, en donde estamos a sus órdenes. Si es su necesidad un acompañamiento tanatológico, ya sea personalizado, grupal o familiar, estamos a sus órdenes.
0: También es muy importante que, pues, si usted tiene la necesidad de comunicarse con nosotros, pues tome en cuenta que si no le contestamos no es por falta de respeto, es más bien por respeto a la persona que estamos atendiendo en el momento, pero en cuanto nos desocupemos, inmediatamente regresamos todas las llamadas y mensajes para que, pues, usted tenga la confianza de que será bien atendido o atendida. Bueno, estamos hablando de la herida de rechazo con un comportamiento del rígido. Y pues ahora vamos a ver que las características del cuerpo físico del rígido, pues tienen mucho sentido de acuerdo a lo que él manifiesta, ya que va a buscar en todo momento la perfección. Bueno, pues el cuerpo va a estar bien proporcionado, lo más perfecto posible, tanto en su postura corporal, en todo momento, si está de pie, si está sentado, si está acostado, siempre va a buscar que esa postura esté lo más alineada posible y recta, sí, siempre recta, los hombros cuadrados. Algunas partes del cuerpo son rígidas, como las piernas, el cuello, la espalda, ¿sí?, entre otras. También sus movimientos son secos, su aspecto es pulcro, incluso hasta seductor. Tiene una cintura estrecha por la ropa o por los cinturones. Su mandíbula se va a ver en todo momento apretada. Un vientre plano que se esfuerza en meter siempre hacia adentro. Incluso en las fotografías, pues se va a notar mucho que saca más el pecho y el estómago lo va a meter más cada vez. Pues también manifiesta las sentaderas redondas y abombadas. Su tono de piel, pues generalmente será claro y radiante. Su mirada muy brillante, viva y directa. Y su voz seca y rápida.
1: Bueno, y ¿cómo podemos sanar esa herida de traición? Pues esto requiere reconocer el dolor sin juzgarte y aprender a establecer límites claros. No se trata de volver a confiar ciegamente, sino de recuperar tu propia seguridad interna, soltar la necesidad de controlar a los demás y permitirte volver a ser vulnerable de una manera consciente y protegida. Valida tus emociones. Permítete sentir ese enojo, esa rabia, esa tristeza o esa decepción. El dolor de una traición es real y necesita ser liberado antes de poder transformarlo. Evita culparte. Recuerda que la acción de la otra persona es su responsabilidad y no la tuya.
0: Sí, definitivamente. Y pues es muy importante que si ya te reconociste en este sentido como una persona que ha manifestado a lo largo de su vida la herida de traición, yo digo, la herida de injusticia, quiero decir, la rigidez en tu persona, ya lo reconociste, bueno, pues entonces actúa en consecuencia, atiéndete, no es tarde, siempre será importante tomar el espacio para atenderse, no importa la edad que tengas, siempre tendrás la oportunidad de sanar esas heridas, para que cuando tú te despidas de esta vida, te despidas de una manera agradable, tranquila, sin cargas excesivas, ni es más, ningún tipo de carga, que te vayas tranquilo, placenteramente, con el reconocimiento de haber vivido hasta el último momento de tu existir, reconociéndote como una persona digna, amada, respetuosa y que por tanto merece respeto.
1: Bueno, y yo te invitaría a comprender que el tiempo no espera a que cambies el pasado, sino al que dejes de juzgarte por haberlo vivido desde la conciencia que en ese entonces tenías.
0: Bueno, pues hasta aquí su programa de fin de semana con Cristo Rey Radio. Si Dios lo permite, pues estaremos de regreso. Se despiden mientras sus servidores
1: Luz y Zamudio
0: y Gerardo Vargas, quienes les invitan a permanecer en la grata sintonía del 1110 de amplitud modulada XEWR Cristo Rey Radio 1110, así también en la web www.cristoreyradio.com. Les decimos, mientras tanto,
1: seamos felices, Dios los bendiga.

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1: Reflexión del día de hoy. Navidad no termina en ternura, comienza en testimonio.
2: Reflexión del día de hoy. Navidad no termina en ternura, comienza en testimonio.
1: Citas bíblicas.
2: Citas bíblicas.
1: Lucas 2:11. Hoy les ha nacido un Salvador, el Mesías, el Señor.
2: Lucas 2:11. Hoy les ha nacido un Salvador, el Mesías, el Señor. Reflexión. Dios entra en la historia sin ruido, nace pequeño, pide fe activa. La cuna apunta a la cruz, la ternura envía. Mateo 2:14-15.
1: Mateo 2:14-15. José tomó al niño y a su madre y se fue a Egipto.
2: Mateo 2:14-15. José tomó al niño y a su madre y se fue a Egipto. Reflexión. La Navidad camina, protege, decide, obedece. El amor verdadero se mueve cuando hay riesgo.
1: Pasaje de un Papa.
2: Pasaje de un Papa. El Papa Francisco, en la homilía de la misa de Navidad del 24 de diciembre del 2013, en el contexto la Basílica de San Pedro, inicio de su pontificado, cita esto:
1: Dios no se impone con poder, se acerca con humildad, síntesis fiel del mensaje.
2: Dios no se impone con poder, se acerca con humildad, síntesis fiel del mensaje, referencia en Vatican News, en donde la clave pastoral, si Dios se hace cercano, el cristiano también. La fe se aprueba saliendo al encuentro.
1: Encíclicas papales.
2: Encíclicas papales.
1: Evangelii Gaudium, numeral 183. Nadie puede exigirnos que releguemos la religión a la intimidad.
2: Evangelii Gaudium, numeral 183. Nadie puede exigirnos que releguemos la religión a la intimidad. Explicación. La Navidad no se guarda, se anuncia con obras. La fe tiene rostros públicos y se vuelve bien común.
1: Deus carita es, numeral 1. No se comienza a ser cristiano por una decisión ética, sino por un encuentro.
2: Deus carita es, numeral 1. No se comienza a ser cristiano por una decisión ética, sino por un encuentro. Explicación. El encuentro con Jesús cambia hábitos. La ternura inicial madura en caridad concreta.
1: Catecismo de la Iglesia Católica.
2: Catecismo de la Iglesia Católica.
1: Numeral 526. Haciéndose niño, Dios nos enseña la humildad.
2: Numeral 526. Haciéndose niño, Dios nos enseña la humildad. Explicación. La humildad no es pasividad. Es valentía para amar primero. Es testimonio cotidiano.
1: Frases de santos.
2: Frases de santos.
1: San Óscar Romero. La fe que no se hace vida no es fe.
2: San Óscar Romero. La fe que no se hace vida no es fe.
1: Santa Teresa de Calcuta. No todos podemos hacer grandes cosas, sí con gran amor.
2: Santa Teresa de Calcuta. No todos podemos hacer grandes cosas, sí con gran amor.
1: San Juan Pablo II. No tengan miedo de ser santos.
2: San Juan Pablo II. No tengan miedo de ser santos. Conclusión de esas tres frases. La santidad empieza en lo pequeño, continúa en lo valiente.
1: Dos filósofos católicos.
2: Dos filósofos católicos. Jacques Maritain. Filósofo Jacques Maritain. Filósofo francés, idea central. La persona es más que un individuo. Está llamada a la comunión. La fe impulsa responsabilidad social. Filósofo Edith Stein. Filósofa carmelita. Idea central. La verdad se busca con razón y se abraza con amor. El encuentro con Cristo transforma la inteligencia y la vida.
1: Tres acciones.
2: Tres acciones.
1: Primero, llama a alguien con quien estás distanciado. Escucha, pide perdón.
2: Primero, llama a alguien con quien estás distanciado. Escucha, pide perdón.
1: Segunda, realiza un gesto concreto de servicio, sin foto, sin anuncio.
2: Segunda, realiza un gesto concreto de servicio, sin foto, sin anuncio.
1: Tercero, defiende la verdad con caridad. En casa, en trabajo, en redes.
2: Tercero, defiende la verdad con caridad. En casa, en trabajo, en redes.
1: Ejemplo cotidiano y testimonio.
2: Ejemplo cotidiano y testimonio. Una madre apaga el celular, juega en el suelo, abraza, educa. Ahí nace el testimonio.
1: Un testimonio.
2: Un testimonio. Un joven voluntario de parroquia visita semanalmente a un anciano solo. No predica mucho, acompaña. El anciano volvió a rezar. La Navidad empezó a caminar.
1: Pregunta inspiradora. Si Jesús nació hoy en tu casa, ¿qué tendrías que cambiar mañana?
2: Pregunta inspiradora. Si Jesús nació hoy en tu casa, ¿qué tendrías que cambiar mañana?
1: Oración final.
2: Oración final. Maestro bueno, tú naciste pequeño. Enséñanos a amar grande. Haz de nuestra ternura un testimonio. Amén.
1: Conclusión pastoral breve.
2: Conclusión pastoral breve. La Navidad no se archiva, se encarna. La ternura es el inicio, el testimonio es el camino.
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4: Hoy invocamos la presencia del Espíritu Santo, la presencia de Dios. La palabra nos dice que sin Él no podemos hacer nada, y nada es nada. Dios se hace presente a través del Espíritu. Después de Pentecostés, vivimos el tiempo del Espíritu. Te necesito, Espíritu. Te necesito en mi vida. Te necesito en mi hogar. Te necesito en mi matrimonio. Te necesito en mis hijos. Te necesito en mis padres. Ven, Espíritu Santo. Necesitamos de ti. Envía ese fuego que purifica. Envía ese fuego que cauteriza. Envía ese fuego que ilumina. Como el día de Pentecostés. Alabado seas, Jesús. Espíritu Santo, dice.
5: Espíritu Santo,
4: clámale a Él.
5: Te necesito.
4: Manda tu fuego.
5: Manda tu fuego
4: a este lugar.

Solamente el Señor puede cambiar nuestra vida a través de su Espíritu. No tengas miedo al Espíritu Santo. No tengas miedo al poder de Dios. Dios puede cambiarte en este momento. Dios puede hacer que tu vida ya no sea la misma. Como le dijo a Nicodemo, hay que nacer de nuevo. Hoy mismo tú puedes nacer de nuevo. Hoy mismo tú puedes ser criatura nueva. Ven, Espíritu Santo, ahí donde estás. Ábrele tu corazón a Jesús. Permítele que llegue. Invítalo a que entre en tu vida. Llámalo, clámalo, y Dios cumplirá las promesas que ha hecho para ti. Mira que estoy a la puerta tocando y llamando. Si alguno me abre, voy a entrar y cenaremos juntos. Gracias, Señor, por ese espíritu que me está tocando. Gracias, Señor, por esa unción que hoy se está derramando. Gracias, Jesús, por ese fuego, por ese calor. Te alabo, te bendigo y te glorifico. Gracias, Espíritu, úngeme, úngeme con tu poder, capacítame para esta misión. Bendito seas, alabado seas, dice, hay una unción.

oración para el sábado y domingo. Amado Dios, la noche ya ha terminado, ha dado paso a un nuevo amanecer, y como es costumbre, yo me acerco hasta ti en esta mañana para darte gracias por tu bondad, por tu compañía, por todas las cosas que me rodean y las bendiciones que hay en mi vida, que son un signo de tu amor y de tu maravillosa generosidad. Gracias por mi hogar, por la salud, por el bienestar que me concedes, por los alimentos que han llegado a mi mesa, por el pan de vida que nunca falta y por el agua de bendición y de renuevo para nuestro espíritu. Gracias, Señor, porque en este nuevo día puedo sentir que el cielo se abre para mí y para mi familia, que tú estás a nuestro lado y que serás concediéndonos el valor y la sabiduría que necesitamos para salir adelante. Te suplico que mires nuestros anhelos, nuestras motivaciones, nuestras necesidades, y que seas tú tomando nuestra mano y ayudándonos a avanzar por el camino más conveniente a nuestros propósitos. Por favor, danos la fe y la fuerza para romper toda cadena de tristeza, de enfermedad, de ansiedad o de necesidad. Te pido también por aquellas personas que reciben este nuevo día en medio de una aflicción o alguna angustia, especialmente por mis seres queridos y amigos. Por favor, derrama tu luz y tu amor sobre el mundo y permite que siempre florezcan la esperanza, la justicia y la felicidad. Amado Dios, gracias por escuchar mi oración y por obrar a mi favor. Tus planes son perfectos y tú conoces aquello que es más conveniente para mí. Por eso hoy me entrego a ti con toda confianza y te pido que se haga tu voluntad en este y en todos los días de mi vida, porque solo bajo tu compañía podré vivir con alegría, bendición y prosperidad. Amén. Amado Dios, quiero poner en tus manos mi vida, la vida de mi familia y la vida de mis amigos. Por favor, guíanos por sendas de bendición. Permítenos alcanzar la felicidad. Ayúdanos a florecer ante los hechos y a vivir en esperanza, fe y amor. Amén. Haciendo esta oración con fe y devoción, me permitirá acercarme a Dios para entregarle mi vida, mis esperanzas, y pedirle que me acompañe y me soporte en todas mis actividades de este nuevo día. 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

0: Son las 11:06.
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11: Nos enlazamos a Cápsula de Noticias CRR con la información actual de los católicos en el mundo.
12: A más de 1000 kilómetros de la ciudad más cercana, en la Antártida, viven poco más de 200 argentinos. Algunos se quedan todo el invierno, cuando el sol desaparece. Las ráfagas de viento superan los 300 kilómetros por hora y las temperaturas descienden los 40 grados bajo cero. En una región tan inhóspita, prácticamente incompatible con la vida, parece difícil que la Iglesia pueda atender a las personas y familias que habitan las bases antárticas. Pues el obispado castrense argentino sí lo hace. El padre Roverano fue el encargado de atender la Antártida argentina en 2023.
13: Todos los años, cuando zarpa el rompehielo, va un capellán para asistir a los militares del rompehielo y después acompañar en ese proceso a los que van a quedar invernando y a los que volverían al continente.
12: El sacerdote escogido por el obispo debe preparar todas las familias que habitan las bases antárticas, pues el obispado castrense argentino sí lo hace. El padre Roverano fue el encargado de atender la Antártida argentina en 2023.
13: Todos los años, cuando zarpa el rompehielo, va un capellán para asistir a los militares del rompehielo y después

0: vino, vestimentas litúrgicas, incluso lo necesario para celebrar sacramentos, como primeras comuniones. En el caso del padre Roverano, residió 4 meses en el barco Rompehielos y otros 9 invernando en la base Esperanza. Desde el almirante Irízar acudía en helicóptero a las bases antárticas, restablecía el Santísimo, confesaba y celebraba misas en las 7 capillas argentinas. Entre ellas, el padre Roverano llegó a celebrar la Eucaristía en la capilla más austral del planeta, Nuestra Señora de las Nieves, en la base Belgrano II.
1: En Belgrano II no tienen lagunas, entonces ellos tienen que derretir bloques de hielo para después consumir esa agua. Entonces, a medida que iban excavando, empezaron a hacer una especie de cueva, donde ellos, al hacer tanto frío y hacer tan frío, no tienen heladeras, no tienen cámaras frigoríficas como puede ser en otras bases para conservar los alimentos. Entonces, en esas cuevas funcionan son heladeras. Entonces, alguien en algún momento, bueno, en esta cueva, en este hueco, hacemos la capilla y el oratorio. Y así nació la capilla Nuestra Señora de las Nieves en Belgrano II.
0: La atención pastoral en la Antártida comenzó a raíz de la petición de los militares argentinos. Para responder a esa necesidad, se instalaron módulos especiales de capilla, se acondicionaron habitaciones en las bases como oratorios, y desde entonces el obispado castrense ha mantenido esa labor pastoral, y aún hoy continúa enviando cada año a un nuevo párroco a la Antártida.
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4: Hola, yo soy Arturo Vázquez, yo soy un abogado migratorio en El Paso. En junio de este año, la Suprema Corte afirmó en un caso que se llama Trump contra Bárbara que todos los niños nacidos en Estados Unidos son ciudadanos. Eso no le gustó a la Casa Blanca. Y el 6 de agosto giró una orden presidencial diciendo que se le cancelaran todas las visas a todos los papás y mamás que hubieran tenido hijos en los Estados Unidos. Orden retroactiva. ACLU, que es la organización que protege los derechos de las personas que están en Estados Unidos, 5 días después metió una demanda en la misma Corte Federal en New Hampshire pidiéndole al juez federal que aclarara cómo esta orden presidencial se compaginaba con la decisión de la Suprema Corte. En el puente, en los puertos de entrada, en los aeropuertos, empezaron a cancelar visas a los papás y mamás de ciudadanos americanos. En el consulado empezaron a mandar cartas y correos electrónicos diciendo que se les revocaba la visa a aquellos que habían tenido hijos en Estados Unidos. Tengo la esperanza de que este mes que viene, en septiembre, el juez en la Corte Federal de New Hampshire haga un injunction que detenga la cancelación de las visas. Y tengo la esperanza que el año que viene este juez en New Hampshire en forma permanente detenga la cancelación de las visas. Y mi sueño es que también ordene al Departamento de Estado que les otorgue visas a todos aquellos que les cancelaron las visas por tener hijos nacidos en Estados Unidos sin tener que aplicar y sin tener que pagar. Ese es mi sueño y espero que se haga realidad. La recomendación es que papás y mamás que han tenido hijos en Estados Unidos no vengan al paso hasta que el juez federal aclare esta situación por la que estamos pasando.
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0: ¿Qué tal? ¿Cómo están? Bienvenidos a su programa Todavía es Sagrada. Los saluda con mucho gusto su amiga Sara Diana
1: y Aime Ayala. Bienvenidos.
0: Bueno, y como cada inicio de su programa Todavía es Sagrada, vamos a rezar la letanía de la humildad para que nos acompañe. En el nombre del Padre, del Hijo y del Espíritu Santo. Amén. Jesús manso y humilde de corazón,
1: óyeme.
0: Del deseo de ser lisonjeado,
1: líbrame, Jesús.
0: Del deseo de ser alabado,
1: líbrame, Jesús.
0: Del deseo de ser honrado,
1: líbrame, Jesús.
0: Del deseo de ser aplaudido,
1: líbrame, Jesús.
0: Del deseo de ser preferido a otros,
1: líbrame, Jesús.
0: Del deseo de ser consultado,
1: líbrame, Jesús.
0: Del deseo de ser aceptado,
1: líbrame, Jesús.
0: Del temor de ser humillado,
1: líbrame, Jesús.
0: Del temor de ser despreciado,
1: líbrame, Jesús.
0: Del temor de ser reprendido,
1: líbrame, Jesús.
0: Del temor de ser calumniado,
1: líbrame, Jesús.
0: Del temor de ser olvidado,
1: líbrame, Jesús.
0: Del temor de ser puesto en ridículo,
1: líbrame, Jesús.
0: Del temor de ser injuriado,
1: líbrame, Jesús.
0: Del temor de ser juzgado con malicia,
1: líbrame, Jesús.
0: Que otros sean más amados que yo,
1: Jesús, dame la gracia de desear.
0: Que otros sean más estimados que yo,
1: Jesús, dame la gracia de desear.
0: Que otros crezcan en la opinión del mundo y yo me eclipse,
1: Jesús, dame la gracia de desear.
0: Que otros sean alabados y de mí no se haga caso,
1: Jesús, dame la gracia de desear.
0: Que otros sean empleados en cargos y a mí se me juzgue inútil,
1: Jesús, dame la gracia de desear.
0: Que otros sean preferidos a mí en todo,
1: Jesús, dame la gracia de desear.
0: Que los demás sean más santos que yo, con tal que yo sea todo lo santo que pueda,
1: Jesús, dame la gracia de desear. San José, tú eres el amoroso y castísimo esposo de la Virgen María, padre adoptivo de Jesús, proveedor y protector de la Sagrada Familia y de todas las familias. Tenemos entera confianza en tu amoroso cuidado por la vida que comienza y en tu fidelidad a la familia. Encomendamos a tus oraciones y tu protección nuestros esfuerzos en favor de la vida humana. Ayúdanos a defender siempre a los bebés por nacer y a los ya nacidos, de manera que el regalo de la vida humana crezca en abundancia hasta llegar a la vida eterna, que nos promete y otorga tu Hijo y nuestro hermano Jesucristo, quien vive y reina con Dios Padre y el Espíritu Santo por los siglos de los siglos. Amén.
0: Amén. Bueno, pues muchas gracias por acompañarnos aquí en Cristo Rey Radio, en su programa Toda Vida es Sagrada. Y pues queremos recordarles que este año estamos celebrando 100 años de la Guerra Cristera en México. Y pues para una de las celebraciones, una de las reuniones que vamos a hacer para conmemorar estos 100 años es la plática Viva Cristo Rey, 100 años de fe y libertad. Esto va a ser el 3 de octubre a las 9 de la mañana en el Starlight Event Center, que es el edificio que está camino al aeropuerto. Ahí es el salón de eventos Starlight. Y bueno, pues para mayor información, en la página estamos publicando la información. Ahí pueden comprar ustedes su mesa o pueden también conmigo en el 915-566-1407 por WhatsApp. Les puedo mandar información o la liga para comprar una mesa para el evento. Váyanse en grupo, vean su comunidad, se sientan todos juntos. Solo son $150, $15 cada uno. La verdad es que está muy barato porque incluye el desayuno y es muy importante celebrar, conmemorar 100 años de la Guerra Cristera. Gracias a esta Guerra Cristera, pues que en México hay todavía la religión católica. Entonces, pues mucha gente murió para defender nuestra fe y nuestra libertad. Entonces, pues vale la pena seguir nosotros defendiendo nuestra fe y nuestra libertad religiosa, ¿verdad? Entonces, claro. Bueno, pues vamos a todos a decir, a gritar ¡Viva Cristo Rey! Como hace 100 años, pues nuestros abuelos y bisabuelos en México, ¿verdad? Bueno, entonces, mi teléfono otra vez en WhatsApp, 915-566-1407, el 3 de octubre a las 9 de la mañana, para el evento Viva Cristo Rey, 100 años de fe y libertad. Y bueno, pues la plática de hoy, la semana pasada estábamos hablando de la cultura de la vida, y el tema principal del que estábamos hablando es cómo Dios es el origen de la vida. Dios como fuente de la vida. Y entonces estábamos en el tema que somos hechos a imagen y semejanza de Dios. Y el hecho de ser hechos a imagen y semejanza de Dios no es nomás porque nos parecemos físicamente. Qué bonitos somos.
1: Qué bellos somos.
0: Qué bellos somos, que somos como Dios. ¿En qué nos parecemos a Dios? En la inteligencia, en la voluntad libre, y también, fíjense en qué, en la capacidad de relacionarnos. Dios es Trinidad, y es que Dios en sí mismo ya es familia. Uh-huh. Es Dios Hijo, Dios Padre y Dios Espíritu Santo. Son tres personas, un solo Dios verdadero. Y entonces, ¿en qué nos parecemos en Dios? En nuestra capacidad de relacionarnos.
1: Dios es Trinidad, una comunión de amor entre el Padre, el Hijo y el Espíritu Santo. Y el ser humano fue creado para la comunión. No es bueno que el hombre esté solo. Esto es escrito en Génesis 2:18. Dice Dios, antes de crear a la mujer, ¿verdad? Que no es bueno que el hombre esté solo. De todo lo demás dijo que todo estaba era bien. Bueno, ¿verdad? Ajá. Y dijo Dios que todo era bueno. Entonces, ahí no, ¿verdad? Ahí creó al hombre y dijo, no es bueno que el hombre esté solo. Algo le pareció que faltaba y algo dijo, pues no, no es bueno que esté solo porque faltaba lo mero bueno. Faltamos nosotros, la mujer, ¿verdad? Entonces, ahí es donde dice, no es bueno que el hombre esté solo. Dice Dios antes de crear a la mujer. La persona humana no se realiza en el aislamiento, sino en el amor, en la entrega, en la comunión con otros y con Dios. También tenemos la capacidad de conocer a Dios.
0: El ser un perrito no tiene la capacidad de conocer a Dios.
1: No tiene ese, pues sí, todos los animales o toda la creación no tienen esa capacidad de decir, bueno, pues voy a leer la Biblia, voy a buscar de Dios, voy a ver cuál religión es la verdadera. No se preguntan, no tienen estas preguntas existenciales.
0: Todas las criaturas le dan gloria a Dios.
1: Ajá, le dan gloria a Dios.
0: Las montañas, los árboles, el viento, el sol, los animales, todo le damos gloria a Dios. Pero solo el ser humano tiene la capacidad de buscar y conocer a Dios.
1: Oye, no hay perros ateos, ¿eh? O de otras religiones.
0: Ay, ¿no has visto cuando está el Santísimo? Y está el perro enfrente del Santísimo.
1: Sí, sí. Porque, toda la creación a la vez.
0: Porque hay perros que están entrenados, los perros que buscan gentes en los sismos, en los terremotos. Entonces son perritos que están entrenados a que donde haya una persona que no la vean, pero huelen, saben, y se dan cuenta que hay una persona, se pone ahí el perro para que el rescatista va y, ok, aquí hay una persona. Pues perros rescatistas enfrente de del tabernáculo, del Santísimo, se quedan ahí parados, sentados, porque ahí hay una persona. No lo ven ellos, pero saben que hay una persona. Fíjate.
1: No son ateos.
0: Detectan a Jesús sacramentado.
1: Muy bien, sí es cierto. La capacidad de conocer a Dios. El ser humano es el único ser terrestre que puede levantar los ojos al cielo y preguntar si existe Dios, preguntarse quién es Él, preguntar qué quiere Dios de mí. Esta apertura al infinito, este desiderium naturale, del que habla Santo Tomás de Aquino, es el deseo natural que viene de Dios y es exclusivo del ser humano. Pero nosotros, aunque a lo mejor no estemos profesando en este momento alguna religión o algo, algo nos dice que hay algo más grande, ¿verdad?
0: Sí.
1: Que Dios está ahí, que Dios nos ama y tenemos esa necesidad de buscarle.
0: Sí.
1: A veces, como decimos, eran lugares muy equivocados y de maneras muy equivocadas, pero el ser humano siempre tiene esa capacidad de buscar a Dios.
0: Ese deseo
1: que está...
0: O sea, es lo que decía San Agustín, ¿verdad? Que dice, te buscaba y mi corazón no va a estar tranquilo hasta no descansar en ti. Y es que de otra manera nuestro corazón está, lo que decíamos ahorita, lo buscamos en el sexo, en las drogas, en el poder, en los likes, en que me quieran, hasta en la comida, ¿verdad? En la ciencia, en la inteligencia, en los músculos, que me verme muy bien, muy guapo. Estamos buscando esa felicidad, pero la felicidad, pues, solo Dios.
1: Exactamente, sí. Y pues aquí dice, ¿verdad? Es exclusivo del ser humano, está indeleble en nuestro ser, porque todos estamos llamados a la santidad, ¿verdad? Dios nos ha llamado a todos a esa santidad, y ese llamado a la santidad, ese llamado a esa misión, a ser santos, a estar con Dios, es lo que nos hace buscar a Dios, ¿verdad? Está indeleble en nuestra alma, en nuestro corazón. Exacto. Ahora, que le hagamos caso, eso es otra cosa. A veces acallamos a nuestra conciencia porque nosotros sabemos que es bueno y que es malo.
0: Sí.
1: Pero a veces no hacemos caso a esa voz del Espíritu Santo que nos llama a buscar a Dios, que todo ser humano la tenemos.
0: Así es.
1: Dice, la igual dignidad de todo ser humano. Una consecuencia fundamental de imagen Dei, o sea, de imagen de Dios, es que todos los seres humanos poseen la misma dignidad, sin excepción y sin gradación. No hay seres humanos más imagen de Dios que otros, ¿verdad? No existe una escala de dignidad según la inteligencia, la salud, la edad, la utilidad social, la etnia, el origen o las capacidades.
0: La misma dignidad.
1: Nada de que el sacerdote es más imagen de Dios que yo, ¿verdad? Porque pues es sacerdote, a lo mejor, no sé, o sea, los dos somos, ¿no? Amados por Dios y imagen de Dios. A lo mejor él sí en el cielo pues tendrá otro lugar ya especial, me imagino.
0: Ajá.
1: Pero pues...
0: Pero aquí no.
1: Pues...
0: Es que en su dignidad, pues... Digo, en su dignidad somos iguales.
1: En su dignidad pero, iguales.
0: Pero él en su persona Cristi...
1: De sacerdocio, obviamente no somos iguales. ¿Verdad?
0: No somos iguales.
1: El sacerdocio...
0: Hay niveles.
1: Hay niveles. Pero en cuanto a la dignidad.
0: Sí, y lo que se refiere ahí, por ejemplo, la raza. Pues nada que ver.
1: La raza.
0: Que todos somos iguales. Okay. Aunque sea raza. O sea, que si eres americano, gringo, de inca, maya, negro, judío,
1: güerito,
0: ahí, morenito, no.
1: Que seas rico, que seas pobre, que seas
0: hombre, mujer, no.
1: Presidenta. O muy joven, los jóvenes que se creen que nomás ellos charrones truenan. Y los viejitos.
0: Los viejitos ya
1: están importantes. No. O los niños también que no los toman muy en cuenta para ciertas cosas.
0: Y es que grave, estamos en la época que sí que los derechos humanos y que no hay que odiar a las personas por su origen y que no hay que ser islamofóbicos y no hay que ser homofóbicos, pero en cambio si es un niño en el vientre materno, no, ese sí.
1: Ándale, el embrión, o sea,
0: ese no es humano.
1: El bebé en días de que se concibió.
0: O que si tiene síndrome de Down, entonces sí lo podemos abortar. O que ya es una persona mayor y ya no trabaja. Entonces, y ya nomás está, no hace nada, nomás está acostada, eutanasia. O que está en estado vegetal, no, pues ya, bye. Y no, porque todos tenemos la misma dignidad en la situación en la que nos encontremos.
1: Y ahí dice también lo que vamos a leer, el embrión en el seno materno es tan imagen de Dios como el premio Nobel de literatura, el anciano con demencia severa es tan imagen de Dios como el atleta olímpico en la cúspide de su forma. El niño con síndrome Down es tan imagen de Dios como el ejecutivo exitoso. Todos. Esto es lo que hace la dignidad, que la dignidad humana sea absoluta e incondicional.
0: Tristemente, no, como en Irlanda, ya no hay niños con síndrome de Down. No porque ya se haya curado y entonces no nazcan niños con síndrome de Down. Lo que pasa es que tristemente los matan.
1: Desde el vientre.
0: Los matan desde el vientre. Viene con sospechas de que tienen síndrome de Down, aborto. Y entonces simplemente no nacen niños con síndrome de Down. ¿Por qué? Porque los matan antes de nacer.
1: No hay dignidad del, o sea, no respeta la dignidad del ser humano.
0: Exacto. Y tantos niños con síndrome de Down, personas mayores, adultos con síndrome de Down, que son modistas, empresarios, trabajadores, ¿cómo? Se casan.
1: Hasta modelos.
0: Modelos.
1: Hasta modelos.
0: Y ahí se demuestra que son tan pensantes como uno y pueden lograr tanto como uno y hasta más. Y qué triste que los mate.
1: Exacto. Dice aquí que no depende de lo que una persona produce, ¿verdad? La dignidad del ser humano no depende desde si alguien está produciendo mucho o poco o nada, ni de lo que siente o de lo que piensa, ni de si es deseado o no deseado. Depende únicamente de lo que es imagen viva de Dios en el mundo. La idea central es que la vida es un don de Dios que destaca la dignidad absoluta e incondicional de cada ser humano. El daño del pecado original y la necesidad de redención. Aquí es necesario ser completamente honestos. La imagen de Dios en el ser humano no fue destruida por el pecado, pero sí fue herida. El Génesis narra la tragedia, el hombre y la mujer tentados por el deseo de ser como dioses, por sus propios medios. Génesis 3:5. Desobedecen a Dios y rompen esa relación de amor y confianza que era el fundamento de su vida. El pecado original no borró la imagen de Dios, pero la oscureció. Ahora el ser humano tiene dificultad para conocer la verdad, tiene dificultad para saber la voluntad de Dios, ¿verdad? Ya su voluntad se inclina hacia el mal y las pasiones se rebelan contra la razón. La muerte entra en el mundo como consecuencia. Pero incluso en ese estado herido, el ser humano sigue siendo imagen de Dios. Y por eso no lo abandona. Dios no lo abandona. La historia de la salvación es precisamente esta historia de Dios yendo al encuentro del hombre caído a restaurar lo que el pecado dañó. O sea que nuestra comunicación con Dios antes era pues de manera demasiado natural, ¿verdad? Ahora nos cuesta orar, ¿verdad? Nos cuesta ponernos en esa, en esa comunicación con Dios, y antes era algo, pues ahora sí que algo natural que se daba entre el ser humano. Ahora nos cuesta saber cuál es la voluntad de Dios en nuestras vidas. Tenemos que orar mucho para que el Espíritu Santo nos ilumine y poderlo descubrir.
0: Pero mira cómo la iglesia tiene tantas herramientas y tantas maneras de acercarnos a Dios, no solo con los sacramentos, que pues ya es bastante y es maravilloso, ¿verdad? Pero los talleres de oración y vida. Miras qué cosa tan bonita, para los que no lo han vivido, que no han pasado por los talleres de oración y vida. Obvio, ¿verdad? Una iniciación, pues un retiro de evangelización. Y ya de ahí se encuentran ACTS, por supuesto, ¿verdad? Métanse a ACTS, métanse, participen con su pequeña comunidad. Pero los talleres de oración y vida justamente te enseñan a desarrollar esa comunicación con Dios Creador. Entonces hay manera de, a lo mejor a través de una frase, a través de la contemplación, a través de la repetición, ¿verdad? Con el rosario, pero a lo mejor con la naturaleza. Hay varias maneras de platicar y de comunicarte con Dios, y el taller de oración y vida justamente te da varias maneras, yo creo que todas las maneras, de cómo desarrollar esa comunicación con Dios. Y entonces es muy bonito para los que de repente digan, ay, pues es que yo no sé cómo hacer oración. Para eso están los talleres de oración, para aprender a hacer oración, para aprender a relacionarte con Dios. Y que dicen, no, pues que yo no tengo tiempo, no quiero batallar o que no sé qué. Ok, váyase al Santísimo, quédese ahí sentado, es todo lo que tiene que hacer. Que usted vea a Dios y que Dios lo vea a usted. así dice,
1: pasar tiempo con el amado,
0: estar ahí nomás sentado y ya, eso es suficiente. O que no, pues es que, ¿verdad?, me quedé dormida ahí en el Santísimo, no sé qué hacer, o X. Platíquele como le platicara a un amigo, ¿verdad? Así dice en el Nuestro Señor de la Misericordia, en el libro de Santa Faustina. Ya ves en que tenemos al Señor en la coronilla de la misericordia todos los días en Cristo Rey Radio. Y entonces ahí, como le dice Jesús a Sor Faustina, dice, platícame como le platicaras a un amigo. Eso me va a hacer muy feliz. Entonces es bien importante desarrollar esa comunicación con Dios. Y que se encuentre usted un árbol, una nube, o que usted ve la montaña, ve al cielo, ve el sol, ve la luna, ve una florecita, ahí le está dando gloria esa florecita a Dios. Y de esa manera, usted también está en oración. Simplemente nosotros, por el hecho de existir, ya estamos dando gloria a Dios. Entonces, respirar hondo y profundo y dar gracias. Gracias a Dios, ya, ahí esa es una oración. Gracias Dios, ya es una oración.
1: Claro. Y pues en la parte 3 tenemos la vida como don y no como posesión. Las diferencias decisivas entre un don y una posesión. Aquí está uno de los puntos más profundos y más urgentes para la cultura contemporánea. La diferencia entre entender la vida como un don y como una posesión. No es una distinción académica, es la diferencia entre dos visiones del mundo radicalmente opuestas, con consecuencias prácticamente enormes. Una posesión es algo que me pertenece, que puedo usarla como quería, puedo destruirla si me place, puedo conservarla, puedo considerarla mía de manera absoluta. Si la vida fuera una posesión, entonces tendría sentido decir, mi cuerpo es mío y hago con él lo que quiero. Esta vida no vale la pena ser vivida, tengo derecho a terminarla. Este hijo no es bienvenido, tengo derecho a deshacerme de él, ¿verdad? Si la viéramos como posesión, la vida.
0: Sí, como tener un carro, ¿verdad? Compré este carro y me deshago luego de él si ya no lo quiero. Ajá. No, pero es que la vida no es...
1: No es una posesión,
0: no es algo que podamos nosotros comprar y deshacernos de él, no es una cosa.
1: Es un don de Dios, ¿verdad? Uh-huh. Un don es algo completamente distinto. Un don viene de alguien, lleva consigo el amor del que lo da. O sea, imagínense en este caso.
0: Es un regalo.
1: Viene consigo el amor de quien lo da, pues Dios lo da. Lleva el amor de Dios ahí, ¿verdad? Implícito. Dice, y el que la recibe, aunque el que recibe el don puede ciertamente disfrutarlo, administrarlo, desarrollarlo, no puede tratarlo como si no existiera. El que lo dio, como si se relaciona, que se existiera como el que lo dio, como si se relacionara, como si la relación no importara. La vida humana...
0: Como el talento, ¿verdad? Cuando Dios nos da los talentos... Por eso cuando el señor el mercader dejó a sus criados con los talentos, les exigía que, a ver, regrésame los talentos que te di y multiplicados. Y entonces, ¿por qué? Porque es nuestra responsabilidad desarrollar eso que nos dieron.
1: Muy bien, sí es cierto. Dice, la vida humana es un don que viene de Dios. Lleva consigo el amor de Dios, genera una relación de responsabilidad entre el ser humano y su creador.
0: Es una responsabilidad que tenemos.
1: Así es.
0: No es así como que me dieron la vida y ya es algo que yo hago lo que quiera con ella.
1: Yo creo que vamos a dar cuenta de a Dios de nuestros hijos, ¿no?
0: Nuestros hijos son un don.
1: Se pone en nuestras manos la vida de cada hijo y es un don, pero también es una gran responsabilidad, ¿verdad? Cuidarlos. Y devolverlos a Dios.
0: Exacto.
1: Así con esa pureza con la que Dios nos los entregó.
0: Sí, sácatelo.
1: A entregarlos. O sea que es un don con mucha responsabilidad. Como le decía el papá, el abuelo de Peter Parker, un don conlleva una responsabilidad.
0: Exacto.
1: Así vieron los que vieron a Spider-Man, que les gusta. Un don les conlleva una gran responsabilidad, dijo el abuelito.
0: Pues primero nuestra vida, ¿verdad? Pero aparte nosotros sí.
1: Pues ya estamos aquí, ya grandes.
0: Si nos dieron hijos, pues hay que responder también por ellos, ¿verdad?
1: Cuidar esa vida sagrada que Dios nos ha dado. Y pues ahorita llegamos a la mitad, así que nos toca un corte. Vamos a un corte y regresamos.
0: Regresamos.
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0: Bueno, pues volvemos. Muchas gracias por continuar con nosotros en la vida, en Toda Vida Sagrada. Estábamos hablando de cómo somos imagen y semejanza de Dios, y de cómo pues la vida es un don, y que pues se nos va a pedir cuentas, ¿verdad? Uh-huh. Y vemos ahora, Aime, lo que hablábamos, ¿verdad? Antes, la cultura de la muerte, cómo ahora nuestros jóvenes, pues también nosotros, ¿verdad? Adultos, todos estamos siendo atacados por el maligno de distintas maneras, y con la tecnología también, ¿verdad? Con la inteligencia artificial, pero nuestros niños, nuestros jóvenes, como dicen, uno como quiera, pero las criaturas. Uno como quiera ya tiene un criterio más o menos formado, y ya dices tú, esto está bien, esto está mal, batallo, pero pues ahí la llevo, yo sé lo que está bien, y ya uno es adulto, ya es uno un poquito más responsable, pero los jovencitos que están aprendiendo a vivir, que están aprendiendo de responsabilidad, de disciplina, ¿tú qué les dirías a esas mamás, Aime, que están batallando porque sus hijos están fumando, están usando el vape, se quieren tatuar, se salen en la noche? ¿Se salen en la noche de las casas, Aime?
1: Yo creo que pues doblar rodilla, ¿no? Llevarlos ante Dios en mucha oración, mucho ayuno por ellos. O sea,
0: exacto.
1: Uno como papá le toca reparar, ¿verdad? Hacer reparación por los pecados. Está de más de que pues obviamente darles mucho amor.
0: No está de más, más bien.
1: Sí, o sea, no está de más de que digas, ¿verdad? De que darles mucho amor, orar por ellos, pero también en estos tiempos ya hemos olvidado la corrección.
0: Sí,
1: ¿verdad?
0: Sí.
1: Les damos mucho amor a los hijos.
0: Nos da miedo corregir.
1: Y no corregimos porque pues ya eso era del pasado. Ya, nuestros papás eran muy, muy estrictos, y nosotros no vamos a ser así. Nosotros no vamos a ser amigos de nuestros hijos. ¿Qué te parece si nos echamos una cerveza juntos? Y luego ya se perdió esa línea delgada que era
0: de autoridad, respeto,
1: ¿verdad?
0: De la autoridad.
1: Entonces ya no corrigen como antes, o sea, y no estoy hablando de que les peguen, sino que hay poner límites, ¿no? O sea, desde chiquitos poner esos límites y decir, pues esto sí, esto no. O sea, si de chiquitos los acercaste a Dios, les juntaste sus manitas, los enseñaste a orar, los enseñaste a amar a Dios y a respetar a Dios, pero amarlo, porque si enseñas desde chiquitos a amar a Dios, ya no tienes que enseñar a respetarlo, porque ya lo aman, por ende lo van a respetar. Entonces, pero si ya tú te acercaste a Dios ya de grande y no les enseñaste, y tu hijo ya cayó en las drogas, tu hijo ya no te queda más que doblar
0: rodilla. Que se está juntando con gente que no lo lleva por buen camino.
1: Sí, y tú crees que no, pero no hay oración más escuchada que la de una madre.
0: Así
1: no
0: es.
1: Hay oración más escuchada que la de una madre por su hijo, por la conversión de su hijo, por
0: la un padre también.
1: Todos los días. Sí, pero como que las mamás somos más dadas, ¿no?
0: Sí.
1: Claro, también la de
0: pero
1: padre.
0: Si el papá.
1: No, y la oración del papá, que también tiene mucha autoridad. Olvídate,
0: no, si el papá lo dirige.
1: Ándale,
0: es más.
1: Pero sí,
0: mira, ahí tenemos Santa Mónica.
1: Oye, pues lo que te iba a decir. Santa Mónica, ¿verdad? O sea, nuestro mejor ejemplo de una mamá que ora por sus hijos. Pero espérate. Tú dices, el papá, no, la mamá, wow, ¿quién tendrá más poder? Espérate, unidos, con medio el sacramento del matrimonio.
0: Exacto.
1: Utiliza tu sacramento de tu matrimonio, tu anillo sacramental.
0: Señor, que si su esposa no quiere orar, pues usted.
1: Ahora,
0: señora,
1: ¿sí?
0: Que su señor no quiere orar, pues usted sola, no pasa nada. Pero que si los dos, pues qué mejor.
1: Como los Thundercats, unan las fuerzas, ¿eh? Y Thundercats.
0: Pero andas tú con muchas caricaturas.
1: Es que yo veo
0: todas las semanas estuviste viendo.
1: Veo todas.
0: Caricaturas con Elías.
1: Querido público. Entonces, una la fuerza, la unión hace la fuerza. Pero ustedes no nomás están ustedes dos. Acuérdense que por medio del sacramento del matrimonio tienen la unión con Dios.
0: Una gracia especial.
1: Entonces, olvídate, ese hilo de tres, tu esposo, tú y Dios de por medio del sacramento del matrimonio, tienen un poder que no se imaginan. Utilicen ese poder, esa bendición.
0: Exacto.
1: Y oren por sus hijos en el Santísimo. No pierdan la fe. Si tu hijo está perdido, si tu hijo está en las drogas y ya ves que todo perdido y no hay solución, que no te engañe el enemigo. dobla rodilla, ve al Santísimo, haz ayuno, haz oración y verás que vas a recuperar a tu hijo. Porque pídele a un santo, yo le pedí mucho siempre por mis hijos, me encomendé, no sé por qué, pero me encanta el santo cura de Ars, San Juan María Vianney. Y me estaba diciendo Santi ayer, mamá, ¿cuál santo agarro yo? ¿Cuál santo agarro? Le digo, mi hijo, San Juan María Vianney. No, yo quiero un santo joven. Total que no. Él agarró a San José Sánchez del Río. Ese, San
0: pues Joselito. Carlos Acutis también bien joven.
1: Ah, Carlos Acutis también súper joven. Pero pues agárrense un santo al que le pidan, ajá, que ustedes se quieran identificar.
0: La niña es a Santa María Goretti.
1: Sí,
0: que es una jovencita también.
1: Y doblen rodilla. No hay falla. Ahí no le van a fallar. Entreguen a sus hijos a Dios en el Santísimo. Muy importante. Consagren sus hijos a Dios. Hay una consagración, busquen esa consagración y consagren sus hijos a Dios y verán, acuérdense a mí, cómo todo va a cambiar. Entra la bendición de Dios a su casa porque tu papá, tu mamá, te tienes que acercar a Dios, te tienes que entregar a Dios, no nomás poquito, toda tu vida, todas las áreas de tu vida, entrégale todo a Dios. Todo, toda tu vida.
0: Casa, tu carro, tus bienes, todo. Tus pensamientos, tus miserias, sí. Las alegrías, dolores, todo.
1: Confiésate, que estés limpio de pecado, que no haya nada en tu oración que detenga tu oración, porque a veces, oye, si vivimos en pecado, ahí ya estamos como que, híjole, ¿qué? No.
0: ¿Cómo va a entrar la gracia?
1: Confiésate, límpiate de todo pecado. Deja que la gracia entre a tu casa, acerca a tu esposo también a Dios para que unan fuerzas, como les dije ahorita, y, o sea, por medio del sacramento del matrimonio, si no estás casado por la iglesia, cásate por la iglesia. ¿Cuál es el impedimento para que invites a Dios a tu matrimonio, a tu vida? Ahora sí ya tienes el hilo de tres, ya tienes a Dios en tu vida, en tu corazón, ya te confesaste, ya te casaste por la iglesia, ya estás yendo al Santísimo, nada contra ti. O sea, no hay enemigo que se resista a todas esas gracias, a todas esas oraciones, y vas a ver esa bendición en tu vida. Y ese pues sería mi corto consejo para las mamás.
0: Y es que qué tristeza que justamente ahora se ataca tanto al matrimonio, Amy.
1: Claro.
0: Se ataca a la familia, se ataca a la mujer, claro. Se ataca a la mamá. Entonces ya la mamá ya no es importante, es más, ya ni se le dice mamá, es no, persona no, gestante.
1: Persona gestante.
0: Entonces, ¿qué es eso?
1: No.
0: Es una mujer embarazada, punto. Es una mamá, pues sí, pero ahora ya no saben distinguir, ya les ofende que les pregunten qué es una mujer.
1: No
0: te saben decir qué es una mujer. No, pues es que es cualquiera, el que quiera puede ser mujer. El que se identifique como mujer, eso es mujer. No, pero dime qué es una mujer. No saben decir qué es una mujer porque les da pena quedar mal con la apertura, ¿verdad? Dicen, no, es que lo van a decir que soy muy cerrado y que no soy progresista. Es que no tienen nada de malo decir, existe el hombre, existe la mujer y punto.
1: Exactamente.
0: Pero quieren pensar e inventar otras cosas, pues no. Y entonces ya ahora creen que los hombres se pueden embarazar y que está muy bien usar el vape y que la marihuana es debería ser legal, como en Nuevo México y en otros estados. Miren cómo están las estadísticas de la gente en los lugares donde se usa marihuana.
1: Todo cambia porque los jovencitos,
0: los jovencitos en las escuelas no ponen atención, no quieren hacer caso. Lo que decías tú, Aime, las reglas. Y es que las reglas cree uno, ay no, pues que las reglas me limitan. No, las reglas te dan libertad.
1: Es como el cinturón de seguridad.
0: Exacto. Que piensas que...
2: Rezo del Ángelus. El ángel del Señor anunció a María, y concibió por obra y gracia del Espíritu Santo. Dios te salve, María, llena eres de gracia, el Señor es contigo, bendita tú eres entre todas las mujeres, y bendito es el fruto de tu vientre, Jesús. Santa María, Madre de Dios, ruega por nosotros, pecadores, ahora y en la hora de nuestra muerte. Amén. He aquí la esclava del Señor. Hágase en mí según tu palabra. Dios te salve, María, llena eres de gracia. El Señor es contigo. Bendita tú eres entre todas las mujeres, y bendito es el fruto de tu vientre, Jesús. Santa María, Madre de Dios, ruega por nosotros, pecadores, ahora y en la hora de nuestra muerte. Amén. Y el Verbo de Dios se hizo carne y habitó entre nosotros. Dios te salve, María, llena eres de gracia. El Señor es contigo. Bendita tú eres entre todas las mujeres, y bendito es el fruto de tu vientre, Jesús. Santa María, Madre de Dios, ruega por nosotros, pecadores, ahora y en la hora de nuestra muerte. Amén. Ruega por nosotros, Santa Madre de Dios, para que seamos dignos de alcanzar las promesas y gracias de nuestro Señor Jesucristo. Amén. Oración. Infunde, Señor, tu gracia en nuestros corazones, para que cuantos por el anuncio del ángel hemos conocido la encarnación de tu Hijo Jesucristo, por su pasión y su cruz lleguemos a la gloria de su resurrección. Por Jesucristo nuestro Señor. Amén.
3: Son las 12:02.
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0: Saludos a Judith Marisol, ahí en Chicago.
1: ¿Qué pasiones, Judith? ¿Cómo está usted? Saludos, Judith Marisol.
0: Oiga, estaba por ahí mirando el libro de el cardenal Francisco Javier Núñez Bantuán, que se llama Peregrinos por el Camino de la Esperanza. Y en el apartado de la oración dice, en primer lugar, la oración. En primer lugar, la oración. Luego, el sacrificio. Solo después viene la acción. En la mañana te despiertas. ¿Qué es lo primero? La oración. Luego el sacrificio. Estás haciendo oración entre sí, entre no, y traes ahí la idea de, si me acuesto 5 minutos más, es que todavía no me recupero. No. Entonces, ofrecer. Acuérdate, todos sufrimos, no todos se sacrifican. El sacrificio viene hasta cuando el sufrimiento se ofrece. ¿Ok? Después viene la acción. Dice también en ese mismo apartado, el alimento secreto de la vida cristiana es la oración. A quien no ora, no le creas, aunque haga milagros. Ay, ay, ay, tú estás fuerte, ¿verdad? A quien no ora, no le creas, aunque haga milagros. Y ya después escribe un apartado, dice, cansado por los viajes y por el trabajo apostólico que llenaban toda su jornada, San Francisco Javier solo tenía la noche para estar ante el Santísimo Sacramento. A veces la necesidad de dormir era tan fuerte que dormitaba apoyado en el altar. Suspiraba diciendo, Dios mío, ya que mi espíritu no puede velar contigo, al menos quiero que mi cuerpo esté presente muy cerca de ti. Eso lo hacía San Francisco Javier. Es lo que pues a nosotros a veces tenemos que hacer, buscar esos tiempos, aunque estemos ahí como... Mira, una cosa es que por el cansancio, por el desvelo, estés cabeceando ante el Santísimo. Otra cosa es que por aburrición dormiste bien, no te has cansado y apenas llegas ante el Santísimo y empiezas a cabecear, eso es desinterés. Eso es desinterés. Pero sí, hay muchos religiosos y hay muchas religiosas que por el cansancio y el desvelo, cuando están en la capilla, comienzan a cabecear. Y alguien dirá, mira, están cabeceando. Pues sí, pero también no sabes cuánto tiempo durmieron, ni cuántas cosas han hecho. Y a lo mejor tú, bien dormidito, o a lo mejor ni has dormido bien, pero por nada más porque por tus gustos. Le preguntaba a una persona, que no voy a decir su nombre porque creo que de vez en cuando nos escucha. Le pregunté, oye, ¿y a qué horas te dormiste ayer? No, pues me acosté como a las 12:00. ¿Y a qué horas te levantas? No, pues como a las 7:30. Le digo, ¿y por qué te acostaste tan tarde? Dice, así dijo la persona, así dijo. No voy a decir quién es, ¿verdad? Pero así dijo. Dijo, pues por taruga. Le dije, bueno, aquí no contradecimos a nadie. ¿Me estás escuchando? Aquí no contradigo a nadie. O sea, sí se podía dormir temprano, pero no se durmió temprano.

0: ¿Qué se quedó viendo temprano? ¿Qué se quedó? No, ¿qué se quedó viendo temprano? ¿Qué se quedó viendo en la noche? ¿O qué se quedó haciendo en la noche que no se durmió temprano? Sabrá Dios. ¡Sabrá Dios! Dice que no hable del Santísimo, que porque ya tiene mucho tiempo que no va. Y yo que tengo la culpa, por eso no voy a hablar por el Santísimo. ¡Ay, que no hable del Santísimo, que porque no ha ido! ¡Ay, Dios! Ahora resulta. ¡Oh, pues, hombre! ¡Ay, Dios mío! Les digo que no. Estamos en la era, en la generación de cristal. ¡Dios mío! ¡Todo les! ¡Todo! ¡Ay, Jesús! Dice, yo estoy aquí sin qué hacer, pero me llama la atención el club de las víctimas. Ándale, pues, búsquele ruido al chicharrón. Búsquele ruido al chicharrón. Déjame ver aquí. Saludos, Angélica María Panduro Peña, desde Santa Rosa, California. Saludos, gracias. Gracias a los que comparten el programa, a los que les dicen a los demás que lo escuchen, aunque ustedes no lo escuchen. Porque hay personas así que recomiendan el programa y no lo escuchan. Y hay otras personas que, por ejemplo, comparten el evangelio que les mandamos, aunque no lo escuchen. Comparten el evangelio aunque no lo escuchen. Y está bien, digo, pues no lo escuchen, pero pues, ojalá con que lo compartan, ¿no? Vámonos con unos cincelacitos, así como para ponerle sabor al caldo. Y abran la que yo ya no me voy a salpicar. Cristina Franco, en Ciudad Juárez, Chihuahua. Quiere cincelazo 6 del libro número 3. Cincelazo 6 del libro número 3 dice así: para que el misionero predique en nombre del Señor, debe mortificarse. La mortificación va a dar fuerza de voluntad para predicar con más fuerza. Cuando nos hemos sacrificado, podemos hablar de sacrificio. Cuando nos hemos exigido, podemos hablar de exigencia. Claro, claro. Dice que. Dice aquí una persona, dice, padre, mi esposo quiere fear todo el día, ¿está bien o mal? Pues está mal escrito porque no le entiendo tú. ¡Escriban bien! No, fear, feo escribe, no le entiendo, no, escríbanle bien. Sí, porque no lo entiendo aquí esta persona, escriba bien, pues ¿cómo lo voy a entender? Pues, no le entiendo ahí que quiere, que su esposo quiere fear. ¿Fear qué? Vámonos con otro cincelazo. 1267. Nah, Guillermín Hernández. Traes puro sueño. Ay, Guillermín Hernández. Andas bien dormida. Ni escribes bien. El libro número 3 tiene 1292. Yo soy el que traigo sueño. Yo traigo puro sueño. Yo pensé que traía 1227 y no, trae 1292. Yo soy el que ando mal. A ver, acá esta señora ya volvió a escribir otra vez. Dice, perdón, rezar todo el día. Ya mejor se vaya a un ¿qué? De misiondito. Que se vaya de misiondito. No te digo, hombre, que no. Escriban bien, hombre, pues ¿qué les cuesta? ¿Que tu esposo quiere rezar todo el día? Pues déjalo. Déjalo. Mira, si quiere rezar todo el día, que rece todo el día. Pero no, que no busque ni quiera obligar que los demás recen todo el día. Entonces dile, tú quieres rezar, reza tú todo el día. Llénate de Dios. Y si te llenas de Dios, también te vas a tener que llenar de paciencia y de prudencia. Para que no andes ahí con tus... Porque hay gente fastidiosa, ¿verdad? Que quiere imponerle la carga a los demás, haciéndoles o queriéndoles hacer ver que son muy, muy piadosos. A veces. Eso dicen que no hay persona tan detallista y tan amable como aquel que ha cometido una infidelidad y anda queriendo arreglar las cosas. ¡Uy, no, hombre! Parece pera en dulce. Parece pera en dulce. Dice, ¿y su trabajo? ¿Y su trabajo qué? ¿Va? O sea que yo no puedo trabajar y rezar, ¿o qué? Yo puedo trabajar y rezar. Pues sí se puede. ¿Qué trabajo hace? ¿Trabaja de locutor o qué? ¿Trabaja en un programa de radio o qué? Cuando el trabajo se hace oración también es chido. ¿Ustedes piensan que nada más se puede rezar dentro de una capilla y ya? No, pues qué equivocados están, oiga. ¿Puede ir manejando y rezando qué? ¿Hay algún problema? ¿Hay alguna dificultad? Yo puedo estar trabajando, sean trabajando en las yardas. A ver, ¿en qué trabaja tu viejo? ¿En qué trabaja tu viejo? ¡Dime! Trabaja, no sé. Trabaja. ¿En qué? Es carpintero. Pues ahí está. Y mira, cortando algunas cosas. Mira, Dios te salve María, llena eres de gracia. El Señor es contigo. ¡Bendita tu tú! Déjalo, pues qué te molesta, mujer. O a ver, dime, ¿dónde está una regla donde diga que solamente se reza de rodillas ante el Santísimo en una capilla? ¡Nomás dime!
1: ¡Dime!
0: ¡No, si se puede! Entonces, déjalo que rece. Ah, pues, óyeme, pues. Se puede hacer, o dígame si no. Si va manejando, vaya rezando. Nomás eso sí, que no obligue y hostigue a los demás. Eso sí, hay que tener cuidado. No hay que ser hostigosos. No hay que ser empalagosos y fastidiosos. Dile a tu viejo.

Estaba mirando por ahí unas recomendaciones con respecto a las homilías en la misa, a lo que algunos de ustedes llaman sermón. Y hay alguien por ahí que recomienda cierto tipo de pasos, dice, para hacer 10 reglas para hacer una mala homilía eucarística. Fíjate, es como una psicología inversa. 10 reglas para hacer una mala, o sea, hagamos esto, dice, y que va a ser mala homilía. Dice, para que sea una mala homilía, que se tarde más de 15 minutos la homilía. Entonces será, pues no sé, pues es que también depende, ¿no? 15 minutos, yo creo que a veces me tardo 20. Es que también dependiendo, porque pues uno tiene que echarle galleta, ¿no? A la homilía, así, ponele sabor. Y también, pues uno tiene que encontrar disposición, porque pues yo le puedo echar galleta, pero si del otro lado están durmiendo, no, pues veo que nomás hay un jeteadero ahí, pues no, entonces no. Entonces, pues también dependiendo, hay veces que la puede uno hacer de 5 minutos y, bueno, dice, no la prepare, ni con oración, ni con estudio, no lea con anticipación los textos litúrgicos, bueno, eso sí, es pésimo. Déjenme decirles que en experiencia personal, cuando me ha tocado, son pocas las veces que me ha tocado hacer una homilía sin haberla preparado o haberme preparado con algunas ideas. Cuando uno termina de decir la homilía, en mi caso, yo no sé en todos, pero en mi caso hay un sentimiento de vacío. Hice algo y no rescaté nada. Y entonces sí, como que, híjole, en mi caso, yo pienso que eso puede suceder en cualquier situación, ¿no? A veces yo me pongo a mirar algunos videos de hermanos y de hermanas y veo que parece ser uno que está en una piñata. Le da uno por aquí, le da otro por allá y de repente ya le está dando a otro lado. No sé si te has fijado en las piñatas. Bueno, acá en México que se acostumbra, ponen la piñata, le ponen una venda en los ojos y empieza a golpear la piñata. Y hay algunos que hacen bromas y empiezan a colocar ciertos objetos para que cuando el palo con el que están dándole a la piñata toque en una especie firme, una superficie firme, se vayan para ese lado y ahí le empiezan a dar de golpes y a veces hasta los distancia de donde está la piñata. Hay veces que así pasa. Yo, por ejemplo, hoy en la mañana miraba la supuesta reflexión de una persona y yo decía, ay, santo Dios, sí la prepararía porque se ve que no, y a veces uno está así. Entonces hay que cuidar, hay que, si vamos a hablar de algo, en este caso en la homilía, pues uno tiene que leer, si no, pues sí, no, termina, eso sí es cierto, pero uno mismo experimenta el vacío, experimenta ¿cómo se le puede llamar? El sinsabor de la Santa Misa. Ah, pero cuando, miren, a mí me ha tocado que hay veces que yo siento así, pero otras más que otras veces, ¿no? Pero casi siempre, bendito sea mi Dios, yo he aprendido a sacar una reflexión para mí y después esa reflexión que saqué para mí la adecuo a ustedes, a los que tengo así al... Por eso es también bueno que ustedes se manifiesten. Por ejemplo, yo ya veo ahí quiénes son los que están ahí manifestándose. Por ejemplo, ya puedo ver, no sé, a una Nercy Navarro que se está durmiendo. Puedo ver a una Guillermina que también está ahí a un lado, ahí juntándose ahí. Entonces ya uno ve a quién está uno hablando. Entonces los comentarios y todo lo que están diciendo con respecto a lo que uno habla, uno ya sabe si están poniendo atención o no están poniendo atención. Y entonces ya uno, aquí yo sé, es programa de radio. Pero para los que me han visto así en persona, pues bueno, ya saben que a mí me gusta ver la reacción de la gente. Y si de repente veo que no hay reacción de la gente, puede ser que yo me quede con un buen sabor de boca porque yo busqué una reflexión para mí, pero a lo mejor no pude adecuar la reflexión para ustedes. Y ahí también es, pues es una gracia y también es algo que tenemos que aprender. Bueno. Número 3, acuérdense que estos son 10 reglas, 10 pasos para hacer una mala homilía. Entonces, no la prepare, no haga oración, no estudie, no la lea antes. Número 3, no se adapte a su comunidad, ni en lógica, ni en lenguaje, ni en vocabulario.
Era lo que les decía, entonces uno tiene que buscar adecuarse. Entonces, no se adapte, ¿no? Si te hacen caso, hay veces que así puede ser, ¿no? Que no. Número 4, procure que su equipo de sonido funcione mal. Y usted no se olvide de pronunciar lo más confuso que pueda. Yo a veces veo esos lugares muy bonitos y muy antiguos, pero con sonidos tan pésimos, de veras. Montón de eco. No. De veras, yo le soy sincero. Yo no he querido incluso hablar en ciertos lugares que me han invitado. Les digo, no, hasta que no arreglen el sonido. Ya he estado ahí 3 veces y no, las 3 veces, nomás bien poquitos me escuchan de todos los que están por el pésimo sonido que está. Yo me he negado, van a decir, ¡ay, qué chuki! Pues sí. Procure que entonces su equipo de sonido funcione mal. Acuérdense, son reglas para que una homilía salga mal. Número 5, haga que su homilía aparezca no como parte integrante de la liturgia, sino como algo extraño introducido. Esto se puede lograr de muchos modos. Sugerimos 1, inicie y termine su homilía con la señal de la cruz. Es ahí, yo una vez corregí a un hermano sacerdote, que cuando terminaba la homilía, decía, ¿cómo decías tú? En el nombre del Padre, el Hijo, el Espíritu Santo, amén. Entonces la gente se iba así como, porque ya la gente pues ya está más o menos acomodada a un contexto litúrgico, y llegaba otro hermano y empezaba a hacer cosas que él hacía en su otro lugar. Le digo, no hagas eso al final porque me estás desconectando a la gente. Y pues no se debe de hacer eso. Número 6. Hable de todo lo que se le venga a la mente, de todo lo que sea más fácil o más efectista. Pues sí. Hay veces que hablamos de esto y lo otro, aquello. Y aquí es programa de radio. No me van a empezar a morder, porque van a empezar a morder ahí. Aquí es programa de radio. Aquí de todo un poco, para el católico, claro, pa. Entonces, pero sí hay ocasiones que, pues no sé. Me ha tocado escuchar homilías donde los sacerdotes están hablando de un concepto que encontraron en el Evangelio. De un concepto. Pero lo que están diciendo no se entrelaza con lo que es el Evangelio, sino en el concepto que apareció en el Evangelio. Y pues ahí también uno puede desviarse del sentido de la homilía. Número 7. Que su homilía no se relacione con la palabra de Dios. Hay algunos que de repente empiezan a hablar de, pues hermanos, sepan que ya necesitamos juntar el dinero para los bancos. Ya los bancos están medio maltratados. No digo que no se tenga que hablar de eso, sí. Pero en su tiempo. En su tiempo y en su situación, en su condición. No sé, puede ser. Oigan, al final de la misa nos vemos en el salón parroquial, tenemos que tratar un pequeñito asunto, solamente son 15 minutos, queremos hablar sobre alguna cuestión, ok, ya. Pero no, en la homilía aprovecha para estar ahí viendo esas cuestiones. Dice número 8, que no aparezca relacionada con el sacramento que se celebra con el tiempo litúrgico. Pues hablar de partidos de fútbol, hablar de deporte, hablar de política, hablar de otras cosas menos de la palabra. Número 9. Que no ilumine la vida real de sus fieles. Que aparezca desencarnada, etérea y celestial. Por ahí hay un chiste que otra vez les platicaba. No es un chiste, es como una anécdota. Dice que había un soldado que en tiempo de guerra se lanzó en paracaídas. Y entonces se quedó atorado en un árbol y no podía bajar. Entonces miró que venía un hombre, venía el hombre y le preguntó, disculpe, ¿en qué territorio, cómo se llama este lugar? No es cierto, no, le dijo, disculpe, ¿me podría decir en dónde estoy?
Y el hombre que estaba abajo le dice, usted está atorado en un paracaídas y el paracaídas está en un árbol. Ya. Disculpe, ¿usted es sacerdote? Y el hombre le dijo, sí, soy sacerdote. ¿Cómo adivinó usted? Es que lo que me dijo usted es verdad, pero pues no me sirve de nada. Sí, ya sé que estoy colgado en un paracaídas, que estoy, el paracaídas está colgado en un árbol, pero lo que me dijo no me sirve para nada. Hay veces que así somos los sacerdotes. Hablamos de muchas cosas y pues esas cosas... Y lo que vendría a ser el número 10, en vez de homilía, dan clases de teología, una arenga demagógica, promoción económica parroquial, avisos de ocasión, regaño moralizante, fervorín y otras cosas más. Hay muchos que dan clases de teología y pues te das cuenta, dices, hablo bien bonito. No le entendí, pero ¡ay, qué bonito hablaba! Oye, ¿y eso que te dijo? ¿Para qué sirve o qué? ¿De qué manera ayuda al pueblo de Dios?

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1: Una de las mayores frustraciones en nuestra relación con Dios, en nuestra vida de fe, se debe a no comprender a Dios. Se debe, de hecho, a no tener fe. Tener fe no significa creer que Dios existe. Hasta el diablo cree que Dios existe, dice Santiago en su epístola. Tener fe significa confiar en Dios. Eso es lo que significa la palabra fe. La palabra fe viene de la palabra latina fides, que viene a su vez de la palabra griega pistis, y esto significa confianza. Tener fe significa confiar, no significa creer que alguien existe, significa confiar. Las frustraciones en la vida religiosa se deben a una falta de fe, a una falta de confianza en Dios. Y podríamos decir que la falta de confianza en Dios se debe a no comprender a Dios, a no conocer en verdad a Dios. Cuando se conoce en verdad a Dios, se comprende a Dios, se confía en Él. Errores muy comunes en los creyentes son, por ejemplo, culpar a Dios de la muerte de alguien y con esa idea tratar de consolarse. Ah, mi papá murió porque fue la voluntad de Dios, mi esposa murió porque fue la voluntad de Dios, mi hijo murió porque fue la voluntad de Dios, mi hermana murió porque fue la voluntad de Dios. Y de esa idea puede surgir después un reclamo a Dios. Si amas tanto, ¿por qué te lo llevas? ¿Por qué dejas a esta mujer sin esposo? Le quitas el sostén de los 7 hijos que tiene. ¿Dónde está tu amor? No que eras un padre amoroso. Un padre amoroso no hace esto. ¿Sabes qué? Que no es cierto que ames. ¿Sabes qué? Que no es cierto que seas un padre. ¿Sabes qué? No es cierto que seas Dios. Y muchos dejan de creer en Dios por no confiar en Él y por culparlo de las cosas que Dios no hace. Claramente, el libro de la sabiduría en el capítulo 1, versículo 13 dice que Dios no hizo la muerte, ni se recrea en la destrucción de los vivientes. Todo lo hizo para que subsistiera. Y más adelante dice cómo la muerte entró en el mundo por el pecado, no la puso Dios. Y Dios no puede causar la muerte porque Dios es la vida. Él mismo es el autor de la vida. Si Dios hiciera o provocara algo contrario a su esencia, sería una contradicción. Y si Dios se contradijera, entonces es porque no sería perfecto. Y si no fuera perfecto, entonces no sería Dios. Es absurdo pensar que Dios envía la muerte. Si interviene, eso sí, y la permite. Dios la permite y después interviene. Pero ¿cómo interviene Dios en el momento de la muerte? Interviene para redimirnos, porque para eso murió su hijo en una cruz y después resucitó y dejó a tras un sepulcro vacío. Muchas veces se le culpa a Dios de las consecuencias de nuestras propias decisiones. Y qué mejor ejemplo que Adán, que cae en la tentación, desobedece a Dios, y cuando Dios lo interpela, ¿por qué pecaste? ¿Por qué desobedeciste? ¿Por qué hiciste lo que te dije que no hicieras? Él, en lugar de asumir su responsabilidad, culpa entonces a Dios. Pues es que le hice caso a la mujer que tú me diste por esposa. Si tú no me lo hubieras dado por esposa, yo no hubiera pecado. Eso no es cierto. Él pecó porque él quiso desobedecer. Y así hay muchos que pretenden culpar a Dios de las consecuencias de sus propias decisiones. Porque siempre es más fácil culpar a alguien más, y si no hay nadie, pues entonces es más fácil culpar a Dios. Y no solo eso, sino que además se le culpa a Dios de ponernos a prueba con los males que enfrentamos en la vida muchas veces por nuestras propias decisiones. Hasta la gente se ha inventado frases cursilonas y ridículas como: no te preocupes, Dios aprieta, pero no ahorca. Si te está yendo así de mal es porque Dios te ha de querer mucho. El que lleva 7 meses sin empleo y piensa que Dios lo está poniendo a prueba cuando se quedó sin empleo por irresponsable, por no cumplir, por no llegar a tiempo, por no hacer su trabajo bien, si no es que por haber cometido alguna estafa o por haber hecho algo peor. La persona que tiene un accidente y después pasa meses en el hospital lamentándose y preguntándose por qué Dios le está poniendo esta dura prueba cuando tuvo el accidente porque iba conduciendo una motocicleta a 100 kilómetros por hora y de noche. Dios no tuvo la culpa de eso, ni lo está poniendo tampoco a prueba, ni una ni la otra. Ni Dios es responsable, ni está usando ese accidente para ponerlo a prueba. En todo caso, la recuperación por sí misma le significará una prueba a esta persona, pero eso no significa que Dios lo esté poniendo a prueba. Dios nos creó, Él sabe quiénes somos y Él sabe de qué somos capaces. Él nos creó, ¿por qué nos tiene entonces que poner a prueba? Piensa tantito en el Dios verdadero. Que te quede claro, Dios no causa mal porque Dios es solo amor. Y además, debes siempre entender que el final de la historia, por amarga que sea la historia que estés atravesando, el final de la historia, quien tiene siempre la última palabra es Dios, y la palabra de Dios es siempre una palabra de amor y de bendición. Pero ¿por qué no se resuelve mi situación en este momento? Porque Dios no es el genio de la lámpara maravillosa que te has creído. Que Dios está para salir de una botella y que en ese momento tú le pidas y en ese momento Él te cumpla tu capricho. Ese no es Dios, porque Dios nos hizo a su imagen y semejanza, y de esa forma Dios nos dotó de libertad. Y respetuoso de nuestra libertad, nos deja ser y nos deja hacer y nos deja decidir a todos. No solo a ti, no solo a mí, a todos. De modo que vivimos en un mundo en el que tenemos que interactuar con las consecuencias de las decisiones propias y de las de los demás. Así es. Y Dios no nos quita esa libertad para que podamos amar, porque lo más maravilloso de la libertad es la capacidad de amar. El que no es libre no puede amar. A ver, ¿a quién le pueden imponer que ame a una persona? ¿A quién le pueden exigir que se enamore de otra persona? A nadie. El amor es libre, y el amor es la experiencia más sublime de la vida. Y es del amor de donde procede todo bien que puede hacer el hombre, pero para que pueda haber amor tiene que haber libertad, y Dios tiene que respetarla, aun cuando esto implique el riesgo de que a veces estos hombres libres que Él creó cometan errores. Pero a fin de cuentas no importa que cometan errores, porque el que tiene la última palabra es Él, y su última palabra, insisto, es una palabra de amor y de bendición. ¿Por qué muchos no comprenden a Dios? Porque no lo conocen. ¿Y por qué no lo conocen? Porque no abren los ojos. ¿Y por qué no abren los ojos? Porque no quieren abrir los ojos. Creemos en un Dios que pasa el tiempo poniéndonos a prueba mientras vemos a Jesús que sirve y se entrega por nosotros. Si abrimos los ojos, nos encontramos con un Dios servicial, con un Dios humilde, con un Dios que se hace pequeño, su hijo se hace pequeño y nace en un pesebre y muere en una cruz. ¿Te das cuenta? Abre los ojos. El Hijo de Dios, Jesús, siendo Dios, nace pobre, pobre, en un pesebre y muere en una cruz. Y nosotros lo queremos para pedirle más dinero, más bienestar, más placer. Para pedirle que nunca suframos, porque si sufrimos nos decepcionamos de Él. Veo a Jesús muriendo en una cruz, pero a mí no debe dolerme nada, porque si me duele me decepciono de Dios. Porque para creer en Dios, todo a mí tiene que salirme perfecto. Aunque Él murió en una cruz, a mí todo tiene que salirme perfecto. Si no, no creo, o dejo de creer, o dejo de rezar. ¿Para qué? Veo al niño Dios nacer en un pesebre, pero yo le pido vivir en un palacio. Veo a Jesús morir en una cruz, pero yo le pido morir en una cama de seda. Y además, quiero creer en un Dios que solo me dé a mí, que solo me sirva a mí, que solo me bendiga a mí, sin yo dar nada a los demás, sin yo servir a nadie más, sin yo ser una bendición para los demás. Veo a Jesús lavando los pies de sus apóstoles, pero yo no quiero servir a nadie, solo quiero que me sirvan. Quiero un Dios que me perdone a mí, pero yo no quiero perdonar. Y si perdono a los demás es con condiciones. Quiero creer en un Dios que me haga milagros a mí, pero yo, ¿cómo yo voy a hacer algo por los demás? No, que cada quien se rasque con sus propias uñas, porque yo ya bastantes problemas tengo. Si no abro los ojos y no veo a Jesús en la cruz y no entiendo a Cristo, que muere en esa cruz, desnudo, flagelado, golpeado, coronado de espinas, sangrando y desangrándose por mí, no entiendo nada. Abre ya los ojos. Creemos en un Cristo crucificado. Abre los ojos y mira bien la cruz. ¿Ves riqueza en esa cruz? ¿Ves poder en esa cruz? Lo único que ves en esa cruz es amor, amor a manos llenas. En esa cruz, si abres los ojos, solo ves a un Jesús que no condena. En esa cruz ves a un Jesús que no juzga. En esa cruz ves a un Jesús que no acusa. En esa cruz ves a un Jesús que no castiga. En esa cruz ves a un Jesús que no envía el mal y menos lo envía para ponernos a prueba. Lo único que ves en esa cruz es a un Jesús que simplemente ama, que tiene los pies clavados para nunca irse, que tiene las manos clavadas para nunca dejar de acogernos con los brazos abiertos. Yo te miro en esa cruz, Jesús mío, indefenso y muriendo por mí, y sé con toda certeza que puedo estar extraviado y que tú me buscarás, y que tú me encontrarás y que tú me redimirás, porque eres el Hijo de Dios, el Dios verdadero. Y el Dios verdadero no es otra cosa que amor y solo amor. No tengas miedo. Por duro que sea el momento que atraviesas, no tengas miedo. Arranca de tu cabeza las imágenes absurdas de Dios y abraza con tu corazón a el Dios verdadero que te ama y que te deja ser libre para que tomes tú tus propias decisiones, tomes las riendas de tu propia vida, aceptes que tus errores los has cometido tú y los corrijas, te hagas responsable de tu destino y tomes la decisión de confiar en Él, que Él tiene siempre la última palabra, y su palabra es una palabra de amor y de bendición. Soy Mauricio Pérez, estas son Semillas para la Vida.

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Cristo y todo el... Criaturas de señor, saludos a la señora Gloria. Saludos, señora Gloria, allá en Morelia, Michoacán. A ver, la primera sin que hacer, Nayibé dice que quiere cincelazo 699 del libro número 1. Vámonos, 699 del libro número 1, dice así, pon mucha atención. 699 dice, la revolución no la hacen los que toman las armas, sino los que saben amar. Revolución. Estos son los que se gastan a beneficio de su prójimo. Sería bueno investigar cuál es la etimología de revolución, ¿verdad? Revolución. Vamos a ver. La etimología de revolución, dice el tumbaburros. Revolución. La palabra revolución viene de la palabra latina revolutio. Revolutio. Significa acción y efecto de dar vuelta a un lado a otro. Eso significa revolución. Entonces, no necesariamente es una cuestión negativa. Uy, se dio una revolución. No. Hay que revolucionar el mundo, pero con el amor. Hay que revolucionar el mundo con el amor. Diana Cruz nos escucha allá en Alabama. Dice que quiere el cincelazo 150 del libro número 1. La oración no es una prerrogativa de las almas privilegiadas, sino la vocación de todo hombre que fue creado por Dios para vivir con Él, desde esta vida hasta la eternidad. La oración, que no sea solamente algo como... Ah, pues que nada más oren los religiosos y las religiosas, los sacerdotes, no, todos. Todos hay que unirnos en oración porque así se revoluciona también al mundo. Con la oración me dispongo a cambiar y con la oración puedo adquirir la fortaleza que necesito para levantarme de mis caídas. El que no... Por ahí estaba mirando una frase del cardenal Francisco Javier Nguyen Van Thuan. Dice, fíjate, esta está bonita, dice, a quien no ora, no le creas aunque haga milagros. Del libro Camino de la Esperanza, número 122. Ese Camino de la Esperanza del cardenal Francisco Javier Nguyen Van Thuan son como cincelazos, pero esos son más bien bantuanazos. ¿Sí? Entonces... A quien dice él, a quien no ora, no le creas, aunque haga milagros. Es que no nada más es cuestión de orar. La oración hay que hacerla efectiva. La oración hay que hacerla efectiva. Vámonos con otro cincelazo. Ese fue, ¿cuál fue tú? Ese es el... Ya ni me acuerdo cuál fue tú. ¿Cuál fue ese tú? Ya se me perdió. Ya se me perdió. El 103 para Nel Ramos hasta Houston, Texas. 103, déjame ver qué dice el 103. O ese fue el que dijo, tío. Ya ni me acuerdo. Dice el 103, Nel Ramos hasta Houston, Texas. Los pecados más comunes entre los cristianos son los de omisión. Podías hacer algo bueno y no lo hiciste. Fuiste dejada, Nel. Fuiste dejada. Todos debemos sentirnos empeñados en trabajar por la búsqueda de un mundo donde reinen la justicia y el amor. Pues los pecados de omisión son los que más cometemos. Si puedes hacer algo bueno, no lo dejes para mañana, porque quién sabe si tengas tiempo. David Trejo, allá en Greenville, Texas, quiere el 521 del libro número 1. 521 del libro número 1, dice así, pon mucha atención. Ay, ese Pablo. 521 del libro número 1 dice, los discípulos de Cristo son los que le siguen por el camino que conduce al Calvario. Ya había pedido ese, ¿no? Ya lo había pedido. Le gustó, le gustó. ¿Quién sabe por qué? Los discípulos de Cristo son los que le siguen por el camino que conduce al Calvario. Calvario, ya, ahí va.
Sí. No se puede uno decir seguidor de Cristo si no lo sigue uno por el camino que lleva al Calvario. Ya ves lo que son estas católicas por el derecho a decidir, que se dicen muy católicas, ¿no? Pero queriendo buscar matar a los niños en el vientre de las mamás. ¿Qué es eso, hombre? ¿Qué es eso? ¡Qué contrariedad! Vámonos con Dagoberto Méndez Rodríguez desde Fullerton, California. Quiere del libro número 1, el cincelazo 3. Cincelazo 3 dice: si descubro esta mina del amor de Dios y me lleno de él, tendré mucho que dar a los demás. Tendrás que dar a los demás cuando te llenes de Dios, no de tu egoísmo, porque tu egoísmo, cuando te llenas de tu egoísmo, te vacías de lo que Dios te ha dado. Cuando te llenas de tu egoísmo, te vacías de lo que Dios te ha dado. Vámonos con Mantilla, ya Yolanda Vidal hasta Stern, Virginia. Dice que quiere cincelazo 705 del libro número 3, 705. Oye, ya no he visto a Israel Goss. ¿Dónde andará tú? Es que de repente llegan y se manifiestan y ya no. Así como Nercy Navarro, es que llega, se manifiesta y de repente sabe alguien algo de ella. No, no, no. ¿Quién sabe? 705 del libro número 3 dice así: debemos purificarnos hasta llegar a la honestidad. A ver, Yolanda, purifícate hasta llegar a la honestidad, a la auténtica sinceridad. Estamos llamados a ser personas rectas, personas de Dios. Hay que purificarse todos los días. Dios nos da una oportunidad de purificarnos. Aprovecha. No sabemos si tenemos un mañana. El pasado, quién sabe cómo lo hayamos aprovechado. Lo que sí tenemos es el momento presente. Aprovechalo. Irá. Vámonos hasta Perú. Allá está Lenali Sindai. Vámonos. Dice que quiere el cincelazo 80 del libro número 2. Cincelazo 80 del libro número 2 dice: si tu amistad se limita a unas cuantas personas, esa amistad no es cristiana. Si tú creas círculos de amistad, entonces esa amistad no es cristiana. Mira, una cosa es que a veces no podamos compartir lo mismo con todos. Eso sí, pues yo, por ejemplo, no puedo compartir lo mismo con todos. Con unos sí, con otros no. Y lo que a veces uno sí comete como error es ser elitista. Es decir, cuando uno excluye a los demás solamente porque no me cae. Excluirlo es cuando nosotros lo rechazamos, porque como no compagina con nosotros, pues, o simplemente o no me gusta su, pues, no hay que ser elitistas. No hay que discriminar. Eso yo creo que es lo más grave, discriminar. ¡Vámonos! Con Rodrigo Brambila Gutiérrez. ¿Hasta dónde? Hasta Coacalco, Estado de México. Quiere el cincelazo 111 del libro número 1. Cincelazo 111 del libro número 1. Dice así, pon mucha atención. ¿Cuántos hombres y mujeres hablan en nombre de Dios aunque se hayan cerrado a él? Hay que tener cuidado, don Rodrigo, porque uno a veces habla de Dios, pero uno se cierra a su voluntad. Uno se cierra a su voluntad. Entonces, no es. Uno puede hablar de Dios, pero si nomás se cierra su voluntad, nomás. Sebas Toribio, hasta Nueva York, dice que quiere cincelazo 102 del libro número 3. Creo que hablar de Dios es fácil. Hacer lo que nos pide Dios es lo complicado, porque hay que vencer orgullo y egoísmo, Rodrigo. Y dígale si está por ahí también metida entre las patas la soberbia. Peor el asunto. Menos. Vámonos hasta Nueva York. Dice 102 del libro número 3. Dice así: es muy importante multiplicarse para así llegar a servir a más necesitados. Hay que multiplicarse, Sebas Toribio. Hay que buscar siempre la manera de ayudar a más personas. Multiplícate. Tienes que buscar en la inteligencia que Dios te dio y en la creatividad para poder ayudar a más personas y no solamente a unas cuantas.
Si Dios te dio un talento, ponlo en práctica antes de que se te oxide. Estás

0: Esto ya se acabó, pero nos escuchamos en la próxima. Búscanos en las redes sociales como Modesto Lule. 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

0: Es la 1:11.
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3: Nueva York vuelve a recordar el 11 de septiembre cuando se cumplen 25 años de los atentados. En la Catedral de San Patricio, el arzobispo Ronald Hicks ha celebrado una misa por las víctimas, pero también ha hablado de una herida que sigue abierta.
4: Hace falta tiempo para llorar, despedirse, reconstruir, rezar y recordar. Y durante...
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3: Nueva York vuelve a recordar el 11 de septiembre cuando se cumplen 25 años de los atentados. En la Catedral de San Patricio, el arzobispo Ronald Hicks ha celebrado...

0: innumerables funerales. Consolamos a familias y amigos en duelo. Nos reunimos para misas y servicios de oración. Cuidamos de los primeros intervinientes y de los supervivientes.
1: El arzobispo visitó la Zona Cero y la compañía de bomberos que perdió a 15 de sus miembros el 11S.
0: Incluso 25 años después, el duelo continúa. Una tragedia de esta magnitud nunca desaparece por completo. Todavía hay lágrimas, tristeza, preguntas. Incluso ahora hay familias y primeros intervinientes que siguen cargando con los efectos físicos y emocionales de aquel día.
1: La memoria también está presente en la propia iglesia de Nueva York. Dos de sus cementerios conservan los restos de 77 víctimas de los atentados. Y este día la catedral se convierte en un lugar de encuentro entre religiones.
0: Y aquí estamos juntos, rezamos juntos, escuchamos juntos y buscamos juntos el bien común. Una de las lecciones de los últimos 25 años es que nos necesitamos unos a otros.
1: La propia Conferencia Episcopal de Estados Unidos pone esa memoria frente a un mundo marcado de nuevo por los conflictos y la división.
0: A medida que se intensifican los conflictos en todo el mundo, renovemos nuestro compromiso de ser instrumentos de paz de Cristo en un mundo cada vez más fracturado y dividido.
1: Los obispos citan también al Papa León. La paz no es solamente una meta, sino una presencia y un camino.
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3: Es la 1:14.
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2: Bendiciones, queridos hermanos y hermanas, otro programa posible transmitiendo desde los estudios de WKBM, Radio Paz 810 AM, Arquidiócesis de San Juan, Puerto Rico, donde ser mejor es posible. Y hoy estamos celebrando el 25º Domingo Ordinario en el ciclo A. Mi nombre es Erinaldo Torres, como siempre, en la grata compañía de mis hermanos.
3: Muy buenos días, muy buenas tardes, muy buenas noches. Les habla su servidor, Tomás Rodríguez.
4: Vas a tener tu envidia porque yo soy bueno. Reciban un gran abrazo lleno del Señor, celebrando el 25º Domingo Ordinario desde Puerto Rico para el resto del mundo. Soy Jerry Desma. Es común pensar la vida en términos de méritos y recompensas, y así también imaginamos la relación con Dios. Es decir, concebimos al Señor muy a nuestra imagen, movido por impulsos y criterios idénticos a los humanos. La liturgia de hoy, sin embargo, nos presenta una imagen muy diferente. En el Evangelio encontramos a un terrateniente que no se rige por las reglas de justicia usuales, y el profeta Isaías explica la distancia entre los caminos del Señor y los nuestros. San Pablo se encontró con este rostro de Dios y lo hizo el motor de su vida. Dios nuestro, muéstranos tu rostro. Permítenos conocerte en tu Hijo Jesús.
2: Oremos. Yo soy la salvación del pueblo, dice el Señor. Cuando me invoquen en la tribulación, los escucharé y seré para siempre su Señor. Oh Dios, que has puesto la plenitud de la ley en el amor a ti y al prójimo,

con el cántico número 2. Los últimos serán los primeros del coro Jesús Sacramentado.

0: Primera lectura del libro de Isaías, capítulo 55, versículos 6 al 9. Los hebreos exiliados llevaban años esperando que Dios reaccionara y cobrara revancha de los babilonios. Pero aquí, sin embargo, un profeta conocido como el segundo Isaías los desconcierta y los invita a cambiar sus ideas sobre Dios, visto a menudo como vengativo y castigador. Escuchemos.
1: Buscad al Señor mientras se le encuentra. Invocadlo mientras está cerca, que el mal

0: vado abandone su camino y el criminal sus planes, que regrese al Señor y Él tendrá piedad, a nuestro Dios que es rico en perdón. Mis planes no son vuestros planes, vuestros caminos no son mis caminos. Oráculo del Señor. Como el cielo es más alto que la tierra, mis caminos son más altos que los vuestros, mis planes que vuestros planes. Palabra de Dios.
1: Te alabamos, Señor.
2: Salmo responsorial. La misericordia de Dios es manifestada por el Salmo 144, al que nos uniremos respondiendo. Cerca está el Señor de los que lo invocan, con el coro San Francisco de Asís en Honduras.
3: Domingo 25 del tiempo ordinario. Modo primero.

0: Segunda lectura de la carta del apóstol San Pablo a los Filipenses, capítulo 1, versículos 20c al 24 y el 27a. San Pablo escribió su carta a los Filipenses desde la cárcel. Había mucha probabilidad de que fuera condenado a la pena capital. Por eso, en esta segunda lectura de hoy, hace un balance de la posibilidad de la muerte o de continuar con vida. Escuchemos.
1: Hermanos, Cristo será glorificado en mi cuerpo, sea por mi vida o por mi muerte. Para mí la vida es Cristo y una ganancia el morir. Pero si el vivir esta vida mortal me supone trabajo fructífero, no sé qué escoger. Me encuentro en esta alternativa. Por un lado deseo partir para estar con Cristo, que es con mucho lo mejor. Pero por otro, quedarme en esta vida veo que es más necesario para vosotros. Lo importante es que vosotros llevéis una vida digna del Evangelio de Cristo. Palabra de Dios.
2: Te alabamos, Señor.
0: Lectura del Santo Evangelio según San Mateo, capítulo 20, versículos 1 al 16. A cada mérito su recompensa. He allí regla predominante. Sin embargo, Jesús en el Evangelio de hoy nos presenta a un propietario que no se rige por este principio, que a la justicia añade la gratuidad. Escuchemos, pero antes entonemos el Aleluya.

0: Proclamación del Santo Evangelio según San Mateo.
1: Gloria a ti, Señor.
0: En aquel tiempo dijo Jesús a sus discípulos esta parábola: el reino de los cielos se parece a un propietario que al amanecer salió a contratar jornaleros para su viña. Después de ajustarse con ellos en un denario por jornada, los mandó a la viña. Salió otra vez a media mañana. Vio a otros que estaban en la plaza sin trabajo y les dijo: id también vosotros a mi viña y os pagaré lo debido. Ellos fueron. Salió de nuevo hacia mediodía y a media tarde, e hizo lo mismo. Salió al caer la tarde y encontró a otros parados y les dijo: ¿cómo es que estáis aquí el día entero sin trabajar? Le respondieron: nadie nos ha contratado. Él les dijo: id también vosotros a mi viña. Cuando oscureció, el dueño de la viña dijo al capataz: llama a los jornaleros y págales el jornal, empezando por los últimos y acabando por los primeros. Vinieron los del atardecer y recibieron un denario cada uno. Cuando llegaron los primeros, pensaban que recibirían más. Pero ellos también recibieron un denario cada uno. Entonces se pusieron a protestar contra el amo: estos últimos han trabajado solo una hora y los has tratado igual que a nosotros, que hemos aguantado el peso del día y el bochorno. Él replicó a uno de ellos: amigo, no te hago ninguna injusticia. No nos ajustamos en un denario. Toma lo tuyo y vete. Quiero darle a este último igual que a ti. Es que no tengo libertad para hacer lo que quiera en mis asuntos. ¿O vas a tener tú envidia porque yo soy bueno? Así, los últimos serán los primeros, y los primeros los últimos. Palabra del Señor.
1: Gloria a ti, Señor Jesús.
2: Compartimos con ustedes el cántico número 5. Recibe tu denario, del padre Aurelio Chávez.

0: Amados hermanos, como una sola familia nos reunimos nuevamente en nuestro programa semanal. Sean todos bienvenidos. Estamos ya en el 25º domingo dentro del tiempo ordinario y la liturgia nos trae una parábola dignamente de profunda meditación sobre las tarifas que Dios tiene para premiar nuestro trabajo en su viña. Nuestros planes no son los suyos. La justicia y la bondad de Dios sobrepasan nuestros cálculos humanos. Las lecturas de este domingo nos traen un mensaje bastante desconcertante porque es grande la distancia entre los proyectos de Dios y los nuestros, como dice Isaías. Y tal como sugiere el Evangelio, en todo momento el Señor sobrepasa hasta el infinito nuestras mezquinas expectativas. Hoy nos llama a trabajar por su reino, a todos, sin importar la etapa de nuestra vida. Dispuestos a aceptar el llamado de Dios que hace a cada uno de nosotros, comencemos el análisis. Escuchemos atentos. Bendiciones.
1: Bendiciones, queridos hermanos y hermanas, ya celebrando este 25º domingo ordinario en el ciclo A. Y como siempre, el hermano Jay nos trae esa sinopsis, ¿verdad? Ese resumen de estas santas lecturas de hoy. Y ahora entrando de lleno en esta primera lectura del profeta Isaías. Mis planes no son vuestros planes. ¿Qué nos tiene Jay de esta lectura?
2: Pues mira, aquí escuchamos un pasaje de la segunda parte del libro de Isaías y tiene aquí un mensaje optimista. El profeta quiere que nos convirtamos a Dios, al que describe como siempre fiel a su alianza y también que es rico en perdón. Y también invita a que todos rehagan su propio camino si se ha desviado. Está bien bonito. ¿Qué tú piensas de eso, compañero?
1: Pues fíjense, hermanos, que precisamente en esta primera lectura pues se pide a los creyentes que se vuelvan a Dios, regresar al Señor. Y es un movimiento que exige una transformación radical del hombre, para que sus pensamientos y acciones pues reflejen la forma de pensar, las perspectivas y los valores de Dios. Así que esta llamada del profeta es por tanto una llamada a un reinicio. Y en estos nuevos caminos que las circunstancias de la historia van a abrir a los exiliados, es necesario que este Israel renovado por la experiencia del exilio pues continúe buscando al Señor, invocándolo, cultivando lazos de comunión y de proximidad con Él. Así que fundamentalmente Israel es invitado a convertirse o literalmente a regresar. Así que esa conversión exige una transformación radical del hombre, ya en términos de mentalidad, ya en términos de comportamiento. Así que la mentalidad, los valores, las actitudes de los malvados y de los criminales están muy lejos de la mentalidad de los valores y de los esquemas de Dios. La vida del malvado y del criminal funciona en términos de egoísmo, de orgullo, de autosuficiencia, de violencia, de explotación. Los esquemas del malvado generan sufrimiento, infelicidad, muerte. Dios funciona desde el amor, el servicio, el compartir, la donación. Los esquemas de Dios pues generan alegría, paz verdadera, vida definitiva. Así que al pueblo de Dios se le pide que prescinda de la forma de pensar y actuar del malvado y del criminal. Para hacerlo como Dios se le pide que no viva con los ojos puestos en lo fácil, sino que mire hacia el cielo y contemple los horizontes de Dios. Se le pide que sea capaz de confiar en Dios y de comprender lo acertado de sus caminos. Solo así el pueblo podrá ser feliz en esa tierra a la que va a regresar. Solo de esa forma Israel podrá continuar siendo fiel a su misión de ser testigo de Yahvé entre todos los pueblos. Bueno, podríamos seguir, ¿verdad? Porque aquí esto tiene mucha tela para cortar. Pero más adelante estaremos discutiendo entonces esta segunda lectura de hoy, de la carta del apóstol San Pablo a los Filipenses y el Santo Evangelio según San Mateo. Mientras tanto, escuchemos un cántico.
2: Escuchemos con ustedes el cántico número 1, el Salmo 144 del Ministerio de Luz de Cristo.

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11: Esta es WKBM Radio Paz 810 AM, Arquidiócesis de San Juan, Puerto Rico, donde ser mejor es posible. Bendiciones, hermanas y hermanos, ya en este 25º domingo ordinario en el ciclo A. Gracias por siempre escucharnos y seguirnos todos los martes a las 8 de la noche y en la retransmisión de nuestro programa los domingos a las 2 de la tarde. También nos pueden escuchar a través del internet por radiopaz810.com. Importante que nos sigan en nuestras redes sociales a través de Facebook Liturgia Música, nuestro fanpage Liturgia y Música, y a través de Instagram Liturgia y Música, donde ponemos contenido de nuestra iglesia y el Salmo del Día. Y como siempre, saludamos y bendecimos a todos los hermanos que nos escuchan acá en Puerto Rico a través de las ondas radiales de Radio Paz, y todos los hermanitos que nos escuchan en muchas partes del mundo, en todas las emisoras que nos retransmiten a través de Alemania, Argentina, Australia, Bolivia, Brasil, Canadá, Chile, Colombia, Costa Rica, Cuba, Ecuador, El Salvador, España, Estados Unidos, Filipinas, Guatemala, Honduras, Israel, México, Nicaragua, Panamá, Paraguay, Perú, República Dominicana y Venezuela. Así que bendecidos sean todos de parte del equipo de Liturgia y Música, Tomás, Jay y este servidor, Erinaldo, desde Puerto Rico, la Isla del Cordero.
5: Amén.
11: Amén. Bueno, hermanos, hermanos, y seguimos aquí en este 25º domingo ordinario en el ciclo A. Y ahora entrando a la discusión de esta segunda lectura de la carta del apóstol San Pablo a los Filipenses. Para mí, la vida es Cristo. ¿Qué nos tiene Jay de esta hermosa lectura?
12: Pues mira, aquí comenzamos hoy la lectura de la carta a los Filipenses. Hoy nos presenta a San Pablo dividido por dos pasiones: su deseo de estar con Cristo, su vida, y la urgencia de estar con sus cristianos, la razón de su apostolado. Aquí San Pablo, bendito, como dije al principio, San Pablo escribe esta carta desde que está él en cadenas. De hecho, así lo dice al frente. Dice: partícipes como sois todos de mi gracia, tanto en mis cadenas como en la defensa y consolidación del Evangelio. Ese está el versículo 7. Pero mira, aquí el recuerdo de la muerte en cruz de Jesús otorgó un fundamento para poder enfrentarse a los problemas. Aquí Dios acompañó a Jesús en la cruz. Es el mismo Dios que acompaña las cruces de todos los demás que vamos a llevar el Evangelio, y eso nos incluye a nosotros aquí. Así que en las palabras de Pablo se adivina otra motivación. Ahora mencionamos la misión. Aquí merece la pena sufrir si es por el bien de otros, si sirve para consolidar la vida, que era bastante, bastante muy frágil en estas primeras comunidades cristianas. Así que esta parte de San Pablo, esta vez no lo veo tan denso, sino que está preparando el camino para encontrarse con el Señor. Gerinaldo.
11: Fíjense, hermanos, que el texto que hoy se nos propone forma parte de una perícopa en la cual Pablo habla a los filipenses de sí mismo, de su situación, de sus preocupaciones y esperanzas. Pablo es consciente de que su vida corre peligro, pero está sereno, alegre y confiado, porque la única cosa que le interesa es Cristo y su evangelio. Cuando escribe la carta a los filipenses, pues Pablo continúa preso. No sabe si saldrá de prisión vivo o muerto, pero para él eso no es importante. Lo importante es que Cristo sea engrandecido, sea a través de la vida, sea a través de la muerte del apóstol. Para Pablo, Cristo es la auténtica vida. Él es su razón de ser y de vivir. En la perspectiva de Pablo, la muerte sería bienvenida, no como liberación de las dificultades y de los dolores que se experimentan en la vida terrena, sino como camino directo para el encuentro definitivo, inmediato, sin intermediarios, con Cristo. Pablo no le da ninguna importancia al morir pronto, porque eso pues significaría la comunión total con Cristo. Especialmente significativa a propósito de esto es la conocida frase, que por cierto está escrita precisamente en su tumba en Roma: para mí la vida es Cristo y una ganancia el morir. Fíjense qué hermoso esto, lo voy a repetir. Para mí la vida es Cristo y una ganancia el morir. Sin embargo, Pablo es consciente de que Dios puede tener otros planes y que quiera que él continúe algún tiempo más en la tierra para beneficio de las comunidades cristianas y para dar testimonio del Evangelio de Cristo. Pablo lo acepta por Cristo, está dispuesto a todo. En verdad, no son los intereses de Pablo los que cuentan, sino los intereses de Cristo. Así que, hermanos y hermanos, definitivamente, todo es Cristo, todo tiene que ser Cristo. Por eso todo. Pablo dice claramente, para mí, la vida es Cristo y una ganancia en morir. Así que, hermanos y hermanos, tenemos que vivir en Cristo en todo momento. Bueno, más adelante estaremos discutiendo este santo evangelio de hoy según San Mateo. Mientras tanto, vamos a escuchar un cántico.
12: Continuamos con ustedes el cántico número 4. Los últimos serán primeros, de Javier Bru.

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1: De regreso, hermanos y hermanos, a este 25 domingo ordinario en el ciclo A. Y ahora entrando a este santo evangelio de hoy, según San Mateo. ¿Vas a tener tu envidia porque soy bueno? Y esa es la pregunta, hermano Jay, ¿qué nos tienes?
2: Pues mira, aquí yo quiero tocar unos puntos que son interesantes. Aquí la página de este evangelio, pues narra la parábola de los trabajadores llamados.

0: basado en dos actitudes del dueño, que es la llamada y la recompensa. Aquí, en el primer lugar, la llamada, el dueño de la viña sale en cinco ocasiones a la plaza y llama a trabajar para él. Aquí está, a las 6, a las 9, a las 12, a las 3 y a las 5 de la tarde. Y aquí, pues mira, es triste la imagen de este dueño que sale varias veces a la plaza a buscar trabajadores para esta viña. Y ese dueño representa a Dios, que llama a todos y llama siempre a cualquier hora. Dios actúa así también hoy. Nos sigue llamando.
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5: Nos enlazamos a Cápsula de Noticias CRR con la información actual de los católicos en el mundo.
6: El cardenal Joseph Zen no da por terminada su batalla judicial a pesar de haber perdido un recurso en Hong Kong. Zen, de 94 años, junto con un cantante de pop, un abogado y un activista LGTB, fueron condenados a pagar $4,000 de Hong Kong cada uno. El Tribunal de Apelación ha confirmado la condena que recibió en 2022 por no registrar como sociedad el Fondo de Ayuda Humanitaria 612. ¿Pero qué era el Fondo 612 y por qué acabó el cardenal Zen ante los tribunales? Nació en junio de 2019 durante las protestas contra el proyecto de ley que permitía extraditar detenidos desde Hong Kong a China continental. Su objetivo era prestar ayuda económica y humanitaria a manifestantes heridos, detenidos o amenazados. Entre sus servicios había asistencia legal, médica, psicológica y ayudas de emergencia.
7: El Fondo 612 no era solo dinero en fideicomiso, para el tribunal era una asociación. Su registro no suponía una carga excesiva para quienes lo gestionaban.
6: En 2022, el cardenal Zen llegó a ser detenido bajo sospecha de colaborar con fuerzas extranjeras en virtud de la Ley de Seguridad Nacional. La defensa ha anunciado ahora el recurso ante la máxima instancia judicial. 4 años después de aquella detención, el caso sigue abierto.
5: Hasta aquí la cápsula de noticias CRR. La buena nueva testificando hoy. 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
1: Y bienvenidos a tu programa Subiendo al Tepeyac. Estamos desde el Centro Pastoral de la Diócesis del Paso en el Instituto Tepeyac. Y estamos algo interesados porque este fin de semana vamos a oír un evangelio muy hermoso, a veces difícil de entender, a veces Jesús nos parece que nos da una historia que no suena muy justa, pero por eso vamos a hablar de la justicia divina hoy, que es el tema central de este evangelio tan hermoso que vamos a escuchar el domingo. Bienvenidos a tu programa. Pues sí, mis hermanos y hermanas, este domingo vamos a oír un evangelio que suena un poquito complicado por el hecho de que Jesús les habla a las personas que lo siguen y les dice, el reino de Dios es como, y esa introducción es importante notarla, porque no estamos hablando de este mundo, no estamos hablando de una empresa, no estamos hablando de algo que nosotros podamos entender más claramente, pero nos dice, el reino de los cielos. Ahí empieza luego la gran diferencia. El reino de los cielos es como un dueño que tenía un campo. Y él, en la mañana, va a buscar gente que venga a trabajar a su campo y va a ir a encontrarse personas y va a escoger de las personas que están ahí a quienes quiere llevar a trabajar a su campo. Ellos van a ir y empieza la jornada, más o menos, podemos decir, aproximadamente a las 6 de la mañana. Esa es la hora en que empezaba a salir el sol y era cuando la gente empezaba a trabajar. Así que nos encontramos que estas personas trabajan de 6 a 6, trabajan 12 horas de sol a sol. Luego, más tarde, va a ir aproximadamente como a las 9 de la mañana y va a repetir el mismo ejercicio. Va a encontrar que hay gente ahí todavía, se los va a traer. Más tarde va a ir como al mediodía y los va a traer. Luego a las 3 de la tarde. Estos que van a las 3 de la tarde, ellos ya van a ir únicamente a trabajar 3 horas. Él les dijo que les iba a pagar lo que fuera justo. Y esa palabra es muy importante notarla. Vamos a anotarla ahí en un ladito. Lo que sea justo. Pues luego, a la hora de pagar, les habla que lleguen primero los últimos que llegaron a trabajar. ¿Y cuánto trabajaron? Aproximadamente trabajaron como 3 horas. Y que llegan y les entrega un denario. Un denario era la moneda que se pagaba por un día de salario. Entonces, cuando los que llegaron primero dijeron, si a estos que trabajaron 3 horas les dio 1, pues nosotros que trabajamos 12, pues nos va a dar al menos 4. ¿Sí? Cuando les da un solo denario, se enojan. Y le dicen, ¿por qué nos das 1? Si a ellos que nomás vinieron un poco tiempo, les estás dando 1. Y les dice el dueño, ¿no fue acaso en lo que habíamos acordado? Porque cuando él fue por ellos a las 6 de la mañana, les dijo, yo te voy a pagar 1 denario. Ese es el salario de un día. Estaba acordado, estaban de acuerdo ambas partes en que les iba a pagar esa cantidad. Y eso fue lo que les pagó. ¿Pero qué fue lo que sucedió aquí entonces? Si ese era el acuerdo, les dice, ¿por qué se enojan si soy bueno? Aquí hay otra palabra muy importante. Si soy bueno. ¿Por qué? Porque a las personas que trabajaron 3 horas, les está pagando igual. Pero ahí no está pagando por los méritos, sino que está pagando por la necesidad. Importante esto notar. Cuando las personas empiezan en la mañana que van a trabajar, están ahí esperando que alguien venga y los lleve a trabajar a su campo. Pero la necesidad que ellos tenían es que al finalizar el día, ellos regresan a su casa y regresan con ese denario. Y con eso, la esposa paga la comida para ese día. El denario es lo que ellos necesitan para sobrevivir. Esa es la cantidad. Y ellos, la gente pobre, recibe el denario y es la comida del día. Al día siguiente, el denario y es la comida del día. ¿Qué sucede? Que si no hay trabajo, ¿qué pasa? No comen. Entonces, esas personas que ya se estaba acabando el día y que nadie los había invitado a trabajar, iban a regresar a su casa sin denario y entonces su familia no iba a tener para comer. Por eso el hombre les da un denario, les paga como si hubieran trabajado todo el día. Y aquí es donde entra lo matemático nuestro y decimos, es que no es justo, ¿por qué si estos trabajaron más y estos menos? Sí, es que la necesidad de todos era igual. Todos necesitaban ese denario para que su familia comiera. Pero aquí la clave, es muy importante notarlo, es que cuando ellos llegan y les dice, ¿y ustedes por qué todavía están aquí? Y ellos le dicen, es que nadie nos ha contratado. Nadie nos ha invitado a trabajar. El problema es precisamente ese. Ellos estaban dispuestos a trabajar. Estaban ahí esperando en la plaza que alguien los invitara, pero nadie los invitaba. Por eso, este hombre es un hombre bueno, porque los invita en la tarde, trabajan poco, pero les da el salario del día para que puedan ellos alimentar a su familia. Es alguien bueno. Una recompensa que tal vez los que trabajaron mucho, pues no lo tomaron así. Se molestaron. Trabajaron 12 horas y les dieron lo mismo que los que trabajaron 3. Y aquí es donde entramos en un tema muy interesante. Yo una vez platiqué una historia cuando fui a una parroquia y me dio mucha risa. Ahorita les voy a explicar qué fue lo que pasó. Estaba un padre viejito que no hablaba mucho español. Leía muy bien el español, pero batallaba para hablar. Y entonces me pidieron que lo acompañara para que yo diera la homilía. Y entonces llegué a dar la homilía y a la hora de que proclama el evangelio, empieza la homilía y el padre estaba ahí sentado, escuchando. Y entonces les platiqué una historia de que un hombre muere y llega a las puertas del cielo. Está San Pedro a las puertas del cielo y adelante de él va un taxista, y luego iba un camionero, y atrás de ellos iba un sacerdote. Así que cuando el camionero, que es el primero, que es un rutero de Ciudad Juárez, así para que quede más claro, ¿no? Cuando llega el rutero, le dice su nombre a San Pedro. San Pedro saca el libro de la vida y empieza a buscar y lo encuentra y dice, ¡ah, aquí estás! Y va y se lo lleva a un penthouse en el centro del cielo, con vista a la plaza. Un lugar hermosísimo, en el mero centro del cielo. Y cuando el padre ve eso, dice, ¡wow! Y a este rutero le dieron un penthouse que me irán a dar a mí que soy sacerdote. Pues ya luego atienden al chofer de taxi y luego atiende al sacerdote. Y cuando el sacerdote está esperando muy contento que le digan a dónde va a ir él, le dice San Pedro, mira, ven, te voy a llevar al lugar que te corresponde. Y lo lleva a un edificio multifamiliar, donde estaban los cuartitos chiquitos. Y entonces el padre se queja y le dice, oye, yo creo que aquí hay un error. ¿Cómo que ese taxista, a ese rutero, le pusieron un penthouse en el cielo? Y al taxista también le tocó una casa bonita, pero a mí, que soy sacerdote, me mandan a un edificio multifamiliar. Y San Pedro le dice, ay, padre, es que cuando usted predicaba, la gente se dormía. Pero cuando ese taxista y ese rutero manejaban, toda la gente rezaba su rosario. ¿Sí? Y cuando les dije ese ejemplo, les dije, esto es importante notarlo porque en el cielo no hay niveles. El premio es uno, el cielo. Y en el cielo no va a haber gente que va a tener un apartamento muy bonito y gente que va a estar en una casita chiquita. No, la recompensa es la misma, el cielo. Y cuando les dije eso, fui y me senté y el padre traía el micrófono prendido, no se dio cuenta y lo volteé y me dice, así que no hay niveles. Y yo me reí y le dije, no. ¿Por qué? Porque hay gente que piensa que nuestra vida y demás, y en el cielo va a ser lo mismo. Es que en el cielo es presencia de Dios para la eternidad. Es algo que nosotros no lo podemos explicar, que no lo podemos entender. Y nos imaginamos el cielo como si fuera una ciudad, como si fuera un país, como si fuera. Y no es. Es presencia de Dios para la eternidad. Y nuestra mente rápidamente trata de imaginarse cómo será nuestra casa. Y con quién estaremos, y quién vivirá con nosotros, y son cosas que son superfluas ahí. El estar en la presencia de Dios, esa es la gloria, y ese es el premio. Hay gente que toda su vida ha estado ahí en la iglesia, hay gente que tiene esta llave de la iglesia, y sienten que como han hecho tantas cosas, sienten que van a tener un lugar privilegiado en el cielo. Y luego llega algún borrachito o alguien que no va a la iglesia y demás, y en el último momento se arrepiente. Dice, ¿cómo es posible que vaya a ir al mismo lugar que el que toda la vida estuvo ahí en la iglesia? Es que no hay niveles. Eso es importante notarlo. Y entonces alguna gente se enoja y dice, ¿cómo que no hay niveles? Si yo toda mi vida la he dedicado y eso. ¿Y por qué lo has hecho? ¿Lo has hecho para luego ganar puntos y merecer algo mejor? O lo has hecho porque te ha salido de tu corazón. Y si te ha nacido de tu corazón hacer las cosas, ¿cuál es el problema? Así debería nacerte en tu corazón la alegría de ver que un hermano, una hermana lleguen al cielo cuando ellos tuvieron una vida de sufrimiento, de batallar, de estar lejos de Dios. Debe darnos alegría y gozo. Dice Jesús. Nos dice algo muy importante. Hay más alegría en el cielo por un pecador que se arrepiente que por 100 justos que no necesitan arrepentirse. Y no quiere decir que van a estar en lugares diferentes. Es el cielo, es la gloria. Es un poco difícil asimilarlo así porque hay personas que pues trabajan toda su vida haciendo cosas buenas y hay quienes se esperan hasta el último momento para arrepentirse. El riesgo que tenemos es que no sabemos cuándo llega el último momento. A lo mejor hoy agarras tu carro y vas en el freeway y hay un accidente y ahí quedas. Ya, si tú no hiciste obras buenas y demás y dijiste, cuando ya esté viejito voy a cambiar y voy a hacer cosas buenas para entrar al cielo, a lo mejor no tienes oportunidad. Eso es algo que tienes que tomar en cuenta. No sabemos ni el día ni la hora. Y mejor ni saber, porque si sabes, peor te va. Va a ser una angustia, va a ser un miedo ver el reloj que no se detiene. ¿Te has puesto a pensar que ya estamos a 18 de septiembre? ¿Te has puesto a pensar que ya estamos a más de la mitad de este mes? ¿Que en abrir y cerrar de ojos vamos a llegar a octubre? ¿Te has puesto a pensar en eso? Y luego octubre y luego se va rápido y luego llega noviembre y luego ya Navidad. Ya estamos para acabar el año. Dios mío, mi vida, es que este tiempo se va volando. Y no lo podemos controlar porque el tiempo no se detiene. Nosotros lo que tratamos de hacer en nuestra vida es administrarnos el tiempo. ¿Quiénes son los que llegaron a las 6 de la mañana, los primeros que fueron a trabajar al campo? Ellos son las personas que toda la vida han estado en la iglesia. Ellos son todas las personas que desde pequeñitos eran monaguillos y luego crecieron en grupo de jóvenes y luego se casaron y se quedaron en grupo de matrimonios. Ahora son ministros y ahí están en la iglesia todo el tiempo y están cerca de Dios. Y el día que les llegue la muerte, van a ir a la gloria a disfrutar. Eso, qué bendición, ¿no? ¿Quiénes son los que llegaron como a las 9 de la mañana? Los que llegaron a las 9 de la mañana son personas que de pequeños no los bautizaron, que de pequeños no tuvieron una catequesis, que no conocieron a Dios, pero de pronto en su juventud tienen un encuentro con el Señor, un encuentro fuerte y radical, donde de repente se dieron cuenta que su vida estaba apuntando a la dirección equivocada. Y entonces, ¿qué hicieron? Empezaron a servir en la iglesia. Recibieron probablemente los sacramentos con el orden de iniciación cristiana de adultos y luego ya se quedaron en la parroquia ayudando o vivieron un retiro o lo que tú quieras y ya se quedaron en la comunidad, ya se quedaron trabajando. Y el día que el Señor les hable, como ellos están ahí trabajando en la gloria de Dios, están trabajando en traer hermanos a la casa de Dios, en ayudar a los necesitados, cuando Dios les hable, ellos van a ir precisamente al encuentro con el Señor, a la vida eterna. Los que llegaron a las 12, mediodía, ellos representan a aquellas personas que las ocupaciones del mundo y todo los tienen muy ocupados y que no viven una vida de fe. Están alejados de la iglesia, algunos son hasta ateos, no quieren saber nada de Dios, pero de pronto, en sus años maduros, cuando tienen familia, de repente les llega el golpe y es cuando sentimos esa necesidad. Yo cuando estábamos recién casados, llevé a mi esposa a México. Y le dije, si vamos a México, vamos a la Basílica. Para mí era importantísimo y siempre ha sido importantísimo ir a la Basílica. Y le dije, vamos a la Basílica. Ella estaba jovencita, yo estaba jovencito también, lógicamente, no me malinterprete. Y luego fuimos a la Basílica, entramos, y llegó y vio la Basílica nueva, vio para todos lados, y vio a la Virgen donde estaba, nos fuimos a la banda eléctrica donde pasa uno abajo de donde está la Virgen y la volteó a ver ahí arriba y no me dijo nada. Cuando llegamos al hotel en la noche le dije, ¿qué te pareció la Basílica? Y me dijo, no me gustó. Yo me quedé, ¿qué? Me dijo, sí, no me gustó. Digo, ¿por qué no te gustó? Dijo, porque yo quería tocar la imagen de la Virgen y está muy lejos, muy arriba, no la puede uno tocar. Le digo, no, si a nadie, ¿a quién le permiten tocar a nadie? Pero ella quería tocarla. Y como estaba muy lejos y no la podía tocar, pues no le gustó. Pues bueno, pasaron algunos años, llegaron nuestras hijas, las bendiciones que Dios nos ha dado, y mis hijas crecieron y de pronto mis hijas se convierten en adolescentes. Madre Santa, las adolescentes. ¿Cómo sufría mi señora? Porque como jovencitas son difíciles. Y cambios, son cambios de vida, que cambios de actitud y difícil, difícil. Y entonces fuimos a la Basílica, de nuevo ella y yo solos. Y cuando llegamos a la Basílica, yo dije, a ver si ahora ya le gusta más. Mi señora fue y se sentó en una banca y no paraba de llorar. Lloraba y lloraba y lloraba. Yo me acerqué a ella, la vi que estaba llorando y la abracé. Y seguía llorando. Y volteó y me vio con sus ojos llenos de lágrimas y me dijo, la Virgen me está viendo. Donde quiera que te sientes en esa basílica, te vas a dar cuenta que la Virgen te está viendo. Tiene su mirada en ti. Cuando llegue ese momento, tu vida cambia. Precisamente, a mí me ha tocado ver hombres, mujeres, que van a un retiro y de pronto salen del retiro llenos de lágrimas. Porque tuvieron un encuentro con Dios. Mi esposa había estado mucho tiempo y siempre fue una mujer religiosa y todo, pero en ese momento tuvo un impacto tan fuerte en su vida, porque la Virgen la estaba viendo. Así pues, mis hermanos, cuando sucede eso, de repente decimos, vamos a la iglesia, vamos a trabajar en la obra de Dios, vamos a hacer. Y ahí vamos, porque el Señor siempre nos está invitando, pero nosotros somos los que a veces no vamos. Así es que estas personas que fueron al mediodía, es como a la mitad de tu vida, y a la mitad de tu vida vas y le das al Señor. Y luego, los que fueron al último, ¿quiénes son? Pues son aquellas personas que ya para el final de su vida, ya con una enfermedad que no tiene remedio, ya cuando su cuerpo se está apagando, y de pronto van a buscar a Dios. Y van y lo buscan, y el Señor los recibe con los brazos abiertos. Pero el Señor no los va a juzgar. No les va a estar diciendo, vienes porque te conviene, si no, no vinieras. No. El Señor nos ama y nos invita a todos, todo el tiempo, que vengamos al campo, que vengamos a la iglesia, precisamente a eso, a ayudar, a trabajar para la construcción del reino. Estas personas llegan ya tarde en su vida. Me acuerdo que nos decía un padre, que llegó una viejita y le dijo al padre, padre, yo le di mi cuerpo a Satanás, pero ahora me doy cuenta de mi error y vengo a entregárselo a Dios. Y decía el padre, pues ¿qué piensa, que Dios se quiere hacer un caldo con los huesitos que le quedan a usted, o qué? Porque ¿cómo que vienes ya al último de tu vida para decir, pues ya ahora ya como ya pasé toda una vida de disipación, ahora quiero hacer cosas buenas? ¿Cómo está eso? Pues sí, y todavía sí, Dios te recibe. Y todavía sí, te invita al reino. Porque tienes tiempo, el tiempo que te queda, para que estés trabajando, sirviendo, y el día que te llegue el final de tu vida, te puedas ir a la gloria a la que Dios te invita. Porque la recompensa, mis hermanos, es la misma. No va a haber en el cielo una colonia de los que siempre estuvieron en la iglesia, y otra colonia de los que vinieron en su juventud, y otra colonia de los que vinieron ya en su edad adulta, y otra colonia de los viejitos que al último se arrepintieron. No, es solamente un cielo. Y es presencia divina de Dios para la eternidad. No hay nada más grande que eso, y no hay nada peor que no estar ahí. Así que la invitación, mis hermanos y hermanas, es si tú ya estás en la parte tarde de tu vida y no has hecho muchas cosas, pues es el tiempo de la conversión y es tiempo de decir, Señor, quiero ir a servir ahí en nuestra iglesia, en tu iglesia. Señor, quiero cambiar, quiero ser, dejar tras de mí amor, compasión, misericordia, y quiero hacer todo lo que tú me dices. Esos trabajadores fueron al último momento, pero recuerda algo. Él los invitó. Y Él te está invitando hoy a ti. Si tú tienes toda tu vida en la iglesia, yo te invito a que no seas egoísta. Yo te invito a que no seas como esos que se enojaron porque dijeron, ah, si a estos les va a pagar un denario, que a nosotros nos pague más. El convenio y el arreglo era uno. Ese era el sueldo justo. Porque la justicia de Dios, mis hermanos y hermanas, es diferente a la justicia de los hombres. Hay gente que hace cosas muy malas en el mundo y dice, no, pues al cabo no pasa nada. ¿No pasa nada? Sí pasa. Hay una justicia divina. Y la justicia de los hombres a veces se equivoca. Hoy en día hay mucha gente en la cárcel y a lo mejor ni siquiera son culpables, porque nos equivocamos como hombres. Pero la justicia divina no se equivoca. Sabe lo que hay dentro de tu corazón. Sabe por qué haces las cosas. Y si tú estás en la iglesia todo el tiempo, nomás para que Dios te lleve a su reino, y no te importa la demás gente, nomás te estás dando apariencias o tratando de parecer bueno ante los demás, pero en el interior estás todo corrupto. Dios sabe lo que hay en tu corazón. No estás engañando a nadie. Puede que engañes a la gente alrededor de ti. Puede que la gente alrededor de ti te diga, ay, qué bueno es usted, ay, es que Dios se lo va a llevar a usted directo a su reino. Ellos que saben. Cuando hago funerales hay una oración que a mí me impacta mucho, porque dice la oración, Señor, te pedimos por tu hijo, por tu hija, cuya fe solo tú conociste. porque nosotros no conocemos la fe de la gente. Yo no sé qué tanta fe tienes tú, mi hermano, mi hermana. A lo mejor tú tienes mucha fe, a lo mejor no tienes fe. A lo mejor tú estás haciendo las cosas por apariencia, a lo mejor no. A lo mejor me has engañado. Me has engañado porque yo creo que tú estás haciendo cosas muy buenas y que eres muy buena persona, y a lo mejor por dentro no lo eres. Pero a Dios no lo vas a engañar. Por eso, mis hermanos y hermanas, tenemos que alegrarnos cuando alguien regresa al camino de Dios. Tenemos que alegrarnos cuando una persona al final de su vida viene a buscar a Dios. Y en vez de decir, ¿y este a qué viene? Después de toda una vida de eso, ¿qué viene a hacer aquí? En vez de eso, una actitud de bienvenido, hermano. Esta es la casa de Dios y nos da gusto que hayas tomado la decisión de venir. Esa debe ser nuestra actitud, porque todos somos hijos de Dios. Todos somos invitados a venir a trabajar en la construcción del reino desde aquí abajo. Todos somos invitados a hacer la diferencia en la vida de los demás. Fíjate que me da mucha risa porque recuerdo que había una religiosa. Estaba en su convento, era una mujer muy sabia. Y llegó un hombre muy rico. Y este hombre rico le dijo, hermana, yo, gracias a Dios, pude trabajar muchos años y tuve una fábrica donde tuve muchos empleados y a todos les pagaba justo, les daba buenas prestaciones, les ayudaba en sus problemas, hice muchas cosas en la vida de ellos. Pero ya estoy viejo, ya estoy cansado. Y entonces, pues ya vendí la fábrica y me queda mucho dinero. Y este dinero, pues quisiera dárselo a los pobres, quisiera dárselo a la gente que tiene necesidad y no sé qué hacer con él. La religiosa le dijo, déjeme le pregunto al Señor. Mañana le dijo. Y al día siguiente llega el hombre y le dice la hermana, ya me habló Dios y me dijo que ese dinero que usted tiene lo use en abrir otra fábrica y seguir haciendo lo que estaba haciendo. ¿Por qué? Porque usted ayuda más creando fuentes de trabajo para la gente, ayudándolos, acompañándolos, que dándole dinero a los pobres. ¿Por qué? Porque mientras tenemos vida, mientras tenemos la fuerza para trabajar, debemos de seguir. Yo me pongo a pensar sobre mis compañeros de trabajo, que ya el año que entra, muchos de ellos ya se van a jubilar. Ya estoy llegando, que mis amigos y mis compañeros ya van llegando a la edad de la jubilación, a la torre, ya estoy viejo. Pero me pongo a pensar y digo, ¿y yo cuándo me voy a jubilar? A lo mejor ni llego a la jubilación, nunca sabemos. Pero como diácono, la edad de jubilación de los diáconos son los 75 años. Así que todavía me queda tiempo como diácono, pero como trabajador ya podría, tal vez ya a partir del próximo año, jubilarme, tratar de jubilarme y decir ya no voy a trabajar. Pero luego, ¿qué voy a hacer en mi vida? El Señor me va a decir, órale, póngase a trabajar, órale, vaya y haga cosas por los demás. Y si Él me está dando la vida, me da la salud para estar aquí, yo voy a seguir hablando y no me voy a callar, porque el Señor me está mandando a trabajar. Así que cada uno de nosotros tenemos que reflexionar sobre si estamos muy cerca de la iglesia, qué bendición, pero no seamos piedra de tropiezo para los demás. No seamos los aguafiestas de que viene una persona a la iglesia y en vez de recibirlo con alegría, estamos rechazándolos, criticándolos, sacándoles la garra de que esta persona después de tanto mal que hizo. El Papa Francisco nos decía, en la iglesia hay lugar para todos. Dice, y una muchacha me dice, padre, pero soy una desgraciada, ¿hay lugar para mí? Y el Papa Francisco decía, sí, porque hay lugar para todos. Porque una persona que viene a la iglesia y que se autocalifica como alguien que sufre, como a un malvado y demás, viene a convertirse, a dejar eso y a rehacer el daño que ha hecho en su vida y lo va a rehacer a través de buenas obras. Esto es lo importante. Por eso debemos de llenarnos de alegría cuando alguien viene a la casa de Dios. Cuando alguien viene a los ministerios a servir, no juicios, porque la recompensa es la misma. Y si esta persona tuvo una vida disipada y ahora ya se arrepintió, bendito Dios, como el buen ladrón, se está robando el cielo. Se nos acaba el tiempo, mis hermanos y hermanas, así que pues vamos a recordarles que a partir del mes de octubre vamos a empezar las clases de ministerios. Todavía tenemos clases de renovación y es más, las primeras clases de ministerio empiezan ahora para el 26 de septiembre, para renovación de ministros extraordinarios de comunión. Así que tenemos muchas clases y les invito a que por favor vean las redes sociales, vean nuestro sitio www.tepeyacinstitute.com, donde van a encontrar el catálogo de cursos y lo que ofrecemos. Y bien importante, vamos a tener un curso para líderes de grupos de jóvenes el sábado 24 de octubre, que no está en las publicaciones porque es un curso que nos pidieron y que nos da mucho gusto ofrecer. Así que si estás interesado en ese curso, ve a nuestro sitio y ahí en la hoja de inscripción vas a encontrar el curso para que te puedas inscribir. Sábado 24 de octubre para entrenamiento de líderes de grupos de jóvenes. Así que bueno, los esperamos aquí en el Instituto Tepeyac. El Señor esté con ustedes. La bendición de Dios Todopoderoso, Padre, Hijo y Espíritu Santo, descienda sobre ustedes y les acompañe hoy y siempre. Amén. Que pasen un bendecido fin de semana.
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10: La diócesis de Ciudad Juárez se declaró en sede vacante luego de que Monseñor José Guadalupe Torres Campos tomó posesión canónica como obispo.
11: Coronilla de la Divina Misericordia, meditada. Por la señal de la Santa Cruz, de nuestros enemigos, líbranos, Señor Dios nuestro. En el nombre del Padre, y del Hijo, y del Espíritu Santo. Amén. Falleciste, Jesús, pero el manantial de la vida brotó para las almas y se abrió el océano de la misericordia para el mundo entero. Oh fuente de vida, insondable misericordia de Dios, envuelve al mundo entero y vértete sobre nosotros. Padre nuestro que estás en el cielo, santificado sea tu nombre. Venga a nosotros tu reino. Hágase tu voluntad en la tierra como en el cielo. Danos hoy nuestro pan de cada día. Perdona nuestras ofensas, como también nosotros perdonamos a los que nos ofenden. No nos dejes caer en tentación y líbranos de todo mal. Dios te salve María, llena eres de gracia, el Señor es contigo. Bendita tú eres entre todas las mujeres, y bendito es el fruto de tu vientre, Jesús. Santa María, Madre de Dios, ruega, Señora, por nosotros, pecadores, ahora y en la hora de nuestra muerte. Amén. Creo en Dios, Padre Todopoderoso, Creador del cielo y de la tierra. Creo en Jesucristo, su único Hijo, nuestro Señor, que fue concebido por obra y gracia del Espíritu Santo. Nació de Santa María Virgen, padeció bajo el poder de Poncio Pilato, fue crucificado, muerto y sepultado, descendió a los infiernos, al tercer día resucitó de entre los muertos, subió a los cielos y está sentado a la derecha de Dios Padre Todopoderoso. Desde allí ha de venir a juzgar a vivos y muertos. Creo en el Espíritu Santo, la Santa Iglesia Católica, la comunión de los santos, el perdón de los pecados, la resurrección de la carne y la vida eterna. Amén.
12: Para el beneficio de las almas angustiadas. Padre eterno, yo te ofrezco el cuerpo y la sangre, el alma y la divinidad de tu amadísimo Hijo, nuestro Señor Jesucristo, en expiación de nuestros pecados y los pecados del mundo entero. Cuando un alma vea y conozca la gravedad de sus pecados, cuando a los ojos de su alma se descubra todo el abismo de la miseria en la que ha caído, no se desespere. Por su dolorosa pasión, ten misericordia de nosotros y del mundo entero. Que se arroje con confianza en brazos de mi misericordia, como un niño en brazos de su madre amadísima. Por su dolorosa pasión, ten misericordia de nosotros y del mundo entero. Que ningún alma tenga miedo de acercarse a mí, aunque sus pecados sean como escarlata. Por su dolorosa pasión, ten misericordia de nosotros y del mundo entero. Estas almas tienen prioridad en mi corazón compasivo, ellas tienen preferencia en mi misericordia. Por su dolorosa pasión, ten misericordia de nosotros y del mundo entero. Proclama que ninguna alma que ha invocado mi misericordia ha quedado decepcionada ni ha sentido confusión. Por su dolorosa pasión, ten misericordia de nosotros y del mundo entero. No me agrada el alma que se deja llevar por inútiles temores. ¿Quién se atreve a tocarte cuando estás conmigo? Por su dolorosa pasión, ten misericordia de nosotros y del mundo entero. Feliz el alma que durante la vida se ha sumergido en la fuente de la misericordia, porque no la alcanzará la justicia. Por su dolorosa pasión, ten misericordia de nosotros y del mundo entero. No puedo castigar aún al pecador más grande si él suplica mi compasión. Por su dolorosa pasión, ten misericordia de nosotros y del mundo entero. No quiero castigar a la humanidad doliente, sino que deseo sanarla, abrazarla a mi corazón misericordioso. Por su dolorosa pasión, ten misericordia de nosotros y del mundo entero. Para que yo pueda obrar en un alma, el alma debe tener fe. Diles a las almas, hija mía, que les doy mi misericordia como defensa. Por su dolorosa pasión, ten misericordia de nosotros y del mundo entero. En las luchas del alma, Padre eterno, yo te ofrezco el cuerpo y la sangre, el alma y la divinidad de tu amadísimo Hijo, nuestro Señor Jesucristo, en expiación de nuestros pecados y los pecados del mundo entero. No tengas miedo ni de las luchas espirituales ni de ninguna tentación, porque yo te sostengo. Por su dolorosa pasión, ten misericordia de nosotros y del mundo entero. Si tú quieres luchar, has de saber que la victoria siempre está de tu lado. Por su dolorosa pasión, ten misericordia de nosotros y del mundo entero. No luches sola contra la tentación, sino que descúbrela inmediatamente al confesor, y entonces la tentación perderá toda su fuerza. Por su dolorosa pasión, ten misericordia de nosotros y del mundo entero. En las pruebas, no pierdas la calma, vive en mi presencia. Pide la ayuda de mi madre y la de los santos. Por su dolorosa pasión, ten misericordia de nosotros y del mundo entero. Has de saber que con una lucha intrépida me das una gloria y ganas méritos para ti. La tentación ofrece la posibilidad de demostrarme tu fidelidad. Por su dolorosa pasión, ten misericordia de nosotros y del mundo entero. La vida en la tierra es una lucha y una gran lucha por mi reino, pero no tengas miedo, porque no estás sola. Por su dolorosa pasión, ten misericordia de nosotros y del mundo entero. Mira el resplandor de mi misericordia y no temas a los enemigos de tu salvación. Por su dolorosa pasión, ten misericordia de nosotros y del mundo entero. Jamás rechazaré un corazón arrepentido. Tanto el pecador como el justo necesitan de mi misericordia. Por su dolorosa pasión, ten misericordia de nosotros y del mundo entero. Háblame de todo simplemente y así como hablan los hombres. Me complacerás muchísimo con esto. Por su dolorosa pasión, ten misericordia de nosotros y del mundo entero. Desea hablar a solas con tu Dios de la misericordia, oh cuánto me es querida tu alma. Por su dolorosa pasión, ten misericordia de nosotros y del mundo entero. Su dolorosa pasión. Padre eterno, yo te ofrezco el cuerpo y la sangre, el alma y la divinidad de tu amadísimo Hijo, nuestro Señor Jesucristo, en expiación de nuestros pecados y los pecados del mundo entero. Son pocas las almas que contemplan mi pasión con verdadero sentimiento. La meditación de mis dolorosas llagas es de gran provecho para ti. Por su dolorosa pasión, ten misericordia de nosotros y del mundo entero. Considera mi dolorosa pasión con toda su inmensidad. Medítala como si hubiera sido emprendida exclusivamente por ti. Por su dolorosa pasión, ten misericordia de nosotros y del mundo entero. Persigo a los pecadores con mi misericordia en todos sus caminos, y mi corazón se alegra cuando ellos vuelven a mí. Olvido las amarguras que dieron a beber a mi corazón y me alegro de su retorno. Por su dolorosa pasión, ten misericordia de nosotros y del mundo entero. Me uno a ti y te quito tu miseria y te doy mi misericordia. Mi reino en la tierra es mi vida en las almas de los hombres. Por su dolorosa pasión, ten misericordia de nosotros y del mundo entero. Las almas mueren a pesar de mi amarga pasión. Les ofrezco la última tabla de salvación. Si no adoran mi misericordia, morirán para siempre. Por su dolorosa pasión, ten misericordia de nosotros y del mundo entero. La pérdida de cada alma me sumerge en una tristeza mortal. Tú siempre me consuelas cuando rezas por los pecadores. Por su dolorosa pasión, ten misericordia de nosotros y del mundo entero. No puedo amar al alma manchada por un pecado, pero cuando se arrepiente, entonces mi generosidad para ella no conoce límites. Por su dolorosa pasión, ten misericordia de nosotros y del mundo entero. La oración que más me agrada es la oración por la conversión de los pecadores. Has de saber, hija mía, que esta oración es siempre escuchada. Por su dolorosa pasión, ten misericordia de nosotros y del mundo entero. Cuando un alma exalta mi bondad, entonces Satanás tiembla y huye al fondo mismo del infierno. Por su dolorosa pasión, ten misericordia de nosotros y del mundo entero. Quien confía en mi misericordia no perecerá. Por su dolorosa pasión, ten misericordia de nosotros y del mundo entero. En presencia del moribundo, Padre eterno, yo te ofrezco el cuerpo y la sangre, el alma y la divinidad de tu amadísimo Hijo, nuestro Señor Jesucristo, en expiación de nuestros pecados y los pecados del mundo entero. Defenderé como mi gloria a cada alma que rece esta coronilla en la hora de la muerte o cuando los demás la recen junto al agonizante, quienes obtendrán el mismo perdón. Por su dolorosa pasión, ten misericordia de nosotros y del mundo entero. Que no tema acercarse a mí el alma débil, pecadora, y aunque tuviera más pecados que granos de arena hay en la tierra, todo se hundirá en el abismo de mi misericordia. Por su dolorosa pasión, ten misericordia de nosotros y del mundo entero. Reza cuanto puedas por los agonizantes, impetra para ellos la confianza en mi misericordia, porque son ellos los que más necesitan la confianza, quienes la tienen muy poca. Por su dolorosa pasión, ten misericordia de nosotros y del mundo entero. Hija mía, anima a las almas a rezar la coronilla que te he dado. Cuando la recen los pecadores empedernidos, colmaré sus almas de paz y la hora de su muerte será feliz. Por su dolorosa pasión, ten misericordia de nosotros y del mundo entero. En esta última hora, el alma no tiene nada en su defensa excepto mi misericordia. Por su dolorosa pasión, ten misericordia de nosotros y del mundo entero. Al que haya depositado su confianza en mi misericordia, en la hora de la muerte le colmaré el alma con mi paz divina. Por su dolorosa pasión, ten misericordia de nosotros y del mundo entero. Quien no quiere pasar por la puerta de mi misericordia, tiene que pasar por la puerta de mi justicia. Por su dolorosa pasión, ten misericordia de nosotros y del mundo entero. Si el alma no practica la misericordia, no conseguirá mi misericordia en el día del juicio. Por su dolorosa pasión, ten misericordia de nosotros y del mundo entero. Especialmente a ti y a todos que proclamen esta gran misericordia mía, yo mismo los defenderé en la hora de la muerte como mi gloria. Por su dolorosa pasión, ten misericordia de nosotros y del mundo entero. El amor puro da fuerza al alma en la agonía misma. Oh, qué triste es para mí que las almas no reconozcan al amor. Me tratan como una cosa muerta. Por su dolorosa pasión, ten misericordia de nosotros y del mundo entero. Jesús, en ti confío. Padre eterno, yo te ofrezco el cuerpo y la sangre, el alma y la divinidad de tu amadísimo Hijo, nuestro Señor Jesucristo, en expiación de nuestros pecados y los pecados del mundo entero. La humanidad no conseguirá la paz hasta que no se dirija con confianza a mi misericordia. Oh, cuánto amo a las almas que me han confiado totalmente. Haré todo por ellas. Por su dolorosa pasión, ten misericordia de nosotros y del mundo entero. Oh, cuánto me hiere la desconfianza del alma. Si los pecadores conocieran mi misericordia, no perecería un número tan grande de ellos. Nuestros pecados y los pecados del mundo entero. La humanidad no conseguirá la paz hasta que no se dirija con confianza a mi misericordia. Oh, cuánto amo a las almas que me han confiado totalmente. Haré todo por ellas. Por su dolorosa pasión, ten misericordia de nosotros.

0: entero. Oh, cuánto me hiere la desconfianza del alma. Esta alma reconoce que soy santo y justo, y no cree que yo soy la misericordia, no confía en mi bondad. Por su dolorosa pasión, ten misericordia de nosotros y del mundo entero. Me hago dependiente de tu confianza. Si tu confianza es grande, mi generosidad no conocerá límites. Por su dolorosa pasión, ten misericordia de nosotros y del mundo entero. Apela a mi misericordia para los pecadores. Deseo su salvación. Por su dolorosa pasión, ten misericordia de nosotros y del mundo entero. Proclama que la misericordia es el atributo más grande de Dios. Todas las obras de mis manos están coronadas por la misericordia. Por su dolorosa pasión, ten misericordia de nosotros y del mundo entero. Sé siempre misericordiosa como yo soy misericordioso. Ama a todos por amor a mí, también a tus más grandes enemigos, para que mi misericordia pueda reflejarse plenamente en tu corazón. Por su dolorosa pasión, ten misericordia de nosotros y del mundo entero. El alma que confía en mi misericordia es la más feliz, porque yo mismo tengo cuidado de ella. Por su dolorosa pasión, ten misericordia de nosotros y del mundo entero. Cuando reces esta oración con corazón contrito y con fe por algún pecador, le concederé la gracia de la conversión. Por su dolorosa pasión, ten misericordia de nosotros y del mundo entero. Oh sangre y agua, que brotaste del corazón de Jesús, como una fuente de misericordia para nosotros, en ti confío. Por su dolorosa pasión, ten misericordia de nosotros y del mundo entero. Santo Dios, Santo fuerte, Santo inmortal, ten piedad de nosotros y del mundo entero. Santo Dios, Santo fuerte, Santo inmortal, ten piedad de nosotros y del mundo entero. Santo Dios, Santo fuerte, Santo inmortal, ten piedad de nosotros y del mundo entero. Oh sangre y agua, que brotaste del corazón de Jesús, como una fuente de misericordia para nosotros, en ti confío. Oh sangre y agua, que brotaste del corazón de Jesús, como una fuente de misericordia para nosotros, en ti confío. Oh sangre y agua, que brotaste del corazón de Jesús, como una fuente de misericordia para nosotros, en ti confío. Dios eterno, cuya misericordia es infinita y en quien el tesoro de la compasión es inagotable, míranos bondadosamente y aumentanos tu misericordia con el fin de que en los momentos difíciles ni nos desesperemos ni nos desalentemos, sino que con la máxima confianza nos sometamos a tu santa voluntad, que es el amor y la misericordia misma. Amén. A las 3 de la tarde, suplica mi misericordia, especialmente para los que viven en pecado. Y aunque sea por un breve instante, sumérgete en mi pasión, sobre todo en mi abandono al momento de mi agonía. Es la hora de gran misericordia para el mundo entero. En esta hora no negaré nada al alma que me pide cualquier cosa por causa de mi pasión.
1: Jesús a Sor Faustina. Diario de Santa María Faustina Kowalska.

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1: Son las 3. Con 19 minutos.
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3: Nueva York vuelve a recordar el 11 de septiembre cuando se cumplen 25 años de los atentados. En la Catedral de San Patricio, el arzobispo Ronald Hicks ha celebrado una misa por las víctimas, pero también ha hablado de una herida que sigue abierta.
4: Hace falta tiempo para llorar, despedirse, reconstruir, rezar y recordar. Y durante 25 años eso es exactamente lo que hemos estado haciendo. Al principio asistimos a funerales, innumerables funerales. Consolamos a familias y amigos en duelo. Nos reunimos para misas y servicios de oración. Cuidamos de los primeros intervinientes y de los supervivientes.
3: El arzobispo visitó la Zona Cero y la compañía de bomberos que perdió a 15 de sus miembros el 11S.
4: Incluso 25 años después, el duelo continúa. Una tragedia de esta magnitud nunca desaparece por completo. Todavía hay lágrimas, tristeza, preguntas. Incluso ahora hay familias y primeros intervinientes que siguen cargando con los efectos físicos y emocionales de aquel día.
3: La memoria también está presente en la propia iglesia de Nueva York. Dos de sus cementerios conservan los restos de 77 víctimas de los atentados. Y este día la catedral se convierte en un lugar de encuentro entre religiones.
4: Y aquí estamos juntos, rezamos juntos, escuchamos juntos y buscamos juntos el bien común. Una de las lecciones de los últimos 25 años es que nos necesitamos unos a otros.
3: La propia Conferencia Episcopal de Estados Unidos pone esa memoria frente a un mundo marcado de nuevo por los conflictos y la división.
4: A medida que se intensifican los conflictos en todo el mundo, renovemos nuestro compromiso de ser instrumentos de paz de Cristo en un mundo cada vez más fracturado y dividido.
3: Los obispos citan también al Papa León. La paz no es solamente una meta, sino una presencia y un camino.
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9: Hola, ¿qué tal? Bienvenidos a su programa de fin de semana con Cristo Rey Radio,
10: acompañándonos en comunidad.
9: Les saluda con el amor de siempre
10: Lucía Zamudio
9: y Gerardo Vargas, quienes le invitan a permanecer en la grata sintonía del 1110 de amplitud modulada XEWR Cristo Rey Radio, así también en la web www.cristoreyradio.com. Bueno, pues en anteriores programas hemos estado hablando de las diferentes heridas que se sufren desde la concepción, durante la permanencia en el seno materno y desde luego a partir de ciertos tiempos en la infancia temprana. Y bueno, pues hoy estaremos hablando de la herida de injusticia, la cual se va a manifestar con un comportamiento de rigidez, ¿sí? El rígido. En esta herida encontramos también algunas similitudes, desde luego, con la herida de rechazo, pero no hay que confundirse, ya que, bueno, decíamos algunas similitudes porque en la herida de rechazo y en la herida de injusticia se da con el padre del mismo sexo, es decir, si es niño con el padre y si es niña con la madre, pero no se debe de confundir y hay algo muy claro que bueno, va a distinguir. La herida de rechazo se da desde el momento de la concepción y la herida de la injusticia se da a partir de los 4 años y hasta los 6 años de edad. Ese es el despertar de la herida. Pero bueno, es importante que identifiquemos que sí, estas similitudes pues nos pueden llevar a confundirla, pero por eso vamos a estudiar hoy, a analizar la herida de la injusticia y así poder entender por qué puede haber hasta cierto punto que las dos heridas cohabiten en una misma persona, pero desde luego habrá una que va a predominar y en este caso, bueno, pues estaremos entendiendo que la herida de la injusticia muchas veces es la que más predomina cuando cohabitan las dos, pero bueno, vayamos viendo para entenderlo un poquito mejor.
10: Así es, bueno, y pues vemos que esta herida, como decía Gera, se da ya entre los 4 y los 6 años y viene a partir de algo que no se le cumple al niño o a la niña. Es donde ellos sienten esa herida, que pues si no se sana lo llevan hasta su adultez.
9: Sí, y desde luego también se va a manifestar un trato muy frío y autoritario durante la infancia, lo que llevará de adulto a ser muy rígido, entendiendo como pues esta persona tenderá a ser muy dura para con los demás. También pues encontramos que en las personas que sufrieron la herida de la injusticia se va a manifestar el rebelarse contra el padre si es niño o contra la madre si es niña, haciendo lo contrario, desde luego en los mandatos que le puedan hacer a este niño o a esta niña, pues siempre tenderá a hacer lo contrario a lo que se le indica. Pero no solo se va a quedar ahí, sino que aparte va a estar insistiendo en tacharlo como algo injusto, ¿sí? Entonces, bueno, pues vamos a tratar de ver cómo inicia esta herida. Decía Lucy que el despertar de la herida se da entre los 4 y los 6 años de edad y se da con el padre del mismo sexo. Es muy importante tomarlo en cuenta, que si es niño se dará con el padre o si es niña con la mamá. Y aquí, bueno, pues habrá cierta frialdad que sufrirá el niño de parte del padre del mismo sexo, decíamos, ¿verdad? Y bueno, pues es porque no ha sabido expresarse ni él mismo con este padre, ni a su vez el padre con el niño. Entonces va a haber una reacción de parte del niño o de la niña poniendo límites a su sensibilidad, imponiéndose desde luego para mejorar en su rendimiento y ser perfecto. Es algo que le va a llevar mucho ya en la etapa de adulto a buscar mucho el perfeccionismo. ¿Por qué? Pues porque ha bloqueado la expresión de su individualidad. Entonces esto se va a reflejar bastante. Pero bueno, ¿qué les parece si en este momento vamos a la pausa, escuchamos la alabanza con mucho amor porque es para el Señor y regresamos con más aquí a su programa de fin de semana con Cristo Rey Radio,
10: acompañándonos en comunidad?

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0: Ya regresamos a su programa de Fin de Semana con Cristo Rey Radio,
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0: Y quiero invitarlos a que estén pendientes de los horarios y lugares donde se estará llevando a cabo la colecta para continuar los siguientes meses al aire. Recuerdo que esta es tu estación católica, donde la fe se escucha y el alma encuentra consuelo. Y pues ya son 11 años al aire. Y pues queremos que estos sean muchos más para continuar llevando ese mensaje de consuelo, de ese mensaje donde el alma pueda encontrar ese abrazo tan generoso de parte de nuestro Señor. Y bueno, pues seguir avanzando a través del tiempo, llevando cada vez más a más lugares este mensaje que Dios nos propone. 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Estamos hablando en este momento de la herida de injusticia con un comportamiento de rigidez.
1: Así es, y pues bueno, vemos que también la herida de la injusticia no solamente se vive en los pensamientos o en la manera de relacionarse, también con el tiempo toda esa tensión emocional se acumula y termina encontrando una forma de expresarse en el cuerpo. Como ahí, este intentará poner límites, ahí es donde la mente sigue exigiéndose ser fuerte todo el tiempo. Entre los síntomas físicos más frecuentes encontramos contracturas musculares, estrés constante, insomnio, bruxismo y cansancio acumulado y sobre todo dificultad para reconocer sus propios límites.
0: Bueno, y es importante también recordar que la herida de injusticia con ese comportamiento del rígido, bueno, pues en este sentido va a buscar siempre que todo sea perfecto y justo. Pero habrá ocasiones en que es el primero en exagerar un hecho o una acusación. Así también será totalmente inconsciente de hasta qué punto puede llegar a ser injusto con los demás y consigo mismo. Porque el rígido no quiere sentir otro mecanismo de defensa. Pues muestra muy rara vez sus sentimientos porque no sabe gestionar su gran sensibilidad. Además, pues tiene miedo de perder el control y de parecer imperfecto a los ojos de los demás. De hecho, puede aparentar ser frío e insensible, ya que así cree él que de paso los demás también y que nada le afecta. De este modo, pues es incapaz de establecer una relación íntima satisfactoria por su dureza misma que se va a reflejar en su cuerpo y solo en ocasiones admite estar enfermo. No siente ni el frío ni el calor, presume de no necesitar ni medicamentos ni médicos, pues en todo momento se va a hacer percibir a sí mismo como muy fuerte. Y si cree que le aprecian por lo que hace y por su aspecto, bueno, pues se mantendrá activo mientras no esté todo perfecto y terminado. Antes de darse un capricho, debe merecérselo. por haber hecho un gran trabajo, desde luego. Si no, pues no se sentirá merecedor de alguna recompensa. Se va a sobreesforzar en todo momento porque quiere mejorar su rendimiento y no respeta sus límites. Es por eso que le cuesta trabajo aceptar a los que son un tanto, para él, en cierta forma, los ve como vagos o como flojos.
1: Bueno, y pues alguna de las manifestaciones más comunes de estas personas, de esta conducta, pues necesita tener la necesidad del control en sus manos, dificultad para delegar, sensibilidad a la crítica, exigencia excesiva hacia él mismo y hacia los demás, problemas para descansar o disfrutar, pero sobre todo pues tienen ira y resentimiento acumulados, ¿sí? En la misma línea, esta herida se expresa con una sensibilidad extrema hacia las injusticias propias y hacia las ajenas. Suele indignarse con facilidad y frecuentemente de manera exagerada cuando percibe desigualdad, abuso o falta de reconocimiento.
0: Incluso, pues es un especialista en el autosabotaje, cuando según él todo va demasiado bien, ¿sí? Se va a autosabotear porque pues va a buscar la perfección en todo momento. Así también, pues todo debe ser justo o debe estar justificado y ser justificable. Cuando se ve sorprendido con las manos en la masa, pues se justifica de inmediato. Para hacerlo puede mentir y por el temor de que los demás se den cuenta, pues prepara por adelantado sus justificaciones. Ya las va a tener siempre listas para, en cuanto le sea posible, pues expresarlas. No puede evitar interrumpir a alguien que no ha sido justo en sus propósitos, creyendo que así le ayuda. Critica fácilmente a todos aquellos que no actúan como él, ya que cree que es perfecto y es justo, y pues de la misma manera, pues al criticar a los demás, pues es una autoexigencia a sí mismo de ser cada vez mejor. Cree que sus conocimientos son más importantes que sus sentimientos. Además, se jacta de que sus conocimientos y de que su memoria son pues inmejorables. Y cuando llega a su límite, puede ser muy tajante, incluso sarcástico, testarudo e intransigente. Incluso va a usar las siguientes palabras y expresiones: sin problema, justamente, exactamente, seguramente, siempre, jamás, correcto, supuesto, hace falta, yo debería, extraordinario, fantástico. Además utiliza superlativos tales como super bueno, especialísimo, hiperbonito, etc.
1: Bueno, y pues el rol de los padres y el entorno pues tuvo que ver o tiene que ver mucho con esta herida, ¿sí? Y en donde predominan las comparaciones entre hermanos, las críticas frecuentes, las exigencias de perfección, la invalidación emocional, el trato desigual o el que haya favoritos en la familia, la rigidez excesiva y frases como no exageres, deberías hacerlo mejor, o tu hermano sí sabe hacerlo, pueden generar la sensación de no ser suficiente.
0: Y desde luego, acuérdense que siempre va a manifestar esta herida de injusticia, por tanto, pues va a considerar que no es justo que se le trate así y va a provocar que haga siempre lo contrario a lo que se le indica. Bueno, en este momento nos vamos a enlazar a la pausa, escuchamos la alabanza y regresamos con más aquí a su programa de fin de semana con Cristo Rey Radio.
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4: Ya regresamos aquí a su programa de fin de semana con Cristo Rey Radio,
14: acompañándonos en comunidad. Y nuestros teléfonos son los siguientes: 656-293-5760 y 656-375-4470. Reconoce esas conductas que sabes que debes de sanar. No busques culpables, busca ayuda y apoyo profesional.
13: Mismo que te estamos brindando, estamos a tus órdenes. Y también quiero aprovechar para informarles, bueno, ya lo hemos venido haciendo en semanas anteriores, que tu servidor está dando el servicio de acompañamiento tanatológico en la parroquia Jesucristo Sol de Justicia los días jueves de 1 a 6:30 de la tarde. Pero es importante que para poderte atender te registres en la lista de espera ahí en la oficina parroquial. Y bueno, en cuanto haya un lugar, inmediatamente te comenzamos a atender. 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Y estamos hablando de la herida de injusticia con un comportamiento de rigidez, el rígido. Bueno, pues encontramos también que se va a esconder como esa máscara, ese antifaz, para disfrazar un tanto esta herida, bueno, pues en el rígido, ¿sí? Esto es porque la persona va a mostrarse demasiado dura, tanto consigo misma como con los demás. Es importante no olvidar que una máscara, que a su vez manifiesta como un mecanismo de defensa, por tanto, pues va a tender a buscar la perfección para sentirse amada a esta persona. Y su gran miedo, pues, va a ser la frialdad de los demás.
14: Bueno, y pues fíjense que la experiencia de la injusticia se asocia con emociones negativas como la ira y el desprecio, ¿sí? Así que, pues, regularmente estas personas siempre tienden a mostrarse enojadas y al mismo tiempo, pues, despreciando a los demás.
13: Sí, y esto es muy importante tomarlo en cuenta, porque desde luego que esto se va a manifestar aún más en la edad adulta, ¿sí? ¿Por qué? Pues porque no se ha sabido trabajar esta herida desde la infancia y va a tener una repercusión muy grande ya en la etapa adulta, donde se va a mostrar cada vez más rígida, cada vez más dura, y no nada más decíamos consigo misma, sino con los demás. Entonces va a exigir cierta perfección. Asimismo, se va a buscar autoperfeccionarse a cada instante. Todo lo que haga va a buscar siempre mejorarlo y mejorarlo y mejorarlo, ¿sí? Y es lo mismo que va a exigir a los demás. Entonces, como tiene un gran miedo, que es la frialdad, esto mismo le va a hacer pues que su manifestación con los demás sea muy dura, sea demasiado fría, y pues de parte de los demás puede sentirse hasta cierta crueldad en este sentido, por estarles exigiendo muchas veces a lo mejor algo que no pueden ver en la persona. Aunque la persona va a buscar su perfeccionismo, pues es claro que no siempre lo va a estar logrando. Por eso insistirá, pero al mismo tiempo le va a buscar que los demás lo sean, y más si es un líder.
14: Así es, y bueno, pues suele aparecer de cuando el niño percibe exigencia excesiva en casa, o que son muy fríos con él, o él no recibe un trato equitativo e igual a los hermanos.
13: Sí, entonces esto le va a llevar a tomar actitudes y comportamientos que son pues básicos de esta herida, y que activada con la máscara asociada del rígido, bueno, pues va a mostrarse activo, dinámico, aunque esté agotado, va a buscar sacar fuerzas de donde ya no hay para mantenerse activo y dinámico. También raramente va a admitir que tiene problemas o que algo le molesta. Y si admite un problema, pues inmediatamente añadirá que no es para tanto, ¿sí? Entonces, pues va a buscar hasta cierto modo el cómo salir de ese enrollo en el cual se vio al admitir, porque es difícil que él admita que tiene problemas, pero repito, cuando lo llega a admitir, inmediatamente va a buscar que no es para tanto, o va a buscar no darle el peso que tiene de importancia este problema, y buscará arreglarlo él o ella únicamente en su persona, o, es decir, no va a aceptar ayuda de los demás, siempre va a buscar hacer las cosas por sí misma, y pues porque su rigidez, su dureza con sí misma así se lo marca. Entonces, que es capaz de salir adelante por sí misma, que es capaz de vencer cualquier situación, por difícil que sea, y en ningún momento va a buscar la ayuda. Incluso puede contar como solución, contarse a sí misma que solucionó el problema sin ayuda de nadie, y esto le va a hacer sentirse pues mucho mejor, mucho más optimista, y siempre quiere parecer positiva esta persona, aunque tenga momentos de debilidad, siempre va a buscar que los demás la vean como una persona muy positiva. Se va a controlar para parecer perfecta o para corresponder al ideal que se ha fijado de sí misma, y también pues va a tratar de que este ideal los demás lo tengan de sí mismo, de esta misma persona. Es decir, así como ella se fija ese ideal para sí misma, va a buscar que los demás le vean que ese ideal lo lleva tal a cabo como así se lo ha propuesto.
7: Así es, pues ya que vemos que sus actitudes y comportamientos con la herida de la injusticia son muy rígidas con ellos mismos y hacen todo a partir de su proceso. Lo correcto y lo incorrecto es lo que ellos ven. Suelen estar en los extremos y les cuesta mucho trabajo adaptarse.
13: Sí, y esto pues también va necesariamente a llevarlos a querer ser controladores, a controlar su ira por miedo a perder el control. Entonces va a tratar en todo momento de tener un autocontrol, sobre todo de aquella ira que es consciente, de la que se dan cuenta, de la que ya reconocieron que sí la tienen, y bueno, entonces van a tratar de controlarse. Puede parecer controlador con los demás, pero solo se está defendiendo porque se ha puesto en duda su propia perfección. Entonces, aquí pues es importante tomarlo en cuenta, ya que esta persona en todo momento va a buscar tener cierto control, y en ese control ser perfeccionista, y cuando los demás se dan cuenta de que ella ha tenido alguna debilidad en este sentido de controlarse o de autorregularse, bueno, pues inmediatamente va a buscar regresar a ese ideal que se ha fijado, y va a buscar en todo momento que los demás reconozcan ese ideal también en ella. Bueno, pues ¿qué les parece si en este momento nos enlazamos a la pausa? Escuchamos la alabanza con mucho amor porque es para el Señor, y regresamos con más aquí a su programa de fin de semana con Cristo Rey Radio.
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0: Ya regresamos aquí a su programa de fin de semana con Cristo Rey Radio,
1: acompañándonos en comunidad. Bueno, nuestros teléfonos son los siguientes: 656-293-5760 y 656-375-4470, en donde estamos a sus órdenes. Si es su necesidad un acompañamiento tanatológico, ya sea personalizado, grupal o familiar, estamos a sus órdenes.
0: También es muy importante que, pues, si usted tiene la necesidad de comunicarse con nosotros, pues tome en cuenta que si no le contestamos no es por falta de respeto, es más bien por respeto a la persona que estamos atendiendo en el momento, pero en cuanto nos desocupemos, inmediatamente regresamos todas las llamadas y mensajes para que, pues, usted tenga la confianza de que será bien atendido o atendida. Bueno, estamos hablando de la herida de rechazo con un comportamiento del rígido. Y pues ahora vamos a ver que las características del cuerpo físico del rígido, pues tienen mucho sentido de acuerdo a lo que él manifiesta, ya que va a buscar en todo momento la perfección. Bueno, pues el cuerpo va a estar bien proporcionado, lo más perfecto posible, tanto en su postura corporal, en todo momento, si está de pie, si está sentado, si está acostado, siempre va a buscar que esa postura esté lo más alineada posible y recta, sí, siempre recta, los hombros cuadrados. Algunas partes del cuerpo son rígidas, como las piernas, el cuello, la espalda, ¿sí?, entre otras. También sus movimientos son secos, su aspecto es pulcro, incluso hasta seductor. Tiene una cintura estrecha por la ropa o por los cinturones. Su mandíbula se va a ver en todo momento apretada. Un vientre plano que se esfuerza en meter siempre hacia adentro. Incluso en las fotografías, pues se va a notar mucho que saca más el pecho y el estómago lo va a meter más cada vez. Pues también manifiesta las sentaderas redondas y abombadas. Su tono de piel, pues generalmente será claro y radiante. Su mirada muy brillante, viva y directa. Y su voz seca y rápida.
1: Bueno, y bueno, ¿cómo podemos sanar esa herida de traición? Pues esto requiere reconocer el dolor sin juzgarte y aprender a establecer límites claros. No se trata de volver a confiar ciegamente, sino de recuperar tu propia seguridad interna, soltar la necesidad de controlar a los demás y permitirte volver a ser vulnerable de una manera consciente y protegida. Valida tus emociones. Permítete sentir ese enojo, esa rabia, esa tristeza o esa decepción. El dolor de una traición es real y necesita ser liberado antes de poder transformarlo. Evita culparte. Recuerda que la acción de la otra persona es su responsabilidad y no la tuya.
0: Sí, definitivamente. Y pues es muy importante que si ya te reconociste en este sentido como una persona que ha manifestado a lo largo de su vida la herida de traición, o digo, la herida de injusticia, quiero decir, la rigidez en tu persona, ya lo reconociste, bueno, pues entonces actúa en consecuencia, atiéndete, no es tarde, siempre será importante tomar el espacio para atenderse, no importa la edad que tengas, siempre tendrás la oportunidad de sanar esas heridas, para que cuando tú te despidas de esta vida, te despidas de una manera agradable, tranquila, sin cargas excesivas, ni es más, ningún tipo de carga, que te vayas tranquilo, placenteramente, con el reconocimiento de haber vivido hasta el último momento de tu existir, reconociéndote como una persona digna, amada, respetuosa y que por tanto merece respeto.
1: Bueno, y yo te invitaría a comprender que el tiempo no espera a que cambies el pasado, sino al que dejes de juzgarte por haberlo vivido desde la conciencia que en ese entonces tenías.
0: Bueno, pues hasta aquí su programa de fin de semana con Cristo Rey Radio. Si Dios lo permite, pues estaremos de regreso. Se despiden mientras sus servidores
1: Lucy Zamudio
0: y Gerardo Vargas, quienes les invitan a permanecer en la grata sintonía del 1110 de amplitud modulada XEWR Cristo Rey Radio 1110. Así también en la web www.cristoreyradio.com. Les decimos, mientras tanto,
1: seamos felices, Dios los bendiga.

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1: Reflexión del día de hoy. Entre compras, prisas y pendientes, Dios insiste en hacer pequeño.
2: Reflexión del día de hoy. Entre compras, prisas y pendientes, Dios insiste en hacer pequeño.
1: Dos citas bíblicas y reflexión.
2: Dos citas bíblicas y reflexión.
1: Lucas 2:12. Encontrarán a un niño envuelto en pañales y acostado en un pesebre.
2: Lucas 2:12. Encontrarán a un niño envuelto en pañales y acostado en un pesebre. Reflexión. Mientras el mundo busca grandeza, Dios elige lo pequeño. No nace en palacio, nace donde nadie presume. Así nos recuerda que lo esencial no hace ruido.
1: 1 Corintios 1:27. Dios eligió lo débil del mundo para confundir a los fuertes.
2: 1 Corintios 1:27. Dios eligió lo débil del mundo para confundir a los fuertes. Reflexión. La lógica de Dios contradice la prisa humana. Cuando creemos que todo depende de nosotros, Él se manifiesta en la fragilidad y la sencillez.
1: Pasaje de un Papa.
2: El Papa Francisco, en la homilía de la misa de Nochebuena del 24 de diciembre del 2019,
1: subrayó que Dios entra en la historia sin imponerse, naciendo pequeño para ser acogido libremente.
2: Señaló que el

0: Consumismo corre rápido, pero el amor de Dios camina despacio. Homilía difundida por Vatican News en el contexto de la Navidad, invitando a redescubrir la sencillez del pesebre, síntesis fiel del mensaje papal.
1: Referencias de encíclicas papales.
0: Referencias de encíclicas papales.
1: Deus Caritas Est, Benedicto XVI, numeral 12. El amor no se compra ni se vende.
0: Deus Caritas Est, Benedicto XVI, numeral 12. El amor no se compra ni se vende. Explicación pastoral. La Navidad no se adquiere en tiendas, se recibe en el corazón. Dios no se compra, se acoge.
1: Evangelii Gaudium, Papa Francisco, numeral 71. Es necesario volver a la sencillez que nos permite saborear las pequeñas alegrías.
0: Evangelii Gaudium, Papa Francisco, numeral 71. Es necesario volver a la sencillez que nos permite saborear las pequeñas alegrías. Explicación pastoral. La prisa roba el gozo, la sencillez lo devuelve. Dios insiste en lo pequeño porque ahí el corazón descansa.
1: Catecismo de la Iglesia Católica.
0: Catecismo de la Iglesia Católica.
1: Numeral 526. La pobreza del nacimiento de Jesús manifiesta la gloria del cielo.
0: Numeral 526. La pobreza del nacimiento de Jesús manifiesta la gloria del cielo. Explicación sencilla. Dios muestra su poder en la humildad. Lo pequeño no es fracaso, es camino de salvación.
1: Frases de santos.
0: Frases de santos.
1: San Francisco de Asís. Es en la pequeñez donde Dios se deja encontrar.
0: San Francisco de Asís. Es en la pequeñez donde Dios se deja encontrar.
1: Santa Teresa del Niño Jesús. Quiere buscar la santidad en las cosas pequeñas.
0: Santa Teresa del Niño Jesús. Quiere buscar la santidad en las cosas pequeñas.
1: San Juan 23. No consultes al miedo, confía en la sencillez.
0: San Juan 23. No consultes al miedo, confía en la sencillez. Conclusión de estas tres frases. Dios no compite con nuestras prisas, las atraviesa con humildad.
1: Dos filósofos católicos.
0: Dos filósofos católicos. Filósofo Joseph Piper enseñó que la prisa constante empobrece el alma. Solo quien sabe detenerse puede contemplar la verdad y celebrar la verdad. Filósofo Jacques Maritain defendió la dignidad de lo pequeño y lo cotidiano. Afirmó que la persona se realiza cuando vive desde el ser, no desde la apariencia.
1: Tres acciones prácticas.
0: Tres acciones prácticas.
1: Primera acción. Coloca el pesebre en casa. Míralo en silencio cada día.
0: Primera acción. Coloca el pesebre en casa. Míralo en silencio cada día.
1: Segunda acción. Escucha más, compra menos. Dedica tiempo real a quien ama.
0: Segunda acción. Escucha más, compra menos. Dedica tiempo real a quien amas.
1: Tercera acción. Haz un acto sencillo de caridad, sin anunciarlo, sin prisa.
0: Tercera acción. Haz un acto sencillo de caridad, sin anunciarlo, sin prisa.
1: Ejemplo cotidiano y testimonio.
0: Ejemplo cotidiano y testimonio. Una persona corre entre tiendas, busca regalos, llega cansada. Al pasar frente a un pesebre, se detiene unos segundos, respira, sonríe. Dios no cambió la agenda, cambió la mirada.
1: Un testimonio real.
0: Un testimonio real. Miguel, servidor parroquial y padre de familia, cuenta que vivía diciembre agotado. Un año decidió reducir gastos y aumentar la oración. Su Navidad fue más sencilla, también más profunda. Descubrió que Dios ya estaba ahí esperando pequeño.
1: Pregunta inspiradora. ¿Dónde necesitas detenerte para descubrir a Dios naciendo pequeño en tu vida?
0: Pregunta inspiradora. ¿Dónde necesitas detenerte para descubrir a Dios naciendo pequeño en tu vida?
1: Oración final.
0: Oración final. Maestro humilde, enséñanos tu camino sencillo. Libéranos de la prisa vacía. Haz pequeño
2: nuestro
0: orgullo.
2: Hasta aquí tu hermano en Cristo, Jorge Gutiérrez García. 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

oración para el sábado y domingo. Amado Dios, la noche ya ha terminado, ha dado paso a un nuevo amanecer, y como es costumbre, yo me acerco hasta ti en esta mañana para darte gracias por tu bondad, por tu compañía, por todas las cosas que me rodean y las bendiciones que hay en mi vida, que son un signo de tu amor y de tu maravillosa generosidad. Gracias por mi hogar, por la salud, por el bienestar que me concedes, por los alimentos que han llegado a mi mesa, por el pan de vida que nunca falta y por el agua de bendición y de renuevo para nuestro espíritu. Gracias, Señor, porque en este nuevo día puedo sentir que el cielo se abre para mí y para mi familia, que tú estás a nuestro lado y que serás concediéndonos el valor y la sabiduría que necesitamos para salir adelante. Te suplico que mires nuestros anhelos, nuestras motivaciones, nuestras necesidades, y que seas tú tomando nuestra mano y ayudándonos a avanzar por el camino más conveniente a nuestros propósitos. Por favor, danos la fe y la fuerza para romper toda cadena de tristeza, de enfermedad, de ansiedad o de necesidad. Te pido también por aquellas personas que reciben este nuevo día en medio de una aflicción o alguna angustia, especialmente por mis seres queridos y amigos. Por favor, derrama tu luz y tu amor sobre el mundo y permite que siempre florezcan la esperanza, la justicia y la felicidad. Amado Dios, gracias por escuchar mi oración y por obrar a mi favor. Tus planes son perfectos y tú conoces aquello que es más conveniente para mí. Por eso hoy me entrego a ti con toda confianza y te pido que se haga tu voluntad en este y en todos los días de mi vida, porque solo bajo tu compañía podré vivir con alegría, bendición y prosperidad. Amén. Amado Dios, quiero poner en tus manos mi vida, la vida de mi familia y la vida de mis amigos. Por favor, guíanos por sendas de bendición. Permítenos alcanzar la felicidad. Ayúdanos a florecer ante los hechos y a vivir en esperanza, fe y amor. Amén. Haciendo esta oración con fe y devoción, me permitirá acercarme a Dios para entregarle mi vida, mis esperanzas, y pedirle que me acompañe y me soporte en todas mis actividades de este nuevo día. 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

0: Son las 4:35.
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11: La primera muerte oficial registrada el 11 de septiembre fue la del padre Michael Judge, un franciscano y capellán del Departamento de Bomberos de Nueva York. El padre Michael acudió rápidamente al lugar de los hechos para administrar la extrema unción y rezar con los que estaban atrapados. Falleció por el impacto de los escombros y fue designado oficialmente como la víctima 0001. 25 años después, su legado va mucho más allá de este número.
12: Tanto la primera vez que lo veías como la última, tenías la sensación de ser la única persona en su vida. Conectaba contigo, te miraba directamente a los ojos y siempre le gustaba repetir tu nombre. Tenía esa gran facilidad para recordar a la gente. Cuando estabas con él, eras lo único que importaba.
11: Algunos de los últimos momentos del padre Michael fueron capturados por dos cineastas. A pesar del peligro de vida, este sacerdote se dedicó a los demás.
12: Recuerdo muy bien haber visto su vídeo. Michael está en la planta baja de la Torre Norte, la primera en ser impactada. Recuerdo que el alcalde Giuliani le dijo: Padre Michael, necesitamos sus oraciones hoy. Y él respondió: Estoy rezando por todos. De verdad que estoy rezando por todos.
11: El padre Mullen recuerda la homilía del funeral de su amigo. Las palabras demostraron el impacto que tuvo en quienes lo rodeaban.
12: Concluyó su homilía diciendo: Hoy enterramos el cuerpo de Michael, pero no su espíritu. Hoy enterramos sus ojos, pero no su visión. Hoy enterramos sus manos, pero no el servicio que prestó.
11: Cada año, la caminata de recuerdo del 11S del padre Michael Judge rinde homenaje a su memoria. Comienza con una misa en la iglesia de San Francisco de Asís y luego desanda el camino de su último viaje.
12: La iglesia lo echa de menos, la ciudad de Nueva York lo echa de menos. Necesitamos más personas como Michael Judge. Dios nos bendiga, nos dejó un gran legado que continuar y me alegra decir que hay gente dando pasos en este sentido.
11: Han pasado 25 años desde los atentados del 11 de septiembre y la valentía y humildad del padre Michael siguen conmoviendo las vidas de todos los que conocen su historia.
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0: ¿Qué tal? ¿Cómo están? Bienvenidos a su programa Todavía es Sagrada. Los saluda con mucho gusto su amiga Sara Diana.
1: Y Aime Ayala, bienvenidos.
0: Bueno, y como cada inicio de su programa Todavía es Sagrada, vamos a rezar la Letanía de la Humildad para que nos acompañe. En el nombre del Padre, y del Hijo y del Espíritu Santo. Amén. Jesús manso y humilde de corazón,
1: óyeme.
0: Del deseo de ser lisonjeado,
1: líbrame, Jesús.
0: Del deseo de ser alabado,
1: líbrame, Jesús.
0: Del deseo de ser honrado,
1: líbrame, Jesús.
0: Del deseo de ser aplaudido,
1: líbrame, Jesús.
0: Del deseo de ser preferido a otros,
1: líbrame, Jesús.
0: Del deseo de ser consultado,
1: líbrame, Jesús.
0: Del deseo de ser aceptado,
1: líbrame, Jesús.
0: Del temor de ser humillado,
1: líbrame, Jesús.
0: Del temor de ser despreciado,
1: líbrame, Jesús.
0: Del temor de ser reprendido,
1: líbrame, Jesús.
0: Del temor de ser calumniado,
1: líbrame, Jesús.
0: Del temor de ser olvidado,
1: líbrame, Jesús.
0: Del temor de ser puesto en ridículo,
1: líbrame, Jesús.
0: Del temor de ser injuriado,
1: líbrame, Jesús.
0: Del temor de ser juzgado con malicia,
1: líbrame, Jesús.
0: Que otros sean más amados que yo,
1: Jesús, dame la gracia de desearlo.
0: Que otros sean más estimados que yo,
1: Jesús, dame la gracia de desearlo.
0: Que otros crezcan en la opinión del mundo y yo me eclipse,
1: Jesús, dame la gracia de desearlo.
0: Que otros sean alabados y de mí no se haga caso,
1: Jesús, dame la gracia de desearlo.
0: Que otros sean empleados en cargos y a mí se me juzgue inútil,
1: Jesús, dame la gracia de desearlo.
0: Que otros sean preferidos a mí en todo,
1: Jesús, dame la gracia de desear.
0: Que los demás sean más santos que yo, con tal que yo sea todo lo santo que pueda,
1: Jesús, dame la gracia de desear. San José, tú eres el amoroso y castísimo esposo de la Virgen María, padre adoptivo de Jesús, proveedor y protector de la Sagrada Familia y de todas las familias. Tenemos entera confianza en tu amoroso cuidado por la vida que comienza y en tu fidelidad a la familia. Encomendamos a tus oraciones y a tu protección nuestros esfuerzos en favor de la vida humana. Ayúdanos a defender siempre a los bebés por nacer y a los ya nacidos, de manera que el regalo de la vida humana crezca en abundancia hasta llegar a la vida eterna. ¿Qué nos promete y otorga tu Hijo y nuestro hermano Jesucristo, quien vive y reina con Dios Padre y el Espíritu Santo por los siglos de los siglos? Amén.
0: Amén. Bueno, pues muchas gracias por acompañarnos aquí en Cristo Rey Radio, en su programa Toda Vida es Sagrada. Y pues queremos recordarles que este año estamos celebrando 100 años de la Guerra Cristera en México. Y pues para una de las celebraciones, una de las reuniones que vamos a hacer para conmemorar estos 100 años es la plática Viva Cristo Rey, 100 años de fe y libertad. Esto va a ser el 3 de octubre a las 9 de la mañana en el Starlight Event Center, que es el edificio que está camino al aeropuerto. Ahí es el salón de eventos Starlight. Y bueno, pues para mayor información en la página estamos publicando la información. Ahí pueden comprar ustedes su mesa o pueden también conmigo en el 915-566-1407 por WhatsApp. Les puedo mandar información o la liga para comprar una mesa para el evento. Váyanse en grupo, vean su comunidad, se sientan todos juntos. Solo son $150, $15 cada uno. La verdad es que está muy barato porque incluye el desayuno y es muy importante conmemorar 100 años de la Guerra Cristera. Gracias a esta Guerra Cristera, pues que en México hay todavía la religión católica. Entonces, pues mucha gente murió para defender nuestra fe y nuestra libertad. Entonces, pues vale la pena seguir nosotros defendiendo nuestra fe y nuestra libertad religiosa, ¿verdad? Entonces, claro. Bueno, pues vamos a todos a decir, a gritar ¡Viva Cristo Rey! Como hace 100 años, pues nuestros abuelos y bisabuelos en México, ¿verdad? Bueno, entonces, mi teléfono otra vez en WhatsApp, 915-566-1407, el 3 de octubre a las 9 de la mañana, para el evento Viva Cristo Rey, 100 años de fe y libertad. Y bueno, pues la plática de hoy, la semana pasada estábamos hablando de la cultura de la vida, y el tema principal del que estábamos hablando es cómo Dios es el origen de la vida. Dios como fuente de la vida. Y entonces estábamos en el tema que somos hechos a imagen y semejanza de Dios. Y el hecho de ser hechos a imagen y semejanza de Dios no es nomás porque nos parecemos físicamente. Qué bonitos somos.
1: Qué bellos somos.
0: Qué bellos somos, que somos como Dios. ¿En qué nos parecemos a Dios? En la inteligencia, en la voluntad libre, y también, fíjense en qué, en la capacidad de relacionarnos. Dios es Trinidad, y es que Dios en sí mismo ya es familia. Uh-huh. Es Dios Hijo, Dios Padre y Dios Espíritu Santo. Son tres personas, un solo Dios verdadero. Y entonces, ¿en qué nos parecemos en Dios? En nuestra capacidad de relacionarnos.
1: Dios es Trinidad, una comunión de amor entre el Padre, el Hijo y el Espíritu Santo. Y el ser humano fue creado para la comunión. No es bueno que el hombre esté solo. Esto es escrito en Génesis 2:18. Dice Dios, antes de crear a la mujer, ¿verdad? Que no es bueno que el hombre esté solo. De todo lo demás dijo que todo era bueno, ¿verdad? Ajá. Y dijo Dios que todo era bueno. Entonces, ahí no, ¿verdad? Ahí creó al hombre y dijo, no es bueno que el hombre esté solo. Algo le pareció que faltaba y algo dijo, pues no, no es bueno que esté solo porque faltaba el hombre bueno. Faltamos nosotros, la mujer, ¿verdad? Entonces, ahí es donde dice, no es bueno que el hombre esté solo. Dice Dios antes de crear a la mujer. La persona humana no se realiza en el aislamiento, sino en el amor, en la entrega, en la comunión con otros y con Dios. También tenemos la capacidad de conocer a Dios.
0: El ser humano, un perrito no tiene la capacidad de conocer a Dios.
1: No tiene ese, pues sí, todos los animales o toda la creación no tienen esa capacidad de decir, bueno, pues voy a leer la Biblia, voy a buscar de Dios, voy a ver cuál religión es la verdadera. No se preguntan, no tienen estas preguntas existenciales.
0: Todas las criaturas le dan gloria a Dios.
1: Ajá, le dan gloria a Dios.
0: Las montañas, los árboles, el viento, el sol, los animales, todo, todo le damos gloria a Dios. Pero solo el ser humano tiene la capacidad de buscar y conocer a Dios.
1: Oye, no hay perros ateos, ¿no? O de otras religiones.
0: Ay, ¿no has visto cuando está el Santísimo? Y está el perro enfrente del Santísimo.
1: Sí, sí. Porque toda la creación alaba a Dios.
0: Porque hay perros que están entrenados, los perros que buscan gentes en los sismos, en los terremotos. Entonces son perritos que están entrenados a que donde haya una persona que no la vean, pero huelen y se dan cuenta que hay una persona, se pone ahí el perro para que el rescatista va y, okay, aquí hay una persona. Pues perros rescatistas enfrente de del tabernáculo, del Santísimo, se quedan ahí parados, sentados, porque ahí hay una persona. No lo ven ellos, pero saben que hay una persona. Fíjate.
1: No son ateos.
0: Detectan a Jesús sacramentado.
1: Muy bien, sí es cierto. La capacidad de conocer a Dios. El ser humano es el único ser terrestre que puede levantar los ojos al cielo y preguntar si existe Dios, preguntarse quién es Él, preguntar qué quiere Dios de mí. Esta apertura al infinito, este desiderium naturale del que habla Santo Tomás de Aquino, es el deseo natural que viene de Dios y es exclusivo del ser humano. Pero nosotros, aunque a lo mejor no estemos profesando en este momento alguna religión o algo, algo nos dice que hay algo más grande, ¿verdad?
0: Sí.
1: Que Dios está ahí, que Dios nos ama y tenemos esa necesidad de buscarle.
0: Sí.
1: A veces, como decimos, eran lugares muy equivocados y de maneras muy equivocadas, pero el ser humano siempre tiene esa capacidad de buscar a Dios.
0: Ese deseo
1: que está...
0: O sea, es lo que decía San Agustín, ¿verdad? Que dice, te buscaba y mi corazón no va a estar tranquilo hasta no descansar en ti.
1: Sí,
0: y es que de otra manera nuestro corazón está, lo que decíamos ahorita, lo buscamos en el sexo, en las drogas, en el poder, en los likes, en que me quieran, hasta en la comida, ¿verdad? En la ciencia, en la inteligencia, en los músculos, que me verme muy bien, muy guapo. Estamos buscando esa felicidad, pero la felicidad, pues, tan solo Dios.
1: Exactamente, sí. Y pues aquí dice, ¿verdad? Es exclusivo del ser humano, está indeleble en nuestro ser, porque todos estamos llamados a la santidad, ¿verdad? Dios nos ha llamado a todos a esa santidad, y ese llamado a la santidad, ese llamado a esa misión, a ser santos, a estar con Dios, es lo que nos hace buscar a Dios, ¿verdad? Está indeleble en nuestra alma, en nuestro corazón.
0: Exacto.
1: Ahora, que le hagamos caso, eso es otra cosa. A veces acallamos a nuestra conciencia, porque nosotros sabemos que es bueno y que es malo.
0: Sí.
1: Pero a veces no hacemos caso a esa voz del Espíritu Santo que nos llama a buscar a Dios, que todo ser humano la tenemos.
0: Así es.
1: Dice, la igual dignidad de todo ser humano. Una consecuencia fundamental de imagen Dei, o sea, de imagen de Dios, es que todos los seres humanos poseen la misma dignidad, sin excepción y sin gradación. No hay seres humanos más imagen de Dios que otros, ¿verdad? No existe una escala de dignidad según la inteligencia, la salud, la edad, la utilidad social, la etnia, el origen o las capacidades.
0: La misma dignidad.
1: Nada de que el sacerdote es más imagen de Dios que yo, ¿verdad? Porque pues es sacerdote, a lo mejor, no sé, o sea, los dos somos, ¿no? Amados por Dios y imagen de Dios. A lo mejor él sí en el cielo pues tendrá otro lugar ya especial, me imagino.
0: Ajá.
1: Pero pues...
0: Pero aquí no.
1: Pues...
0: Es que en su dignidad, pues, digo, en su dignidad somos iguales.
1: En su dignidad pero, iguales.
0: Pero él en su persona Christi...
1: Del sacerdocio, obviamente no somos iguales, ¿verdad?
0: No somos iguales.
1: Del sacerdocio...
0: Hay niveles.
1: Hay niveles. Pero en cuanto a la dignidad, en cuanto
0: sí,
1: a la dignidad.
0: Sí, y lo que se refiere ahí, por ejemplo, la raza. Pues nada que ver.
1: La raza.
0: Que todos somos iguales, aunque sea raza. O sea, que si eres americano, gringo, de inca, maya, negro, judío,
1: güerito,
0: ahí, morenito, no.
1: Que seas rico, que seas pobre, que seas...
0: Hombre, mujer, no.
1: Presidenta. O muy joven, los jóvenes que se creen que nomás ellos charrones truenan. Y los viejitos
0: ya,
1: están importancia,
0: ya no.
1: O los niños también que no los toman muy en cuenta para ciertas cosas.
0: Y es que grave, estamos en la época que sí, que los derechos humanos y que no hay que odiar a las personas por su origen y que no hay que ser islamofóbicos y no hay que ser homofóbicos. Pero en cambio, si es un niño en el vientre materno, no, ese sí.
1: Ándale, el embrión, o sea, el embrión
0: ese,
1: que debe
0: ese sí no es humano, bebé, ese no es humano.
1: El bebé en días de que se concibió.
0: O que si tiene síndrome de Down, no, entonces sí lo podemos abortar. O que ya es una persona mayor y ya, pues ya no trabaja, entonces, y ya nomás está, no hace nada, nomás está acostada, eutanasia. O que está en estado vegetal, no, pues ya, bye. Y no, porque todos tenemos la misma dignidad en la situación en la que nos encontremos.
1: Y ahí dice también lo que vamos a leer. El embrión en el seno materno es tan imagen de Dios como el premio Nobel de Literatura. El anciano con demencia severa es tan imagen de Dios como el atleta olímpico en la cúspide de su forma. El niño con síndrome Down es tan imagen de Dios como el ejecutivo exitoso. Todos. Esto es lo que hace la dignidad, que la dignidad humana sea absoluta e incondicional.
0: Tristemente, no, como en Irlanda, ya no hay niños con síndrome de Down. No porque ya se haya curado y entonces no nazcan niños con síndrome de Down. Lo que pasa es que tristemente los matan.
1: Desde el vientre.
0: Los matan desde el vientre. Viene con sospechas de que tienen síndrome de Down, aborto. Y entonces simplemente no nacen niños con síndrome de Down. ¿Por qué? Porque los matan antes de nacer.
1: No hay dignidad, no respeta la dignidad del ser humano.
0: Exacto. Y tantos niños con síndrome de Down, personas mayores, adultos con síndrome de Down, que son modistas, empresarios, trabajadores, oh, se casan.
1: Hasta modelos.
0: Modelos.
1: Hasta modelos.
0: Y ahí se demuestra que son tan pensantes como uno y pueden lograr tanto como uno y hasta más. Y qué triste que los mate.
1: Exacto. Dice aquí que no depende de lo que una persona produce, ¿verdad? La dignidad del ser humano no depende desde si alguien está produciendo mucho o poco o nada, ni de lo que siente o de lo que piensa, ni de si es deseado o no deseado. Depende únicamente de lo que es imagen viva de Dios en el mundo. La idea central es que la vida es un don de Dios que destaca la dignidad absoluta e incondicional de cada ser humano. El daño del pecado original y la necesidad de redención. Aquí es necesario ser completamente honestos. La imagen de Dios en el ser humano no fue destruida por el pecado, pero sí fue herida. El Génesis narra la tragedia: el hombre y la mujer tentados por el deseo de ser como dioses por sus propios medios. Génesis 3:5. Desobedecen a Dios y rompen esa relación de amor y confianza que era el fundamento de su vida. El pecado original no borró la imagen de Dios, pero la oscureció. Ahora el ser humano tiene dificultad para conocer la verdad, tiene dificultad para saber la voluntad de Dios, ¿verdad? Ya su voluntad se inclina hacia el mal y las pasiones se rebelan contra la razón. La muerte entra en el mundo como consecuencia. Pero incluso en ese estado herido, el ser humano sigue siendo imagen de Dios y por eso no lo abandona. Dios no lo abandona. La historia de la salvación es precisamente esta historia de Dios yendo al encuentro del hombre caído a restaurar lo que el pecado dañó. O sea que nuestra comunicación con Dios antes era pues de manera demasiado natural, ¿verdad? Ahora nos cuesta orar, ¿verdad? Nos cuesta ponernos en esa en esa comunicación con Dios, y antes era algo, pues ahora sí que algo natural que se daba entre el ser humano. Ahora nos cuesta saber cuál es la voluntad de Dios en nuestras vidas. Tenemos que orar mucho para que el Espíritu Santo nos ilumine y poderlo descubrir.
0: Pero mira cómo la iglesia tiene tantas herramientas y tantas maneras de acercarnos a Dios, no solo con los sacramentos, que pues ya es bastante y es maravilloso, ¿verdad? Pero los talleres de oración y vida. Mira, es que cosa tan bonita, para los que no lo han vivido, que no han pasado por los talleres de oración y vida. Obvio, ¿verdad? Una iniciación, pues un retiro de evangelización. Y ya de ahí, si se encuentran Acts, por supuesto, ¿verdad? Métanse a Acts, métanse, participen con su pequeña comunidad. Pero los talleres de oración y vida, justamente, te enseñan a desarrollar esa comunicación con Dios Creador. Entonces, hay manera de, a lo mejor, a través de una frase, a través de la contemplación, a través de la repetición, ¿verdad? Con el rosario, pero a lo mejor con la naturaleza. Hay varias maneras de platicar y de comunicarte con Dios, y el taller de oración y vida justamente te da varias maneras, yo creo que todas las maneras, de cómo desarrollar esa comunicación con Dios. Y entonces es muy bonito para los que de repente digan, ay, pues es que yo no sé cómo hacer oración. Para eso están los talleres de oración, para aprender a hacer oración, para aprender a relacionarte con Dios. Y que dice, no, pues que yo no tengo tiempo, no quiero batallar, o que no sé qué. Ok, váyase al Santísimo, quédese ahí sentado, es todo lo que tiene que hacer. Que usted vea a Dios y que Dios lo vea a usted. Así, así dice.
1: Pasar tiempo con el amado.
0: Estar ahí nomás sentado y ya, eso es suficiente. O que no, pues es que, ¿verdad? Me quedé dormida ahí en el Santísimo, no sé qué hacer, o X. Platíquele como le platicara a un amigo, ¿verdad? Así dice en el Nuestro Señor de la Misericordia, en el libro de Santa Faustina. Ya ves en que tenemos al Señor en la coronilla de la misericordia todos los días en Cristo Rey Radio. Y entonces ahí, como le dice Jesús a Sor Faustina, dice, platícame como le platicaras a un amigo. Eso me va a hacer muy feliz. Entonces es bien importante desarrollar esa comunicación con Dios. Y que se encuentre usted un árbol, una nube, o que usted ve la montaña, ve al cielo, ve el sol, ve la luna, ve una florecita. Ahí le está dando gloria esa florecita a Dios. Y de esa manera, usted también está en oración. Simplemente nosotros, por el hecho de existir, ya estamos dando gloria a Dios. Entonces, respirar hondo y profundo y dar gracias. Gracias a Dios, ya. Ahí esa es una oración. Gracias, Dios. Ya es una oración.
1: Claro. Y pues en la parte 3, tenemos la vida como don y no como posesión. Las diferencias decisivas entre un don y una posesión. Aquí está uno de los puntos más profundos y más urgentes para la cultura contemporánea: la diferencia entre entender la vida como un don y como una posesión. No es una distinción académica, es la diferencia entre dos visiones del mundo radicalmente opuestas, con consecuencias prácticamente enormes. Una posesión es algo que me pertenece, que puedo usarla como quería, puedo destruirla si me place, puedo conservarla, puedo considerarla mía de manera absoluta. Si la vida fuera una posesión, entonces tendría sentido decir: mi cuerpo es mío y hago con él lo que quiero. Esta vida no vale la pena ser vivida, tengo derecho a terminarla. Este hijo no es bienvenido, tengo derecho a deshacerme de él, ¿verdad? Si la viéramos como posesión, la vida.
0: Sí, como tener un carro, ¿verdad? Compré este carro y me deshago luego de él si ya no lo quiero. Ajá. No, pero es que la vida no es un objeto, no es una posesión, no es algo que podamos nosotros comprar y deshacernos de él, no es una cosa.
1: Es un don de Dios, ¿verdad? Uh-huh. Un don es algo completamente distinto. Un don viene de alguien, lleva consigo el amor del que lo da. O sea, imagínense, en este caso
0: es un regalo.
1: Viene consigo el amor de quien lo da, pues Dios lo da. Lleva el amor de Dios ahí, ¿verdad? Implícito. Dice, y el que la recibe, aunque el que recibe el don puede ciertamente disfrutarlo, administrarlo, desarrollarlo, no puede tratarlo como si no existiera. El que lo dio, como si se relaciona, que se existiera como el que lo dio, como si se relacionara, como si la relación no importara. La vida
0: como
1: humana.
0: Como el talento, ¿verdad? Cuando Dios nos da los talentos. Por eso, cuando el Señor, el mercader, dejó a sus criados con los talentos, les exigía que, a ver, ¿cuáles son? Regrésame los talentos que te di y multiplicados. Y entonces, ¿por qué? Porque es nuestra responsabilidad desarrollar eso que nos dieron.
1: Muy bien, sí es cierto. Dice, la vida humana es un don que viene de Dios. Lleva consigo el amor de Dios. Genera una relación de responsabilidad entre el ser humano y su creador.
0: Es una responsabilidad que tenemos.
1: Así es.
0: No es así como que me dieron la vida y ya es algo que yo hago lo que quiera con ella.
1: Yo creo que vamos a dar cuenta de a Dios de nuestros hijos, ¿no? Estamos, o sea, es
0: exacto, algo que nuestros hijos son un don.
1: Se pone en nuestras manos la vida de cada hijo y es un don, pero también es una gran responsabilidad, ¿verdad? Cuidarlos, y devolverlos a Dios.
0: Exacto.
1: Así, con esa pureza con la que Dios nos los entregó.
0: Sácatelos.
1: A entregarlos, o sea, que es un don con mucha responsabilidad. Como le decía el papá, el abuelo de Peter Parker, un don conlleva una responsabilidad.
0: Exacto.
1: Así vieron los que vieron a Spider-Man, que les gusta. Un don les conlleva una gran responsabilidad, dijo el abuelito.
0: Pues primero nuestra vida, ¿verdad? Pero aparte nosotros sí.
1: Pues ya estamos aquí, ya grandotes.
0: Si nos dieron hijos, pues hay que responder también por ellos, ¿verdad?
1: Cuidar esa vida sagrada que Dios nos ha dado. Y pues ahorita llegamos a la mitad, así que nos toca un corte. Vamos a un corte y regresamos.
0: Regresamos.
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0: Bueno, pues volvemos. Muchas gracias por continuar con nosotros en la vida, en Toda Vida Sagrada. Estábamos hablando de cómo somos imagen y semejanza de Dios, y de cómo pues la vida es un don, y que pues se nos va a pedir cuentas, ¿verdad? Uh-huh. Y vemos ahora, Aime, lo que hablábamos, ¿verdad? Antes, en la cultura de la muerte, cómo ahora nuestros jóvenes, pues también nosotros, ¿verdad? Adultos, todos estamos siendo atacados por el maligno de distintas maneras, y con la tecnología también, ¿verdad? Con la inteligencia artificial, pero nuestros niños, nuestros jóvenes, como dicen, uno como quiera, pero las criaturas. Uno como quiera ya tiene un criterio más o menos formado, y ya dices tú, esto está bien, esto está mal, batallo, pero pues ahí la llevo, yo sé lo que está bien, y ya uno es adulto, ya es uno un poquito más responsable, pero los jovencitos que están aprendiendo a vivir, que están aprendiendo de responsabilidad, de disciplina, ¿tú qué les dirías a esas mamás, Aime, que están batallando porque sus hijos están fumando, están usando el vape, se quieren tatuar, se salen en la noche? ¿Se salen en la noche de las casas, Aime?
1: Yo creo que pues doblar rodilla, ¿no? Llevarlos ante Dios en mucha oración, mucho ayuno por ellos. O sea, exacto. Uno como papá le toca reparar, ¿verdad? Hacer reparación por los pecados. Está de más de que pues obviamente darles mucho amor.
0: No está de más, más bien.
1: Sí, o sea, no está de más de que digas, ¿verdad? De que darles mucho amor, orar por ellos, pero también en estos tiempos ya hemos olvidado la corrección.
0: Sí.
1: ¿Verdad?
0: Sí.
1: Les damos mucho amor a los hijos.
0: Nos da miedo corregir.
1: Y no corregimos porque pues ya eso era del pasado. Ya nuestros papás eran muy estrictos, y nosotros no vamos a ser así. Nosotros no vamos a ser amigos de nuestros hijos. ¿Qué te parece si nos echamos una cerveza juntos? Y luego ya se perdió esa línea delgada que era
0: de autoridad,
1: ¿verdad?
0: De la autoridad.
1: Entonces ya no corrigen como antes, o sea, y no estoy hablando de que les peguen, sino que hay poner límites, ¿no? O sea, desde chiquitos poner esos límites y decir, pues esto sí, esto no. O sea, si de chiquitos los acercaste a Dios, les juntaste sus manitas, los enseñaste a orar, los enseñaste a amar a Dios y a respetar a Dios, pero amarlo, porque si enseñaste desde chiquitos a amar a Dios, ya no tienes que enseñar a respetarlo, porque ya lo aman, por ende lo van a respetar. Entonces, pero si ya tú te acercaste a Dios ya de grande y no les enseñaste, y tu hijo ya cayó en las drogas, tu hijo ya, no te queda más que doblar
0: rodilla. Que se está juntando con gente que no lo lleva por buen camino.
1: Sí, y tú crees que no, pero no hay oración más escuchada que la de una madre.
0: Así
1: no
0: es.
1: Hay oración más escuchada que la de una madre por su hijo, por la conversión de su hijo, por
0: la un padre también.
1: Todos los días, sí, pero como que las mamás somos más dadas, ¿no? Sí. Claro, también la de
0: pero
1: padre.
0: Si el papá.
1: No, y la oración del papá, que también tiene mucha autoridad. Olvídate,
0: no, si el papá lo dirige.
1: Ándale,
0: es más.
1: Pero sí,
0: mira, ahí tenemos a Santa Mónica.
1: Oye, pues lo que te iba a decir. Santa Mónica, ¿verdad? O sea, es nuestro mejor ejemplo de una mamá que ora por sus hijos, pero espérate. Tú dices, el papá, no, la mamá, wow, ¿quién tendrá más poder? Espérate, unidos con medio el sacramento del matrimonio.
0: Exacto,
1: utiliza
0: los
1: tu sacramento de tu matrimonio, tu anillo sacramental.
0: Señor, que si su esposa no quiere orar, pues usted.
1: Ahora,
0: señora,
1: ¿sí?
0: Que su señor no quiere orar, pues usted sola, no pasa nada. Pero que si los dos, pues qué mejor.
1: Como los Thundercats, unan las fuerzas, ¿eh? Y Thundercats.
0: ¿Dónde estás con muchas caricaturas?
1: Es que yo veo todas.
0: Todas las semanas estuviste viendo.
1: Veo todas.
0: Caricaturas con Elías.
1: Querido público. Entonces, una la fuerza, la unión hace la fuerza. Pero ustedes no nomás están ustedes dos. Acuérdense que por medio del sacramento del matrimonio tiene.

0: la unión con Dios.
1: Una gracia especial.
0: Entonces, olvídate, ese hilo de tres, tu esposo, tú y Dios de por medio del sacramento del matrimonio, tienen un poder que no se imaginan. Utilicen ese poder, esa bendición. Exacto. Y oren por sus hijos en el Santísimo. No pierdan la fe. Si tu hijo está perdido, si tu hijo está en las drogas y ya ves que todo perdido y no hay solución, que no te engañe el enemigo. Dobla rodilla, ve al Santísimo, haz ayuno, haz oración y verás que vas a recuperar a tu hijo. Porque pídele a un santo. Yo le pedí mucho siempre por mis hijos, me encomendé, no sé por qué, pero me encanta el santo cura de Ars, San Juan María Vianney. Y me estaba diciendo Santi ayer, mamá, ¿cuál santo agarro yo? ¿Cuál santo agarro? Le digo, mi hijo, San Juan María Vianney. No, yo quiero un santo joven. Total que no. Él agarró a San José Sánchez del Río. Ese, San
1: pues Carlos Acutis también bien joven.
0: Ah, Carlos Acutis también súper joven. Pero pues agárrense un santo al que le pidan que ustedes se quieran identificar.
1: La niña esa Santa María Goretti.
0: Sí,
1: que es una jovencita también.
0: Y doblen rodilla. No hay falla. Ahí no le van a fallar. Margaret. Entreguen a sus hijos a Dios en el Santísimo. Muy importante. Consagren sus hijos a Dios. Hay una consagración. Busquen esa consagración y consagren sus hijos a Dios. Y verán, acuérdense a mí, cómo todo va a cambiar. Entra la bendición de Dios a su casa, porque tu papá, tu mamá, te tienes que acercar a Dios, te tienes que entregar a Dios, no nomás poquito, toda tu vida, todas las áreas de tu vida, entrégale todo a Dios, todo, toda tu vida.
1: Casa, tu carro, tus bienes, todo. Tus pensamientos, tus miserias, sí. Las alegrías, dolores, todo.
0: Confiésate, que estés limpio de pecado, que no haya nada en tu oración que detenga tu oración, porque a veces, oye, si vivimos en pecado, ahí ya estamos como que, híjole, ¿qué? No.
1: ¿Cómo va a entrar la gracia?
0: Confiésate, límpiate de todo pecado. Deja que la gracia entre a tu casa, acerca a tu esposo también a Dios para que unan fuerzas, como les dije ahorita, y, o sea, por medio del sacramento del matrimonio, si no estás casado por la iglesia, cásate. Cásate por la iglesia, ¿cuál es el impedimento para que invites a Dios a tu matrimonio, a tu vida? Ahora sí ya tienes el hilo de tres, ya tienes a Dios en tu vida, en tu corazón, ya te confesaste, ya te casaste por la iglesia, ya estás yendo al Santísimo, nada contra ti. O sea, no hay enemigo que se resista a todas esas gracias, a todas esas oraciones, y vas a ver esa bendición en tu vida. Y ese pues sería mi corto consejo para las mamás.
1: Y es que qué tristeza que justamente ahora se ataca tanto al matrimonio, Amy.
0: Claro.
1: Se ataca a la familia, se ataca a la mujer, claro. Se ataca a la mamá. Entonces ya la mamá ya no es importante. Es más, ya ni se le dice mamá. Es persona gestante.
0: Persona gestante.
1: Entonces, ¿qué es eso?
0: No.
1: Es una mujer embarazada, punto. Es una mamá. Pues sí, pero ahora ya no saben distinguir, ya les ofende que les pregunten qué es una mujer.
0: No
1: te saben decir qué es una mujer. No, pues es que es cualquiera, el que quiera puede ser mujer. El que se identifique como mujer, eso es mujer. No, pero dime qué es una mujer. No saben decir qué es una mujer. Porque les da pena quedar mal con la apertura, ¿verdad? Y dicen, no, es que lo van a decir que soy muy cerrado y que no soy progresista. Es que no tiene nada de malo decir, existe el hombre, existe la mujer y punto.
0: Exactamente.
1: Pero quieren pensar e inventar otras cosas, pues no. Y entonces ya ahora creen que los hombres se pueden embarazar y que está muy bien usar el vape y que la marihuana es debería ser legal, como en Nuevo México y en otros estados. Miren cómo están las estadísticas de la gente en los lugares donde se usa marihuana.
0: Todo cambia porque
1: los jovencitos, en las escuelas no ponen atención, no quieren hacer caso. Lo que decías tú, Aime, las reglas. Y es que las reglas cree uno, ay no, pues que las reglas me limitan. No, las reglas te dan libertad.
0: Es como el cinturón de seguridad. Exacto. Que piensas que te está, no, pues
1: atando, me poner, está atando.
0: Qué incómodo, qué esto, qué lo otro. Te salva la vida.
1: Exacto.
0: Algo te está salvando la vida, pero como no lo ves así.
1: Pues. No, las reglas te protegen, te ayudan. Y al contrario, vives hasta más en más tranquilidad con reglas y con límites. Porque a veces el muchachito hasta psicológicamente le hace daño al muchachito no saber hasta dónde puede caminar y hasta qué puede hacer. En cambio, si te dicen, mira, aquí esto es donde tú vas a trabajar, donde tú vas a vivir, de aquí no te pases. ¿Y qué es el no te pases? Trata a tu cuerpo como templo del Espíritu Santo. No drogas, no alcohol, no te inyectes cosas, drogas, no ensucies, ¿verdad? No contamines tu cuerpo, no te pongas tatuajes, si ya los tienes, pues bueno, ¿verdad? Pero no te pongas más, ¿por qué? Porque Dios, ¿qué estamos hablando? ¿De que somos imagen y semejanza de Dios?
0: Y por lo tanto, tu cuerpo es el templo del Espíritu Santo.
1: Si Dios hubiera dicho, pues se van a ver muy bonitos con unas líneas aquí y unas líneas acá, pues Él nos las hubiera puesto. Pero si no nos las puso es porque no las necesitamos.
0: Yo digo que a mí me hubiera puesto ojos de color, pero...
1: Que me hubiera puesto aquí unas cejas aquí bien bonitas, así, bien más chidas, marcadas,
0: ¿verdad? Una pestañota. Es que se andan usando.
1: No, ay, mira, tú estás bien así, bonita.
0: Bueno.
1: Entonces, pero si no reconocemos que somos hijos de Dios, que somos semejanza de Dios, que no... ¿verdad? Que tenemos un propósito. Luego por eso, luego la gente se quiere suicidar, ¿eh?
0: Sí, porque no entienden que Dios los ama, no entienden ese propósito de Dios. ¿A qué venimos, verdad? Esta vida, pues si no es el plan de Dios, ¿no? Pues no hay propósito. Muchos jóvenes.
1: Ahora, si nuestros hijos no saben que los amamos, pues ¿verdad? Entonces. El hijo va a decir, no, pues mi mamá y mi papá ni me pela, ni se interesa, ni se preocupa, porque nunca me lo dice. Es que hay que estarles diciendo, así como les ponemos límites y les decimos, haz esto y esto no se hace, y esto se hace a esta hora, y estos son tus trabajos, estos son tus recompensas. Así como les ponemos sus responsabilidades y sus obligaciones, también el amor que tenemos que darles a conocer. Que no tengan duda nuestros hijos de que los amamos.
0: Amén. Sí, es muy importante eso.
1: Que ellos tengan la seguridad de que lo que sea que pase, a donde quiera que vaya, el problema que tenga, mis papás van a estar ahí para mí.
0: Pero ¿sabes qué? También aparte de decirles que los amamos, porque yo soy muy de que tus palabras tienen que ser congruentes con tus hechos. Porque si le digo a mi hijo todos los días que lo amo, pero pues no estoy ahí para él cuando más me necesita, no sé, o sea, no estoy en las presentaciones de la escuela, no estoy en cuando está triste, cuando está enfermo, cuando, o sea, no lo valido, no valido sus emociones, no nada, pues, ¿de qué vale que le diga mucho que lo amas? Y no es cierto, el hijo se va a dar cuenta, entonces hay que sea congruente, ¿no?
1: Acuérdate que hay 5 idiomas del amor.
0: A ver,
1: está la palabra. Decírselo.
0: Número uno.
1: La otra es la presencia. Estar. Okay, presencia. Estar ahí.
0: Muy bien.
1: La otra son los actos de servicio.
0: Okay.
1: Vea, pues tu sopita caliente, tu desayuno, te doblé tu ropa, te la puse aquí, ¿verdad? Los actos de servicio.
0: Muy bien.
1: 4, los regalos. También un regalito y no tiene que ser caro y no tiene que ser de la tienda. Simplemente un detallito, algo que te hice, mira, un chocolatito,
0: una cartita,
1: los regalos. Y el quinto, no me acuerdo. Ah, sí, el quinto, ya se me olvidó. El quinto me lo invento. No, el quinto es el contacto físico.
0: Ah,
1: qué importante. Porque
0: mira, se te olvidaba
1: el mero bueno.
0: Sí, te creo.
1: Porque ¿qué tal que pues sí me dice que me ama, lo que decías tú ahorita? Me dice que me ama, pero nunca me abraza.
0: Nunca, pero...
1: Qué
0: natural salió. Qué traumada sale.
1: Le quiero dar un beso y se quita.
0: Sí, es cierto.
1: Y es que hay mujeres que así somos, hay mamás que así son. O somos.
0: Sí.
1: ¿Verdad?
0: Sí.
1: De que, ay, no estás empalagoso.
0: Sí.
1: Entonces,
0: porque no a lo mejor esa persona no lo recibimos en nuestra infancia. No sabemos cómo darlo o recibirlo tampoco.
1: Eso es entonces, algo que, sí. Pero fíjate que cada uno tenemos nuestro idioma.
0: ¿De qué?
1: Cada uno tenemos un idioma del amor distinto. Entonces hay...
0: O sea, no tiene que ser todos.
1: Sí. Por ejemplo, yo que dijeras tú, pues es que a mí me gusta el físico. Pero a mí no me hagas que te diga nada porque yo soy muy penosa y no me gusta usar las palabras. pero yo el físico.
0: Okay.
1: Entonces, hay que encontrar nuestros hijos.
0: O sea, el físico, ¿cuál es su me refiero idioma?
1: El abrazo. Ajá, el abrazo, el estar agarrado de la mano, llegar y darle un beso, ¿verdad? Son los que están acariciándote, haciéndote piojito, o que llegan y te dan un masaje. Entonces, hay que identificar cuál es mi idioma del amor y cuál es el idioma del amor de mi pareja o de mis hijos. Y ese que sea, ¿verdad? Bueno, ¿a ti qué te hace más feliz? ¿Que llegue y que te abrace? ¿O que te traiga un regalito? ¿O que nomás me quede aquí sentada contigo escuchándote y platicando y viendo la tele juntos? ¿O que te, no sé, que te arregle tu cuarto? ¿O que te haga de comer? ¿O que te lo diga? ¿Qué es lo que más te gusta? Y entonces ya encontrar cuál es.
0: Yo pensé que me estás preguntando y ya te iba a decir, pues mira, aquí entre
1: los cinco.
0: La del chocolate. Me gusta.
1: Si me vas a regalar, regálame esto.
0: Sí.
1: No, pero es que es importante.
0: Presencia, yo creo que escuchar sí, y presencia. Sí. Para mí, o sea, yo que estaba escuchando esta. Presencia, porque últimamente el mal de todo el mundo ya en los mendigos teléfonos, perdón la palabra, pero
1: sí,
0: es
1: sí.
0: Mucho. Teléfono, y no estamos ni con nuestros hijos, ni con nuestro esposo, ni nada. O sea, estamos muy ausentes.
1: Exacto.
0: Todos inmersos en sus teléfonos. Fíjense bien, a la hora de las comidas en un restaurante, llega la comida y todo el mundo en su celular. O sea, eso a mí me llama mucho la atención, que se está destruyendo mucho esa comunicación.
1: La presencia.
0: Pueden estar todos los demás, pero no está, o sea, la escucha, la verdadera, veme a los ojos cuando te estoy hablando y ponme atención y sígueme, no quiero que estés así en el teléfono. Entonces eso, yo creo que, y los hijos lo ven, es bien importante, darles tiempo de calidad a los hijos. Escúchalos un ratito, cómo les fue en la escuela, platica con ellos un rato, que no se pase ese tiempo del día, igual con la pareja. Con el esposo, con el marido, con la marida.
1: Y es que fíjate que interesante, hay a lo mejor yo de chiquita o X a esta edad, digo, no, pues es que a mí no me quiere mi hijo. Y luego, pues ¿por qué? Pues porque nunca me abraza. Pero mi hijo viene y llego y me trae mis pantuflas y me trae mi vasito con agua y me pone la televisión y... Entonces, mi hijo me está amando con actos de servicio. A lo mejor no, él no es de llegar y darme masaje y de abrazarme y darme un beso, pero llego yo y resulta que ya lavo los trastes, ya me hizo, no sé, me pregunta qué quieres de cenar.
0: Me encanta que digas eso porque yo no soy... Exactamente con la palabra expresiva de decir te quiero a una persona.
1: Exacto.
0: Y mi esposo me dice, no, es que tú... No, le digo, pues... Imagínate todas las maneras, y yo le digo, que tengo yo de expresarte, no cuánto te quiero, cuánto te amo, doy mi vida por ti, estás en cada uno de mis pensamientos, y ya le digo muchas cosas que yo hago y con todo mi corazón, y soy detallista, y soy esto, y soy el otro. Pero no expresamente te lo voy a decir así con la palabra, porque no es mi forma. O sea,
1: y es que ahí es bien importante, porque uno dice, es que no me quiere... Como yo quiero.
0: Como yo quiero. Que,
1: pero entonces, pero si te quieren de a su manera.
0: Exacto.
1: Como, ahora sí, como ellos quieren, ¿verdad? Uh-huh. Entonces, si nosotros identificamos, ok, es que su manera, su lenguaje de amor, son los actos de servicio. Entonces ves y que te tienen la casa de cierta manera, te cortó el césped, o te arregló aquello, o no sé, vino y trajo el mandado para que no te da y lo acomodó. Uh-huh. Para que no tuvieras tú que acomodarlo. Oye, ahí te está diciendo, ya mi marido, mi hijo, mi hija, me está diciendo con este arreglo que me hicieron, que me aman. ¿Te lo dijeron? No te lo dijeron, no usaron palabras, pero te están diciendo que te aman.
0: Con hechos reales. Te cuidan cuando está enfermo.
1: Y al revés, y habrá gente que dice, ay, pues es que está nomás encima de mí y es muy empalagoso y me dice que me quiere. Pero no es para cortarme el pasto y no es para ir a comprar el mandado. No, pero es que
0: para arreglar lo que le dije hace un mes.
1: Exacto, hace un mes. Bueno,
0: mil identificadas, ¿no?
1: Ya sé, pero para eso ya ahí le tienes tú que decir, ¿verdad? Específicamente, oye, necesito que me hagas esto y aquello y lo otro. Sí, no quiere decir que no te ame, simplemente no es su manera
0: De expresar el amor.
1: Exacto, expresar
0: de
1: el amor.
0: Comunicar el amor.
1: Entonces, qué importante que nosotros le hagamos conocer a nuestros hijos, sobre todo en esta época que, como te digo, ahora tengo muy traumada yo con lo del, con el suicidio. No sé ustedes, que los que nos escuchan, si saben, si conocen de gente que, pues desgraciadamente, ¿verdad? O sea, se ha suicidado, o lo está pensando, o lo ha dicho, o ha intentado suicidarse. Entonces, busquen ayuda, vayan con un consejero, vayan con un sacerdote, vayan a un lugar de profesionales, pero el más importante, pues vayan con Dios.
0: Eso.
1: Y entonces, que Dios y el Espíritu Santo los ilumine para que ustedes sepan darle a conocer a esa persona que lo apoyan, que no está sola, que no está solo, que lo aman. Porque a lo mejor esa persona simplemente no se ha dado cuenta del amor de Dios. Y ustedes están ahí, sí lo aman, pero ustedes, uno mismo no sabe amar.
0: Andale.
1: Entonces, andale. ¿Por qué? Porque con uno no tuvieron ese amor, entonces no sabes cómo expresar
0: eso,
1: tu amor.
0: Eso,
1: pero para eso está el taller de oración y vida, para, ¿verdad? Porque hasta Dios quiere que le digamos que lo amamos.
0: Sí, qué importante eso que estás diciendo, porque muchos... Obviamente nadie tuvimos una infancia perfecta, y actualmente nosotros mismos, si nos ponemos a analizar, no somos los padres perfectos, ¿verdad? Queremos que nuestros hijos tengan una infancia muy bonita y todo, pero aún nosotros nos equivocamos. Pero si nosotros no somos perfectos, ¿cómo vamos a pretender que nuestros padres fueran perfectos? Si tenemos esas heridas, pues no sé, de la infancia, ¿verdad?
1: Exacto.
0: Lo que sea. Pero fíjense que hasta eso sana Dios. Cuando tú vienes a los pies de Cristo y vienes y le pides, ¿verdad?, que sane tu corazón, lo hace. Y sanas esas heridas y decides perdonar a tus padres o a quien te haya hecho daño en tu infancia, y tú eres de otra forma. Porque en el caso, ahora sí que de mi esposo, no, sus papás pues no fueron muy expresivos. Tal vez, como dices tú, le expresaban de otra forma.
1: Con
0: su amor.
1: Con las tortillas de harina.
0: Con las tortillas de harina que mis... No, no. Y lo aman, lo aman mucho, pero no era de que abrazo.
1: Hasta yo sentí el amor.
0: Ay, yo por eso me quedé ahí. En esa... No, de veras. Yo ahí me casé, dije, aquí me caso porque yo quiero probar todos los días estas tortillas.
1: Este amor.
0: Sí.
1: Estas tortillas de harina.
0: ¿Quién? Entonces, pero no fueron muy expresivos. Entonces él no era expresivo todos los años de casados, hasta que conocemos a Dios, nos volvemos a Dios, empezamos a ir a misa, Dios sana su corazón, y Él es el más amoroso para decirles a sus hijos que los amo, expresarles con palabras y con hechos y con todas las formas posibles de este mundo.
1: Con todos los lenguajes del amor.
0: Sí, Él sanó su corazón y Él no vino cargando eso. Entonces Él sí les dice a sus hijos, te amo, te amo, te amo todos los días, te quiero mucho, te amo. Entonces, qué bonito. Y como digo, no estoy señalando a mi suegro ni nada, porque pues todos tenemos, todos no somos...
1: Porque se saben que los aman.
0: Sí,
1: entonces,
0: sí.
1: Entonces, digo, no hay ese problema, pero a veces sí hay ese malentendido. De
0: no,
1: que yo, no,
0: cargamos,
1: pues yo creo,
0: cargamos cosas de la infancia.
1: Sí, y aparte
0: y
1: uno que es traumado.
0: Cosas que ni debemos de cargar, pero igual las cargamos.
1: Exacto.
0: Entonces, venimos a los pies de Cristo y Él sana todo eso, cosas que también... no les debemos de pasar a nuestros hijos, porque pues si seguimos en ese patrón y no venimos a Cristo y no nos dejamos sanar, pues ahora sí que vamos a repetir ese patrón de no decir te amo, no expresar, no nada, y ahora sí que de generación en generación. Y eso es una de las cosas bonitas, que al ser imagen y semejanza de Dios, pues vamos descubriendo, ¿verdad? Vamos sanando y vamos descubriendo.
1: Y bueno, pues como Santa Mónica, ¿verdad? No dejar de hacer oración.
0: No dejar de hacer oración.
1: Entregarle a María Santísima para que ella lo presente nuestras necesidades a Dios. Y bueno, a Dios Padre, a Dios Hijo, a Dios Espíritu Santo, así como Dios es comunidad y es familia, uh-huh. Que nos enseñe a ser familia, que sepan nuestros hijos que son amados, uh-huh. Y que son templos vivos del Espíritu Santo, para que no se metan cosas, para que no se droguen, para que no tengan relaciones sexuales fuera del matrimonio, pues sí, para que no se hagan tantas cosas a su cuerpo que
0: siempre
1: les hacen daño.
0: Siempre buscar, pedirle a Dios por la santidad de nuestros hijos, que es lo que siempre yo hago, pero también les digo que lo hagan. Y se me ocurre la manera que tú estás haciendo ahorita oración, por ti y por unas personas. Ahí puedes poner a tus hijos, aunque ya vayan tus hijos de salvados, incluidos, pero ponlos. Pon a tres. ¿Cuántas personas se puede poner?
1: Tres.
0: Tres personas. En esa oración dura, ¿cuántos años son?
1: ¿12 años?
0: Pero, o sea, cada día tienes que orar por tus hijos esa misma oración, 12 años, y te garantiza la salvación de tus hijos. Te garantiza que tus hijos van a ir al cielo. Yo creo que en ese proceso va a haber conversión, va a haber, tus hijos van a venir a Dios. Tú lo vas a ver, yo creo que desde aquí, desde esta vida. Entonces, ¿cuál es esa oración, Sarita?
1: Ah, pues son las 7 Padres Nuestros, las oraciones de Santa Brígida. Y pues ahí también se los vamos a poner en la página. Ahorita pues ya nos tenemos que ir.
0: Sí, ya.
1: Pero se la recordamos en el siguiente programa y las pongo en la página.
0: Oración de Santa Brígida por 12 años.
1: 7 Padres Nuestros por 12 años. Uh-huh. Y está muy bonita y todos los días, y ya voy a cumplir el primer año.
0: Wow. Y no dura mucho tampoco, cada día unos 10 minutos, 12 minutos.
1: Sí, en un ratito la haces. Y bueno, pues muchísimas gracias por acompañarnos. Estamos a sus órdenes y nos vemos el siguiente fin de semana, Dios mediante, aquí en su programa Todavía es Sagrada. Que Dios los bendiga.
0: Dios los bendiga.
2: Son las 5:41.
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gracias por estarnos acompañando, criaturas del Señor. Saludos a Leti Martínez, allá en Nashville, Tennessee. Dice que es de Guanajuato, Leti. Saludos a los paisas de Guanajuato. Saludos a Guillermina Hernández, allá en Los Ángeles, California, echándole rayas al tigre. Qué bueno eso es, Toño, Pepito y Flor. Saludos a Fanny Ornelas. Saludos, no nos dice dónde nos escucha, pero pues bueno, muchas gracias. Ah, dice, saludos de la comunidad de la Gloria. Bueno, pues saludos. Man Ramírez, allá desde la Ciudad de México, dice Estela Pérez García, desde Santana, California. Dice que andando por, eso es bueno, llevando ya los chamacos. Nasa Macías, saludos, ¿desde dónde dice? Saludos, lo escucho en Liberal, Kansas. Dice un saludo a la hermana Lidia. Mariela Sánchez, saludos desde Coatzacoalcos, Veracruz. Emma Cardosa, saludos, dice. No nos dice dónde nos escucha, pero pues, gracias, muchas gracias. Oremos por todos. JL, saludos, dice que nos escucha en Illinois. Carlos Hernán López, saludos de Mérida, Yucatán. Ibarra Chava, saludos allá en Dallas, Texas, gracias. Saludos a Julia. ¿Qué pasión es, Julia? Dice... Ay, Julia. Saludos, Julia. Ándale, pues. No, no sé, Julia. No sé si salen o no salen. Atzimba Merino, saludos. Ándele, Atzimba. Bueno, pues Carlos Ross. Ándele, pues. Muchas gracias, hombre. Irma Marín Martín, saludos desde Puebla. Gracias, Emma Ruiz. Desde Huasco, California, echándole rayas al tigre. Eso es, Toño, Pepito y Flor. Dice, los detalles por otras personas nunca se olvidan y eso cuenta. Fíjate, mi estimado Efren, que aquel detalle que te platicaba con respecto a lo de aquel día de mi cumpleaños, que aquel señor nos llevó ahí a comer unos ricos camaroncitos, fue del señor Oscar. ¿Te acuerdas del señor Oscar? Que creo que ahora trabaja juntando por ahí cosas. El señor Oscar. Un día le hablé por teléfono, pero no se acordó de mí. Pero yo todavía sí me sigo acordando de él. Saludos a María Sánchez, allá en Corona, California. Gracias. Ándele pues, hombre. Muchas gracias por estarnos acompañando. Comparta el programa. Eso nos ayuda a nosotros para poder llegar a más personas. Esperando que este programa también sea de bendición.

La pregunta del día de hoy es difícil, pero a la vez es sencilla. Es difícil si uno no pone atención cuando lee la Biblia, cuando lee el Evangelio, pero va a ser sencilla si somos observadores y al mismo tiempo reflexionamos. La pregunta es la siguiente: ¿cómo se llamaba el papá del evangelista Mateo? ¿Cómo se llamaba el papá del evangelista Mateo? ¿Se llamaba Arquelao? ¿Se llamaba Alfeo? ¿O se llamaba Zebedeo? ¿Cómo se llamaba el papá del evangelista Mateo? ¿Se llamaba Arquelao? ¿Se llamaba Alfeo? ¿O se llamaba Zebedeo? Bueno, pues si respondiste que se llamaba Arquelao, déjame decirte que te equivocaste. No, no se llamaba Arquelao. Si dijiste Zebedeo, tampoco se llamaba Zebedeo. El papá del evangelista Mateo se llamaba Alfeo. Alfeo. Y lo podemos verificar si miramos la Biblia, ahí en el Evangelio de Marcos. En el Evangelio de Marcos, capítulo 2, versículo 14. Marcos, capítulo 2, versículo 14. Ahí nos refiere el nombre del papá de Mateo. Los papás son muy importantes en nuestra vida. De alguna manera vienen a presentarnos aquella plataforma que nos puede llevar a ser verdaderos seres humanos. Sí, verdaderos seres humanos. Porque hay algunos, ¿verdad?, que sí se portan como si fueran animalitos. No, no es cierto. Peor que animalitos. Los animalitos todavía respetan y cuidan y crían a sus descendientes. Y hay algunos seres humanos que, la verdad, ni entre la misma familia se quieren. Pero en fin, los papás vienen a ayudar mucho en lo que sería la formación de cada uno de nosotros. Si tú eres papá, cuida mucho a tus hijos, ayúdalos para que sean verdaderos hijos de Dios. Si tú tienes a tus papás, bueno, pues aprécialos, cuídalos, respétalos, para que también tú estés enseñando.